0: el plazo para el registro de tu línea telefónica de prepago cambió y se amplió. Si tu número telefónico termina en 0, tienes hasta el 15 de agosto para registrarla. 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
13: ¿Qué tal? ¿Cómo está? Buenas tardes. Les saludo con muchísimo gusto a través del 97.9 de FM Radio Zacatecas. Soy Isaías León y le doy la más cordial bienvenida a Frecuencia Pública, un espacio para mantenerle informado, acompañado y conectado con lo más importante de Zacatecas, de México y del mundo. Gracias por permitirnos entrar hasta su casa, su automóvil, su trabajo o el lugar donde esta tarde nos sintoniza. Desde este momento y hasta las 7 de la tarde, 19 horas, le compartiré lo más destacado de este día. Así que quédese con nosotros porque ya comienza Frecuencia Pública aquí por Radio Zacatecas 97.9. Y si no tienen inconveniente, vamos al resumen de la información.
14: Así cierra el día.
13: Consolida estrategia de seguridad, reducción de homicidios dolosos en Zacatecas. Hoy, si usted me permite, nos vamos a tomar unos minutos con este tema, porque además es un tema que es respaldado hoy en la conferencia mañanera, en la mañanera del pueblo de la presidenta Claudia Sheinbaum. Se habló sobre el tema, y el tema fundamentalmente dice Zacatecas es el segundo estado con mayor reducción de homicidio doloso, y hay un tema a desarrollar ahí. Lo vamos platicando más adelante. Inicia la integración del anteproyecto de presupuesto de egresos 2027. Ya se está trabajando en ese. Tendrá que ser entregado. A ver, hoy estamos a julio, ¿verdad? Julio, 14 de julio. Julio, agosto, septiembre, octubre, noviembre. Tendrá que ser entregado en 4 meses a la Cámara de Diputados, para que posteriormente entrará en el análisis, en el tema a debatir, para aprobar pues el presupuesto del próximo año. Pero hoy inició la integración de este anteproyecto. En Guadalupe, el alcalde José Saldívar anunció hoy la liquidación de la deuda histórica de 772 millones de pesos, una deuda que contrajo el exalcalde Enrique Flores, alcalde que cogobernó junto con el PAN, priista, cogobernó con el PAN en esas épocas que es que se cogobernaban, pues. Por eso teníamos una Acción Nacional muy dócil ante lo que sucedía en el gobierno del estado. Era docilidad absoluta, pues eran cogobernantes. Pues. Bueno, liquidan ya el Ayuntamiento de Guadalupe esta deuda histórica. Y le anuncio que se realizará o se hará una misión comercial al condado de Parr, Texas. Le doy detalles más adelante. Y por supuesto, hay un foro vinculado a los tatuanes, los moros y cristianos. Está muy interesante este tema. Platicamos de él también en unos minutos más. Vámonos con el dato del día.
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13: Bien, hoy fue presentado. Déjeme tenerle bien el dato. Sí, hoy. Hoy fue presentada la Encuesta Nacional de Bienestar Autorreportado. Bienestar Autorreportado. Esta encuesta la hace el Instituto Nacional de Estadística y Geografía. Dice la Encuesta Nacional de Bienestar Autorreportado que la satisfacción con la vida de las personas en México alcanzó su nivel más alto desde que comenzó la medición de esta encuesta. En 2025, la población calificó su bienestar con un promedio de 8.62, superior al 8.45 registrado en 2021. A ver, vayámonos bien. 21, 22, 23, 24, 25, 26. Hace 5 años... se hizo el antecedente de esta Encuesta Nacional de Bienestar Autorreportado. Hace 5 años, cuando estábamos en lo más álgido de la pandemia, usted recuerda que la pandemia surge en 2020, bueno, surge en 2019, pues, en Asia, pero en 2020 se extiende en el mundo, y en 2021 fue un tema muy álgido. Ya para 2022 empezó a descender, para 2023 todavía había que tomar ciertas medidas, y luego ya pasó todo este tema. Ojalá que a usted no se le olvide, usted que vivió este tema muy de cerca, usted que vivió este tema, como lo haya vivido, porque hay quien lo vivió pues en casa, con algunas comodidades. Hay quien lo vivió con el deceso de un familiar, de un amigo o de varios familiares o de varios amigos. Hay quien lo vivió, hay quien el tema fue un infierno porque la violencia al interior de la casa se incrementó. Bueno, lo que dice esta encuesta es que de ese 2021, la calificación de bienestar que le ponía el mexicano a su condición de vida era de 8.45. Hoy es de 8.62. A ver, expliquemos esto. Los resultados de esta encuesta muestran que el bienestar va más allá del ingreso económico y está estrechamente relacionado con la salud física y mental, la estabilidad financiera y la existencia de redes de apoyo, temas que cobraron mayor relevancia tras la pandemia, cuando la conversación sobre la salud mental comenzó a ocupar un lugar central en la agenda pública. Aunque el promedio nacional mejoró respecto a 2021, algunos grupos continúan reportando niveles inferiores de satisfacción con la vida. En esencia, esto es lo que se reporta. Bueno, geográficamente el bienestar también se divide. Mientras que entidades del norte como Coahuila y Tamaulipas registraron los niveles de satisfacción más altos, 8.85 y 8.79, estados al sur como Tabasco y Oaxaca reportaron los promedios más bajos en 8.72. Ah, hablábamos de la pandemia del COVID. Bueno, la pandemia de COVID-19 marcó un punto de inflexión global al romper tabúes y forzar a la sociedad a hablar abiertamente sobre la salud mental. Los resultados de la encuesta confirman que el estado emocional y físico es un determinante clave para la calidad de vida. Y es cierto, el tema de la salud mental ya estaba presente, ya estaba rondando, ya se hablaba de él previo a 2019. Bueno, hay gente que ya atendía su salud mental, pero era un tema socialmente alejado, ¿no? Era un tema que... Ah, sí, la salud mental, ok, sí, puede esperar. Después de la pandemia, el tema de la salud mental, porque a todos nos afectó el encierro, yo le reitero, hay quien vivió su encierro, su quédate en casa, ¿se acuerda aquello de quédate en casa? Ah, bueno, hay quien vivió ese proceso, pues con medianas comodidades, pero... dejando de lado la cotidianeidad, ¿no? Sí, la salida al trabajo, el regreso al trabajo, la ida a las aulas, el regreso a las aulas, las salidas el fin de semana, la ida al cine. Todo eso tuvo una afectación a la salud mental cuando bien estaban. Le decía yo hace un minuto, hay para quienes este proceso del COVID fue un verdadero infierno, porque previamente ya vivían una situación de violencia doméstica y esta engendró más violencia con el encierro, ¿no? Y obviamente, pues en ese momento también el tema de la salud mental se convirtió en un tema fundamental. Y este momento marcó un antes y un después en el tema de la salud mental, que hoy se ve reflejado en esta encuesta, la Encuesta Nacional de Bienestar Autorreportado, el ENVIARE, hecha por el Instituto Nacional de Estadística y Geografía. Así, este tema. Hoy México mejora tras la pandemia en materia de salud mental y en materia de economía, cuando se reporta que la calificación o la población calificó su bienestar con un promedio de 8.62 por encima del registrado en 2021. Este es el dato del día y lo quería compartir con usted porque todos recordamos ese momento, todos recordamos lo que vivimos y lo que sentimos durante la pandemia. Y hoy eso poco a poco se ha ido superando y hoy enfrentamos una situación muy, muy diferente. Bien, ¿tiene usted el dato? Ahí se lo dejo. Vamos a la información.
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13: Bien, le platicaba yo al principio de la emisión que hoy se presentó en la mañanera el resultado, bueno, el informe sobre seguridad. La presidenta de México, Claudia Sheinbaum Pardo, destacó que a un año y nueve meses del inicio de su gobierno, los homicidios dolosos disminuyeron 48% al pasar de un promedio diario de 86.9 en septiembre de 2024 a 45.4 en junio de 2026, lo que representó 41 casos menos diariamente gracias a la implementación de los cuatro ejes de la Estrategia Nacional de Seguridad. Esencialmente, diariamente, es que soy, como lo frasé, se va a oír espantoso, pero es que tampoco hay otra forma de decirlo. Gracias a esta estrategia, diariamente, y a como se registraba antes, a como se registra ahora, diariamente se ha evitado la muerte de 41 personas, en promedio. Y le insisto, como lo frasé, como lo diga, se oye espantoso, pero también es una muestra de que la estrategia está funcionando. Radio Educación tiene el detalle.
16: 41 asesinatos dolosos se han evitado diariamente en el país y ello significa claramente que la estrategia en materia de seguridad establecida por el gobierno federal está dando buenos resultados. Así lo aseguró la presidenta Claudia Sheinbaum al dar a conocer que con cifras al mes de junio, la incidencia de homicidios diarios en el país se ha reducido en 48% en relación a los que se registraban en septiembre de 2024, último mes de la pasada administración. La presidenta Claudia Sheinbaum reivindicó la estrategia de seguridad basada en cuatro ejes fundamentales: atención a las causas, el fortalecimiento de la Guardia Nacional, también la utilización de mayor inteligencia e investigación, así como mayor coordinación entre las corporaciones de seguridad de los tres niveles de gobierno.
17: Entre septiembre de 2024 y junio de 2026, la reducción en homicidio doloso es de 48%. Eso significa que cada día del mes de junio hubo 41 homicidios menos que en septiembre de 2024, prácticamente la mitad. Es decir, junio de 2026 tuvo prácticamente la mitad, casi la mitad, de los homicidios que septiembre de 2024. Esa es la cifra que queremos compartir el día de hoy, que más allá del número, pues representa vidas salvadas, representa vidas que no se perdieron. 41 vidas salvadas o que no fallecieron en junio de 2026 frente a septiembre de 2020. Y los delitos de alto impacto también muestran una reducción muy significativa.
16: A su vez, Marcela Figueroa, titular del Secretariado Ejecutivo de Seguridad Pública, expuso las entidades que aún concentran el mayor índice de incidencia delictiva.
18: El desglose de los homicidios dolosos, pero ahora por entidad federativa, registrados también en este primer semestre del 2026. En este periodo, 8 entidades federativas concentraron el 54% del total de los homicidios dolosos en todo el país. En primer lugar está Guanajuato, que representó el 8.8% del total de homicidios a nivel nacional. En segundo lugar, Baja California, que representa el 8.1% del total. En tercer lugar, Chihuahua, con un 7.8%. Le sigue Sinaloa en cuarto lugar. En quinto lugar, el Estado de México. En sexto lugar, Guerrero. En séptimo, Morelos. Y finalmente, en octavo lugar, Veracruz.
16: También durante la mañanera, en su momento, el secretario de Seguridad y Protección Ciudadana, Omar García Harfuch, refirió los avances que tienen las acciones por encontrar a los asesinos de la periodista Roxana Guzmán en Veracruz.
19: En Veracruz, las instituciones del Gabinete de Seguridad, en coordinación con la Fiscalía General del Estado y el Gobierno del Estado, trabajan en coordinación para dar seguimiento a la investigación por la desaparición y homicidio de la periodista Roxana Guzmán. Mediante trabajos de inteligencia, desarrollados principalmente por la Unidad de Inteligencia Naval, investigación y operaciones coordinadas del Gabinete de Seguridad, fue posible identificar a los responsables y ejecutar diversas órdenes de aprehensión. Como resultado de estas acciones, fueron detenidos José del Carmen N., Karen Monserrat N., además de 4 elementos de la Policía Municipal, involucrados en la privación de la libertad de la periodista. Posteriormente, fueron capturados Luis Arturo N., alias Delta 11, identificado como responsable de este lamentable y cobarde homicidio, y Javier Iván N., alias Delta 1, quien también habría participado en estos hechos. Con estas detenciones suman 8 personas detenidas por este caso. La investigación continúa hasta agotar todas las líneas de investigación y determinar la responsabilidad de cada uno de los involucrados. En el Gobierno de México no habrá impunidad para quienes atenten contra la vida de periodistas ni para quienes pretendan vulnerar el derecho a la libertad de expresión mediante el abuso de un cargo público o integrantes de una organización criminal. La instrucción de la presidenta es esclarecer plenamente los hechos, garantizar justicia para Roxana Guzmán y su familia y detener a todas las personas responsables de este crimen.
16: Para Pulso de Radio Educación, Víctor Bárcenas.
13: En ese sentido, el estado de Zacatecas se consolidó como el segundo estado del país con mayor reducción en el promedio diario de homicidio doloso durante el primer semestre de 2026. Esto lo dijo Marcela Figueroa, la responsable del Secretariado Ejecutivo del Sistema Nacional de Seguridad Pública, durante el informe de seguridad presentado en la Mañanera del Pueblo, encabezada por la presidenta Claudia Sheinbaum, del cual ya oíamos detalles. Este resultado, se informó, es un logro alcanzado por la estrategia de seguridad implementada por el gobernador David Monreal Ávila en coordinación con las fuerzas federales, que ha permitido a Zacatecas transitar de los años más violentos de su historia a colocarse hoy entre las entidades más seguras del país. Si se toma en cuenta la comparación de la reducción del delito de homicidio doloso en el primer semestre de 2021 con el primer semestre de 2026, la reducción es del 94.21% entre 2021 y 2026, que además estamos hablando de el punto más álgido. El primer semestre de 2021 fue el punto más álgido en materia de homicidios dolosos. Usted a lo mejor ya no se acuerda. Habrá otros que ya no se quieran acordar y habrá otros que tengan memoria selectiva, pero hay que recordar que en ese momento, en el primer semestre de 2021, había dos temas. Uno, el de el éxodo de comunidades jerezanas por la violencia que se había desatado en las comunidades. Hubo una salida de los habitantes de esas comunidades hacia otros puntos de Jerez, hacia otros puntos del estado, pero también hacia otros puntos del país. Bueno, y el otro tema era la cantidad de homicidios que se cometían, empezando por los homicidios que se cometían contra los policías. Incluso hubo medios de comunicación que se encargaron de llevar el conteo de policías que morían en un hecho que sucedía de forma muy cruel y muy puntual en el primer semestre del 2021. Bueno, la reducción del primer semestre de 2021 al primer semestre de 2026 es del 94.21%. De acuerdo con el reporte de incidencia delictiva, con cifras consolidadas al 30 de junio de 2026 y con información de las 32 fiscalías estatales, Zacatecas registró 39 homicidios dolosos en el primer semestre del año, lo que representa el 0.4% del total nacional y coloca a la entidad en el octavo lugar entre los estados con menor cantidad de este delito, muy por debajo del promedio nacional de 280.88 víctimas. Escuchábamos hace un segundo a Marcela Figueroa Franco, añadió que 29 entidades federativas presentaron disminución en el promedio diario de homicidios dolosos en la comparación entre semestres. Destaca de manera puntual San Luis Potosí, Zacatecas, es el segundo estado con la mayor reducción en el promedio diario de homicidios dolosos. Quintana Roo, Nayarit, Guanajuato, que aún con esa reducción tiene un alto número de registros de este delito en México, y Nuevo León. En contraste, 8 entidades concentraron 54% de los homicidios dolosos en el país, lo que le platicaba hace un minuto. En el primer semestre de 2026, Guanajuato, Baja California, Chihuahua, Sinaloa, el Estado de México, Guerrero, Morelos y Veracruz se encuentran entre esas 8 entidades federativas. Le decía, a pesar de que Guanajuato se encuentra entre las entidades federativas que han reducido el número de homicidios, Guanajuato continúa siendo la entidad federativa donde se cometen más homicidios. De hecho, hoy en la mañana se reportaba la muerte de varias personas en Guanajuato, para tenerlo nada más en el radar. Obviamente, Zacatecas ya se encuentra muy lejos de este tipo de números. Esto fue lo que se informó hoy en la mañana para Zacatecas, y usted ya escuchaba lo que se informó a nivel nacional. 6:26, 27 minutos. Vamos a hacer una pausa, regresamos en unos minutos. Estamos en Frecuencia Pública.
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13: Bien, regresamos. 6:31 PM, 6:31. Sobre este tema, sobre el tema de seguridad, el gobernador David Monreal encabezó este martes la primera reunión de evaluación del Plan Sagaz, Seguridad Zacatecas Aguascalientes. Usted lo recordará, este plan se firmó, pues para tener todos referencia clara, se firmó el día que estaba el partido México-Ecuador. ¿Sí? ¿Cuándo fue? Eso hace como 15 días. Se firmó este plan, estuvo en Zacatecas la gobernadora de Aguascalientes, Teresa Jiménez, estuvo aquí en Zacatecas firmando este acuerdo de seguridad. Lo planteo en un momento, en este momento, cuando, de acuerdo a los indicadores mensuales, se está complicando la situación de seguridad en Aguascalientes. Obviamente, a ver, yo sé que va a decir, no, es que Aguascalientes la seguridad. Obviamente, si tenía cero, que nunca los tuvo, pues. Pero solo por ejemplificar, si tenía cero homicidios y ahora tiene uno, pues ya tiene el 100% de homicidios, de aumento en homicidios. En ese tenor es como se van generando la descomposición de la seguridad en Aguascalientes. Bueno, en ese marco, no estoy inventando, ahí están las cifras, basta revisarlas. En ese marco se acordó firmar un convenio de seguridad para los límites territoriales entre Zacatecas y Aguascalientes. Si ustedes dicen que eso es una frontera, díganles que no, que es un límite territorial. Bueno, a 2 semanas de que se puso en marcha, estuvo el gobernador en la zona limítrofe con el propósito de reforzar la presencia de las corporaciones de seguridad y dar continuidad a la estrategia conjunta en la zona limítrofe entre ambas entidades. Desde la comunidad Mesillas, en el municipio de Tepezalá, allá en Aguascalientes, el gobernador refrendó su compromiso de consolidar las acciones de pacificación de la región mediante la coordinación, cooperación, capacidad operativa y comunicación permanente entre las distintas instituciones de seguridad. Estuvieron presentes autoridades federales, así como representantes de ambas entidades. Ahí el gobernador destacó que Zacatecas cuenta con una experiencia exitosa en materia de pacificación, respaldada por los resultados obtenidos, entre ellos la disminución de más del 90% de los homicidios dolosos. Ahí estuvo el titular de la Fiscalía General de la República en Aguascalientes, Maribel Chávez Arriaga. El gobernador resaltó que la voluntad política, la coordinación institucional, la confianza y el trabajo conjunto entre Zacatecas y Aguascalientes permitieron fortalecer las condiciones de paz y seguridad en la región. Eso es lo que tenemos en este momento en esta materia. Bueno. 6:34 PM, paramos con este tema, nos detenemos en este tema, cambiamos de ruta. Con miras al próximo ejercicio fiscal, la Secretaría de Finanzas y la Coordinación Estatal de Planeación presentaron los lineamientos para la integración del anteproyecto de presupuesto de egresos 2027, el cual, además de tener perspectiva de género, prioriza la política social y de desarrollo del gobernador David Monreal. La secretaria de Finanzas, Ruth Angélica Contreras Rodríguez, dijo que este próximo ejercicio fiscal exige la garantía de un gasto responsable, por lo que cada peso gastado deberá estar debidamente planificado y ejecutarse con máxima transparencia, apegados a los plazos legales que garanticen un proceso de entrega-recepción con total orden. El gobernador entregará un Estado financieramente ordenado y sostenible, dijo la funcionaria. Por ello, este último presupuesto debe responder a las necesidades sociales para que se garantice que Zacatecas siga siendo el pilar sólido y sostenible que se ha construido. Esto sucedió esta mañana. En Guadalupe, en conferencia de prensa, José Saldívar acompañado por la síndica municipal Analí Infante y el tesorero, así como regidoras y regidores del ayuntamiento, informó sobre la liquidación de otro adeudo generado desde el año 2026 por el entonces alcalde Enrique Flores, cercano a los 672 millones de pesos en materia de deudas al IMSS, al SAT y a proveedores. Este anuncio se une al realizado en días anteriores, cuando se informó que el municipio liquidó una deuda irresponsable de 180 millones de pesos, que terminó representando 340 millones de pesos ya con intereses acumulados que se heredó desde el 2013, un empréstito contratado durante el gobierno del entonces presidente Roberto Luevano. Es la voz del alcalde José Saldívar.
1: Que hemos liquidado la deuda también histórica, la deuda también sin precedentes, la deuda irresponsable del entonces presidente municipal Enrique Flores. Agradezco también a mis compañeras y compañeros regidores que hoy me acompañan, así como a la síndica municipal, porque es el cuerpo edilicio que ha sabido tomar decisiones acertadas, decisiones transparentes, decisiones honestas en favor de la ciudadanía guadalupense. Se nos ha notificado también ya en estos días por parte del Instituto Mexicano del Seguro Social que prácticamente se ha liquidado la deuda multimillonaria que se tenía con el Instituto Mexicano del Seguro Social por la irresponsabilidad de Enrique Flores al no haber pagado las cuotas obrero patronales y las cuotas de cesantía, retiro y vejez que por ley le correspondían. Esa deuda ascendía aproximadamente nada más de las cuotas obrero patronales y de las cuotas de cesantía y vejez a 252 millones de pesos. A eso hay que agregarle el no pago del ICR que ascendía a 131 millones de pesos.
13: Bien, José Saldívar comunicó a los medios que en el caso del incumplimiento con el IMSS provocó que se vulneraran los derechos de los trabajadores, evitando que se pudieran jubilar quienes ya podían hacerlo, además de generar una deuda y provocar que fueran embargadas las cuentas del municipio. Por su parte, en el caso del SAT, por concepto de ISR, del impuesto sobre la renta, también fue retenido del sueldo de las y los trabajadores, pero tampoco se lo reportaron a la Secretaría de Hacienda, lo que puso en problemas financieros al municipio y por consecuencia a la población. Y en cuanto a los proveedores, fueron cientos de familias que se vieron afectadas en su sustento al no recibir el pago por sus servicios otorgados a la administración de Enrique, en la administración de Enrique Flores. En esta conferencia tomó la palabra Analí Infante, síndica municipal, quien agregó que ambos exalcaldes, surgidos del PRI, pero altamente respaldados por el PAN, enfrentan procesos de inhabilitación por diversos actos de corrupción, eso sin contar las consecuencias legales y sociales que enfrentan por la deuda irresponsable en la que metieron a la ciudadanía guadalupense. 6:39 PM, el Consejo Empresarial Mexicano de Comercio Exterior en Zacatecas impulsará el desarrollo comercial del Estado mediante un convenio estratégico firmado con la Secretaría de Economía Estatal. Liborio Flores Mendoza, presidente en Zacatecas del Consejo Empresarial, explicó que buscan llevar el potencial de productores y emprendedores zacatecanos hacia el Valle de Texas y otros nichos de mercado internacional.
2: Uno, que nuestros empresarios emprendedores conozcan qué es lo que necesita para exportar a los Estados Unidos, y otra, igual o más importante, es qué necesitan nuestros empresarios y emprendedores para poder establecer sus empresas en los Estados Unidos y operar allá, que eso ya es un brinco cuántico. O sea, una cosa es exportar, cruzar el producto, y otra cosa es que nuestras empresas, nuestros empresarios crucen con sus empresas. Esa es una gran diferencia. Y durante esta misión precisamente les decimos cómo.
13: Bien, Flores Mendoza destacó el apoyo de instituciones estadounidenses y mexicanas para llevar empresarios zacatecanos en busca de exportación hacia Estados Unidos.
2: Es importante también mencionar que se suman, aparte del gobierno del Estado de Zacatecas, la Secretaría de Economía, otros organismos en los Estados Unidos, sin los cuales no podríamos realizar tan importante evento. Participan en Estados Unidos apoyándonos en esta misión para que vean nada más la importancia y el alcance que ahorita obviamente les voy a detallar un poco. El Consulado de México, el McAllen, Desarrollo Económico de FARC, que es el símil a la Secretaría de Economía de aquí, pero obviamente de FARC. El Puente Internacional de FARC, que es el puente número uno en los Estados Unidos en el cruce en el tema de agroindustria. Y también la Universidad de Texas en el Valle del Río Grande.
13: Bien, durante el encuentro, este que se realizará ahí en FARC, los asistentes interactuarán de manera directa con las autoridades aduaneras, lo que buscará que logren contactos para facilitar futuros trámites comerciales en el extranjero. También con especialistas legales, contables y de inmigración asesorarán sobre la constitución de corporaciones LLC, que son como la sociedad anónima ya en Estados Unidos, y los permisos necesarios para trabajar legalmente en la Unión Americana. 6:42 p.m. Vamos a la información nacional.
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13: La presidenta Claudia Sheinbaum Pardo advirtió que no habrá impunidad en los casos de alcaldes vinculados con la delincuencia o casos de corrupción. Dijo que el gobierno de la República no protege a nadie, pero tiene que haber pruebas contundentes para poder actuar. La información la tiene Radio Educación.
16: No hay impunidad para nadie en el país y menos para quienes ejercen algún tipo de cargo público a nivel municipal. Así lo refrendó durante la mañanera en Palacio Nacional la presidenta Claudia Sheinbaum, quien advirtió que su gobierno mantiene una política de cero impunidad frente a funcionarios municipales investigados por presuntos delitos. La jefa del Ejecutivo Federal señaló que no existe protección para autoridades de ningún partido político y a ningún nivel de gobierno, pero siempre deben existir pruebas suficientes para proceder. La presidenta fue cuestionada respecto a la detención reciente de la exalcaldesa de Musquis, Coahuila, Tania Flores, y también acerca del caso de la alcaldesa de Tenancingo en el Estado de México, Nancy Nápoles. La jefa del Ejecutivo Federal pidió esperar a que se acrediten los delitos al advertir que en ocasiones también existen motivaciones políticas para acusar a los implicados.
4: El gobierno de la República no protege a nadie, pero tiene que haber pruebas contundentes para poder actuar. Le pedí a la Secretaría de Gobernación que averiguara los dos casos de estas presidentas municipales y está detenida una en Coahuila, la otra es un caso del Estado de México y el caso de la presidenta municipal de Coahuila, pues está viendo toda la documentación que hay en este caso. Fue una detención de la Fiscalía General de Justicia del Estado de Coahuila. Es un mensaje a las mexicanas y a los mexicanos, no es a la militancia. Yo soy presidenta de todas y todos los mexicanos.
5: Sí, pero
4: se llama cero impunidad. Uh-huh. Y ahí donde hay pruebas y trabaja el Gabinete de Seguridad, se actúa. Como en el caso de Cuautla Morelos, como en el caso de Tequila, como en el caso de cerca de 15 casos de funcionarios, principalmente de presidencias municipales.
16: Para Pulso de Radio Educación, Víctor Bárcenas.
13: Bien, por otro lado, la presidenta nacional de Morena, Ariadna Montiel, respaldó las declaraciones de la gobernadora de Baja California, Marina del Pilar Ávila, respecto a que no hubo ninguna intención de negociar temas de seguridad con Estados Unidos, sino que está haciendo gestiones para recuperar su visa. La información, por supuesto, la tiene Radio Educación.
6: La dirigencia nacional de Morena, junto a legisladores de este instituto político, además del PT y del PBM, respaldaron a la gobernadora de Baja California, Marina del Pilar Ávila, tras la filtración de audios donde supuestamente ofrecía información al FBI a cambio de evitar investigaciones o una orden de extradición. La dirigente nacional de Morena, Ariadna Montiel Reyes, manifestó su respaldo institucional a la mandataria estatal de Baja California bajo el argumento de que se trata de una campaña de golpeteo político y que el diálogo con autoridades extranjeras se ha dado en un marco de cooperación institucional.
5: Ella lo ha explicado y lo hemos escuchado en un audio un tanto inaudible, que hay comunicación con algunas personas, siendo una llamada privada, en términos de que le plantean de alguna información y ella lo,

0: para recuperarla en medida de que ella considera que es de esa manera.
1: Por su parte, senadores de Morena argumentaron que se trata de una campaña de golpeteo político y que el diálogo con autoridades extranjeras se ha dado en un marco de cooperación institucional. Por su parte, senadores de oposición del PAN, PRI y MC señalaron que ofrecer datos de seguridad nacional constituye una gran irregularidad, por lo que exigieron que la gobernadora de Baja California solicite licencia de forma inmediata. De esta manera, apuntaron, las autoridades federales podrán investigar el caso sin interferencias políticas desde su cargo público. Advirtieron que estas negociaciones informales podrían representar traición a la patria al comprometer temas de seguridad del Estado mexicano con agencias extranjeras. El dirigente nacional del PRI, Alejandro Moreno, calificó como gravísimo el caso de Marina del Pilar.
2: Ha quedado ante los ojos de la opinión pública y de todo el pueblo de Baja California es que hay una colusión, que hay intercambio de información. Yo creo que lo que debe hacer es rendir cuentas, y si hay solicitudes ya de distintas voces que deje la gubernatura, lo debe de hacer.
1: Para Pulso de Radio Educación, Reinaldo Cerecero.
3: Por otro lado, Víctor Rodríguez Padilla, exdirector de Petróleos Mexicanos, enfrentará en libertad el proceso por violencia familiar luego de que su esposa, la denunciante, no se presentó en la audiencia de hoy en el penal de Atlacholoaya, en Morelos. Esta tarde el exfuncionario abandonó el penal de Atlacholoaya en Morelos tras el cambio de medidas cautelares.
4: Por el delito de violencia familiar, el exdirector de Petróleos Mexicanos, Víctor Rodríguez Padilla, continuará su proceso en libertad luego de que le fue cambiada la medida cautelar de prisión preventiva, justificada por la agresión física que propinó a su esposa. La víctima, María Felicia Jiménez, no acudió a la audiencia, pero en un escrito otorgó el perdón al agresor. La jueza de control de Morelos, Consuelo Adriana Correa Ortiz, informó que la defensa del ex servidor público presentó una credencial de elector y una garantía económica de 20,000 pesos. Rodríguez Padilla debe acudir a firmar al juzgado mensualmente. Tiene prohibido abandonar el país y acercarse a la víctima. Cabe recordar, el exdirector de Pemex aparece en un video donde agrede físicamente a su esposa en una vivienda del municipio de Emiliano Zapata, en el estado de Morelos. Ello ocurrió el 26 de junio y posteriormente la víctima presentó una denuncia ante el Ministerio Público. El pasado 7 de julio, Rodríguez Padilla fue detenido en la Ciudad de México y trasladado a Morelos. Es pertinente señalar que el delito de violencia familiar se persigue de oficio y por eso el proceso continúa. Para Pulso de Radio Educación, Carlos Godínez Téllez.
3: Hay que recordar que este tema, el tema del exdirector de Petróleos Mexicanos, Víctor Rodríguez Padilla, fue llevado hasta la detención del exfuncionario federal por un video que se publicó en redes sociales donde se veía al exfuncionario de Pemex golpeando a su pareja sentimental, a su esposa, en su casa allá en el estado de Morelos. Entonces no se presentó a la audiencia hoy. La esposa enfrentará, Víctor Rodríguez Padilla enfrentará en libertad el proceso que ya tiene por violencia familiar allá en el estado de Morelos. 6:51 p.m. Por cierto, se me olvidaba platicarle que del 2 al 4 de septiembre se realizará el foro Tastuanes, Moros y Cristianos. El secretario general de Gobierno, Rodrigo Reyes Muguerza, dijo que este importante, bueno, que este evento buscará promover

0: la investigación en torno al origen y la historia de estas celebraciones, así como compartir nuevos conocimientos en torno a las mismas. Destacó el interés del gobernador David Monreal por la difusión de la cultura, tradiciones y costumbres. Este foro, agregó, es una oportunidad, dijo, para que quienes han realizado investigaciones o tienen estudios en torno a festividades como las de los tatuanes, moros y cristianos, las compartan y la población siga conociendo sobre sus orígenes, sobre todo este tipo de actividades que nos han dado identidad y orgullo y que son admiradas dentro y fuera del estado. La convocatoria está abierta para cronistas, docentes, investigadores, estudiantes, organizaciones de la sociedad civil, instituciones educativas y ciudadanía en general. Podrán entregar sus trabajos hasta el 7 de agosto. El cronista del estado, Federico Priapo Ochoa Araiza, explicó que los trabajos deben de estar enfocados en cualquier temática que haga referencia a las mencionadas celebraciones en las que se hable de los orígenes en su localidad, evolución y simbolismo. 6:53 PM, vamos a los deportes con Lalo Benavides.
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0: Señor Benavides, ¿cómo está? No le veo la roja de España.
2: No, porque yo quería que ganara Francia. Era muy sencillo.
0: ¿Se acuerda que el jueves yo dije España?
2: Sí, sí, sí. Y yo desde el principio del Mundial pensé que una de las candidatas a la final era Francia.
0: Usted lo dijo, sí, cierto.
2: Y aquí lo platicamos. A ti te gusta mucho Países Bajos.
0: Me gustaba Países Bajos y dijimos España, pues parece que sí, pero no, parece que no arranca, etcétera, etcétera. Pues ya está ahí.
2: Ya está ahí, y los que lo arrancaron fueron los franceses, ¿eh?
0: ¿Qué les pasó? Vi el segundo tiempo, no vi el primero.
2: Mira, el secreto estuvo el primer tiempo cuando se marca una falta muy infantil por parte de un defensa.
0: Pero qué patadón le puso.
2: Sí, claro, él siempre va con la cabeza arriba buscando el balón, sí. No lo ve, levanta la pierna, le pega a Yamal, uh-huh. Y se marca el penalti. Después un defensa importante de Francia, Saliba, se lastima, tiene que salir obligado el cambio, uh-huh. Y creo que tanto el gol en contra muy temprano como la salida de un titular le pegaron anímicamente.
0: Descompuso todo.
2: Y ya no se volvió a levantar Francia. Uh-huh. Digo, ahora va al partido que nadie quiere jugar, así se le llama, claro, el tercer lugar. Sí. Que un tercer lugar, imagínate México en un tercer lugar.
0: Ah, hombre, no, por favor. O
2: sea, sería la locura.
0: Paremos, pues, el país en un tercer, aunque sea cuarto.
2: Aunque,
0: ¿no?,
2: sea cuarto, digo, para nosotros sería la gloria. Pero para países que ya están acostumbrados a ser campeones del, sí, mundo como Francia, pues esto es un mal sabor de boca, ¿no?
0: Imagínese una final en español.
2: ¿Te la imaginas?
0: Yo me imagino una final europea, o sea, yo sinceramente estoy viendo una final europea. Yo también creo, puede ser que una final en español.
2: Exactamente, España contra Argentina está, sí, la posibilidad. Sí, claro. Ahora, el mundo ya no quiere a Argentina después de tantas cuestiones que se le han marcado y se le han dejado de marcar a los, claro, rivales. Entonces la gente dice, ya por amor de Dios, Argentina, ni un partido más.
0: Sí, sí, sí.
2: Y ya lo dicen en todo el mundo, ¿eh?
0: Sí, sí.
2: Entonces, o sea, ya no es Lalo, es todo el mundo, en fin.
0: Basta ya de Argentina.
2: Bueno, señor.
0: Digo, nada contra los argentinos.
2: No, nada.
0: Contra el país.
2: No.
0: Tengo un par de buenos amigos argentinos.
2: Muchos.
0: Iba a decir una cosa. Pero son maravillosos, pues.
2: Pero en el mundo del fútbol, sí, en este mundial se han dejado de marcar y se han marcado, sí, muchas otras cosas.
0: Desde el primer día. Desde
2: exactamente.
0: Desde la patada plancha de Messi. Sí,
2: que si lo hubieran dejado sin jugar el siguiente partido, otra cosa hubiera sido.
0: Eso,
2: ¿no?
0: Sí.
2: En fin, bueno.
0: Saludo a la comunidad argentina que vive en Zacatecas. Se les estima, se les quiere. Pero va a pasar a Inglaterra, creo yo.
2: ¿Sí? Ya mañana nos estaremos platicando esta hora.
0: Ah,
2: bueno,
0: pues sí, ¿verdad?
2: Señor, ¿usted le gusta el básquetbol? ¿Ha ido a ver a Mineros?
0: Nunca he ido a Mineros. Me gusta el básquetbol. Se me hace espectacular. Nunca he sido fan. Me gusta verlo. Yo creo que este año sí compro abono.
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0: Nos podemos ir a ver un partido un día, y luego me llevo a otra persona.
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0: ¿Cuánto vas en los más baratos?
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0: Son los que no tienen silla, ¿verdad?
2: Yo...
0: En el cemento.
2: Quiero pensar que esos ya... Híjole, es que no he visto... Mira, cuando he ido con la selección nacional, está atiborrado el sí, gimnasio. Claro. Entonces, no sabría decirte...
0: Sí, hay una zona donde no tiene sillitas.
2: Por ahí no pudiera ser. No estoy seguro.
0: Ok,
2: ¿eh?
0: Pues el más barato, entonces.
2: Sí. Bueno, seguramente tú te acuerdas del número 0 del jugador de Mineros, que trae el 0, Tavario Miller. Sí. Bueno, pues él regresa, él es oriundo de Bahamas, regresa al equipo. Es un hombre que juega la posición de pivot, tiene 2 metros de altura. Él promedió 10.5.8 rebotes en la temporada pasada y con esto, bueno, se convierte en el penúltimo refuerzo anunciado por Mineros, por lo que la plantilla final está a punto de completarse. Nomás nos falta un jugador más, pero qué bueno porque se le da continuidad tanto a lo que él había mostrado en la duela como lo que Facundo Müller, el técnico, le pidió hacer. Entonces, una noticia muy buena. Bueno, 13 técnicos ya dejaron sus equipos después del Mundial. Fíjate, todavía no hay campeón. Pero ya 13 técnicos de los 48 se quedaron sin trabajo. Uh-huh. Papuna Boateau con Senegal, Roberto Martínez con Portugal, Julian Nagelsmann con Alemania, Marcelo Bielsa con Uruguay, Ronald Koeman de los Países Bajos, Sebastián Becasese de Ecuador, Hong Myung-bo con Corea del Sur, Sabri Lamouchi con Túnez, aquí empieza la problemática. Zlatko Dalic con Croacia.
0: Ahí vienen los croatas.
2: Y bueno, pues otros tantos más impronunciables. Son países de África y de Europa oriental. Del este, pues.
0: Europa del este.
2: Pero fíjate la exigencia que esto te da. Porque decíamos, 48 equipos, estás obligado a pasar a la siguiente ronda.
0: Sí.
2: En el caso de Corea, ¿te acuerdas que Corea empezó bien?
0: Sí,
2: después
0: muy bien.
2: Se enfrenta con México, viene esa primera derrota, se queda a mitad del camino, no pasa ni como tercer lugar. Y el técnico, fíjate, recibió amenazas de muerte llegando a su país.
0: Okay.
2: Y por eso Hong Myung-bo dijo, técnico y sí, ya sí, me
0: sí,
2: voy, ¿eh?
0: Sí, ahí
2: o
0: se
2: sea,
0: ven.
2: Las cosas complicadísimas. Y bueno, esto nos habla de los 48 equipos, que México pudiera ser sede del Mundial 2038.
0: Ya traen eso, ¿verdad?
2: Ya, pero ya se trae muy en boca y ya cuando empiezan los rumores tan fuertes, es que algo puede pasar. A ver, te voy a explicar por qué sí.
0: ¿Se la podemos prestar a Costa Rica?
2: Es que esa es la cuestión.
0: Ah,
2: okay. O sea, esa es la cuestión. Fíjate bien, 2030 es el que sigue, va a ser en España, Portugal y Marruecos. Más abajo en Sudamérica. Ahora, 2034 en Arabia Saudita. Mm. ¿Quién queda? África, Asia y Norteamérica.
0: No, porque va a ser en Marruecos y Marruecos está en África.
2: Eso entonces ya lo quitamos.
0: Ya,
2: cierto,
0: ya nada más
2: cierto.
0: Queda
2: Asia y Norteamérica.
0: Con CACAF.
2: Entonces ahí nos pudieran dar el lugar.
0: Pero Asia lo tiene Arabia Saudita en el 30, en
2: entonces,
0: el 34.
2: Entonces ya no queda con CACAF y Oceanía. Ahora, Australia no tiene la cantidad de estadios.
0: No. Y Australia juega en Asia.
2: Además. Pero como confederación, bueno.
0: Hay que hacer uno con Costa Rica.
2: Que esa es la idea. O sea, Centroamérica, México y el Caribe.
0: Sí, estaría padre.
2: Estaría padre.
0: Ya, a lo mejor ya Cuba ya es otra cosa y también le prestamos 2 partidos a Cuba.
2: ¿Pero tiene estadios de fútbol?
0: No, ninguno. No tiene.
2: Ok.
0: Nos vamos. Gracias, señor Benavides. Por cierto, el señor Benavides lo espera a las 8 de la noche por el 24.1. Para el resumen de la información del día. Nadia Sazales, controles técnicos. Nos vamos. Gracias. Hasta luego.
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0: Sara Pott Herrera nació el 1 de febrero de 1947 en Mérida, Yucatán. En su juventud se trasladó al estado de Jalisco para estudiar en la Facultad de Filosofía y Letras en la Universidad de Guadalajara. Es doctora en Literatura Hispánica por el Colegio de México, docente en la Universidad de California y directora de UC Mexicanistas, asociación que difunde la cultura mexicana más allá de nuestras fronteras. La maestra Sara Pott ha dedicado su carrera al estudio de la literatura virreinal novohispana y la literatura mexicana de los siglos XIX, XX y lo que va del XXI, especializándose en la obra de Juan José Arreola y Sor Juana Inés de la Cruz. Escucha un fragmento del curso Las vidas de Sor Juana, en el que Sara Pott relata la vida conventual, pública e intelectual, así como sus quehaceres y el desarrollo de la escritura de Sor Juana Inés de la Cruz.
1: En estas líneas de dedicatoria, muy al inicio de su carrera de escritora, Sor Juana sintetiza puntos clave de lo que será la historia de su creación, su costado festivo y humorístico y popular. El de ahora en un contexto religioso, el modo de concebirse a sí misma frente a los demás, de salud frágil, mujer ignorante, con las varias muchas ocupaciones conventuales y dentro de todo violentada para escribir. Esto es, el propio retrato escrito con el que desde su clausura en el convento de San Jerónimo de la Ciudad de México, hija de San Jerónimo, se presentará siempre. De las coplas de un portugués a quien la poeta le da la voz o le pide prestada la voz de portugués a portañol, villancicos de mediados del 77, continuamos con otra referencia a Portugal en un poema de Sor Juana Inés de la Cruz que le dedica a la duquesa de Aveiro y que se publica en su primer libro en Madrid, en Inundación Castálida del 1689.
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6: Quedan únicamente 4 partidos de esta Copa del Mundo, los 2 de semifinales por el tercer lugar y la gran final. De acuerdo a los datos oficiales de la FIFA, hasta el momento de octavos de final se habían marcado 280 goles. Quedan únicamente 4 partidos de esta Copa del Mundo, los 2 de semifinales por el tercer lugar y la gran final. De acuerdo con datos oficiales de la FIFA, hasta el momento se han marcado 280 goles, 22 de ellos repartidos entre 3 de las máximas figuras del torneo. Lionel Messi lidera la tabla de goleadores con 8 tantos y su amplio récord como máximo anotador en la historia de los mundiales, al llegar a 21 goles. Detrás aparecen Kylian Mbappé y Erling Haaland, ambos con 7 anotaciones. Es la primera vez en la historia de las Copas del Mundo que 3 futbolistas anotan 7 o más goles en una misma edición. Mbappé además llegó a 19 goles mundialistas, quedando a solo 2 de Messi, y también estableció un nuevo récord con 11 goles en fase de eliminación directa, más que en cualquier jugador en activo. La edición 2026 también quedará marcada por el gol número 3000 en la historia de las Copas del Mundo. El autor fue el argentino Enzo Fernández, quien marcó el tanto completo ante la remontada de Argentina por 3-2 frente a Egipto en los octavos de final.
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0: Muy buenas noches, yo soy Lalo Benavides y le doy la más cordial bienvenida a este espacio informativo. Durante la próxima lo invito a que juntos conozcamos los acontecimientos que hizo noticia en nuestro estado, el país y por supuesto en el mundo entero. 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Nuestros teléfonos en cabina 492-688-1546 y también vía WhatsApp para que nos escriba 492-179-6589 y lo mejor es que puede entrar en contacto directo con nosotros. Vamos a cuestiones del clima, porque como usted lo habrá notado, este día tuvimos intervalos de nubes y sol en los que se presentó pues algo de lluvia. Después de las 8 de la noche el termómetro marca 19 grados centígrados y un cielo parcialmente nublado. Para mañana, bueno, pues se mantendrán estas condiciones climatológicas con cielos nublados, momentos de sol y no habrá lluvia. Las temperaturas oscilarán entre los 11 y los 24 grados centígrados. Bien, ha llegado el momento, estará el día con la información más importante ocurrida en las últimas horas.
1: Participa el gobernador en la primera reunión de evaluación del plan de seguridad con Aguascalientes. Avanzan las obras de Platabús. Preparan su inicio de operación para este 2026. Vinculan a proceso a adolescente que agredió a una niña de 10 años en el municipio de Tabasco.
0: Iniciamos la información esta noche de martes platicándole que la estrategia en materia de seguridad está dando resultados. Prueba de ello fue la disminución en homicidios dolosos. Así lo aseguró la presidenta Claudia Sheinbaum esta mañana.
2: 41 asesinatos dolosos se han evitado diariamente en el país y ello significa claramente que la estrategia en materia de seguridad establecida por el gobierno federal está dando buenos resultados. Así lo aseguró la presidenta Claudia Sheinbaum al dar a conocer que con cifras al mes de junio, la incidencia de homicidios diarios en el país se ha reducido en 48% en relación a los que se registraban en septiembre de 2024, último mes de la pasada administración. La presidenta Claudia Sheinbaum reivindicó la estrategia de seguridad basada en cuatro ejes fundamentales: atención a las causas, el fortalecimiento de la Guardia Nacional, también la utilización de mayor inteligencia e investigación, así como mayor coordinación entre las corporaciones de seguridad de los tres niveles de gobierno.
3: Entre septiembre de 2024 y junio de 2026, la reducción en homicidio doloso es de 48%. Eso significa que cada día del mes de junio hubo 41 homicidios menos que en septiembre de 2024. Prácticamente la mitad, es decir, junio de 2026 tuvo prácticamente la mitad, casi la mitad de los homicidios que septiembre de 2024. Esa es la cifra que queremos compartir el día de hoy, que más allá del número, pues representa vidas salvadas, representa vidas que no se perdieron, 41 vidas salvadas o que no fallecieron en junio de 2026 frente a septiembre de 2020. Y los delitos de alto impacto también muestran una reducción muy significativa.
2: A su vez, Marcela Figueroa, titular del Secretariado Ejecutivo de Seguridad Pública, expuso las entidades que aún concentran el mayor índice de incidencia delictiva.
4: El desglose de los homicidios dolosos, pero ahora por entidad federativa, registrados también en este primer semestre del 2026. En este periodo, 8 entidades federativas concentraron el 54% del total de los homicidios dolosos en todo el país. En primer lugar está Guanajuato, que representó el 8.8% del total de homicidios a nivel nacional. En segundo lugar, Baja California, que representa el 8.1% del total. En tercer lugar, Chihuahua, con un 7.8%. Le sigue Sinaloa en cuarto lugar. En quinto lugar, el Estado de México. En sexto lugar, Guerrero. En séptimo, Morelos. Y finalmente, en octavo lugar, Veracruz.
2: También durante la mañanera, en su momento, el secretario de Seguridad y Protección Ciudadana, Omar García Harfuch, refirió los avances que tienen las acciones por encontrar a los asesinos de la periodista Roxana Guzmán en Veracruz.
5: En Veracruz, las instituciones del Gabinete de Seguridad, en coordinación con la Fiscalía General del Estado y el Gobierno del Estado, trabajan en coordinación para dar seguimiento a la investigación por la desaparición y homicidio de la periodista Roxana Guzmán. Mediante trabajos de inteligencia, desarrollados principalmente por la Unidad de Inteligencia Naval, investigación y operaciones coordinadas del Gabinete de Seguridad, fue posible identificar a los responsables y ejecutar diversas órdenes de aprehensión. Como resultado de estas acciones, fueron detenidos José del Carmen N., Karen Monserrat N., además de 4 elementos de la Policía Municipal, involucrados en la privación de la libertad de la periodista. Posteriormente, fueron capturados Luis Arturo N., alias Delta 11, identificado como responsable de este lamentable y cobarde homicidio, y Javier Iván N., alias Delta 1, quien también habría participado en estos hechos. Con estas detenciones, suman 8 personas detenidas por este caso. La investigación continúa hasta agotar todas las líneas de investigación y determinar la responsabilidad de cada uno de los involucrados. En el Gobierno de México no habrá impunidad para quienes atenten contra la vida de periodistas ni para quienes pretendan vulnerar el derecho a la libertad de expresión mediante el abuso de un cargo público o integrantes de una organización criminal. La instrucción de la presidenta es esclarecer plenamente los hechos, garantizar justicia para Roxana Guzmán y su familia y detener a todas las personas responsables de este crimen.
2: Para Pulso de Radio Educación, Víctor Bárcenas.
0: Bien, y continuando con este mismo tema, los trabajos en materia de seguridad realizados en Zacatecas pues han coadyuvado a mejorar la estadística nacional, ya que en los primeros 6 meses del año el índice de homicidios bajó un 97% en comparación con el mismo periodo del 2021.
6: El gobernador David Monreal Ávila informó que al día de hoy Zacatecas registró 48 homicidios en todo 2026, una reducción del 97% frente a los 1.741 que se cometían al año en 2021, cuando la entidad ocupaba el primer lugar nacional. En el comparativo del 1 de enero al 11 de julio, la disminución es del 54.2% respecto a 2025, y en julio la entidad reporta un solo homicidio frente a los 10 del mismo mes del año pasado.
7: Nos mereció el reconocimiento, como lo ha hecho público y en las mañaneras la presidenta. Es de gigantes. Así estábamos. Por cada 100.000 habitantes teníamos 11.1 homicidios en el 2021. Y éramos el primer lugar de homicidios y de los diferentes tópicos del delito: secuestro, extorsión, robo a mano armada, robo en carretera. Era en verdad un desorden. En el 25 cerramos con el 91, ahí está, 2025, y cerramos con 149 homicidios. Con nuestras propias cifras, en el desafío, porque luego ya competimos año con año con nosotros mismos, ahora sí pon la siguiente, eso fue el 91 con 141 homicidios. Pásale a la siguiente, 2026, al primer semestre, actualizado hasta julio, al día de hoy van 48 homicidios en todo el 2026. Si mantenemos esta estrategia y el compromiso, la voluntad de las fuerzas, pudiéramos estimar que se terminara el año con menos de 2 dígitos. Pero vean ustedes, al día de hoy, 97% menos, 97% de 1.741 que se cometían en el año, ahora en el 2026, solo 48. 48. Ya, de verdad es de gigantes esto. No hay ningún estado de la República que pueda mostrar este trabajo.
6: De acuerdo con el reporte de incidencia delictiva, con cifras consolidadas al 30 de junio de 2026 y con información de las 32 fiscalías estatales, Zacatecas registró 39 homicidios dolosos en el primer semestre del año, lo que representa el 0.4% del total nacional y coloca a la entidad en el octavo lugar entre los estados con menor cantidad de este delito, muy por debajo del promedio nacional de 280.88 víctimas.
7: Pueden ver cómo Julio 2025, 10 homicidios. 10 homicidios. Julio 2026, llevamos uno y hoy es día 13 de julio. Y llevamos un homicidio. Así se comporta en estos meses, día a día, y ahí se puede ver. Por eso les digo que esta gráfica va a quedar en la historia y en la memoria, y deseo que se mantenga por siempre para que los zacatecanos puedan dar cuenta del comportamiento del día a día del delito. Luego vamos a ir agregando otras gráficas, pero ahorita esta es la que me interesa. La siguiente, ¿cómo vamos en el país? Para que aquí se pueda apreciar. Como cada semana que les estoy mostrando, ponemos esto porque ya saben que la mesa no sesionamos sábado y domingo, salvo cosas extraordinarias. Por eso traemos la información de la viernes, sábado y domingo. El viernes se cometieron 43 homicidios en 18 estados y Zacatecas cero. De los que mostraron homicidios, el más alto fue Baja California y Veracruz, con 5 cada uno. Luego, el sábado, 37 en 19 estados. Y los que mayor homicidios tuvieron fue Michoacán y Veracruz, con 4 homicidios cada uno. Y el domingo fueron 56, fue el más alto del fin de semana, en 23 estados de la República. Y de esos, el más alto fue Baja California y Sinaloa, con 6 homicidios cada uno, y ahí pueden ver cómo está. Así es el comportamiento.
6: De acuerdo con estos indicadores y durante el informe de seguridad presentado en la mañanera del pueblo, Marcela Figueroa Franco, titular del Secretariado Ejecutivo del Sistema Nacional de Seguridad Pública, señaló que Zacatecas se consolidó como el segundo estado del país con mayor reducción en el promedio diario de homicidios dolosos durante el primer semestre de 2026. En este sentido, reconoció la estrategia de seguridad implementada por el gobernador David Monreal Ávila en coordinación con las fuerzas federales, la cual le ha permitido a Zacatecas transitar de los años más violentos de su historia a colocarse hoy entre las entidades más seguras del país.
8: En esta gráfica se presentan a las entidades que han tenido disminuciones en este delito. También, si comparamos el primer semestre de 2025 contra el primer semestre de 2026. Como se ve claramente en esta gráfica, son 29 entidades federativas las que presentan una disminución en esta comparación entre semestres de estos dos años. Destacan los estados de San Luis Potosí, Zacatecas, Quintana Roo, Nayarit, Guanajuato y Nuevo León.
6: Con imágenes de Juan Carlos González y Miguel Correa para N24 Noticias y Radio Zacatecas, Tere Muñoz.
0: Bien, continuando con el tema de seguridad, le platico que el gobernador David Monreal encabezó este martes la primera reunión de evaluación del plan Sagaz, es el plan de seguridad Zacatecas-Aguascalientes, a 2 semanas de que se puso en marcha. Esto con el propósito de reforzar la presencia de las corporaciones de seguridad y dar continuidad a la estrategia conjunta en la zona limítrofe entre ambas entidades. Desde la comunidad de Mesillas, el municipio de Tepezalá, allá en el vecino estado, el mandatario estatal refrendó su compromiso de consolidar las acciones de pacificación en la región, mediante la coordinación, cooperación, capacidad operativa y comunicación permanente entre las distintas instituciones de seguridad. Ante autoridades federales, así como representantes de ambas entidades, Monreal Ávila destacó que Zacatecas cuenta con una experiencia exitosa en materia de pacificación, respaldada por los resultados obtenidos, entre ellos la disminución de más del 90% en homicidios dolosos. En presencia también de la titular de la Fiscalía General de la República en Aguascalientes, Maribel Chávez, el gobernador David Monreal resaltó que la voluntad política, la conexión institucional, la confianza y el trabajo conjunto entre Zacatecas y Aguascalientes han permitido fortalecer las condiciones de paz y seguridad en la región. Explicó que el plan Sagaz tiene como objetivo garantizar la paz y la tranquilidad de las familias que habitan en la franja limítrofe entre ambas entidades. Bien, ahora vamos al caso Areli, porque esta menor que fue atacada en el municipio de Tabasco, déjeme le platico que su agresor ya fue vinculado a proceso. Así lo afirmó el fiscal Cristian Paul Camacho Osnaya.
9: El fiscal general de justicia, Cristian Paul Camacho Snaya, informó que el adolescente de 13 años que agredió a la menor Areli ya fue vinculado a proceso por los delitos de feminicidio en grado de tentativa y a su vez por violación equiparada agravada. Será juzgado por causas penales en un juzgado especializado en adolescentes y afirmó que habrá justicia y será aplicada la ley. Detalló que se encuentra recibiendo atención en un espacio del sistema estatal DIF bajo la tutela del Estado. Sin embargo, recalcó que por ley no se puede privar de la libertad al menor, aunque eso no le exime de ser juzgado por causas penales. Informó que el padre del agresor ya fue contactado y a él se le está compartiendo toda la información. Por otra parte, dijo que la investigación ya va muy avanzada e hizo un llamado respetuoso a no revictimizar a la menor de 10 años que en estos momentos continúa recibiendo atención médica. Desde la semana pasada que se dio a conocer la noticia, el tema ha generado todo un debate, por lo que este martes fue convocada una movilización en Tabasco, municipio en el que acontecieron estos hechos. Con imágenes de Juan Carlos González para N24 y Radio Zacatecas, Andro Silva.
0: Bien, nos vamos ahora a la información del transporte urbano, ya que el Platabús podría entrar en funcionamiento este mismo año.
10: La Secretaria de Desarrollo Urbano, Vivienda y Ordenamiento Territorial, Luz Eugenia Pérez Aro, informó que el proyecto del Platabús avanza conforme a lo programado para iniciar operaciones este 2026. Detalló que la línea 1 ya se encuentra concluida al 100%, mientras que la línea 2 presenta un avance superior al 80%, lo que permitirá que la totalidad de la obra quede terminada este mismo año. Durante el recorrido por las instalaciones, la funcionaria explicó que la terminal 1 cuenta con infraestructura moderna y amplios espacios destinados a la operación del sistema. Entre ellos destacan las oficinas administrativas, área de comida, acceso a internet, sistemas de seguridad y zonas de atención para los usuarios.
11: Toda esta parte va a ser la más social, va a ser la de intercambio de pasaje suburbano con urbano. Y pues bueno, está ya también con su piso podotáctil, ya tiene aquí sus rejillas para alcantarilla, más bancas, áreas verdes. Tenemos un food court que está aquí, o sea, va a ser un área de comida también por si alguien quiere llegar a comer algo rápido, pueda comprar algo. Sanitarios, vamos a tener muchos sanitarios en toda la terminal. Va a tener internet gratuito, va a tener videovigilancia, va a tener sistema de voz y datos. ¿Para qué? Para estar voceando a los pasajeros de que ya llegó la ruta troncal o ya llegó su suburbano y que estén ahora sí que en intercambio todos los días en un horario de 5 de la mañana a 12 de la noche.
10: Además, se habilitó un espacio exclusivo para los operadores, con dormitorios, regaderas y sanitarios, así como un área especializada para la capacitación permanente de los conductores.
11: Eso yo creo que es lo que va a hacer que realmente funcione el sistema. ¿Por qué? Porque ahorita pues tenemos muchas quejas también de operadores de que son groseros, que no tienen a lo mejor algún tema como de empatía con el usuario. Entonces nosotros vamos a estar monitoreando a través de capacitaciones que ya hemos trabajado con los mismos transportistas y que vamos a hacer como un plan de estudios, así como tal cual en la universidad, así también se va a aplicar para los transportistas.
10: Pérez Aro destacó que el objetivo es consolidar uno de los sistemas de transporte público más modernos del centro del país. Contará con unidades equipadas con internet gratuito, videovigilancia conectada al C5 para fortalecer la seguridad de usuarios y operadores, así como tecnología que permitirá mejorar la calidad del servicio. Todo ello se ofrecerá bajo una tarifa única de 11 pesos, con la intención de transformar la movilidad de la zona conurbada Zacatecas y Guadalupe.
11: Que en redes sociales decía, híjole, ¿y vamos a tener que transbordar? Ahorita transbordan, pero la diferencia va a ser que van a transbordar con una sola cuota, van a poder ir a cualquier área de la ciudad y van a tener un servicio mucho, mucho más eficiente y mucho más seguro.
12: De pago, ya que has comentado que vienen las tarjetas especiales para cada usuario.
11: Ajá, va a ser tarjeta de prepago, código QR o van a tener también tarjeta bancaria. Los validadores van a estar ahora sí que amigables para todo lo que cada quien necesite. Ya no es recomendable que sigan utilizando efectivo porque queremos modernizar esa parte. Ya no queremos que haya tanto contacto entre el operador y el usuario porque justamente ahí tenemos esa queja. Claro. Que se quedan con el cambio, que si no les dan bien o que si no pagan. Entonces, la tarjeta, por ejemplo, si validaron en una unidad anterior, se bajan y toman otra, la tarjeta ya va a estar validada y ya no les van a quitar el dinero. Ya va a venir ya de acuerdo a la ruta que quieren tomar. En los autobuses también se pretende que tengan pantallas donde van a ir viendo el mapeo de todo el sistema, van a saber en dónde va su unidad y a través de la aplicación también.
10: Con imágenes de Miguel Correa para N24 Noticias y Radio Zacatecas, Franco Elizondo Márquez.
0: Es un complejo más que moderno, le platico, son dos etapas o dos estaciones ya. La terminal 1 está prácticamente lista, la 2 se encuentra al 80% y es por eso que antes de que finalice el año podría entrar en funcionamiento. Ahora le voy a suplicar algo. Hay que cuidarla, es para nosotros, para nuestro beneficio. No se vale llenarla de basura, no se vale romper los muebles, lo que esté ahí, no se vale grafitearlo, dejarlo feo, porque en verdad es un muy buen proyecto de movilidad que en verdad tenemos que aprovechar. Bien, con miras al próximo ejercicio fiscal, la Secretaría de Finanzas y la Coordinación Estatal de Planeación presentaron los lineamientos para la integración del anteproyecto de presupuesto de egresos 2027, el cual, además de tener perspectiva de género, priorizará la política social y de desarrollo de la actual administración estatal. La secretaria de Finanzas, Ruth Angélica Contreras Rodríguez, dijo que este próximo ejercicio fiscal exige la garantía de un gasto responsable, por lo que cada peso gastado debe estar debidamente planificado y ejecutarse con máxima transparencia, apegados a los plazos legales que garanticen un proceso de entrega-recepción con total orden. El gobernador entregará un Estado financieramente ordenado y sostenible, así lo dijo la funcionaria. Por ello, este último presupuesto debe responder a las necesidades sociales para que se garantice que Zacatecas siga siendo el pilar sólido y sostenible que se ha construido. La coordinadora estatal de Planeación, María Elena Pérez Ortiz, destacó que este último anteproyecto de la actual administración deberá garantizar los compromisos establecidos en el Plan Estatal de Desarrollo 2022-2027, así como las necesidades y demandas de la población como infraestructura pública, deportiva, educativa, salud, seguridad, carretera e hídrica, así como apoyos sociales. Subrayó que la meta para el 2027 es clara: integrar programas con visión humanista que reflejen un impacto real en la población y, sobre todo, que se entregue una administración sin procesos pendientes y con obras concluidas. Dentro de las acciones se deberá incluir las transversalidades para atender sectores como niñas, niños y adolescentes, así como los objetivos de desarrollo sostenible, prevención del delito, anticorrupción y cero impunidad y los derechos humanos. La estructura de lo que será el presupuesto de egresos del próximo año deberá considerar el contexto económico, social y contingente actual. En la integración del anteproyecto participan 49 dependencias estatales, así como organismos autónomos, para que a más tardar el 30 de noviembre sea presentado ante la legislatura local. Bien, vamos ahora a temas de economía, ya que será a mediados del próximo mes cuando el gobierno del estado visite Texas con la misión de abrir nuevas rutas en el mercado internacional. Déjeme decirle que es una muy buena propuesta, ya que se va a ir precisamente a donde se podría realizar esta apertura de mercado internacional para los diferentes sectores de las economías zacatecanas. Pero bien, esta información se la voy a presentar en un momento más, mientras le platico que con la finalidad de conocer el comportamiento humano en los procesos electorales, este martes se dio a conocer el Censo de Participación Ciudadana en el periodo 2009-2024. Ok, vámonos a otra información. Y bueno, la quiero preguntar, ¿su hijo o su hija tienen un promedio superior al 9? Bueno, esta pregunta se la hago y le comento que el Centro de Educación Básica para Alumnos de Alto Rendimiento Escolar, el CEBARE, aún cuenta con espacios disponibles para el próximo ciclo escolar.
10: El ayuntamiento.
6: El director del Centro de Educación Básica para Alumnos de Alto Rendimiento Escolar, Martín Carrillo Guzmán, detalló que actualmente atiende a 300 niños y niñas con un promedio superior a 9, quienes tienen el compromiso de mantenerlo o bien subirlo para que en un momento determinado puedan representar a Zacatecas a nivel estatal, nacional e incluso internacional.
13: El internado es la única escuela que está fuera de la plataforma de las preinscripciones de febrero. Nosotros tenemos nuestro propio campamento, por eso el campamento inicia hoy y termina el viernes. Uh-huh. En ese campamento, para que puedas ingresar a ese campamento, necesitas presentar una boleta con promedios de 8.5 para primaria y 9.5 para secundaria, de entrada. Luego, estos días de campamento, nosotros les aplicamos exámenes de conocimiento y exámenes psicológicos. Exámenes de conocimiento para poder acceder a la escuela y los exámenes psicológicos para ver si el niño o la niña es apto para internado, porque pueden ser muy listos, pero a veces no son aptos para estar en un internado y los niños que no son aptos sufren. Y entonces lo que nosotros, en base a esos resultados académicos, lo que hacen aquí los maestros es sostener el promedio y subirlo. Y sí hemos tenido casos muy sobresalientes aquí del internado, sobre todo en el área de matemáticas, donde hemos mandado niños a participar en diferentes concursos y hemos obtenido muy buenos resultados.
6: Refirió que la formación que reciben los menores no solo es académica, sino integral para afrontar los retos que el internado representa.
13: Formamos buenos ciudadanos aquí en la institución. Yo les decía y les he dicho siempre a las autoridades educativas que este centro educativo es un centro de educación especial para niños de alto rendimiento académico. Y les digo que así como existe este centro educativo, ojalá y existieran más en el país, porque los niños muy listos sufren en las escuelas regulares, regularmente sufren de bullying. Y tener este centro educacional los hace sentirse más seguros. Por lo menos la formación, entran desde cuarto, quinto y sexto de primaria, primero, segundo y tercero de secundaria. Por lo menos en esos 6 años que están aquí, nosotros hemos observado y los propios maestros han observado de la media superior, del Politécnico, de la Universidad, del propio Tecnológico Regional y de Monterrey, lo que es la media superior, el colegio de bachilleres, los propios maestros, cuando llegan nuestros niños a esas escuelas, son diferentes. Por eso nosotros apostamos a que este centro educativo siga adelante siempre.
6: El CEBARE cuenta con 7 dormitorios con calefacción y aire acondicionado, comedor que ofrecen los 3 alimentos al día, área de enfermería con médico y además se le brinda a los estudiantes atención las 24 horas del día. Cabe destacar que este centro aún tiene cupo disponible para el próximo ciclo escolar. Con imágenes de Juan Carlos González para N24 Noticias y Radio Zacatecas, Tere Muñoz.
0: Ahora sí le platico que en temas de economía será a mediados del próximo mes cuando el gobierno del estado visite Texas, allá en los Estados Unidos, con una misión muy clara: abrir nuevas rutas de comercio en el mercado internacional.
6: Con el objetivo de fortalecer la competitividad del sector productivo estatal y abrir nuevas oportunidades en mercados internacionales, el gobierno de Zacatecas realiza una misión comercial en FAR, Texas, los próximos 13 y 14 de agosto de 2026, en las que participarán una delegación de la Secretaría de Economía junto con 25 empresarios zacatecanos. Esta actividad tiene como propósito desarrollar capacidades y conocimientos para la exportación de productos del sector agroalimentario hacia Estados Unidos, así como brindar información clave sobre la normatividad, requisitos y apoyos disponibles en la región del Valle de Texas para la creación y operación de empresas en ese país.
14: El tema agroindustrial, ustedes saben que el gobernador siempre que se refiere al tema del campo en general, pues siempre dice que el campo es solución y no es problema, compartimos esta misma visión. Y bueno, pues hoy que nos sumamos y que firmamos este convenio con COMCE Zacatecas, lo que queremos es guiar a nuestros productores que tengan interés de llevar sus productos a Estados Unidos. No hay que recordar que Texas, por sí solo, el estado de Texas, es la 8ª economía mundial. Es decir, si Texas fuera un país en el mundo, sería por sí solo la 8ª economía en el mundo. Es por eso que lo que llevemos a Texas se va a vender, pero para hacerlo tenemos que realizarlo de manera prudente, pero además con todo el conocimiento. Siempre se ha dicho que la curva de aprendizaje en los negocios resulta muy costosa, y hoy que COMCE Zacatecas ya sabe el ABCD de las exportaciones hacia Estados Unidos, nosotros agradecemos que compartan ese conocimiento y ese andar de muchos años para hacerlo muchísimo más fácil, pero sobre todo con seguridad, para que no haya, así como acá hay vivales también allá, y bueno, pues la idea es que los llevemos a las puertas adecuadas y que logremos que todas estas empresas, todos estos productores eviten esa curva de aprendizaje que eventualmente es muy costosa.
6: El presidente de la COMCE Zacatecas, Liborio Alberto Flores Mendoza, subrayó la importancia de este tipo de iniciativas, al tiempo que destacó que la colaboración entre el sector público y privado es fundamental para impulsar el comercio exterior y facilitar la internacionalización de las empresas locales.
15: El apoyar este tipo de actividades que son vitales para el estado de Zacatecas. Como ya lo mencionaron tanto Jimena como Juan Carlos, esto es producto de un convenio que tenemos signado con la Secretaría de Economía, donde lo que se trata es de impulsar el desarrollo para el tema del comercio exterior en el estado de Zacatecas. Es importante también mencionar que se suman, aparte del gobierno del estado de Zacatecas, la Secretaría de Economía, otros organismos en los Estados Unidos, sin los cuales no podríamos realizar tan importante evento. Participan en Estados Unidos apoyándonos en esta misión para que vean nada más la importancia y el alcance que ahorita obviamente les voy a detallar un poco. El Consulado de México, el McAllen, Desarrollo Económico de FAR, que es el símil a la Secretaría de Economía de aquí, pero obviamente de FAR. El Puente Internacional de FAR, que es el puente número uno en los Estados Unidos en el cruce en el tema de agroindustria. Y también la Universidad de Texas en el Valle del Río Grande. Obviamente también, pues a esto se suma el COMCE, el Consejo Empresarial Mexicano de Comercio Exterior, a nivel nacional. O sea, COMCE tiene presencia en todo México, en casi todos los estados, y el objetivo y misión y eslogan incluso de COMCE es llevar lo mejor de México al mundo, traer lo mejor del mundo a México. En este momento lo que estamos haciendo es llevar lo mejor de Zacatecas, específicamente un mercado, pero no paramos ahí. O sea, la idea no es nada más esta misión. COMCE hace muchas misiones a diversas partes del mundo. La idea es que bajo este convenio, que este paraguas que ya tenemos, llevar a nuestros productores, llevar a nuestros emprendedores, a nuestros empresarios, a todo el mundo, no nada más al Valle de Texas. En esta ocasión así será, pero pues bueno, el secretario también ya nos ha dicho que están muy interesados en ese tema de que no nomás vayamos a Estados Unidos, que obviamente sabemos que es nuestro principal mercado y lo tenemos aquí al lado, pero hay muchas oportunidades en otras partes del mundo, hay muchos nichos de mercado muy interesantes para los productos zacatecanos.
6: Entre las actividades programadas está la visita al Puente Internacional de FAR, donde conocerán de primera mano las áreas y procedimientos que deben cumplir un producto para su cruce hacia territorio estadounidense, con lo que se fortalece su entendimiento práctico del comercio exterior. Con imágenes de Miguel Correa para N24 Noticias y Radio Zacatecas, Tere Muñoz.
0: Una muy buena iniciativa, ojalá se logre concretar este proceso de comercio exterior para nuestra entidad y que en verdad nos beneficiemos todos. Bien, vamos ahora a otro tipo de temas, ya que con la finalidad de conocer el comportamiento humano en los procesos electorales, este martes se dio a conocer el Censo de Participación Ciudadana en el periodo 2009-2024.
9: Este martes fueron presentados los resultados de los conteos censales de participación ciudadana 2009-2024, indicadores que funcionan como un termómetro del comportamiento ciudadano en procesos electorales, tanto de quienes votan como de quienes no lo hacen. Para el caso de Zacatecas, el porcentaje de participación fue de un 58%.
16: Es una herramienta que se les presenta a ustedes como académicos, investigadores, integrantes de la función electoral, de la función pública y de las representaciones de partidos, es una herramienta que el Instituto pone a su disposición al público en general, ofreciendo una visión integral sobre las tendencias de participación, recorriendo el mapa democrático de México y observando cómo se ha desarrollado la participación ciudadana tanto a nivel nacional como en cada entidad federativa.
9: Entre lo destacable de los resultados que fueron dados a conocer en el auditorio del Museo Manuel Felgueres está que la participación ciudadana en las elecciones es mayor cuando se trata de una jornada federal completa, siendo la del 2018 la que más participación registra. Los jóvenes, por su parte, son el grupo social con mayor abstención ante el voto, mientras que el porcentaje de participación más alto corresponde a personas de 60 a 74 años.
16: Llama la atención algunas cosas como las siguientes. A nivel nacional se observa que las elecciones presidenciales mantienen una mayor concurrencia a las urnas respecto a las elecciones intermedias, aunque con ligeras reducciones en el 2012 y en el 2018. Las mujeres registramos una participación más alta que los hombres, con una diferencia de hasta casi 10 puntos porcentuales, 9.4, contando Zacatecas con un porcentaje de participación de 58.9 en promedio. Ahora bien, si bien la participación se presenta en forma de datos estadísticos, su relevancia se encuentra en que cada una de estas cifras representan un voto.
9: Autoridades del Instituto Nacional Electoral destacaron que este censo es una herramienta muy minuciosa que arroja qué grupos participan más, por sexo, edad o región geográfica. Además, cuenta con varios filtros que permiten contabilizar la participación de grupos minoritarios, como poblaciones indígenas, afrodescendientes y sectores no binarios. Permite además reconocer retos, áreas de oportunidad y sirve para el estudio y la investigación social.
17: Conocer qué es lo que estaba pasando con los jóvenes, que después de los 20 años dejan de votar, o sea, son los más entusiastas a los 18 y luego ya desaparecen, ¿no? Durante todos, prácticamente todos sus años de juventud hasta los 29 años. Los jóvenes se sienten abandonados, ¿sí?
18: Aquí nos hace una lista de todas las entidades, pero nosotros vamos a poder tener la posibilidad de filtrar. No alcanza a ver, pero aquí dice entidad. Seleccionamos Zacatecas, nos filtra Zacatecas. Aquí nos puede filtrar por municipio, por distrito electoral, por distrito electoral local y por sección. El porcentaje de participación, cuántos no votaron, y sería nuestra cuestión del porcentaje de abstencionismo. Y también tenemos un número muy interesante, que son datos no específicos.
9: Con imágenes de Juan Carlos González para N24 y Radio Zacatecas, Andro Silva.
0: Bien, es tiempo de hacer una pausa, pero quédese con nosotros porque hay mucha más información para usted.
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0: Gracias por continuar con nosotros y nos vamos a información de los municipios. Y aquí le comento que el municipio, el Ayuntamiento de Guadalupe, precisamente, ha logrado ya liquidar más de 1,000 millones de pesos, escuchó usted bien, esto en cuanto a deudos heredados por administraciones anteriores.
10: El Ayuntamiento de Guadalupe concluyó el pago de más de 1,000 millones de pesos en adeudos heredados por administraciones anteriores, informó el alcalde José Saldívar al dar a conocer la liquidación de una deuda cercana a los 672 millones de pesos generada durante el gobierno de Enrique Flores, correspondiente a compromisos con el IMSS, el SAT y proveedores. Este monto se suma a la deuda contratada en 2013 durante la administración de Roberto Luévano, que originalmente fue de 180 millones y que con intereses acumulados alcanzó alrededor de los 340 millones de pesos.
7: Que prácticamente se ha liquidado la deuda multimillonaria que se tenía con el Instituto Mexicano del Seguro Social por la irresponsabilidad de Enrique Flores al no haber pagado las cuotas obrero patronales y las cuotas de cesantía, retiro y vejez que por ley le correspondían. Esa deuda ascendía aproximadamente nada más de las cuotas obrero patronales y de las cuotas de cesantía y vejez a 252 millones de pesos. A eso hay que agregarle el no pago del ICR que ascendía a 131 millones de pesos. En su momento, los gobiernos de la transformación aquí en el municipio de Guadalupe pagamos en su totalidad los 131 millones de pesos correspondiente al ISR de lo que no pagó Enrique Flores.
10: Detalló que la deuda heredada por Enrique Flores incluía aproximadamente 252 millones de pesos con el IMSS, 131 millones con el SAT y 289 millones con proveedores, recursos que dejaron de cubrirse durante esa administración y que generaron afectaciones tanto a trabajadores como a cientos de familias proveedoras del municipio.
7: No lo hicieron y es lo que más molestia da, porque también aquí afectaron los derechos laborales de las y los trabajadores del municipio de Guadalupe. Por eso está inhabilitado Enrique Flores, por actos irresponsables, por irregularidades, por tranzas, pues, para hablar con términos coloquiales. Nosotros no hemos pedido ni un solo peso de deuda para pagar estas deudas. Nosotros le estamos cumpliendo a la clase trabajadora. Hoy por hoy en Guadalupe se tiene para pagar las quincenas, se tiene para pagar los aguinaldos, se tiene para pagar los combustibles de las patrullas, se tienen patrullas nuevas, se tiene para equipar al Cuerpo de Protección Civil, se tiene para cumplirle a la ciudadanía.
10: Asimismo, lamento que una cantidad superior a los 1,000 millones de pesos haya tenido que destinarse al pago de obligaciones heredadas, recursos que, de no existir esas deudas, pudieron haberse invertido en infraestructura, desarrollo social y proyectos estratégicos. Con imágenes de Miguel Correa para N24 Noticias y Radio Zacatecas, Franco Elizondo Márquez.
0: Bien, ahora vamos a hablar del clima, precisamente de las lluvias, ya que tras analizar el porqué de los encharcamientos e inundaciones que se registraron el pasado fin de semana, se concluyó que se vieron, sí, enorme cantidad de lluvia, pero también al taponamiento de alcantarillas, esto debido a toda la basura que tiramos los ciudadanos.

0: lluvias moderadas a fuertes para los próximos días.
1: Bendito Dios, hubo buena captación. En el municipio de Calera hubo precisamente algunos encharcamientos. En uno de un domicilio hubo una inundación que subió a un metro. Ahí se considera inundación. De 70 centímetros para abajo, de 50, se le llama únicamente o se le conoce como encharcamiento. Tuvimos también aquí en el municipio de, no, en el municipio, en la comunidad de Sauceda La Borda también, donde un domicilio fue inundado a más de un metro de altura. Ahí sí se perdieron insumos domésticos. Y se está trabajando también en este tema. ¿A qué se debe esto? Que la red hidráulica no da el funcionamiento como tal, no da el desfogue para que esto fluya lo más pronto posible. Y aparte también si le añadimos algunas otras cosas como objetos, bueno, que ya sabemos, ya los conocemos.
0: Gallardo Álvarez señaló que gran parte de los problemas registrados obedecen al constante tiradero de basura en la vía pública, ya que los desechos terminan obstruyendo alcantarillas, rejillas y sistemas de desagüe. Indicó que pese a las labores permanentes de limpieza que realizan los ayuntamientos, en coordinación con Protección Civil, la falta de cultura de la población continúa generando taponamientos que derivan en encharcamientos e inundaciones durante las lluvias.
1: Nosotros nos dimos a la tarea de mandarlo con tiempo antes de la temporada de lluvias y ciclones 2026 con alcaldes, alcaldesas, coordinadores municipales, donde hubo una muy buena respuesta. Muchos se dieron la tarea del desasolve como tal en alcantarillas, registros y coladeras. Sin embargo, pues esto es el día a día. Estuvimos ya recorriendo las alcantarillas el día de ayer también, las que están al paso de nivel. Las acabamos de hacer limpieza y ya están otra vez. Me gustaría que fueran y tomaran unas imágenes y ver, parece que si fuera hecho de adrede. Muchísima basura, muchísimos objetos que pueden obstruir el paso de esta, el agua.
0: Con imágenes de Miguel Correa para N24 Noticias y Radio Zacatecas, Franco Elizondo Márquez.
2: Y ya que estamos en el tema de las lluvias, le platico que el fenómeno del Niño podría incrementar las precipitaciones, aunque se descartó la posibilidad de un super niño, es decir, que nos caigan lluvias de alto impacto.
3: Autoridades de la Comisión Nacional del Agua en Zacatecas descartaron que puedan resentirse los efectos de un superniño, al menos a corto plazo, como ha circulado en medios de comunicación nacionales, en los que se asegura que el impacto del fenómeno del Niño podría arreciar casi un 80% para la segunda mitad de este 2026.
4: En el caso del Niño, hemos tenido ya desde hace varios meses, a nivel de redes sociales, una serie de publicaciones que no coinciden con la realidad. Uh-huh. O sea, eso de llamarle mega niño no tiene ningún sustento real. De hecho, actualmente el índice que monitorea el Niño, lo que es el ENSO, la oscilación del ENSO, es 0.5. Todavía no salimos de lo que vendría siendo la condición neutral. Uh-huh. Y pretender o pensar que en varios meses va a cambiar esto y se va a disparar ese índice no es científicamente sustentable eso, ¿no?
3: Carlos Aleán Rocha, jefe de sistemas de información de la CONAGUA, precisó que las mediciones del Niño se realizan con un trimestre de anticipación y dijo que en febrero se modificó la forma en la que se monitorea.
4: Estamos en el mes de julio, que es uno de los meses, el mes con mayores temperaturas registradas climatológicamente. Entonces, también tenemos otras condiciones, que son de los meses en que más ocurre tránsito de ondas tropicales, precisamente por el calentamiento paulatino que sufren los dos océanos, tanto el Atlántico como el Pacífico. Por lo tanto, las condiciones que tenemos actualmente de lluvias están ligadas a, digamos, climatológicamente, a razones naturales, no específicamente atribuibles a una sola, como se podría creer que el Niño. O sea, el Niño no es el, en estos momentos podemos hablar que el Niño no es garantía de que va a haber sequía, el Niño no es garantía de que va a haber lluvias intensas.
3: De acuerdo a lo que ha circulado a través de medios de comunicación, el noroeste, sur y occidente de México, así como algunas partes del centro del país, podrían verse afectados por efectos de un superniño, por lo que autoridades hicieron un llamado a tener cuidado con la información que se comparte. Si bien las lluvias seguirán presentándose con intensidad,

0: según el pronóstico del tiempo, esto no está ligado a los cambios climáticos del Niño.
1: Esa parte hay que tomar muy con mucho cuidado las noticias o en su defecto los fakes que aparecen en las redes sociales. Estamos atravesando el periodo más lluvioso y las lluvias se están dando, y qué bueno para el estado de Zacatecas. No habría una aseveración de que sí, que el Niño produjo esto, no, no la hay. Y eso está estudiado de manera por los investigadores, ¿no?
0: El Niño es un fenómeno climático natural caracterizado por el calentamiento anómalo de las aguas superficiales del Océano Pacífico Central y Ecuatorial. Al debilitarse los vientos que normalmente soplan de este a oeste, el agua cálida se acumula, alterando drásticamente los patrones de lluvia, temperatura y sequías a nivel global. Un Super Niño podría traer condiciones meteorológicas fuera del ordinario en distintas regiones del territorio nacional. Sin embargo, Alian Rocha dijo que este fenómeno está bien estudiado y no hay riesgo alguno para la entidad. Con imágenes de Juan Carlos González para N24 y Radio Zacatecas, Andro Silva.
2: Y llegamos a la recta final de este espacio informativo, ya lo sabe usted, con las notas del deporte, y le platico que Mineros ya inició la venta de abonos. Esto fue en las taquillas del gimnasio Marcelo González, donde Mineros Zacatecas pues ya vende los abonos para la temporada 2026 de la Liga Nacional de Baloncesto Profesional. Estos abonos contemplan los 4 encuentros de pretemporada correspondientes a la Copa Zacatecas, que son viernes y sábado, además de los 14 juegos de la temporada regular como local, y la prioridad para comprar boletos en caso de que Mineros avance a los playoffs. Los abonos tienen un precio de 1,599 pesos en zona general, 2,999 en zona roja, 4,499 en zona guinda y 9,799 en la zona VIP. Y bueno, pues las acciones de pretemporada, le platicaba, arrancan este viernes con la Copa Zacatecas, que concluye el sábado, y donde jugarán los equipos de Fuerza Regia de Monterrey, Abejas de León, Lobos de Puebla y Mineros de Zacatecas. Y bien, ya que estamos hablando de Mineros, déjeme decirle que el jugador de las Islas de las Bahamas, Tavario Miller, regresó con Mineros para defender la camiseta del equipo zacatecano durante una temporada más. Así lo confirmó la directiva del equipo, que pues dará continuidad este atacante, que juega como pivote y tiene una estatura de 2 metros con 3 centímetros. Reincorporación con la que el conjunto zacatecano mantiene una de las piezas que forman parte del plantel durante la campaña anterior, y en la que promedió 10 puntos por partido y 5.8 rebotes también en cada encuentro, además de su capacidad para pelear los rebotes en los ambos lados de la duela. Con esto, Tavario Miller se convierte en el penúltimo refuerzo anunciado por Mineros, por lo que la plantilla final está a punto de completar ya de cara a los partidos de pretemporada. Bien, nos vamos a hablar del Mundial del Fútbol, ya que España es el primer calificado a la gran final, y es que jugando de manera muy inteligente logró nulificar y vencer 2-0 a Francia para avanzar a la final del Mundial, que se jugará el próximo domingo en Nueva York. Una desatención en la saga francesa ocasionó un penalti que fue bien cobrado por Mikel Oyarzabal para el 1-0. Pedro Porro anotó el 2-0 en el minuto 58 de tiempo corrido, ya en el segundo tiempo, sentenciando así la eliminación francesa y la calificación de España, que regresa a una final 16 años después, mientras que Francia jugará el sábado para el partido por el tercer lugar. Ya mañana pues se enfrentan Inglaterra contra Argentina y conoceremos quién es el otro finalista. Y bien, le platico que van muchos técnicos despedidos, más de 10, tras el Mundial. Y es que a pesar de que aún no concluye la Copa del Mundo, todavía no conocemos el campeón, este torneo ya dejó una larga lista de derrotas y países que quedaron fuera de la cancha, y bueno, pues esto se convirtió en la salida de sus técnicos. Este Mundial se convirtió así en una de las ediciones más exigentes para los entrenadores, al registrar una ola de cambios en los banquillos nacionales incluso antes de que concluya el campeonato. Hasta el momento, los entrenadores que se han quedado sin trabajo son Pape Bouna-Thiaw con Senegal, Roberto Martínez con Portugal, Julian Nagelsmann con Alemania, Marcelo Bielsa con Uruguay, Ronald Koeman con los Países Bajos, Sebastián Becasese con Ecuador, Hong Myung-bo con Corea del Sur, Sbri Lamouchi con Túnez, así como Zlato Dalic con Croacia. Las salidas pues no distinguen entre potencias futbolísticas como Alemania y selecciones emergentes como Ecuador. Así que Europa, Sudamérica, África y Asia aparecen representados en una lista que evidencia el alto nivel de exigencia que existe actualmente en el fútbol internacional. La expansión del Mundial a 48 selecciones también incrementó la presión sobre cada entrenador, porque hubo más partidos partidos, mayor inversión económica y expectativas deportivas más elevadas que redujeron considerablemente el margen de error para quienes estaban al frente de los proyectos nacionales. Y bien, vamos a una información a la que me da mucho gusto platicar con usted, y es que México podría volver a ser sede de un mundial, esto en el 2038. Bueno, le adelanto, si se logra una alianza con Centroamérica y el Caribe, México podría ser otra vez sede del Mundial, aunque hasta el momento no hay una candidatura oficial ni una decisión de la FIFA. Esto se debe a que México dejó un extraordinario sabor de boca tras la Copa del Mundo, que está a punto de terminar, con fanfests llenos, celebraciones de millones de personas que se prolongaban hasta la madrugada, haciendo que en verdad se viviera el mejor ambiente mundialista. A esto se suma la experiencia acumulada de tres mundiales y la infraestructura desarrollada para los 2026, que posiciona al país como un candidato natural para albergar nuevamente el torneo. Uno de los principales factores que favorecen la candidatura es la rotación continental, ya que tras los mundiales de 2030 en España, Portugal y Marruecos, obviamente Europa y África quedan eliminados. En el 34 será en Arabia Saudita, es decir, en Asia, por lo que tocaría el turno a las confederaciones, pues ¿de dónde? De Norteamérica o de Oceanía, así que siendo la CONCACAF la confederación que tiene mayores posibilidades. En cuanto a infraestructura, existen estadios, ya lo sabe usted, como el Azteca, el Akron en Guadalajara, BBVA en Monterrey, Olímpico Universitario, la Casa de los Pumas, el Estadio Jalisco, la Casa del Atlas, el Cuauhtémoc, que hay en Puebla, que podrían reutilizarse, reduciendo costos y tiempo de preparación. Y además, si la FIFA decide ampliar el Mundial a 64 selecciones, se requeriría más infraestructura para los partidos sede, lo que favorecería alianzas regionales, especialmente con países de Centroamérica o el Caribe, y tal vez Estados Unidos, aunque el problema de las visas podría afectar su candidatura. Lo cierto es que México podría llegar a ser por cuarta ocasión Copa del Mundo, compartido con Centroamérica y, por supuesto, el Caribe. Bien, es así como llegamos al final de este espacio informativo. Yo soy Lalo Benavides, agradezco el foro su atención, y a nombre de todos quienes hacemos posible este noticiero, lo esperamos mañana con más información. Mientras tanto, descanse.

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de la misma corriente musical de origen popular y que después de haber transitado por distintas denominaciones, hoy es conocida como trova contemporánea, irrumpe con una vigorosa expresividad la voz de Malena Durán. Junto a sus 10 años de carrera artística, ofrece su primera grabación como solista, después de experimentar distintos géneros que van desde el blues, la afrocaribeña, el rock y la experimental, hasta arribar con una voz madura y emotiva al mundo donde los trovadores inventan canciones llenas de sensualidad, de filosofía, de erotismo, de esperanza, de arrebato, de intensidad, de entrega, de ingenio, de seducción, de rítmica raíz negra o exquisita belleza provincial. Porque Malena es consecuente con su compromiso a toda prueba, con los compositores mexicanos que de manera talentosa y creativa han explorado la poesía con fundamento y la música arraigada en las profundidades de nuestra cultura, alejándola de la frívola canción facilona y comercial. Canta para sentir y reflexionar, para la intimidad y el deleite. Esto es Malena Durán y su producción Ya es tiempo.

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7: ¿Cómo están? Soy Claudia Mejía. Una nueva semana, un nuevo episodio. Hay un tema que, pues como mujeres tal vez sepamos cómo manejarlo, pero tal vez haya mujeres o adolescentes que aún no, y es este tema de la higiene menstrual. Y para eso tenemos a nuestra querida doctora Carelia Mendoza, ella es ginecóloga. ¿Cómo estás, doctora?
8: Muy bien, muchísimas gracias, un gusto estar con ustedes.
7: Hablemos de la higiene menstrual, pero sí quisiera como una guía, ¿no? O sea, saber el paso a paso.
8: Claro.
7: De una buena higiene menstrual.
8: Hablar de higiene menstrual es un tema bastante amplio en el sentido de que hay muchas cosas que aún no sabemos. Sin embargo, pues la mayor parte de nosotras tenemos el contacto o de alguna manera nos introducimos a la higiene menstrual como Dios nos da a entender.
7: Sí.
8: Porque nadie nos explica qué usar, cómo usar, cada cuánto cambiarlo. En el mejor de los casos, nuestra mamá, prima, tía, amiga nos orientará un poco. Pero a pesar de todo lo que hemos avanzado en comunicación, en normalización del periodo menstrual, pues finalmente no hemos logrado que esto sea hablado de manera amplia, ¿no? Porque todo el mundo esconde como esa parte todavía. En muchas ocasiones pensamos que esto es como algo que es sucio, ¿no?
7: Mucho tabú.
8: Mucho tabú, justamente. Lo primero que debemos de saber es, cada mujer es única, cada mujer tiene afinidades o facilidades para determinados productos de higiene menstrual, pero lo más importante es a ti que te sirve y a ti que te acomoda.
7: Esto de las copas no es tan nuevo, ya tiene tiempo, pero el otro día yo hablando con una prima le decía, bueno, ¿por qué no intentas usar la copa? Dice, es que no he tenido relaciones. Y yo me quedé como en ceros y en blanco porque no supe qué decirle, porque no estoy informada sobre esta parte, este producto de la copa. Entonces, ¿esto es un mito? ¿Es real? ¿Quién puede usar la copa? Bueno, tú nos acabas de decir lo que mejor te acomode y te funcione.
8: Estos dos elementos, al igual que los tampones, son situaciones que tenemos o objetos que tenemos que introducir dentro de la vagina. Aquí el por qué usarlos o no usarlos cuando se ha tenido o no se ha tenido vida sexual depende precisamente de un mito que tenemos muy arraigado, de la cuestión de virginidad. Tenemos muchas veces esa idea de que si no se han tenido relaciones sexuales, no se pueden utilizar este tipo de copas o de discos o de tampones. Si la paciente está consciente de que su virginidad está únicamente dada por una estructura anatómica que puede o no estar presente, puede o no romperse en el momento de la primera relación sexual, y para ella es mucho más fácil utilizar mediante educación que nosotros le damos a veces en el consultorio para la utilización de tampones o copas menstruales, pues adelante. Aquí la única situación es que cuando no han tenido vida sexual, utilizar este tipo de elementos puede llegar a producir un poco de dolor o incomodidad. Por eso es que muchas veces pues no se les recomienda, pero no propiamente está prohibido.
7: ¿Cuál sería la opción para las personas que no tienen un fácil acceso a estos productos?
8: En muchas zonas rurales incluso todavía utilizan telas como tal para absorbentes y no utilizar productos que sean desechables, y precisamente por el alto costo que tienen. Entonces son regiones en donde están acostumbrados a utilizar los recursos propios, porque no hay forma de que ellos tengan acceso a otro tipo de procesos o de materiales como las toallas sanitarias.
7: Y por ejemplo, si estas mujeres utilizan estas, supongo que son como los pañales que usan para los niños.
8: Sí, o incluso, por ejemplo, algunas telas absorbentes como los tipo toalla, la toalla para lavarse las manos pueden llegar a utilizar.
7: Okay.
8: Y lo único que se les recomienda es que estén perfectamente lavadas, perfectamente secas antes de utilizarlas, porque esto puede ser un factor de riesgo

0: para infección. La copa
1: Sí.
0: menstrual es una excelente opción, pero también tiene ciertas situaciones que debemos de tomar en cuenta. Entiendas que tienes que cambiarlo cada 6 a 8 horas recomendablemente, incluso de acuerdo a la cantidad de flujo que tienes, puede ser esto más frecuente. Al igual que con la toalla sanitaria, se recomienda cambiarla entre cada 6 a 8 horas para evitar algún accidente o alguna situación de infección.
1: Tipo de ropa interior, o
0: Ok.
1: sea, que podamos utilizar.
0: Bien. Independientemente de que estemos o no en un ciclo menstrual, nosotros debemos utilizar ropa interior que sea completamente algodón, es la recomendación siempre, completamente de algodón. Tratar de evitar que tenga colores, porque se ha visto que incluso los colores pueden llegar a tener algunos elementos que pueden ser disruptores endocrinos. Tratar de evitar telas sintéticas precisamente por el contacto con estos disruptores endocrinos o por contaminación. Y ropa que no sea muy ajustada, porque pues nos encanta meternos en esos pantalones súper embarrados que nos ponemos con calzador, pero no es como lo más sano, ¿no? Entonces, en cuanto a la ropa interior, pues no debe ser ajustada y debe ser de algodón preferentemente.
1: El lavado de manos. O sea, yo creo que debe ser el primer paso, así uses lo que estés usando, lavarte las manos.
0: Sí. Independientemente del producto que nosotros utilicemos, siempre se recomienda para remover cualquier producto de higiene menstrual lavarse las manos previamente, porque vamos a tocar nuestra área genital
1: Ay,
0: y
1: sí.
0: todo lo que traemos en las manos, o sea, todo lo que toca nuestras manos en todos lados, pues tiene mucha contaminación de muchas cosas. Entonces, lo ideal es sí lavarnos las manos antes de ir al baño.
1: Por favor, y después también, ¿no? Digo, la preciosa hay que cuidarla. A la hora de lavar tu área genital, hay demasiados productos también. Existen muchísimos productos, jabones, lociones, etcétera, etcétera, etcétera. ¿Qué es lo recomendable para la limpieza?
0: Lo recomendable es no utilizar productos perfumados, que eso es fundamental. Bañarnos únicamente con agua y jabón, jabón neutro de preferencia, sin aromas, sin olores añadidos, porque estos pueden llegar a generar contaminación como lo hablamos con los productos de higiene menstrual. Entonces, realmente, otra vez venimos de campañas publicitarias en donde dicen que nuestro cuerpo tiene que oler a flores del campo y pues la realidad es que no es
1: Obvio,
0: cierto.
1: no.
0: Entonces, pues nos hemos acostumbrado a que debemos de oler perfumadas todo el tiempo y esto no es necesario. Con que nosotros tengamos una higiene con un jabón neutro, un jabón de baño que no sea perfumado, es suficiente. Existen muchos productos, mientras estos no tengan algunos fenoles, algún aromatizante, podemos utilizarlos.
1: La limpieza para ir al baño, ¿cómo debería de ser?
0: Siempre tratamos de encontrar productos que nos puedan ayudar en nuestra vida diaria. Entonces, hay, por ejemplo, a quienes se les facilita las toallitas húmedas. La realidad es que dentro de todo lo que se ha estudiado, lo único que se pide es que si se utilizan, por ejemplo, toallitas húmedas, estas no sean con alcohol y no tengan ningún tipo de perfume. Entonces, lo que hacemos habitualmente y la práctica común es el uso de papel higiénico, con lo cual tendría que ser suficiente. Lo ideal es que nosotros tuviéramos un lavado con agua y posteriormente solamente secar a palmaditas con el papel higiénico, pero se considera que utilizar únicamente el papel higiénico y limpiarnos de adelante hacia atrás, pues tiene que ser suficiente para nuestra higiene.
1: ¿Y baño diario?
0: Baño diario, sí, por supuesto.
1: ¿Estés o no estés en tu periodo?
0: Así es.
1: Ok. Bueno, digo baño diario porque, bueno, una sabe de eso, ¿no? Entonces
0: claro,
1: ya una a los 2 días y si no te bañas ya estás como de...
0: Exacto,
1: Es como
0: pero también
1: incómodo, ¿no?
0: Tratar de no exagerar en nuestro aseo diario, porque pues hay pacientes que se lavan con ciertos jabones que son muy abrasivos para la piel, entonces este tipo de jabones está prohibido.
1: ¿Cómo abordar este tema con las niñas, con las hijas?
0: Primero debemos de aprender nosotros, quitarnos todos los tabús, todos los mitos que tenemos en la cabeza, quitarnos las dudas. Y segundo, pues entender que también nuestros hijos ahora tienen acceso a otro tipo de elementos que a veces pues llegan a conocer más de ciertos temas que nosotros. Entonces, entre mejor estemos preparados, podemos pedir apoyo de un médico para poder orientar a nuestros hijos sobre estos temas.
1: Pues muchísimas gracias por estar aquí y por darnos estos tips. Soy Claudia Mejía. Bye.
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Es un gusto saludarte en este programa de música de jazz, Jazz 97.9. Hoy vamos a presentarte Jazz Latino o Puramente Jazz, de la producción Contact, con el percusionista y director de orquesta estadounidense Ray Barreto, de origen puertorriqueño, en una producción de 1997, los siguientes títulos: Código Moss, Serenata, Danza de la Negación, La Bendición y Hermana Sadie.

Te acabamos de presentar con Ray Barreto los temas Código Moss, Serenata, Danza de la Negación, La Bendición y Hermana Sadi, con Ray Barreto y su New World Spirit, de la producción Contact, del año 1997.

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4: Continuamos en Jazz 97.9. Te estamos presentando de la producción Contact de 1997, Jazz Latino, con Ray Barreto y su New World Spirit. Ahora te ofreceremos los siguientes temas: Caravana, Poinciana, Punto de Contacto y Espíritu Liberado.

Acabamos de presentarte en Jazz 97.9, Caravana, Poinciana, Punto de Contacto y Espíritu Liberado, con Ray Barreto y su New World Spirit, de la producción Contact del año 1997.

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5: Enseguida les ofrecemos música instrumental, instrumentales del siglo XX. Venecia sin ti, con Aldo Livorno y su acordeón napolitano. Volare y Nunca en Domingo, con Ronald Valentino. Hotel California, con Chamín Correa. Y dos temas con orquesta, sobre el arco iris y el amor es una cosa esplendorosa.

0: les hemos ofrecido instrumentales del siglo XX. Escucharon ustedes Venecia sin ti, Volare, Nunca en Domingo, Hotel California, Sobre el arco iris y El amor es una cosa esplendorosa, por Radio Zacatecas 97.9 FM.
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de magmático talante conjugado por danzas, contradanzas, sones, piezas y canciones arregladas para flauta, violín, viola y dos violonchelos, más la participación del arpa tradicional, el ensamble cubano presenta el disco Dos Tierras, Una Música, en donde los compositores Echeverría, Ponce, Cervantes y Lecuona entregan todo un sonante dinamismo artístico, cuyo atractivo metafórico nos envuelve de humor múltiple, de alusiones búlicas, líricas o costumbristas y festivas, constituyéndose en una testimonial grabación de obras clásicas y neoclásicas de México y Cuba que dejan su impronta y sabor inolvidables. Las obras musicales reunidas en el presente volumen, denominado Dos Tierras, Una Música, auténtica y co-creativamente, signan la representatividad fisonómico-cultural de los países mencionados,

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1: Enseguida les presentaremos Son Huasteco, de San Luis Potosí al trío Los Camperos de Valles. Les ofrecemos El Aguanieve, El Pañuelo, El Taconcito, La Azucena, La Gata, La Malagueña, La Rosita Ribeña y La Viuda.

0: Acabamos de presentarles Son Huasteco, con los temas El Aguanieve, El Pañuelo, El Taconcito, La Azucena, La Gata, La Malagueña, La Rosita Ribeña y La Viuda, con los Camperos de Valles, de San Luis Potosí.
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El álbum se llama Un siglo de amor, con intérpretes como Stephanie Gerard, con Zeta Costanzo, Josh y los hijos de Sánchez. Una producción y dirección de Charlie Sánchez en melodías como Te quiero dijiste, Alma mía y Júrame de María Grieber. Canción mixteca de José López a la vez y México lindo y querido de Chucho Monje. Disfrutemos también de Un siglo de amor con Viajera de Luis Arcaraz y Bonita del mismo autor.

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1: Los grandes maestros de la música clásica, les presentamos a continuación el segundo movimiento de la Sinfonía número 9 del Nuevo Mundo, de Dvořák, con la interpretación de la Orquesta del Festival de Praga, bajo la batuta de Pavel Urbanek. El Vals de las Flores, de la obra El Cascanueces de Tchaikovsky, interpreta la Orquesta Stabskapelle de Dresden, dirigida por Hans Funk. Y después escucharemos La Última Primavera, de Grieg, con la Orquesta Filarmónica de Dresden, dirigida por Herbert Kechel.

0: les hemos presentado de los grandes maestros de la música clásica el segundo movimiento de la Sinfonía número 9 del Nuevo Mundo, de Dvořák, con la orquesta del Festival de Praga, dirigida por Pavel Urbanek. También escucharon el Vals de las Flores, de la obra El Cascanueces, de Tchaikovsky, con la orquesta Staatskapelle de Dresden, dirigida por Hans Funk. Y La Última Primavera, de Eduard Grieg, con la Orquesta Filarmónica de Dresden, dirigida por Herbert Kegel.
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La obra de Pablo Milanés constituye uno de los tesoros musicales más ricos de Latinoamérica. A Milanés se le asocia con figuras como las de Joan Manuel Serrat, Caetano Veloso, Simone, Milton Nascimento, Víctor Manuel, León Gieco, Mercedes Sosa, Daniel Biglietti, Violeta Parra, Víctor Jara, Soledad Bravo, Ricardo Arjona, Guadalupe Pineda y Tania Libertad, entre otros muchos exponentes prestigiosos de la canción contemporánea internacional, quienes compartieron en todos estos años el exclusivo escenario de la élite musical e incluyen en sus repertorios y discografías algunos de los más importantes temas del afamado artista caribeño. Prueba de lo anterior se refleja en dos álbumes dobles denominado Querido Pablo y Pablo Querido, donde Milanés canta a dúo con muchas de las figuras mencionadas. Enseguida del álbum, la más completa colección de Pablo Milanés, escucharemos temas como El breve espacio en que no estás, La vida no vale nada, Canción, Yo pisaré las calles nuevamente, Yo me quedo, Mi verso es como un puñal,

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1: El coro del Tabernáculo Mormón, originarios de Salt Lake City, en Utah, Estados Unidos, fue fundado en agosto de 1847, un mes después de que los pioneros mormones entraron al Salt Lake Valley, el Valle del Lago Salado. Con este coro les presentamos a continuación O Santa Noche, una herencia americana espiritual, Batalla, himno de la República, Oyes lo que oigo, El Aleluya de Händel y Cuán grande eres.

0: les hemos ofrecido con el coro del Tabernáculo Mormón, Oh Santa Noche, una herencia americana espiritual, Batalla, Himno de la República, Oyes lo que oigo, El Aleluya de Händel y Cuán grande eres.
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1: Y a través de tan blanca comunión, rememoramos horas de rutina, depositando la flor de los amores a nuestra novia fiel, dulce, divina.
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1: Del compositor y pianista astrohúngaro Franz Liszt, 1811-1886, les presentamos la sonata para piano en si menor, en tres movimientos. 1. Lento assai, allegro enérgico, grandioso. 2. Andante sostenuto. Y 3. Allegro enérgico. Interpreta el pianista checo Josef Bulba.

0: Les hemos presentado de Franz Liszt la sonata para piano en si menor, en tres movimientos. Escucharon lento assai, allegro enérgico grandioso, andante sostenuto y allegro enérgico. Interpretó el pianista Joseph Bulba.
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Versatilidad sería la palabra que describiría a José Feliciano. Además de tocar la guitarra maravillosamente con su inigualable estilo, toca 17 instrumentos más. Canta además en 6 idiomas. Al unificar su voz juvenil al ritmo jazz soul blues de su guitarra y su inspiración latina, han dado un fenómeno indiscutible, vendedor de millones de discos y ganador de grandes premios. En distintas entrevistas, John Lennon llegó a declarar que las versiones que Feliciano realizó a temas de los Beatles como Help, In My Life y A Day in the Life eran de sus preferidas. Dato curioso que no es muy conocido es que en el álbum Rock and Roll de John Lennon, precisamente es José Feliciano quien interviene en 3 canciones tocando guitarra. Esto es José Feliciano y su disco Brillantes.

patio de los viejos conventillos, luna de los candombes, alma y corazón del sur y de Palermo, vibran junto a nosotros todos, como queriendo conjugar el presente de un hermoso tiempo que ya se fue. Cantá, Esther, para dejarnos prendidos en el recuerdo. Cantá con toda tu voz y eso tan tuyo que te sale desde muy adentro para erizarnos hasta la emoción más honda.

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0: Bienvenidos, bienvenidos, muy buenos días, les dé Dios a todos y cada uno de ustedes en esta bendita tierra zacatecana y también, bueno, pues donde se encuentre cualquier paisano, cualquier zacatecano, aquí en nuestro país o allá pasando la frontera, ¿verdad? En cualquier frontera del mundo donde haya un zacatecano. Buenos días, les dé Dios a todos y cada uno en este maravilloso día, en este miércoles. Miércoles 15 de julio del año 2026. Bueno, pues con ese gusto y con ese grado les saludamos el cielo totalmente estrellado. ¿Qué nos informa? Nos informa el cielo, nos avisa que ya entró la canícula. Bueno, por ahí se pusieron algunas nubes nada más ayer. Una lluvia por ahí en algunos lados, pero en términos generales el cielo se limpió, el cielo está estrellado y bueno, pues vamos a ver cómo están los efectos de esta canícula que entra o que ya entró el día de ayer. Vamos a ver qué resulta de todo esto, amigos y amigas Radio Escucha. Son 5 de la mañana con 11 minutos, casi con 12 minutos. Y bueno, pues así empezamos hoy, ¿verdad? Mitad de julio, los oreos están buenos, el calorcito está sabroso. Y bueno, pues ojalá y aprovechemos donde hay o donde había exceso de humedad para que se ponga en punto la tierra y poder sembrar los que tengamos que sembrar. Así las cosas, amigas y amigos productores. Tenemos una temperatura ambiente 11 grados Celsius. La temperatura está sabrosa, deliciosa, ¿verdad? Está rica la madrugadita el día de hoy. Y bueno, pues tendremos una temperatura máxima de 23 grados Celsius durante el día. Quizás un poquito más, por ahí rondando los 24 grados Celsius. La sensación térmica que tenemos es de 10 grados Celsius, poquito viento, 8 kilómetros por hora, dirección sureste. Vamos con una bonita melodía, así arrancamos La Negra Noche, Antonio Briviesca.
1: 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Ahí te orientan. Vamos a un corte musical. Oh, man.

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6: 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Continuamos.

Continuamos, son 5 de la mañana con 18 minutos en esta madrugadita hermosa. Decíamos, bueno, pues ya entró la canícula, la luna está tiernita, pasamos de la luna nueva al cuarto creciente. Veremos los efectos los próximos 3 días de esta nueva luna, de esta fase lunar, y ya podremos decir si la canícula nos da esperanzas o nos vamos en seco. Así como dicen, bueno, aquí los indicadores dicen que mañana por ahí empieza a caer unas lloviznitas en, bueno, pues una buena parte del estado. Ojalá y así sea, porque si no, han estado llegando los vientos chiveros y se llevan las nubes. Ayer parecía que por ahí se acercaba una agüita y nada, señor. Ayer entró la canícula y bueno, pues vamos a ver los efectos en los próximos 3 días y ya podremos ir pensando en lo que sigue. Bueno, son 5 de la mañana con 19 minutos. Vamos a retomar este tema del valor integral de la leche. Así es que no le cambie, quédese aquí en el 97.9 Radio Zacatecas.

0: Vamos con los amigos del campo. Escuchemos con atención a los especialistas.
1: ¿No? Entonces, considerando estos tres, pues, tres dichos o tres cosas que se comentan entre la población, vamos a hablar, o sea, vamos a, pues, a desmenuzarlos, ¿no? Como tal. Partiendo del punto de los adultos no necesitan leche porque el calcio de la leche ya no te sirve, pues aquí me parece como muy, muy curioso y muy chistoso que digan eso, porque... pues porque no es como que nosotros nos tomemos un vaso de leche y que digamos, o sea, que el cuerpo diga, ¡uy, calcio viene de la leche! Este ya no me sirve, este lo voy a desechar, y que se vaya por la orina o por las heces, pues en realidad eso no funciona así, ¿no? O sea, la leche que nosotros tomamos y estos miligramos de calcio que nosotros nos estamos tomando, pues, ¿qué creen? El cuerpo los va a recibir y va a decir, ah, pues es calcio. Los va a absorber y los va a utilizar para los fines necesarios, ya sea para irse, pues, a nuestros huesos, que es como la función principal o por la que se conoce el calcio, ¿no? Que se vaya a huesos, a dientes, pero en realidad el calcio es súper importante en muchas otras cosas, ¿no? O sea, digo, como ejemplo, si queremos que nuestro corazón bombee, pues necesita calcio, ¿no? Para la bomba de sodio y potasio, para mantener esta contracción muscular, ¿no? Pero bueno, regresando justamente a esto de que los adultos no necesitan la leche o que no se absorbe el calcio, pues en realidad es un mito. ¿Por qué? Porque ya vimos que es una muy buena fuente de calcio. No por eso es que nos vaya, o sea, solo tomando leche no nos vamos a descalcificar, porque bueno, es el 31, o nos va a aportar el 31% de la ingesta diaria sugerida, ¿no? Y bueno, hablando de somos el único mamífero que toma leche de otro animal, este me causa, me da un cortocircuito escuchar esto, porque en realidad, pues somos el único mamífero o somos el único animal que cocinamos, que trabajamos, que vivimos como vivimos, y también somos el único animal que come de manera voluntaria diferentes alimentos que ni siquiera contienen calcio, que ni siquiera tienen un aporte nutrimental realmente valioso. O sea, nosotros somos este animal que vamos a la tienda y podemos elegir una bebida o un alimento de bajo aporte nutricio, o mejor conocido como un alimento chatarra, que en realidad tampoco nos va a nutrir. Pero pues ese no lo cuestionamos, ¿verdad? Ese se consume, ¿por qué? Porque es un gusto. ¿O por qué? Porque, ay, necesito un vasito de este refresco, o necesito unos taquitos, etcétera, ¿no? Entonces, aquí la pregunta es, ¿por qué cuestionamos tanto a la leche y no cuestionamos otros alimentos de bajo aporte nutricio? Que más bien, ahí sí deberíamos hacerlo, ¿no? Porque comemos alimentos que no solo no nos nutren, pero que también van a afectar de diferentes formas. Pero bueno, ese es otro tema para otro momento, ¿no? Continuemos con los mitos de la leche. Entonces, bueno, antes de pasar al siguiente, nada más para cerrar este mito, ¿es un buen aporte de calcio? Sí. ¿Nuestro cuerpo lo absorbe? Sí. ¿Se utiliza? Sí. ¿Somos el único mamífero que toma leche de otro animal? Sí, también, como muchas otras cosas, ¿no? Los adultos, como los niños, necesitamos o podemos utilizar la leche como una fuente de energía, proteína y calcio, sí, también. Entonces, pues es un mito. Pasemos al siguiente mito de, ¿puedo sustituir la leche con alguna otra opción vegetal? Pues bueno, aquí también vamos a desmenuzar un poquito este mito, y es la pregunta que yo le hago mucho a mis pacientes cuando me dicen, ay, ¿y si la cambio por una bebida de almendras o una bebida de coco? La pregunta importante es, ¿por qué la vamos a cambiar o por qué la estamos consumiendo? Y ahí está la clave, ¿ok? Si nosotros lo vemos por el tema nutricional, o sea que, yo tomo leche porque quiero la proteína o porque quiero obtener el calcio o vitamina A, vitamina D, etcétera. Entonces, ¿se acuerdan que veíamos en nuestra comparación? Pues en realidad no como tal la podemos sustituir nutricionalmente hablando. Y hago enfoque o en énfasis en la parte nutricional, Porque, por ejemplo, ¿qué pasa si nosotros decimos, ay, es que me gusta el cafecito, pero en realidad no me gusta tomármelo solo negro porque es muy amargo o porque me gusta como que con algo, pues así, lechosito, pero no quiero tomar leche y puede ser por una alergia o por una intolerancia o porque simplemente no le gusta? Y entonces, aquí podríamos sustituir la leche por cuestiones como organolépticas y vamos a decir como por, pues por el sabor, ¿no? Ahí, pues sí podríamos sustituirla. ¿Por qué? Pues porque simplemente por el sabor, o sea, por no tomarnos el café amargo y por tomarlo algo cremosito con él, ¿no? Ahí sí, ¿por qué? Porque no estamos hablando de un valor nutricional simplemente por el sabor. Pero cuando hablamos de valor nutricional, pues ya vimos que en realidad no. ¿Por qué? Porque no tienen la misma cantidad de proteína. Algunas pueden contener la misma cantidad de calcio o hasta más, pero pues no es que podamos sustituir una por la otra, sobre todo por temas de proteína, ¿no? Y bueno, algo que no les comenté acerca del calcio es que el calcio, no todo lo que se consume se absorbe por el cuerpo. Esto se le llama la biodisponibilidad que tenemos del calcio. Entonces, algunas bebidas vegetales pueden contener la misma o mayor cantidad de calcio, pero no todo es biodisponible ni de la leche ni de las bebidas vegetales, ¿no? Entonces, sí puede ser que contenga más, pero no quiere decir que todo se vaya a absorber, porque la biodisponibilidad de ese calcio es menor, ¿no? Entonces, ¿podemos sustituir la leche con alguna opción vegetal? Por sabor, sí, pero por cuestiones nutricionales, no. Vamos a hablar acerca de este otro mito que muchos médicos dicen, no, no, no, si hay tos o si estamos enfermos de gripa, lo que menos debes de tomar, pues es leche. ¿Por qué? Porque causa esta mucosidad, ¿no? Entonces, pues en realidad, esta mucosidad de la que hablan o que ocasiona la leche, pues ya se vio y ya se hicieron varios estudios desde 1948, que en realidad, pues no, la leche no causa moco, ¿no? El primer estudio que se hizo fue en 1948 y entonces ahí, aquí medían justamente como esta percepción de la sensación de moco después de tomar un vaso de leche. Y entonces se vio que sobre todo las personas que tenían como muy arraigado este concepto de que la leche causa moco, pues vieron que la gente sí lo sentía. Entonces, después se fueron haciendo más estudios. En 1990 se hace un estudio doble ciego, que quiere decir que pues no se sabía quién tomaba el placebo y quién tomaba la leche. Y lo que hicieron fue ver la sensación justamente de moco después de tomar uno u otro. Y entonces, lo que vieron es que no había ninguna diferencia en la cantidad o pues una, ni de moco que se producía, ni de la sensación. ¿Por qué? Porque la gente decía, pues no, no lo sentí. Porque aparte de todo, pues no sabían si estaban tomando un placebo o si estaban tomando la leche como tal, ¿no? Entonces, se siguieron haciendo estudios y pues se concluyó que en realidad lo que sucede es que cuando nosotros tomamos leche, por la misma caseína puede producir esta capita como más, pues es como un lubricante, vamos a ponerlo así, de tanto la garganta como de la lengua. Pero en realidad solo dura pocos minutos y después desaparece, ¿no? Si nosotros tomáramos agua con harina, pues también sentiríamos esto, pero después de unos minutos desaparece. Y en realidad no es que se produzca moco, simplemente es esta sensación, ¿no? Entonces, pues si estamos resfriados o tenemos tos y se nos antoja un vaso de leche, adelante, no hay por qué detenernos porque no va a producir más moco, ¿no? Entonces, en realidad, pues sí, es un mito. Entonces, bueno, ya vamos llegando justamente al final de esta presentación y pues, ¿qué podemos concluir con esto? Empecemos con, ¿la leche es buena para nuestra salud? Sí, por supuesto, sobre todo en términos de proteína y de calcio. ¿Por qué? Porque nos va a aportar, decíamos, una buena cantidad de aminoácidos esenciales y no esenciales, que el cuerpo los va a utilizar de la manera más óptima o para lo que necesite el cuerpo utilizar esta proteína. ¿Tiene una buena fuente de calcio? Sí, por supuesto que es una buena fuente de calcio. No es que tomando leche, vayamos a un vaso de leche, se cubra toda la ingesta diaria sugerida, ya lo vimos, ¿no? Pero el 30% sí, ¿no? Podemos sustituir una con la otra, o sea, por ejemplo, una bebida vegetal o con la otra, recordemos, por sabor, sí, y eso, ¿no? Porque al final de cuentas, pues el sabor de la bebida de almendras o de coco o de soya o de arroz, pues tienen un sabor distinto, ¿no? Pero si lo que queremos es esta como cremosidad en nuestro café o queremos tomarnos algún licuado y que no solo sea con agua, pues ahí sí, ¿no? O sea, vamos a tener esta consistencia un poquito más cremosa y no tan acuosa como si lo hiciéramos únicamente con agua. Ahí sí, pero recordemos, por cuestiones nutricionales, una no va a sustituir a la otra, ¿no? Y bueno, con esto pues vamos terminando justamente el tema. Espero que pues hayamos hablado de diferentes cosas, de diferentes mitos que nos ayuden a tomar una decisión consciente del por qué tomamos leche o del por qué preferimos tomar otra bebida, ¿no? Entonces, igual recordando que la lactosa pues en realidad no es el malo del cuento en ningún momento, simplemente si nuestro cuerpo tiene la capacidad de digerir o no la lactosa, ¿no? Y la única forma de averiguar si lo podemos seguir, o sea, si podemos seguir siendo tolerantes, es ir tomando, recuerden, poco a poquito, ¿no? Podemos empezar desde 50 mililitros, después lo aumentamos a 80, después 120 y así nos vamos sucesivamente a tolerancia de cada persona. ¿Para qué? Pues para regresar a tomar una leche entera y no recurrir a una deslactosada, ¿no? Entonces, bueno, pues muchísimas gracias por su tiempo, por escuchar esta presentación y pues feliz día de la leche.
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5 de la mañana con 32 minutos, 5 con 32. Bueno, vamos a seguir más adelantito con más de este valor integral de la leche. Ya veíamos, bueno, pues que sí hace daño, que no hace daño, que bueno, a todos nos hace falta el calcio, según los profesionales en este tema de la leche. Y bueno, pues seguiremos aprendiendo más de todo esto. Por lo pronto, ¿sabe qué? Vamos a escuchar una bonita melodía de Loco con Javier Solís cuando son las 5:32 en este bonito amanecer zacatecano. Bueno, ya empieza como a querer clarear y bueno, pues ahí se va acomodando la madrugada, así se añeja, como también la luna empieza de ponerse tiernita, ¿verdad? Como está tierna, es haciendo efecto el cuarto creciente. Y bueno, pues vamos a ver qué nos deja este arranque de canícula. Estaremos muy pendientes en los próximos días, en los próximos 3 días. Vamos a ver cuáles son los efectos de la luna y luego ya por ahí el viernes estaremos platicando cómo se ve, cómo pinta esta canícula. Por lo pronto, vamos a escuchar a Javier Solís. Ojalá y no sea una luna o una canícula de esas que nos vuelva un poquillo locos, ¿verdad? Con el tema de lo errático de las precipitaciones. Ojalá y se acomode con algo de agua. Así las cosas. Bueno, vamos con esto. 5 de la mañana con 33 minutos. Aquí en el 97.9 Radio Zacatecas.

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0: 5 de la mañana con 37 minutos aquí en la capital del estado, en la zona metropolitana. El cielo bonito, pinta hoy, despejado, bueno, pues agradable la madrugada. Le recuerdo a usted, amiga y amigo productor, que bueno, pues quedan escasos 10 días para que cierre el programa de apoyo para la adquisición de semilla de frijol, frijol negro San Luis, frijol pinto Saltillo. Y bueno, pues a continuar con el tema de las siembras. Así las cosas, amigas y amigos productores. Y bueno, pues vamos a ver también al fin de semana cómo va el avance de siembras en nuestra entidad federativa. Por ahí le vamos a decir al ingeniero Libreros que nos mande el reporte, a ver cómo andamos, ¿verdad? ¿Qué registros tienen la Secretaría de Agricultura y Desarrollo Rural y también en la Secretaría del Campo, ¿verdad? Bueno, pues así las cosas, son 5:38 y bueno, pues el día 25 del presente mes se cierra la ventanilla para la adquisición de semillas. Así es que no deje pasar el tiempo, amigo y amiga productora. Las fechas óptimas de siembra de frijol, bueno, pues ahí están, así las cosas. Y bueno, vamos a continuar con esta charla bonita del valor integral de la leche, cuando bueno, pues faltan 21 minutillos para que sean las 6 de la mañana. Vamos con esto, y bueno, vamos a darle una revisada al INIFAP, a los cursos que dan el INIFAP, a la información de la Secretaría de Agricultura y Desarrollo Rural, y bueno, pues a toda esta red de información que nos envían desde oficinas centrales de la Secretaría de Agricultura. Y bueno, pues vamos a revisar, a ver qué nos dicen, a ver qué hay por ahí en el mundo del sector primario en nuestro país. Vamos pues con esto, el valor integral de la leche, a continuar con estas charlas maravillosas.
1: De conocer distintas perspectivas sobre la producción de la leche y los productos lácteos, desde el papel fundamental y el trabajo de la mujer en los sistemas de producción, la diversificación mediante especies diferentes, como viene siendo la oveja, y la importancia de comunicar la información basada en evidencia, y finalmente el valor nutricional de la leche respaldado por la ciencia. Las ponencias nos han permitido reflexionar sobre la producción de leche, que esta no es únicamente una actividad pecuaria, sino que forma parte de la cadena de valor que involucra conocimiento, compromiso, innovación y responsabilidad. Detrás de cada litro de leche y de cada producto lácteo existe el trabajo de productores, técnicos, investigadores, transformadores y profesionales de la salud que contribuyen a ofrecer alimentos de alta calidad a la población. Ahora vamos a continuar con las preguntas. Va a ser una pregunta general y también les pido respuestas breves a cada una de las ponentes. En este caso, para Alondra, tenemos la siguiente pregunta para Alondra y para... Rocío. Tenemos, desde su experiencia profesional, ¿qué significa para ustedes formar parte de la cadena de producción y promoción de productos lácteos que están satisfaciendo o genera saber el trabajo que contribuye a la disponibilidad de alimentos con un alto valor nutricional para la población?
2: Hola a todos, a mí la verdad me llena de orgullo formar parte de una familia que toda la vida se ha dedicado a esto. Y además, bueno, me encanta saber, cuando empecé a investigar más sobre la leche y sus beneficios, bueno, me llenó muchísimo más de orgullo saber que es un producto pues nutritivo. No solamente producimos leche, por así decir, vendemos nutrición para todos los mexicanos.
1: Claro, yo creo que es una de las partes que nosotros tenemos, que la cadena es todo un sistema de trabajo que viene detrás de todos los productores y el hecho en el que ustedes están trabajando para producir, pero no nada más verlo como producir, sino es trabajando para poder llegar a la nutrición de todas las personas. Y yo considero que es un aspecto muy importante. Alondra, gracias, Rocío.
3: Yo, pues,
1: creo que tenemos algunos detalles con la conexión de Alondra. Vamos a pasar a una pregunta para Gaby. ¿Cuál consideran que es el principal reto y al mismo tiempo la mayor oportunidad para fortalecer el reconocimiento social del valor de la leche y los productos lácteos?
4: Hola a todos, soy Gabriela. Pues mira, para mí el valor del producto lácteo creo que es algo que conocemos y sabemos. Y aquí en México como país los lácteos de vaca y los productos de vaca es algo que conocemos mucho y que estamos muy familiarizados con y tenemos una amplia variedad de. Sin embargo, creo que desde donde yo les puedo hablar, que es de la leche de oveja, es un producto que poco a poco ha ido creciendo y agarrando un poquito de más fuerza. Y creo que ahorita a nivel pues nutricional y todo eso, estamos empezando a darle el valor real que tiene. Estamos empezando a ver que tiene bastantes beneficios. Y pues eso se me hace algo súper, súper interesante, ¿no?
1: Gracias, gracias por tu respuesta, Gaby. También otra una pregunta que tenemos directamente para ti. Te dicen que dónde se consigue la leche de oveja. Me imagino que toda la leche que ustedes tienen solamente es para transformación. ¿O también la incluyen para venta al público?
4: No, mira, nosotros sí, toda la que producimos en el rancho, afortunadamente toda la transformamos a productos lácteos, principalmente quesos. Honestamente es un producto difícil de conseguir en cuanto a fluida, leche fluida, y creo que se debe mucho al desconocimiento, a la falta de información que había habido respecto al verdadero valor que tiene la leche de oveja, y creo que hoy en día se han hecho bastantes estudios, pero pues sí, no estamos todavía como país en donde yo espero que podamos estar, de poder vender al público la leche de oveja. No es que no se pueda, yo creo que es más cuestión de falta de, ¿no? Ahorita creo que todos los que producimos leche, leche de oveja la transformamos a lácteos. Incluso hay veces que no tenemos suficiente, ¿no? Que entre nosotros mismos también tratamos de buscar para poder producir más. Pero sí, ahorita es un poco complicado, la verdad, conseguirla fluida así para consumo de uno mismo.
1: Ok, muchas gracias. Gracias, Gaby. Tenemos una pregunta en donde agradece la participación de la maestra Diana, y dice, ¿en cuánto tiempo podemos esperar se reanude la producción de lactasa cuando la persona pueda regresar a producirla?
5: Hola, buenas tardes. Muchas gracias por la pregunta. Bueno, aquí va a depender de cada persona, pero lo que pueden ir haciendo es hacerlo de manera gradual, ¿no? Entonces, la primera semana con quesos curados, un poco de yogur, y después la siguiente semana un cuarto de taza de leche, ir viendo cómo se va sintiendo uno. La siguiente semana, o sea, semana 3, puede ser media taza, y a partir de ahí, bueno, sobre todo después de semana 2, podemos ir viendo cómo se va sintiendo el organismo. Puede haber un poco de distensión, sí, y eso es normal. Y en semana 3 ya uno esperaría que no hubiera tanta distensión. Si todavía existe, entonces hay que irnos poco a poco. Y en semana 4 podemos ahí determinar si nuestro cuerpo todavía está para producir más lactasa o mejor nos quedamos con leche deslactosada y con algunos quesos. Entonces, como en 4 semanas podemos definir qué tan listo está nuestro cuerpo o si produce o no suficiente cantidad de lactasa.
1: Ok. Otra pregunta, una de las cosas que a lo mejor en lo personal me llama la atención. ¿Por qué a los productos similares o que les quieren llamar leche? ¿Por qué a las bebidas de tipo vegetales les quieren llamar leches? ¿Por qué les quieren poner el nombre de leche de almendra, leche de... Si han dicho que las leches no son buenas, que la leche no es buena, ¿por qué le quieren llamar leche a esos productos, a esas bebidas vegetales?
5: Pues justo se busca como... la leche en realidad pues tiene un alto valor nutricio, ¿no? Entonces, el hecho de que le quieran llamar leche es buscar esta sustitución, ¿no? Pero como lo veíamos, no se puede sustituir porque no tienen la misma cantidad nutricional o el aporte nutricional no es el mismo, ¿no? Cada alimento tiene lo suyo, la de soya, la de, y son bebidas, ¿no? Porque decíamos que la leche pues es justamente de... la secreción de una glándula mamaria, ¿no? Entonces, no son leches, son bebidas, pero es esta búsqueda de, pues, suplirla o de ser parecido a la leche sin serlo y serlo vegetal, ¿no? Pero en realidad, pues, como decíamos, son dos alimentos distintos, no son equiparables, ¿no? Son distintos.
1: Ok. Gracias, Diana. Me hacen una pregunta que creo que va más a la parte de producción. Dicen que qué retos ven ustedes en la producción de leche ahorita con los temas del agua, el agua que se utiliza para los animales per se, para consumo, para las instalaciones, en el caso del proceso de los lácteos, para todo el proceso, la producción de quesos. ¿Cómo ven ustedes ese reto del uso del agua dentro de las instalaciones o para la producción de leche?
6: Yo lo que estoy viendo es que como ahorita es la época de sembrar maíz, no se puede sembrar todo de un jalón porque el agua no alcanza. Entonces se tiene que hacer gradual, o sea, por partes, para que el agua alcance a regar una parte, luego acaba una y luego así, porque ya el agua ya no sale como antes. Y eso yo lo he visto. No es de que me contaron, ya ahorita se está viendo que genial sería, pues, sembrar todo a la vez, porque así todo se va a ensilar al mismo tiempo, pero ahorita no se puede, el agua no da.
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0: Bueno, pues continuamos y escuchamos cosas maravillosas, cosas muy, muy, digamos, muy orientadores. A ver, la leche es la leche, proviene de las glándulas mamarias, se hace de ganado bovino, de caprino o de ovino. Y no es sustituible por todas las bebidas que dicen que leche de soya, que leche de cacao, que leche de esto y del otro. No, ya nos explicaron, son bebidas, no son leches, ¿verdad? La leche es de glándula mamaria y bueno, ya todo lo demás son bebidas que, bueno, contienen proteínas de origen, bueno, pues de donde se extrae, ¿verdad? Entonces, sí son alimentos, eso sí es correcto, pero... Bueno, pues ya nos aclararon, la leche es insustituible, la leche proviene de las glándulas mamarias, así es que, pues ahí está la respuesta, amigos y amigas productores. Y otra cosa también que están viendo los productores de lácteos, ¿verdad? productores de leche del país, hombres, mujeres, pues es el tema del agua para, bueno, pues el consumo de los animales y la producción de forrajes o de silo para que las vacas pues den un poquito de más leche. Y todo el mundo coincide, la escasez del agua es muy importante. Usted sabe más o menos cuánto toma de agua una vaca al día. Bueno, pues en promedio, dependiendo de la raza y dependiendo de la actividad.

a las 6 de la mañana. Y bueno, pues hay un evento este fin de semana, empieza el viernes, por ahí en la Plaza Bicentenario estará la Expo Planteras Zacatecas. Bueno, pues a unos días de que la gente pueda ver, ¿verdad?, observar, todos aquellos que son amantes de las plantas, los cactus, las suculentas, las plantas exóticas y las plantas carnívoras. Bueno, pues se desarrollará la Expo Plantera 2026, Zacatecas 2026, que va a reunir a productores, viveristas y coleccionistas de distintas partes del país en un solo lugar, con una gran variedad de especies, accesorios, macetas, insumos y muchos más, del 17, 18 y 19 de julio ahí en la Plaza Bicentenario, con un horario de 10 de la mañana a 7 de la tarde. Así es que, bueno, pues ustedes podrán ir a observar pues todo lo que hay por ahí, ¿verdad? Todas las marcas y expositores que estarán por ahí en ese evento. Y bueno, pues cada quien ofrecerá productos únicos, plantas de colección y muchas sorpresas para todos los asistentes. Así es que si son coleccionistas, productores o simplemente disfrutan del mundo de las plantas, bueno, este es un evento que no se pueden perder. El próximo 17, 18 y 19, la entrada es totalmente gratuita. Pueden invitar a su familia, amigos y disfrutar esos 3 días de la naturaleza, el aprendizaje. Y bueno, pues una increíble comunidad de amantes de las plantas en esta Expo Plantera Zacatecas 2026, el 17, 18 y 19 de julio, ahí en la Plaza Bicentenario. Y además, bueno, pues van a rifar algunas cosas en la compra de cada 100 pesos, creo. Eso dicen ahí los cartelones. Bueno, pues le darán un boletito, ¿verdad?, para que pueda usted participar de las rifas, amigas y amigos productores, amigos radioescuchas. Bueno, pues está bien, ¿verdad? Está bonito este tema. Así es que la invitación está abierta para que participe en la Expo Plantera Zacatecas 2026, el 17, el 18 y el 19 de julio, es decir, pasado mañana, el día viernes. Bueno, pues ya estará por ahí esto listo. Bueno, son 5:56, 4 minutitos y serán las 6 de la mañana. Vamos a escuchar a las hermanas Padilla, 20 años se llama esta hermosa melodía, para todos ustedes en esta mañanita, ¿verdad?, de mitad de semana, mitad del mes de julio. Y bueno, pues ya se fueron 6 meses y medio del 2026. Vamos con esto, previo a nuestro corte institucional.

0: Son las 5:59, ya estamos al borde de los 6, de las 6 de la mañana. Nos vamos a ir a nuestro corte institucional, pero bueno, después de esta pausa regresamos con más a este Amanecer Zacatecano. No le cambie, quédese aquí en el 97.9, a las 6 de la mañana en punto.
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1: En Zacatecas, la presidenta de México, Claudia Sheinbaum, y el gobernador David Monreal anunciaron la creación de la beca Gertrudis Bocanegra, con la cual la entidad se convierte en la primera en el país en ofrecer apoyos a estudiantes de escuelas públicas desde primaria hasta universidad.
2: No basta con que exista una escuela. Hace falta que las familias sostengan los gastos, que las y los estudiantes permanezcan en las aulas y que encuentren una educación de calidad. La nueva escuela mexicana, la que defiende nuestra presidenta, parte de un principio humanista para formar personas libres, solidarias y comprometidas con su entorno. Esa visión también guía nuestro trabajo en Zacatecas. Celebramos que la presidenta impulse becas, pero también construya nuevos espacios educativos.
1: La educación es un derecho universal y una beca no es un gasto, sino una inversión de igualdad, agregó el gobernador David Monreal durante la gira presidencial del pasado fin de semana.
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Continuamos, ya regresamos a la segunda parte de este Amanecer Zacatecano. Bueno, ya clarito y asomándose el astro rey. Bueno, pues le decimos que son las 6 de la mañana con 11 minutos aquí en la capital del estado de Zacatecas. Y bueno, saludamos a Nelva Treviño allá hasta Monterrey, a Simón Bañuelos allá en el Valle, a Margarita Leaños, al doctor Daniel Rodríguez Tenorio, y bueno, de la Unidad Académica de Medicina Veterinaria. Muchas gracias al doctor, ya yo creo que preparándose para lo que es el siguiente ciclo académico en la Universidad Autónoma de Zacatecas. Y como siempre, el doctor muy estudioso, muy comprometido con lo que hace y de la gente que le aporta a nuestro estado a través de su conocimiento sobre ganadería, ¿verdad?, sobre la medicina veterinaria. A Uriel Márquez Cristerna, Ana María Capetillo, y hasta El Salvador, Zacatecas, a Luis Muñoz, a Raulito Soriano, a Greg López, al doctor Humberto de Luna, a Cristina Herrera, a Blanca Estela Juárez. Gracias a todos y cada uno de ustedes por acompañarnos, como siempre, todas las mañanas. Y gracias mil a todas las gentes que, bueno, pues participan con nosotros, ¿verdad?, aquí en el 97.9 Radio Zacatecas. A toda la gente bonita, Jorge Cruz Gallegos, a Gloria Angélica García. Y bueno, pues a toda la gente, sin excepción, los saludamos. Muchas gracias por acompañarnos. A la ingeniero Edith Flores también, extensionista, muy trabajadora ella, acompañando, acompañando a los ejidatarios en las escuelas de campo, ¿verdad? Muy dedicada. Por cierto, el otro día fue su cumpleaños y ahí festejaba en familia con su marido. Siempre los muchachos que se dedican al campo, los ingenieros, las ingenieras, pues le dedican y lo hacen con mucho cariño, y uno reconoce y debe de reconocer pues esa pasión que tienen con el campo zacatecano. Y bueno, pues de esos son los que ocupamos en el campo aquí en nuestra entidad federativa, ¿verdad? Y bueno, pues así las cosas. Ya se me anda prendiendo aquí el teléfono por andarle picando. Acá estaba preparando el tema de cómo está el avance de las presas, y ya me salió uno ahí. Bueno, pues ahí con la emoción de los que vieron el fútbol y que ganó ayer la escuadra española, ¿verdad? Pero bueno, ahí le va. Vamos a este reporte que nos envía Dulce Ramírez de Santiago, de la Comisión Nacional del Agua, de aquí de la Gerencia Local Zacatecas. El seguimiento de presas al día de ayer, martes. Fíjese que la presa Julián Adame, la que está ahí en Tayagua, está en el 101.7%. Está por arriba ya de lo normal. Y bueno, pues está derramando 7.9 metros cúbicos por segundo. Y le sigue ingresando agüita, 5.8 metros cúbicos por segundo le están ingresando. Y bueno, pues por eso tiene que estar abriendo compuertas ahí a la presa, a la Julián Adame. Y la del Chique, pues está recibiendo todos esos excedentes en esa cuenca. Y la del Chique ya va en el 72% y le sigue ingresando 10.4 metros cúbicos por segundo. Y no están extrayéndole nada, entonces seguramente se va a llenar. La presa Moraleños está en 67.55% allá en Huanusco, ¿verdad? Y le sigue ingresando 1.4 metros cúbicos por segundo. La Miguel Alemán allá en Escamé está en 87.9%, ya debe de estar ahí en el 85%, por consiguiente, no le están extrayendo, se está llenando. La norma indica que ya está en el límite. Esa presa en exclusivo tiene que estar más o menos en el 85%, pero de todos modos le sigue ingresando 2.66 metros cúbicos. Hay una buena cosecha de agua este año en las presas, en los embalses, amigos y amigas, productoras, amigos, radio escuchas. En el sistema de presas del río Aguanaval, déjeme decirle cómo andamos. La presa Santa Rosa se encuentra en un 96%,
Bueno, pues también ya está llenita y le sigue ingresando agüita en el cazadero, 48.7%, bueno, porque se le extrae un poquito y le sigue ingresando agüita, 2.17 metros cúbicos por segundo. Y la presa Leobardo Reynoso, acá en Fresnillo, Zacatecas, se encuentra en un 53%. Pues obviamente le sigue ingresando también 1.72 metros cúbicos por segundo. Bueno, pues ahí van las presas de nuestra entidad federativa. Bueno, pues nos da mucho gusto que las condiciones de captación de cosecha de agua pues nos estén resultando bien aquí en nuestra entidad federativa. Y bueno, Senasica manda también un comunicado. Vamos a revisar qué es lo que nos dicen los amigos del Senasica. Bueno, pues refuerza inspección para proteger producción alimentaria. Más de 1.400 oficiales y 70 inspectores caninos vigilarán durante el periodo vacacional que va a arrancar este fin de semana. Bueno, pues van a estar cuidando los puertos de entrada, aeropuertos, aduanas de nuestro país para prevenir el ingreso de enfermedades que nos puedan generar problemas zoosanitarios y problemas fitosanitarios. De entrada, bueno, pues está tratando de prevenir el ingreso de la peste porcina africana, que se ha fortalecido y bueno, pues se tiene que pues ahora sí que fortalecer la inspección de productos derivados del cerdo, ¿verdad? Para que no nos vaya a traer otro problema. Ya tenemos el de el gusano barrenador, de las moscas del gusano barrenador, y bueno, pues tenemos que estar también pendientes del tema de la peste porcina. Y bueno, pues la Secretaría de Agricultura llama a las y los viajeros a consultar la lista de productos permitidos y los requisitos para ingresar con animales de compañía desde otros países. La Secretaría de Agricultura y Desarrollo Rural, a través del Servicio Nacional de Sanidad, Inocuidad y Calidad Agroalimentaria, el famoso Senasica, pues refuerza los programas de inspección en los 97 puntos de ingreso con el fin de salvaguardar el patrimonio alimentario de las productoras y los productores del campo, así como las costas durante la actual temporada vacacional. Y bueno, pues estas acciones son la primera barrera de defensa para minimizar el riesgo de introducción de plagas, enfermedades no presentes en el país y de esta manera coadyuvar a proteger la estabilidad del abasto nacional de alimentos, como lo ha instruido la presidenta de México. Y bueno, pues todo esto también permite asegurar el sustento de millones de agricultores, agricultoras, ganaderas, ganaderos, pescadores, pescadoras, acuicultoras, acuicultores, principalmente de pequeña y mediana escala del país. Bueno, pues con estos puntos de supervisión, pues evitamos que nos entren enfermedades y plagas, tanto para los vegetales como también para la actividad pecuaria, para el ganado. Así es que es mucho, muy importante que en esta temporada de vacaciones, pues la gente pues sepa que sí y que no puede ingresar a nuestro país. De entrada, con el panorama sanitario actual, el Senasica está revisando mascotas de compañía debido a la presencia del gusano barrenador del ganado. Esa es una. E impide el ingreso, fíjese bien, de productos de origen porcino y de jabalí procedentes de España y de otros países afectados por la peste porcina africana, como jamones, también salchichas, embutidos, despojos y materias primas, a fin de evitar la introducción de esta enfermedad a nuestro país. Y bueno, pues para evitar inconvenientes durante la visita aquí a México, la Secretaría de Agricultura llama a las y los viajeros a consultar la lista de productos permitidos y no permitidos de origen animal y vegetal. Y bueno, pues hay toda una lista y hay ingresos o requisitos para el ingreso de mascotas de compañía como perros y gatos, que se encuentran disponibles también ahí en la página del Senasica. Y en caso de viajar con otros animales como hurones, hámster, canarios, ninfas y pericos australianos, pueden consultar también los requisitos para que puedan permanecer aquí en México. Así es que
Bueno, pues así está la información, ¿verdad? Qué bueno, pues está previniendo. Ya nos pasó lo del gusano barrenador y bueno, pues ahora tenemos que ponernos atentos, muy atentos al tema de la peste porcina, porque ahí anda bordeando y bueno, pues no queremos que se nos presenten problemas de esta índole. Y hablando de plagas, fíjese que el otro día fui por ahí a una tienda de conveniencia, dijo uno, de conveniencia, ahí a la zona de Tres Cruces. Bueno, ya se imaginará cuál, ¿verdad? Por esas, ahí hay como dos o tres, ¿verdad? Y también andando aquí por la calle cerca de su casa, pues que me encuentro un animalito, un insecto que es plaga y que bueno, nos está avisando el cambio de las condiciones atmosféricas y de precipitación. Con este tema de la canícula, no solamente se viene un receso de precipitaciones, que esperemos que no, ¿verdad? Estamos viendo los efectos de esta entrada de la luna, de la fase lunar que ingresó ayer, y estaremos al pendiente los próximos 2-3 días de ese comportamiento para ver si la canícula entra con agua o nos vamos a ir así un tanto erráticos en la precipitación. Pero bueno, el hecho no es solamente que la canícula entra con estas condiciones, sino que también, amigo y amiga, productor, amigo Radio Escucha, empieza a incrementarse la presencia de plagas por el calor que se va a empezar a sentir, ¿verdad? O en estos días que las temperaturas durante el día, las temperaturas diurnas, bueno, pues son cálidas y con algo de humedad. Bueno, pues se hace factible la presencia de más plagas. Y este animalito que observé el otro día y que el año pasado también se hizo presente, pues son pinacates, ¿verdad? En el campo, pues conocemos a estos pinacates como cuervillo, el famoso cuervillo, y empieza a hacer de las suyas. Si ya empezamos a ver aquí en la ciudad, en el medio urbano, este tipo de insectos que son plaga, imagínense en el campo. Lo mismo, pues hay que estar al pendiente de los chapulines. Este año no he visto por ahí las zonas donde había chapulines, no se han visto, pero seguramente ya con estas condiciones que estuvo lloviendo y de ahora que empieza a calentar, bueno, pues la condición de presencia, posibilidad de presencia de plagas se nos va a estar incrementando. Así es que, pues pendientes. Y yo lo que le puedo decir es que cualquier cosa, cualquier circunstancia, amiga y amigo productor, que vea inmediatamente, hable al Comité de Sanidad Vegetal, donde, bueno, le van a dar ese acompañamiento, la asesoría, la asistencia técnica para poder controlar las plagas. Porque las plagas, desde que usted siembra, desde que emerge la plantita, desde que se da la nacencia, pues ahí está la plaga ya lista, ¿verdad? No se diga... con el tema del gusano, como vieron los gusanos que le pegan a los maíces, no hombre, esos desde que anda usted moviendo la tierra para sembrar ya andan las palomillas vueltas locas, ¿verdad? Esperando la nacencia para poder incrustarse en el cogollo, ¿verdad? En las hojitas, en las primeras hojitas. Y bueno, en el frijol, pues ya le decía, vi estas características de plaga y bueno, pues ¿para qué le cuento? ¿Para qué le digo? Así las cosas, las recomendaciones que le puedo decir, marque usted al Comité Estatal de Sanidad Vegetal al 492-92-467-10 para cualquier cosa, porque la plaga, si usted se duerme tantito, ya cuando quiera nos dejan como el chinito, nomás de milando, si no damos la atención y pues luego atendemos el problema de plagas, que bueno, pues con estas condiciones de la entrada de la canícula, pues también se arrecia la posibilidad de presencia de plagas. Así es que bueno, atentos amigos y amigas productoras con estas condiciones, pues qué se le va a hacer, ¿verdad? Pero bueno, pues es parte, tenemos que estar muy pendientes de nuestros cultivos, de nuestras siembras, y si no, pues hay que marcarle a los amigos del Comité Estatal de Sanidad Vegetal al 492-92-467-10 y con estas, bueno, pues condiciones características que se nos hacen presentes, amigos y amigas productoras, amigos de Escucha. Saludos también a Simón Bañuelos,
allá hasta Valparaíso, Luis Muñoz. Muchas gracias por acompañarnos en esta mañanita, en esta madrugadita. Bueno, iba a compartirles otro segmento más del valor integral de la leche, estas respuestas que nos están dando, pero bueno, ya se nos hizo añeja la madrugada, son 6 de la mañana con 26 minutos, pues casi ya nos vamos a despedir el día de hoy. Agradecerle como siempre el favor de su preferencia a todos y cada uno de ustedes, y bueno, pues hoy conoceremos al otro finalista, ¿verdad?, del fútbol, del mundial. Pero antes que eso, déjeme recordarle, amigo y amiga productora, si todavía no siembras, puedes adquirir semilla pues tratada, semilla de frijol negro San Luis o frijol pinto Saltillo. Ahorita que ya no tenemos el problema del fotoperiodo para la siembra de frijol pinto, bueno, pues estás en tiempo. Estamos en tiempos todavía, en fechas óptimas de siembra, así es que no desaproveche, quedan exactamente 10 días para que culmine o cierre la ventanilla para la adquisición de semilla a través de la Secretaría de Agricultura y Desarrollo Rural y bueno, pues de toda la infraestructura que tiene esta institución para adquirir estas semillas en esta época de siembras. Bueno, ya nos vamos, saludos a don Benito. Hace días que no se comunica por ahí don Benito, pero ya sabemos que anda entretenidote, ¿verdad?, por allá en el campo, ya en la zona de Santiaguillo. Y bueno, pues también a don Catarino Vargas con las fresas, ahí anda echándole muchas ganas. Nos vamos a despedir el día de hoy con una bonita melodía. Es Javier Solís, esto se llama Las Rejas No Matan. Claro que no, pero hay otras cosas que sí pegan de veras. Saludos al doctor Jorge Gallegos también, muy amables por acompañarnos desde muy temprano. Nos vamos con esto, faltan 2 minutillos, son las 6 de la mañana con 28 minutos aquí en la capital del estado de Zacatecas. Primeramente Dios, mañana tenemos una cita aquí a las 5 de la mañana. Su servidor y amigo Manuel García Lara le desea un bonito día y bueno, vamos a esperar qué más nos deja esta entrada de la canícula, ya ahí le iremos platicando y desmenuzando de aquí al viernes. Por lo pronto, cuídense, que tenga usted un excelente día. Hasta mañana.

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3: 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Hace falta que las familias sostengan los gastos, que las y los estudiantes permanezcan en las aulas y que encuentren una educación de calidad. 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
8: Tito Puente ganó un premio Grammy por su grabación Mambo Birdland en la categoría de Mejor Disco de Música Caribeña Tradicional en los primeros premios Latin Grammy. Tito participó en varias producciones cinematográficas como Salsa en 1988, The Mambo Kings en 1992 junto a Celia Cruz y Antonio Banderas, y su última aparición la realizaría en un documental de Fernando Trueba llamado Calle 54, en el que interpreta su tema de Latin Jazz, New Arrival, con un excitante solo de congas interpretado por Giovanni Hidalgo y a la flauta Dave Valentino.

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1: Edith Gómez, subsecretaria de Derechos para una Vida Libre de Violencia y en este momento encargada de la Secretaría de las Mujeres. Siéntense, por favor. Y también se encuentra con nosotros, de la Fiscalía General de la República, Maribel Bojórquez. Ella es titular de la Fiscalía Especializada en Delitos de Violencia contra las Mujeres, Grupos en Situación de Vulnerabilidad y Trata de Personas. Vamos a presentar el día de hoy la iniciativa de sanción al feminicidio. Recuerdan que hicimos una modificación a la Constitución para que el feminicidio pudiera investigarse de la misma manera en todo el país a través de una ley general. Esa iniciativa fue aprobada por todas las fuerzas políticas en el Congreso de la Unión y ahora para el siguiente periodo, que inicia en el mes de septiembre, estamos presentando el día de hoy y ya enviando la iniciativa de ley que todos los estados deben seguir para que en todo el país se investigue de la misma manera el feminicidio y haya cero impunidad y por parte de las fiscalías un trabajo igual en todas las entidades de la República. Para ello nos va a exponer primero Luisa María, después Maribel y al final Ingrid. Así es. Gracias. Adelante. ¿Aquí?
2: Sí, ya de aquí. Perfecto. Con su permiso, presidenta, el día de hoy aquí en esta Mañanera del Pueblo firmará la presidenta de México para ser enviada esta ley general al Congreso de la Unión para su discusión y esperemos, por supuesto, su aprobación. Entonces vamos a explicar en qué consiste esta importante ley.
3: Bueno, primero para poner en contexto cuál es la importancia, ¿por qué la necesidad de una ley general? Lo primero era que existían tipos penales fragmentados, los 32 estados regulaban el feminicidio de forma diferente respecto a los elementos del tipo penal, respecto a las razones de género, a las agravantes y también a las penas de este delito. Había deficiencias en los procesos de investigación, la incorrecta clasificación de delitos violentos, falta de análisis de contexto de violencias, ausencia de estándares con perspectiva de género que generaban muchas veces pérdida de indicios y subregistros de feminicidios, delitos que se catalogaban como homicidios cuando realmente eran feminicidios. Ausencia de protocolos, las fiscalías no contaban o no cuentan con protocolos de actuación homologados y obligatorios para investigar y perseguir el feminicidio como tal, así como atender a las víctimas. Y finalmente, falta de mecanismos de información, ausencia de registros públicos homologados que impedían la detección de contextos de riesgo, antecedentes de violencia y circunstancias del delito, así como el diseño de políticas de prevención y atención estratégica. Por ello, como bien señala la presidenta, el 6 de mayo se reformó la Constitución. Aquí fue informado, se reforma la Constitución y se faculta al Congreso para poder emitir una ley general. Esa ley general es la que estaremos hoy firmando por la presidenta y enviando al Congreso. ¿En qué consiste? Adelante. Número uno. Se homologa el tipo penal. Comete el delito de feminicidio la persona que prive de la vida a una mujer por razón de género. Y se establecen 10 razones de género, entre ellas signos de violencia sexual, delito motivado por estereotipos o prejuicios, antecedentes de violencia contra la víctima, contextos de asimetría de poder. Se establece una pena ya homologada en todo el país de 50 a 70 años de prisión y se establecen 19 agravantes para aumentar la pena en diferentes circunstancias, entre otras, cuando la víctima sea niña, adolescente o adulta mayor, esté embarazada o viva con discapacidad. que sea periodista, defensora de derechos humanos o migrante, se cometa por una persona servidora pública o la víctima presente signos de violencia como ataques con ácido o sustancias inflamables. También destacar que se sanciona la tentativa con pena de prisión de entre la mitad de las, a las dos terceras partes de esta pena de 50 a 70 años. Adelante. Responsabilidades adicionales. Además de la pena privativa de libertad, la ley contempla sanciones adicionales como pérdida de derechos sucesorios, pérdida de tutela y guarda y custodia, pérdida de patria potestad y también destitución e inhabilitación en el caso de tratarse de servidores públicos. Se prohíbe excusas absolutorias o atenuantes por el delito de feminicidio. El delito, su sanción y la reparación del daño son imprescriptibles, no es un delito que pueda prescribir. Y finalmente, no se accede a los diferentes beneficios. No proceden criterios de oportunidad, conmutación de pena, libertad condicionada y tampoco en ningún caso la vía de la amnistía. Vamos a escuchar a la Fiscalía para conocer respecto a la investigación.
1: Adelante.
4: Buenos días, con su permiso, Presidenta. Esta iniciativa parte de una premisa fundamental. En casos de feminicidio, existe una obligación de investigar con debida diligencia, de forma reforzada. Para ello, se establece la homologación de protocolos especializados de actuación, los cuales deberán ser aplicados por todas las autoridades responsables de la Procuración de Justicia en el país. Estos protocolos deberán incorporar, entre otros elementos, la perspectiva de género, la debida diligencia reforzada, los análisis de contexto de violencia, la preservación adecuada de indicios y, además, una coordinación entre instituciones de seguridad, procuración de justicia y, sobre todo, la atención a víctimas. También se establece que la unidad o fiscalía especializada que hubieran iniciado la investigación, así como el Ministerio Público adscrito a la misma, deberán intervenir de manera continua en todas las etapas del procedimiento penal, desde su inicio y hasta la ejecución de las sanciones. Todo esto a fin de garantizar la debida diligencia, la continuidad procesal y la protección integral de los derechos de las víctimas. También se dispone en el proyecto que la Fiscalía General de la República y las fiscalías o procuradurías locales deberán contar con unidades o fiscalías especializadas para el conocimiento, la investigación y persecución del delito de feminicidio, además de contar con ministerios públicos, policías, personal técnico y pericial especializado y capacitado en materia de atención a víctimas. Además, la investigación del delito de feminicidio y las medidas de protección y las cuales se van a elaborar los planes de investigación como técnicas también de investigación criminal, así como en derechos humanos de las mujeres con perspectiva de género. También el proyecto de ley dispone derechos de las víctimas a la reparación integral del daño, el establecimiento de coordinación institucional y el establecimiento de políticas públicas. Para exponer esta parte, le cedo el uso de la palabra a la subsecretaria de las Mujeres, Ingrid Gómez.
5: Buenos días a todas, a todos. Con su permiso, Presidenta. Como lo decía bien en el uso de la voz la fiscal Maribel y también nuestra consejera, esta ley general no solo tiene aspectos de la investigación, sino también tiene todo lo que tiene que ver con los derechos de las víctimas. Y se reconoce como derechos de las víctimas el acceso a la verdad y la justicia, la atención médica y psicológica de urgencia para las sobrevivientes y las víctimas indirectas, que en este caso son niñas, niñas y adolescentes muchas de las veces, la asistencia jurídica especializada y además gratuita, la atención integral para niñas, niños y adolescentes que quedan en una situación de orfandad orfandad por el feminicidio de sus madres, la restitución, y esto es muy importante porque ha sido también un elemento que lo han puesto de relieve las víctimas, la restitución o entrega del cuerpo de una manera digna, respetuosa y asistida, y servicios de traducción e interpretación cuando se trate de poblaciones indígenas. Además, si le damos a la siguiente, por favor, la reparación integral del daño está contemplada en el proyecto de ley y deberá de ser esta reparación transformadora, adecuada, efectiva, rápida y proporcional, y las entidades federativas responsables deben de atender el bienestar integral de las víctimas indirectas con énfasis en las hijas e hijos de las víctimas. Las personas, y esto es algo que también se ha solicitado, medios de comunicación y plataformas digitales deberán respetar la dignidad de las víctimas directas e indirectas. Una cosa es informar y la otra es hacer apología de la violencia con imágenes y contenidos que devalúan o degradan la dignidad de los deudos y de las propias víctimas. Todas las autoridades en el ámbito de las competencias tienen la obligación de garantizar, y por eso la transparencia es muy importante, el derecho a la verdad, el derecho a saber cuáles han sido las investigaciones, los procesos que se están dando en la investigación del feminicidio. Y si vamos a la siguiente, se contempla dentro del proyecto una parte de políticas públicas con un énfasis en, otra vez, en niños, niñas en situación de orfandad por feminicidio. Las políticas públicas se articularán a través del Sistema Nacional para Prevenir, Atender, Sancionar y Erradicar la Violencia. Este Sistema Nacional está presidido por nuestra presidenta y en él están convocadas las y los gobernadores, las instancias de mujeres en entidades federativas, por supuesto la Fiscalía General. Y que tiene por objeto verificar y promover que en todos los estados, así como estamos homologando el tipo penal, existan los elementos institucionales, normativos y estructurales de prevención, atención, sanción y erradicación de la violencia feminicida. Además, se pretende, una vez que se apruebe, tendrá que promoverse la armonización del tipo penal, la actualización de los protocolos que también están contemplados en la ley, los protocolos especializados en investigación y atención. Esta es muy importante, implementar campañas de concientización e información para prevenir el delito de feminicidio, la creación de grupos técnicos de apoyo que podrán ser creados al amparo del sistema y con el programa nacional e integral para prevenir, atender, sancionar y erradicar la violencia contra las mujeres, y la actualización de los registros de feminicidios a nivel nacional. La siguiente, por favor. Las políticas integrales a través de la plataforma multiservicios con las que cuenta el Estado mexicano, los centros libre, los centros de justicia. Tenemos 1,001 centros libre, tenemos 85 centros de justicia, alrededor de 99 espacios de refugio, la línea 079 con la opción 1 y la red de abogadas.

muy importante para dar certeza jurídica y certeza de vida a los niños y las niñas que van transitando muchas veces sin esa certeza para conocer cuántos son, en dónde están y poderles brindar toda la protección y la atención del Estado. Y además, pues los planes integrales de protección para aquellas víctimas que sean sobrevivientes, que hayan sobrevivido justamente a una tentativa y que requieren de una política articulada en materia de atención. Pues esto sería cuanto, Presidenta, y esta es la ley que hoy se firmará por nuestra Presidenta y será presentada hasta el Congreso. Muchas gracias.

Como primera mujer presidenta, asumí la responsabilidad de proteger a las mujeres frente a la violencia, contra la violencia. Y para ello lo primero que hicimos fue llevar a la Constitución los derechos de las mujeres, que no estaban plenamente establecidos. La igualdad sustantiva, que significa igualdad en todos los ámbitos de la vida de las personas, entre hombres y mujeres, pero particularmente reconociendo también los derechos de las mujeres, porque hay derechos particulares de las mujeres, y a eso se refiere la igualdad sustantiva. Ahí mismo en la Constitución establecimos el derecho de las mujeres a una vida libre de violencia, y establecimos que a trabajo igual, salario igual, que no debe haber brecha salarial entre mujeres y hombres si realizan la misma actividad. Eso fue establecido en la Constitución. El 3 de octubre de 2024 enviamos esa iniciativa al Congreso y ese mismo año fue aprobada, de tal manera que las mujeres ya están en la Constitución. A partir de ahí se aprobaron distintas leyes que tienen que ver con que haya la suficiente norma en nuestro país para que lo que escribimos en la Constitución se cumpla. El peor delito de violencia contra las mujeres, la peor forma de discriminación, de trato indigno hacia una mujer, pues es la muerte, el feminicidio, que significa asesinar, quitarle la vida a una mujer por el solo hecho de ser mujer. Es un delito de odio asociado a ser mujer. En nuestro país, aun y cuando van disminuyendo los feminicidios, todavía se cometen feminicidios. Y muchos de ellos, lamentablemente, siguen sin sanción. Lo que tenemos que garantizar para eliminar, para erradicar el feminicidio en nuestro país, es por un lado la prevención, la atención, el conocimiento, la educación, la formación a través del reconocimiento de la igualdad entre hombres y mujeres y el trato digno entre las personas y la no discriminación y el no al machismo, como también la cero impunidad frente al delito de feminicidio. ¿Qué ocurre en las fiscalías actualmente? En algunas fiscalías se sigue catalogando la muerte violenta de una mujer como suicidio, o la muerte violenta de una mujer, aun y cuando todos los indicios tienen que ver con un familiar directo, se tardan mucho en reconocer la exposición de los familiares respecto a la violencia que pudiera haber vivido la mujer previamente.

0: Esta ley lo que hace es garantizar que en todas las fiscalías se trabaje igual el delito de feminicidio. Evitar al máximo que pueda ser catalogado como suicidio. Evitar al máximo que si se conoce la presunción del culpable, de quien cometió este delito, que lamentablemente en la mayoría de los casos es un familiar, lamentablemente, cerca del 90% de los casos de feminicidios fueron cometidos por la pareja, por la expareja o por algún familiar directo. Y muchas veces, aunque la familia le diga a la fiscalía que vivía violencia, difícilmente puede reconocerse o se dice por qué no lo denunció previamente la mujer, cuando muchas veces no lo denunció por miedo. Esta ley general garantiza que todo eso pueda disminuirse al máximo y que realmente tengamos cero impunidad frente a los feminicidios. ¿En qué está sustentada? En un trabajo que se hizo en su momento por la Fiscal General de la República, hoy la Fiscal General de Justicia de la Ciudad de México, entonces Ernestina Godoy, que hizo un procedimiento muy claro que permitió disminuir la impunidad, que tiene que ver con el reconocimiento de lo que dicen los familiares, con este turno continuado del que habla Maribel y con la capacitación y formación de todos los ministerios públicos. Entonces, es una ley muy importante y tiene que ver con la sanción máxima a aquella persona que haya cometido un homicidio contra una mujer por el solo hecho de ser mujer. Entonces, es un día muy importante el día de hoy. Bueno, antes de pasar a las preguntas, hoy es miércoles de vivienda, se me había olvidado, y tenemos un enlace muy breve con Morelos. Adelante, Octavio, Edna, Margarita.
1: Buenos días, presidenta. Te saludamos aquí con mucho cariño desde Cuautla, Morelos. Estoy acompañada, por supuesto, del director del Infonavit, Octavio Romero, de la secretaria de SEDATU, Edna Vega, y de la familia, una de las familias beneficiarias de este gran proyecto de vivienda, que es el señor René Sánchez y su esposa Cintia Hernández, y los niños que están parados desde muy temprano para saludarte. Muy contenta de participar en este gran programa nacional de vivienda. Morelos está trabajando para poder cubrir esa meta de terrenos para construir estas 10,000 viviendas que tenemos como meta en el estado. Presidenta, muchísimas gracias y aquí estamos contigo como siempre.
0: Gracias, Margarita. Edna.
2: Presidenta, muy buenos días. Aquí acompañando al ingeniero Octavio Romero y con la compañera de la gobernadora, una familia que tiene un testimonio muy importante que compartirla. Ustedes, voy a ser muy breve. Es la sesión 24ª de este miércoles de vivienda que hemos realizado en 20 entidades del país. El Morelos, ahí vamos, la meta son 24,000 viviendas nuevas en lo que resta de la administración. El porcentaje de avance es del 16.2% y con este programa de vivienda nueva la inversión será mayor a 14,400 millones de pesos. Están muy bonitas las viviendas, presidenta. Yo le dejo la palabra a Octavio para después ver la vivienda y los detalles que ahorita se van a transmitir. Gracias.
0: Gracias, Edna.
3: Muy buenos días.
0: Buenos días.
3: Muy buenos días, presidenta. Estamos en Cuautla, Morelos, en el fraccionamiento Infonavit Plan de Ayala. Ay, este es el evento 33 de entrega de vivienda y ya llevamos en el país 104 conjuntos habitacionales donde estamos entregando viviendas. De estos 104 conjuntos, presidenta, ya en 36 están totalmente agotados los departamentos y ya hemos colocado 28,200 viviendas entre los derechohabientes, a un promedio diario de 170 viviendas por día. Aquí en este fraccionamiento Infonavit Plan de Ayala, 528 familias se están construyendo para 528 familias y este día le vamos a entregar las llaves a 128 de ellas. La meta que tenemos para el estado de Morelos son, para el Infonavit, son 13.000 viviendas. Ya llevamos más de 2.000 contratadas y por firmar más de 2.300 en los próximos días, lo que nos va a llevar a más del 34% de la meta del sexenio. Ahí, para tener una idea de esto, presidenta, este programa de vivienda será del orden de 8.150 millones de pesos, que equivalen al presupuesto de obra de 3 años del estado de Morelos. Ese tamaño es la importancia de este proyecto de vivienda para el bienestar desde el Infonavit. Y bueno, estamos con la familia Sánchez Hernández, con Cintia, con René y con sus 3 hijos, con Samantha de 10 años, con Elian de 6 y con Jorge de 4. Y vamos a proceder, si usted no tiene inconveniente, a entregarle las llaves. Lo que pasa es que no sé a quién le di la llave. Ah, aquí a Samantha. Si nos permite, presidenta, pasamos a...
4: Buenos días, presidenta.
0: Buenos días. Pasamos.
4: Bienvenidos.
2: Nos va a ir relatando René.
0: Ya se durmió.
4: Adelante. Bienvenidos, adelante, pasen a su casa. A su nueva casa, a ver.
0: Platícanos el nombre de los integrantes de tu familia.
4: Sí, mi esposa se llama Cindy Hernández Mendoza.
0: Ajá.
4: El más pequeñito, que está durmiendo todavía, se llama Jorge Ángel. El mediano se llama Elian Caleb Sánchez Hernández. Y mi hija, la más grande, se llama Samantha Vanellope.
0: Samantha.
4: La verdad, estamos muy contentos. Estamos aquí presentes. Nosotros le damos las gracias a usted, presidenta, por este gran logro, por este proyecto que se logró, y gracias a eso vamos a estar disfrutando de nuestro hogar. De verdad que estamos muy contentos. Le mandamos un fuerte abrazo. Y ya que vamos a disfrutar de todos los beneficios, pues ya que cuenta con 2 recámaras, amplia cocina, comedor, sala, trae lo que es su baño, área de lavado y disfrutar de un balcón. La verdad que está muy bien, amplios espacios, y muchas gracias.
3: ¿Cómo te enteraste, René?
4: Sí, mi esposa.
5: Buenos días, presidenta. Pues nosotros principalmente nos enteramos porque mi abuelita es fiel seguidora suya. Todas las mañanas no se pierde la mañanera. Entonces ella fue una de las personas que más nos estuvo insistiendo para venir, para acercarnos, para ver si teníamos la oportunidad de poder adquirir una vivienda.
0: Muchos saludos a tu abuelita. ¿Cómo se llama?
5: Se llama Eusebia.
0: Eusebia, te mandamos saludos.
5: Nosotros vivíamos en la colonia Iztaccíhuatl y pues honestamente vivimos con ella, con mi abuelita, que ha sido la persona que pues nos ha brindado mucho apoyo, ¿no? Desde que tenemos a nuestros niños. Ella nos compartía un cuarto que tenía, era de 4x4, pero pues honestamente era un espacio un poco reducido para 5 personas que somos. Entonces este nuevo proyecto pues nos va a ayudar muchísimo, porque ya mis niños ya van a tener su espacio, ya van a vivir un poquito más cómodos y con la privacidad que pues una familia necesita, ¿no?
0: Claro que sí. Muchas felicidades.
2: Gracias, presidenta.
0: Samantha, ¿te gusta tu nueva casa?
6: Samantha. Gracias, presidenta. Gracias, presidenta.
0: Qué hermoso.
4: Muchas gracias, presidenta.
0: Al contrario, muchas gracias y muchas felicidades.
4: Le agradecemos y un fuerte abrazo de nuestra parte, y muchas gracias.
0: Gracias, un abrazo muy fuerte.
3: Muy buenos días, presidenta.
0: Felicidades, Octavio, Edna, Margarita. Bueno, vamos a las preguntas sobre el tema. A ver, la compañera.
7: Gracias, presidenta. Muy buenos días, Jessica Upart, periodista independiente del medio Enfoque Oportuno. Presidenta, su gobierno precisamente ha reiterado la protección hacia las mujeres y el combate de violencia de género, pues son su prioridad. Esto ante el alto índice de feminicidios que se presentan en el país. ¿Qué mensaje envía, presidente, el caso del exdirector de Pemex, Víctor Rodríguez Padilla, quien enfrenta pues un proceso por violencia familiar y ya obtuvo la revocación de la prisión preventiva? Y mi segunda pregunta sería, pues, ¿cómo garantizar que aún tratándose de un exfuncionario de alto nivel no haya privilegios y que el proceso se lleve sin impunidad?
0: Bueno, la propia detención de Víctor y pues muestra que independientemente de la amistad, de los cargos, pues tiene que cumplirse con la ley. Y ya en todo caso la Fiscalía de Morelos pues determina bajo qué procedimientos el juez y su pareja o expareja, bajo qué procedimiento tiene que seguir él. Recuerden que en el caso de violencia contra las mujeres, dependiendo de lo que determine la Fiscalía y el juez, puede haber distintas medidas reparatorias, siempre y cuando desde nuestro punto de vista haya medidas cautelares, es decir, que no pueda acercarse a la víctima. Esas medidas cautelares van desde reparación del daño o algunos otros mecanismos que se establezcan por el propio juez en función de la acusación de la Fiscalía y de ambas personas. Es algo que está en la ley, pero el solo hecho de su detención pues muestra que nunca vamos a proteger a nadie si viola la ley, y menos si hay violación contra la mujer, si hay abuso, si hay violencia contra las mujeres.
7: Mencionaba al inicio de esta conferencia que pues no todas las fiscalías están investigando de la misma manera. Actualmente la tipificación y persecución del delito de feminicidios no están pues homologadas en todas las entidades del país. ¿Cuántos estados aún tienen pendientes adecuaciones para armonizar precisamente su legislación con el marco nacional? Y si pudiera mencionarme qué avances existen para impulsar pues esa homologación, presidenta.
0: No sé si tengan el dato.
8: Con su permiso, presidenta. Efectivamente, precisamente por eso es esta ley general para prevenir, investigar, sancionar el delito de feminicidio. Sabemos que aún existen todavía, hay dos procuradurías y los demás son fiscalías generales. Y esta ley lo que va a hacer precisamente es homologar precisamente el delito como tal, incluso también las penas como ya lo mencionamos, pero precisamente es para eso, homologar en todo el país la ley general que se llama para prevenir, investigar, sancionar el delito de feminicidio. Y es precisamente, como vuelvo a repetir, tenemos en todas las procuradurías y las fiscalías tener un mismo protocolo, que incluso también después viene una vez que ya esté la ley, también tiene con un plazo, se tiene que realizar un protocolo. Bajo este protocolo, las procuradurías y las fiscalías tienen que investigar.
7: Aprovechando que se encuentra, ¿existe o está previsto algún calendario o estrategia para que las reformas pendientes sean aprobadas a la brevedad para poder dar impulso a esto que están mencionando?
8: Tenemos un plazo, ¿verdad? Para que se pueda comentar. O sea, hay un plazo, incluso ahorita porque está en periodo, precisamente hoy está la firma, ya hay un periodo constitucional. Entonces, una vez que ya entre en ese periodo, hay un plazo en el que se va a tener que presentar un protocolo precisamente sobre la ley general para prevenir, investigar, sancionar el delito de feminicidio.
9: ¿Quieres comentar los tiempos?
10: Bueno, aquí la idea es, primero, no podemos establecer un plazo para la aprobación, pero esperemos y confiamos en que los diputados, diputadas, senadoras y senadoras lo van a hacer en un corto plazo, una vez que inicie el periodo de sesiones. Ahorita estamos en receso, retoma el Congreso de la Unión a partir del 1 de septiembre. Puede adelantarse ya la discusión en comisiones, pero la dictaminación de esta ley pues estaría sucediendo muy probablemente en septiembre, dado que se trata pues de una prioridad que comparte el Congreso de la Unión. Y tratándose de una ley general, pues entonces ya va a ser aplicable. Precisamente la pregunta está vinculada en la motivación de esta ley. Es decir, como hoy existen todas las entidades federativas regulado de manera distinta, tipificado distinto, con penas distintas, motivaciones distintas, precisamente se mandató primero en mayo a la Constitución para tener una ley general. ¿Qué implica esta ley general? Aplica para todas las entidades federativas. Es decir, hoy, como lo establece la ley general, ya será aplicable en todas las entidades federativas. Por eso debimos haber obtenido primero la reforma constitucional. Entonces, como se establece ya el tipo penal, es el tipo penal aplicable a las 32 entidades federativas. Las penas aquí establecidas en esta ley son las aplicables en todas las entidades federativas de aprobarse esta normatividad.
0: Listo. A ver, Vilchis, ¿qué nos visitas hoy?
9: Buenos días, presidente.
0: Acá atrás.
9: Ay, perdón.
0: No te preocupes.
11: Buenos días, presidenta. Buenos días, compañeras, compañeros. Presidenta, quiero tocar el tema de la Encuesta Nacional de Bienestar que salió ayer sobre el INEGI. Muy bueno. La satisfacción con las y los mexicanos alcanzó un promedio de 8.62, el nivel más alto desde el año 2021. Sin embargo, también muestra diferencias según el nivel educativo y el estado civil. ¿Cómo interpreta usted estos resultados y qué políticas considera usted que han contribuido a mejorar el bienestar de la población al tiempo que se busca en el gobierno reducir estas brechas?
0: A ver, ponla, es muy buena, la verdad, y habla del estado de ánimo de las y los mexicanos, aún y... Es una encuesta del... Hay unos que no tienen tan buen estado de ánimo, ¿verdad? Pero... A ver, préstame. Bueno, a ver. El INEGI hace una encuesta que se llama Encuesta Nacional de Bienestar Autorreportada. O sea, ¿cómo te sientes tú a la hora de que te preguntan tu bienestar? En 2025, en una escala de 0 a 10, se le preguntó a la gente, la población adulta, mayores de 18 años o de 18 y más años, en México calificó su satisfacción con la vida actual en promedio con 8.62. 8.62. En 2021 era 8.45. O sea, en una escala de 0 a 10, las y los mexicanos adultos dicen que están en un nivel de satisfacción con su vida de 8.62 y su bienestar. Hay una encuesta
12: que hace la ONU,
0: que hace Naciones Unidas, sobre la felicidad. Y ahí estamos, no me acuerdo en qué lugar salimos, pero lo interesante es que los países que están arriba de México tienen una población muy baja comparada con los 130, 34 millones. Ya va a salir el conteo de población 2025 para saber exactamente cuántas mexicanas y mexicanos somos. Pero está muy por debajo su población de… Ahí está… Finlandia tiene 5 millones de habitantes, Islandia 402 mil, Dinamarca 6 millones, Costa Rica 5, Suecia 10, Noruega 5, Países Bajos 18, Israel 9, Luxemburgo 686 mil, Suiza 9 millones, Nueva Zelanda 5 millones y México 133 millones. En este informe de felicidad mundial somos, digamos, per cápita, por población, la población más feliz del mundo. Y coincide con la evaluación que hace el INEGI. 8.62 es un nivel pues muy alto de satisfacción, de bienestar. O sea que la gente está contenta, aunque algunos no.
11: Presidenta, el combate a la corrupción ha sido uno de los pilares sobre los que se construyó el proyecto de la Cuarta Transformación. A 8 años de gobierno, primero con el expresidente Andrés Manuel López Obrador y ahora con usted al frente de la presidencia de la República, esa lucha continúa bajo el principio de honestidad con resultados. que se traducen también, aunque no les guste, en becas, pensiones, programas sociales, obras estratégicas, así como en avance al combate a la pobreza y a la desigualdad que prevaleció en el periodo neoliberal. Todo esto se logró con la eliminación de privilegios, la instauración de la austeridad republicana como política pública, el uso responsable del presupuesto público y la prohibición de la condonación de impuestos a los grandes contribuyentes, entre otras cosas. Lo que permitió recuperar miles de millones de pesos que antes se quedaban en manos de unos cuantos y que hoy se destinan al bienestar del pueblo de México. Sin embargo, son precisamente ellos, los del PRIAN, quienes a partir de algunos casos buscan instalar la percepción de que todos son iguales. Una narrativa que además es amplificada diariamente por ciertos medios de comunicación, comentócratas, y en redes sociales. Además, también espacios de opinión afines a la oposición, hay que decirlo. Todo con el propósito de borrar la diferencia entre un régimen donde la corrupción llegó a convertirse en una forma de gobernar y un movimiento que nació precisamente para combatirla, como es la Cuarta Transformación. Mi pregunta es, presidenta, ¿considera que existe una campaña para borrar esa diferencia histórica e instalar la percepción de que todos son iguales? ¿Y usted qué le respondería a quienes buscan desacreditar una de las principales causas de la Cuarta Transformación, cuando precisamente el combate a la corrupción, la austeridad republicana, la eliminación de privilegios y el fin de la condonación de impuestos a los grandes contribuyentes ha permitido transformar recursos que antes solo beneficiaban a unos cuantos en pensiones y ahora se benefician con becas, bienestar, infraestructura? Y esto es a millones de mexicanos y mexicanas y no se queda en las manos de unos cuantos.
0: ¿Cómo puede explicarse que 14 millones de adultos mayores, adultas y adultos mayores, tengan una pensión bimestral? Que en total, si sumamos todos los bimestres que reciben los adultos mayores y el número de adultos mayores representa más de 500 mil millones de pesos al año. 500 mil millones de pesos al año. Medio billón de pesos. ¿De dónde sale ese recurso? De lo que antes era corrupción. No hay otra explicación. Antes no había esos programas. No había la pensión de adulto mayor. Lo que había era un esquema muy corrupto de compra del voto. Se utilizaban los programas del gobierno para dárselos a quien coincidía con una posición política, con un partido político. Se preguntaba, Hambre Cero, ¿no? ¿Cómo se llamaban todos los programas? Oportunidades, Solidaridad, Prospera. Entonces era, ¿a qué partido perteneces? Ah, pues a uno distinto del PRI. Ah, pues no te toca. A la hora de la elección, ¿por quién vas a votar? Ah, bueno, pues otro partido político. Ah, no te toca. ¿Quieres el apoyo? Tienes que votar por el partido político en el poder. Que en realidad era el PRIAN, dos partidos políticos que durante el neoliberalismo no tuvieron diferencia entre uno y otro. Tan es así que en el 2021 y el 2024 salen juntos en la elección, ya sin ninguna... nada que vele esa posibilidad de reconocerlos como un solo partido político, una sola visión de país o un solo proyecto de país. Así era antes. Para los jóvenes que hoy nos escuchan, que tienen una beca si van en preparatoria pública, esa beca no existía antes de que llegara López Obrador. Y había becas vinculadas con su afinidad política o con su calificación. que no quiere decir que no tengan que hacer un esfuerzo personal todas y todos, pero nosotros los construimos como derechos universales para todas y para todos, para mejorar la condición de las familias y evitar que los jóvenes puedan salir de la escuela o las niñas y los niños. Son programas de bienestar vinculados con derechos del pueblo de México, una visión completamente distinta. Ese recurso no existía antes, hoy es $1 billón. ¿De dónde sale ese billón de pesos? Pues de actuar contra la corrupción y contra los privilegios, que no se condonen impuestos y que se sirva al pueblo, porque ese es nuestro papel. Somos gobiernos del pueblo y trabajamos para el pueblo y por el pueblo. Esa es la gran diferencia entre el pasado y el presente. Y hay que comparar con lo que se hizo en el pasado, porque también se olvida. Periodo neoliberal, diciembre del 82 a diciembre del 2018, 36 años. 6 sexenios, Miguel de la Madrid, Salinas de Gortari, que llega con un fraude electoral, porque debería de haber sido el ingeniero Cuauhtémoc Cárdenas presidente, Zedillo, Fox, Calderón y Peña Nieto. 6 sexenios. Durante el sexenio de Miguel de la Madrid, la inflación más alta que haya habido en la historia del país, caen los salarios a niveles bajísimos porque el salario no aumenta con la inflación y a partir de ahí los salarios se estancan. Ahora, recuerden que en 2018 el salario mínimo era $2,800. El salario mínimo hoy es de más de $9,400, 154% arriba en términos reales. Pero eso no es todo, vamos a recordar. Salinas de Gortari, que llega con un fraude electoral, privatiza todas las empresas del Estado, que supuestamente no funcionaban por corrupción. Pero en vez de resolver la corrupción de esas empresas del Estado, lo que hacen es privatizarlas, porque era la visión del exterior y la visión de esos tecnócratas que llegaron en su momento al poder. Privatiza las empresas del Estado. Cuando llega Salinas de Gortari, solamente había una familia en la lista de Forbes, de multimillonarios del mundo. Cuando sale Salinas de Gortari, hay 40 familias en la lista de multimillonarios del mundo. ¿Quiénes son? A los que se les regalaron, porque realmente se les regalaron, las empresas del Estado, las empresas del pueblo de México. Eso pasa en el periodo de Salinas. Y luego el periodo de Zedillo. Y en el periodo de Zedillo, porque con Salinas nos vendieron que ya habíamos entrado al primer mundo, que México estaba cambiando, que ya éramos parte de la Organización para la Cooperación del Desarrollo Económico, que entrábamos al Tratado Comercial. ¿Y qué pasa en 1994? Una crisis económica profunda. Profunda. Unos le llamaron el error de diciembre, porque ya se lo querían agenciar a Zedillo, y otros le dijeron la culpa de Salinas de Gortari. El caso es que viene una devaluación del peso y viene un incremento de las tasas de interés tremendas. ¿Y a quién se rescata? A los de arriba, a los bancos que eran del Estado y se privatizaron. A los bancos se rescatan a empresarios que ni siquiera tenían deudas, pero por la corrupción se rescataron. Y a la gente de abajo, a la que había comprado una casa con una tasa de interés del 6% y de pronto se convirtió en 100% y no la pudo pagar, pues tuvo que entregar su casa. Es el periodo o de los periodos de mayor migración de México a Estados Unidos. Bueno, la corrupción del FOBAPROA es un escándalo y sucedió con Zedillo. Y luego viene Fox, que supuestamente era el cambio a la democracia. Ya nada más hablemos de la democracia. El desafuero de López Obrador, como López Obrador estaba por las nubes, por lo que había hecho en la Ciudad de México en el 2003-2004, por los programas de bienestar, quieren evitar al máximo que llegue a la presidencia de la República, ese grupo realmente. Y entonces, ¿qué es lo que hacen? Una campaña, y además le inventan un delito para acusarlo de que tenía un delito que era la violación a un amparo. Lo desafueran, nada más que no contaban con la movilización popular de millones de mexicanas y mexicanos en todo el país. Se tienen que echar para atrás en el desafuero, pero cometen el fraude electoral del 2006. López Obrador debería de haber sido presidente en el 2006. Es el legado de Fox, la falta de democracia. Y bueno, tiene muchísimo dinero en aquella época porque el barril de petróleo estaba en $100, se explotaban 3.4 millones de barriles diarios. ¿Y qué recordamos del periodo de Fox? De obras importantes, de infraestructura. Y luego Calderón, que también llega con un fraude electoral y se inventa la guerra contra el narco y deja el país con casi 3 veces los homicidios diarios de cómo lo recibió. Y luego Peña, que ya no hablemos de los escándalos de corrupción, que son muchísimos, hasta que el pueblo se harta y dice, queremos un cambio. Y la gente vive el cambio. Lo vive, vive mejor. Si no, no habría un reconocimiento del bienestar. ¿Y por qué vive mejor? Porque el recurso público se le regresa al pueblo en obras públicas y en programas de bienestar, en educación y en salud, a diferencia del pasado. Ese es el gran cambio. Antes se gobernaba para unos cuantos, para el beneficio de unos cuantos, y ahora se gobierna para todas y para todos los mexicanos, nada más que por el bien de todos. Primero los pobres.
11: Presidenta, entonces, ¿qué le respondería a aquellos de la oposición que tratan de sembrar la...
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0: Mismo, y nada más se mete uno a la cuenta y resulta que tiene 200 seguidores, 300 seguidores, 400 seguidores, y que nació hace poco, o que nació hace mucho, pero siempre dice exactamente lo mismo, y no tiene identidad, no es una persona con identidad, sino son nombres, que eso lo facilitan las redes sociales. Eso cuesta millones y millones de pesos. ¿Qué tenemos que hacer nosotros? Informar. Derecho a decir la verdad y a replicar, pero eso no quiere decir que la gente no esté atenta, más ahora con la inteligencia artificial y los algoritmos asociados al scrolling infinito, que influyen muchísimo, pero el pueblo no es tan tonto, o no es tonto. El pueblo no es tonto y sabe que cuando le llega una pensión cada bimestre, pues es muy diferente al pasado.
11: Presidenta, por último, quiero preguntarle, a lo mejor le robo una nota a la consejera ya, Miguel, pero mire, fíjese, antes del Mundial vimos una campaña de la oposición y de algunos medios que anticipaba un escenario de caos. Nos las vendieron, se hablaba de inseguridad, mala organización, problemas de movilidad y de que México no estaba preparado para recibir un evento de tal magnitud. Sin embargo, el torneo se desarrolló con estadios llenos, millones de personas participando en actividades públicas, visitantes de distintas partes del mundo y una imagen de hospitalidad, cultura y capacidad organizativa que fue reconocida dentro y fuera del país. Ahora que ese escenario de desastre, pues ya vimos que no ocurrió, pareciera que la narrativa cambió. Algunos comentaristas ya hablan de un supuesto fracaso económico a partir de cifras preliminares. Y voy a decir nombres. Fake news la empezó Azucena Uresti y Pepe Yusti. Bueno, estos dos señores, a partir de cifras preliminares, datos parciales de la Ciudad de México y estimaciones que todavía no concluyen en las tres sedes, todas las vías de ingreso, las plataformas de hospedaje ni el informe final de la Secretaría de Turismo, pero se aventuraron a dar la noticia falsa. ¿Usted considera que existe una campaña para desacreditar el trabajo que se realizó durante el Mundial? ¿Y cuál es el balance real que hace sobre la organización, la derrama económica, el turismo, la infraestructura y la imagen que México proyectó hacia adentro, pero también hacia el mundo?
0: Hay un, a ver si lo encuentras, un video del charro este, que no sé cómo se llama la cuenta, un video muy bonito, creo que está en inglés incluso, de promoción de México. No sé si es de la Secretaría de Turismo, porque a veces la imagen habla más que mil palabras. Y va a venir ya Josefina, yo creo que, no sé si la próxima semana, cuando cierre bien los datos de junio, para poder informar en las entidades de la República cómo se vive el Mundial. Pero realmente fue un momento de mucha alegría para todas y todos los mexicanos. Y todo visitante que vino a México pues se sintió... A ver si lo tienes, o nos aguantamos, o no es. ¿Está en inglés? A ver si está traducido, no sé. Es otro, pero bueno, a ver, ponlo. Ponle... Greater, a country united, a ver si luego lo traducen para ti. A culture that welcomed the world with warmth, joy and kindness. That is the real Mexico. We leave this tournament with our heads held high, with pride. Pride in our team, pride in our people, and with the certainty that the extraordinary things is yet to come. So don't feel sorry for us. Instead, start planning your journey. Come experience the cultural greatness of Mexico for yourself, and discover why millions of travelers fall in love with our people. Mexico always will be waiting for you, with open heart. A ver si lo traducen para ponerlo al final de la mañanera. A ver si.
11: Gracias, presidenta. Gracias. Buen día.
0: Vamos de este lado. A ver, compañero.
16: ¿Qué tal, presidenta? No me levanto para no tapar los tiros de las cámaras. Miguel Hernández, de Canal 14. Preguntarle sobre el tema de la ley en contra del feminicidio. La propuesta plantea la protección para niñas, niños en situación de orfandad. Preguntarle qué alcances tendrá esta legislación para estos sectores o para estos niños.
17: Muchas gracias por la pregunta. Siempre nos da la posibilidad de explicar qué estamos pensando en el trabajo de niñas, niños. Es un trabajo articulado. Primero, la creación de un protocolo de atención para esos primeros minutos después del lamentable hecho, que tengan protección, que tengan seguridad, que tengan acompañamiento psicoemocional. Muchas veces son testigos o testigas de estos terribles acontecimientos. Segundo, que no pasen desapercibidos, porque llegan a los ministerios públicos y a veces se consignan en las carpetas de investigación, otras veces no. Muchas veces se les dan cuidados y atenciones a las familias del feminicida. ¿no? A los niños y las niñas que están en esta situación, y también su certeza jurídica queda en el limbo. Por eso es importante un registro nacional que articule además las políticas públicas de atención, de seguridad, de certeza jurídica, y que puedan estar en donde puedan desarrollarse de la mejor manera. Es un trabajo conjunto que la ley también prevé que sea liderado por el Sistema Nacional DIF y también las fiscalías, en este caso la Fiscalía General.
16: Muchas gracias. Presidenta, también preguntarle, esta mañana el Consejo Europeo avaló el acuerdo provisional de comercio. Preguntarle cómo se toma esta noticia y qué beneficios traerá para México, pues, este acuerdo.
17: Es una buena noticia. Recuerden que hace poco estuvo aquí la presidenta de la Comisión Europea y firmamos el acuerdo. Faltaba todavía que pasara por el Congreso Europeo y ya está aprobado prácticamente, y lo que significa es la posibilidad de México de exportar más hacia Europa, porque se disminuyen tarifas, aranceles de exportación. Entonces, muchos productos agropecuarios y de otro tipo pueden ser exportados a Europa, y al mismo tiempo también abre la posibilidad de inversiones, incluso de financiamiento para esas inversiones por parte de Europa. Perfecto. O del Banco Europeo.
16: Gracias. Perfecto. Por último, el día de hoy se recibe la visita del presidente de Panamá. Preguntarle, sí, ¿cuáles son los principales temas que abordarán en esta reunión?
17: Hay varios temas que estamos interesados ambos de tratar, desde temas económicos, culturales, y también un asunto que ellos están solicitando a todos los países del mundo, de neutralidad del canal, que nosotros estamos totalmente de acuerdo. Pero son algunos de los temas que vamos a platicar este día. Terminando la mañanera viene.
16: Muchas gracias, presidente.
17: Gracias. Vamos de este lado. A ver, la compañera.
18: Gracias, gracias, presidenta. Hatsiri Magallanes, de MBC Noticias. La Fiscalía General de la República emitió un comunicado en torno al piloto, ¿no?, que trasladó al Mayo Zambada a Estados Unidos. Está hablando, está haciendo algunas precisiones entre
17: estas. ¿Lo emitió ahora? Porque ayer no, sí, lo había emitido. Acaba de emitirlo.
18: Y está emitiendo algunas precisiones en torno a la captura de estas personas, al traslado del piloto, a la extradición básicamente, y está admitiendo que no se hizo el procedimiento como debió hacerse, de tomar hasta las huellas dactilares, de verificar primero de quiénes se trataban para luego…
17: A ver,
18: luego...
17: ¿por qué no pones el comunicado? Porque ¿qué fue lo que comunicaron? Dice, el 8 de febrero de 2025 en Jesús María Culiacán, Sinaloa, luego de que integrantes de un grupo delictivo que se trasladaba en un vehículo con blindaje agrediera a personal del Ejército y Guardia Nacional, fue detenido esta persona. En dicha acción perdió la vida un elemento del Ejército y 5 resultaron heridos. Al ser detenido y presentado ante la Fiscalía General de la República, este individuo se identificó con otro nombre. Las pruebas periciales llevadas a cabo posteriormente por la Fiscalía establecieron su verdadera identidad. Esta persona fue vinculada a proceso por diversos delitos y fue identificada como un miembro del grupo delictivo del Cártel de Sinaloa con un alto nivel en dicha organización, con riesgo para la seguridad nacional. En su momento fue interrogado sobre su participación en la organización delictiva, negando sus vínculos. En agosto fue entregado con otros 25 delincuentes de alta peligrosidad, con fundamento a la Ley de Seguridad Nacional, a los Estados Unidos. En junio de 2026, la actual titular de la FGR y su equipo encontraron en las carpetas indicios de coincidencia de voz y huellas dactilares con piloto que trasladó el 25 de julio. Cabe destacar que su entrega no extingue las investigaciones.
18: Y en este caso, el exfiscal no le había informado a usted nada al respecto de este tema, no se hizo el procedimiento como debió hacerse, ¿estará fallando pues la forma en que la Fiscalía está haciendo estos procesos?
17: Bueno, ya que la Fiscalía también aclare, la entrega de estos delincuentes a Estados Unidos por parte del Consejo Nacional de Seguridad, pues se llevó a cabo en estricta cumplimiento de la Ley de Seguridad Nacional.
0: en esas reuniones, como lo comenté desde su momento, desde la primera entrega, participó directamente el Gabinete de Seguridad. No participé personalmente en esas reuniones y ellos hicieron una investigación muy exhaustiva de cada una de las personas que debía enviarse y cada uno de ellos con el análisis de riesgo de lo que podían representar por estar en México. La decisión que toma el Consejo es para la protección de México, para mejorar la seguridad en nuestro país.
18: Pero se entiende que hasta ese momento no se sabía que era el piloto, ¿no? Por eso
0: pues es que lo que enviaron... comenta la Fiscalía y ellos ya tendrán que dar más información sobre todo este caso.
18: Gracias, presidenta. Ayer también se dio a conocer la salida de Ulises Lara de la Fiscalía General de la República. Se había dado a conocer que él también estaba llevando el caso de Rubén Rocha Moya. Y,
0: no conozco eso, pues le corresponde a la fiscal.
18: Y bueno, que su salida había sido por cierta presión.
0: Pero lo tiene que explicar la fiscal, no me corresponde a mí evaluar si esta persona, si Ulises tenía que o sea, ¿por qué razón salió de la fiscalía? Pues es un asunto de la Fiscalía.
18: Gracias, presidenta. Por otra parte, el director de la DEA está vinculando nuevamente al gobierno, a su gobierno con el narcotráfico. Preguntarle si no sería momento ya de parar esta narrativa por parte de estas autoridades estadounidenses. Siguen en esa insistencia de que su gobierno está vinculado al narcotráfico.
0: Me parece una declaración muy desafortunada. Por varias razones. La primera, porque me parece más una declaración política que una declaración de sustento. No tiene ningún fundamento lo que está diciendo. Segundo, me parece a mí que la DEA tiene mucho trabajo en Estados Unidos. Normalmente la DEA dedica la mayor parte de su trabajo fuera de Estados Unidos, pero dentro de Estados Unidos tiene mucho trabajo y debería de estar dedicado al trabajo, principalmente dentro de su país. Aquí lo dije una vez, hay una serie muy popular, de las más populares, que muestra justamente eso, la fabricación en Estados Unidos de metanfetaminas. Y así como eso es una serie que puede parecer ficción, pues es una realidad. Hay producción de metanfetaminas en los Estados Unidos y de otras drogas. Pero además, la venta de droga, la mayor venta de droga en el mundo está en los Estados Unidos. ¿Quién la vende? ¿Cómo la venden? ¿Cómo la distribuyen? ¿Cómo lavan el dinero? Eso es algo que la DEA debería estar investigando. Y hay otro tema muy importante. Recientemente se dio a conocer de un elemento de la DEA vinculado con el narcotráfico. Pero no solamente es uno, hay muchos casos, muchísimos. Por ahí había una nota que estuvimos viendo en la mañana, de un elemento de la DEA que trabajó en México y que recientemente salió en distintos medios de comunicación que este jefe de la DEA en México fue destituido por vínculos con abogados de capos. No sabemos de este caso qué pasó, pero fue destituido, pero no sabemos si se le siguió una investigación o no. Entonces, hay muchas cosas que la DEA tiene que hacer en su propio país y dentro de su propia organización. Y no estar con declaraciones que en realidad es política la declaración, porque justamente sale el día esta declaración de que informamos que hay una reducción de los homicidios dolosos de 48%. No podría haber, eso está demostrado, si un gobierno está vinculado con algún grupo delictivo, no puede haber disminución de delitos. Es una contradicción. Si hay vínculo, hay aumento de delitos. Y la mejor demostración es el sexenio de Calderón. En el sexenio de Calderón había vínculo con un grupo delictivo demostrado. ¿Y qué fue lo que ocurrió? Aumento de los homicidios dolosos y de la mayor parte de los delitos. Entonces, negamos rotundamente las afirmaciones del titular de la DEA y lo conminamos a que trabaje mucho en Estados Unidos y dentro de su propia organización, ya que siga, en todo caso, colaborando con el gobierno de México de manera respetuosa, porque a México se le respeta.
18: Gracias, presidenta. Y por último, preguntarle si el Gabinete de Seguridad le dio algún reporte sobre este ataque a la regidora de Morena en Tecate, en Baja California.
0: Lo informará el Gabinete de Seguridad, ellos informarán si es un muy lamentable caso, y ellos están haciendo la investigación de por qué se da este atentado.
18: Gracias, presidenta.
0: De este lado. A ver, vamos a Oaxaca.
19: Gracias, presidenta. Qué gusto saludarla desde el estado de Oaxaca. Con mucho afecto, estamos de fiesta en la Guelaguetza. Presidenta, recientemente utilizó el proyecto transísmico la empresa Hyundai. Fueron miles de vehículos los que transitaron. Viene el presidente de Panamá. ¿Puede haber algún acuerdo para que sea una alternativa de traslado internacional el proyecto transísmico de México? ¿Se podrá dialogar? ¿Y de qué forma se estará fomentando también para que otras empresas puedan utilizar esta capacidad instalada que tiene México en el Istmo de Tehuantepec?
0: Hay muchas empresas que están ya haciendo contratos con la Secretaría de Marina y con el corredor interoceánico, muchas. Una de ellas es esta empresa de automóviles que ya trasladó su primer cargo. Bajan, a ver si lo pasamos aquí ese día, el video. Ya lo pasamos aquí, el video. A ver, pon el video de, si no lo tienes, pídeselo a Paulina. Es un video donde viene el barco, van bajando los coches, suben al tren. ¿Sí lo pasamos aquí? Ya lo pasamos, ¿verdad? Entonces, es muy bueno, porque en realidad son vehículos que pasan por el interoceánico, entran en Salina Cruz, salen en Coatzacoalcos, y lo utilizan para exportar esos vehículos directamente de un país asiático hacia el este de los Estados Unidos. Yo diría que no compiten el Canal de Panamá, cumplen funciones complementarias. No es que le vayamos a quitar carga al Canal de Panamá para el interoceánico. Cumplen funciones complementarias y tiene mucho, mucho potencial en el interoceánico. Y se está reflejando en la cantidad de contratos. Porque se hizo el puerto, pero todavía se sigue trabajando para tener grúas de mucho mayor capacidad que permitan pues trasladar todavía más mercancía.
19: Presidenta, en otro tema, está ya vigente las consultas a los pueblos originarios de todo el país sobre las leyes secundarias del segundo constitucional. La transformación en México ha sido tan rápida que a veces no nos da tiempo de detenernos y ver lo que estamos viviendo. Esto es histórico por todas las situaciones que se dan, 68 pueblos indígenas, lenguas, cultura, falta de justicia y de los gobiernos neoliberales, etcétera, etcétera, etcétera. ¿Cuál es el mensaje, presidenta, para que nuestros pueblos originarios participen en estas consultas que se van a dar en todo el país? Y un segundo punto de este mismo tema, si se pudiera consultar también a los migrantes, tanto internos como externos de los pueblos originarios. Estoy hablando, por ejemplo, del Valle de San Quintín o de California en los Estados Unidos, donde también hay pueblos originarios mexicanos.
0: ¿Tienes más información de la consulta, verdad?
10: Sí. Bueno, como comentamos en su momento, estamos ahorita en el periodo primero, antes de consultar, todavía no iniciamos las consultas, esas se iniciarán a partir del 7 de agosto, pero ahorita estamos en el proceso informativo. Antes de preguntar si están de acuerdo, cuáles son las propuestas y recogerlas de todas las comunidades, pues primero hay que informar cuál es el proyecto de ley que se trabajó. Entonces, hay un grupo importante, por supuesto Adelfo Regino, que están haciendo un trabajo para poder llegar a todas las comunidades e informar a través de estos librillos que aquí en su momento mostramos en qué consiste esta ley, qué derechos reconoce. Y a partir del 6 de agosto vamos a iniciar con la consulta. De acuerdo a los usos y costumbres de cada comunidad, se va a someter a consulta y también a recoger propuestas. Precisamente de eso se trata. Por cierto que estamos próximos también a tener un, bueno, se va a tener ya un sitio en el cual cualquier persona puede, incluido por supuesto migrantes indígenas, pueden ahí expresar opiniones y propuestas. Entonces, en este caso, cualquier persona que así lo desee puede nutrir esta iniciativa. Yo creo que a más tardar, presidenta, la próxima semana, con Adelfo Regino estaremos sacando este enlace y bueno, orientar a todos los interesados, no solamente en conocer el proyecto, sino en nutrirlo, en que puedan hacerlo a través de esta vía digital, que es más sencilla. Y ya la parte territorial, pues sí es ir a cada una de las comunidades, hacer las consultas pertinentes y después hacer el trabajo ya de integrar todas estas propuestas para, una vez concluido, presentarlo al Congreso de la Unión.
19: Otra pregunta, presidenta. Ahorita que estamos de fiesta en Oaxaca y que el presidente Andrés Manuel nos llamaba la capital cultural del mundo, Oaxaca, que usted estuvo en Europa, los europeos les interesa

0: mundial, ¿no? Encantados los turistas de venir y de estar dentro de nuestra cultura, dentro de nuestra identidad solidaria como mexicanos. ¿Cómo fortalecerla particularmente con Europa? Recuerdo que recibió a migrantes mexicanos en Europa y en la Embajada de Barcelona, me parece.
1: En el consulado.
0: Pero esta relación, ¿cómo la podemos fortalecer con el mundo que nos puede traer dividendos para México?
1: Josefina está haciendo muy buen trabajo, la Secretaría de Turismo, y tiene mucha comunicación con los secretarios o secretarias de turismo de todo el país. Y la mejor manera de promover a México, porque México está de moda, es lo que está ocurriendo en México. ¿Ustedes creen que dar un indicador de que la población adulta en México, 8.62, así es el dato, se siente bien, contenta? Pues es un... ¿Quién no quiere venir a México? Y ahora el mundial, hay algo muy importante que es la comunicación voz a voz, boca a boca. Quien vino a México en el mundial va a regresar, se los puedo asegurar. Pero además ellos le van a platicar a sus amigos, a sus familiares, los van a invitar a que vengan a México. Porque quien vive una buena experiencia en el país, pues obviamente es el mejor promotor del turismo en México. Entonces, el mundial ayuda mucho, porque la experiencia que se vivió aquí fue única. Y eso es gracias al pueblo de México, a nadie más.
0: Ya por último, presidenta, ¿tiene usted agendada alguna visita a Oaxaca en próximos meses?
1: Vamos a ir pronto, sí.
0: Gracias, presidenta. Gracias.
1: Vamos, este fin de semana, por cierto, vamos al sureste otra vez. Ya mañana les platico. Mañana les platico. A ver, vamos acá.
2: Presidenta, Tere Mora, de corresponsal del canal de las noticias que se transmite en Ciudad Juárez, Chihuahua, Tijuana y Mexicali. Presidenta, yo quisiera preguntarle de qué manera se mejorarán las investigaciones, la capacitación de policías y fiscales. Si no disminuye la impunidad, el problema del feminicidio puede persistir.
1: Esta ley va a ayudar mucho. Pasa la gráfica de feminicidios, la que me pasaste hace un momentito. Promedio diario de víctimas de feminicidios por año. Ha disminuido, pero obviamente nosotros queremos que no haya un solo feminicidio en el país. Entonces, hay una disminución del 2021 a la fecha y tiene que ver con muchos temas. Uno, muchas fiscalías que actúan para acabar con la impunidad en el caso de feminicidio, pero tiene que ver también con una cultura que se va promoviendo de igualdad. Si se promueve una cultura de discriminación, de machismo, pues hay cada vez más discriminación contra las mujeres que se puede llegar a traducir en el peor de los delitos, que es el feminicidio contra una mujer. Entonces, todo lo que ha ocurrido, el que haya una mujer presidenta, ayuda. Y también el movimiento de las mujeres, que hay un movimiento de mujeres jóvenes, de reivindicación de las mujeres y en contra de la violencia. Todo ayuda en la sociedad a disminuir la violencia contra las mujeres. Y ahora esta ley va a ayudar más, porque va a ser el mismo esquema de investigación y de sanción que haya en todo el país. Y eso es muy, muy importante.
2: La homologación.
1: Sí.
2: Presidenta, por otra parte, la sección 9 de la Coordinadora Nacional de Trabajadores de la Educación anunció movilizaciones mañana en el Centro Histórico de la Ciudad de México. ¿Cuál sería su mensaje?
1: Ya hablé yo de eso. Ya.
2: ¿Siguen abiertas las mesas? ¿En Gobernación las pláticas?
1: Ya hablé de eso.
2: El Servicio de Inmigración y Control de Aduanas de Estados Unidos suspendió ayer los controles de autos relacionados con la aplicación de la ley de inmigración. Esto luego de que agentes mataran a dos hombres en incidentes distintos tras realizar controles en Texas y Maine, el primero de origen mexicano y el segundo colombiano. ¿Qué le parece esto?
1: Pues todo lo que se haga por favorecer una política de promoción de derechos humanos es bueno. Eso es así. Y de todas maneras nosotros pues ya tomamos

0: algunas medidas de protección a los mexicanos en el exterior.
1: Pero sería muy bueno que el ICE dejara de hacer estas redadas.
0: Pues sí.
1: Desde luego. Gracias.
0: Vamos de este lado. A ver, compañero.
2: Gracias, presidenta. Buenos días. Marco Antonio Olvera, del canal México News World y del portal Hidalgo News. Le tengo tres preguntas, si me lo permite. La primera es sobre esta iniciativa de ley que a mí me congratula, para que ninguna mujer obviamente debe ser violentada y mucho menos quitarle o arrebatarle la vida. En ese sentido, no sé si en el apartado de esta iniciativa que se mandará al Congreso existe una pena más dura, porque también hay que decirlo, hay mujeres que también le quitan la vida a otra mujer por diversas causas. En ese sentido, yo no sé si en algún apartado la consejera jurídica lo integró.
0: También lo puede cometer una mujer, son delitos de odio, pero en el 99.9% de los casos no son mujeres.
2: Y con respecto a la siguiente pregunta, presidenta, ayer los integrantes del PAN primero se escandalizaron porque su gobierno, ellos acusan que su gobierno...
0: Se homologan las penas, ¿verdad? En la ley. ¿Quieres comentarlo, Luisa?
3: A ver si me ponen la lámina, perdón. Ya me ando aquí cayendo. Se homologa el tipo penal.
2: Okay.
3: ¿Qué quiere decir? O sea, ya no se puede regular como cada entidad federativa considere, a partir de la ley general y una vez aprobadas, en 180 días ya cada entidad federativa, todos van a tener que establecer lo mismo. Comete el delito de feminicidio la persona que prive de la vida una mujer por razones de género, y las 10 razones de género, todos. Y también la pena para todas las entidades federativas, pena de 50 a 70 años de prisión. Adicional a ello, 19 agravantes. Entonces, esta es una pena, pero hay una pena adicional tratándose de algunas circunstancias. Por ejemplo, si la víctima es una niña, es adolescente o es adulta mayor, si está embarazada o es una persona con discapacidad. Entonces, esto es para todas las entidades federativas. Es importante entender esto porque ese es el objetivo de una ley general: acabar con la discrecionalidad, digamos, en términos de que cada Congreso considere distintas penas, distintas motivaciones, distintas razones de género. Entonces, precisamente para poder atacar la impunidad y que se pueda llevar un registro y se pueda establecer que es un delito de feminicidio, todas las entidades tendrán que regularla de la misma manera. ¿Cómo? Como hoy establece la ley. Entonces, en efecto, no solamente cómo se tipifica, sino las penas serán homologadas en todas las entidades federativas del país.
2: Consejera, ya que está ahí en el uso de la palabra, quisiera preguntarle, hace un momento la presidenta dijo que a veces esos juicios o acusaciones se caen porque las carpetas de investigación no están bien documentadas, y obviamente el juez o el Ministerio Público pues deja libre al presunto o al homicida de la señora o señorita en turno, digamos. ¿Qué sucederá con los ministerios públicos o los jueces que al final del día, entre comillas podría decirlo porque yo no soy jurista, terminan siendo cómplices de liberar a un homicida y que pues prácticamente sí estaba obviamente responsable de quitarle la vida a la mujer que está en esa discusión?
3: Bueno, una de las cosas relevantes de la ley es precisamente la regulación que tiene que ver con las fiscalías, la actuación de las fiscalías. Ante un delito como estos, ¿cuáles son los protocolos de actuación? Perspectiva de género, incluso aquí mismo en la presentación, pero en la siguiente lámina se establece con mayor claridad, ¿no? La anterior, que tiene que ver precisamente con cuál era una de las problemáticas, fíjate, deficiencia en el proceso de investigación. No solamente la incorrecta clasificación, sino falta de análisis del contexto de violencia, Ante estos delitos te tienes que preguntar qué sucedía anteriormente, cuál era el contexto de violencia en el que la persona vivía. Vivía. Entonces, es como ponerte anteojos con ciertos protocolos en donde cualquier fiscalía de cualquier entidad federativa tiene que seguir estos protocolos para integrar una carpeta robusta y poderla judicializar. Ya otra cosa sería en caso de detectar que algún juzgador, teniendo todos los elementos, actuara de manera incorrecta. En ese sentido, recordemos que producto de la reforma judicial, pues hoy tenemos una nueva institución, el Tribunal de Disciplina, de detectar que un juzgador, teniendo todos los elementos, aún así decidiese tomar una decisión producto, digamos, de alguna visión de discriminación o contraria a la ley, pues claro que puede ser disciplinado y hasta destituido y en su caso hasta procesado de entender que hubiese alguna complicidad. ¿Perdón? Sí, sí, sí, sí, exacto. Es un caso importante, ¿no? Que ahí recordemos aquel caso pues que tenía que ver con complicidades, sí, con de esconder un delito de esta magnitud.
2: Correcto. Gracias, consejera.
3: Gracias.
2: Presidente, en el siguiente tema, la ultraderecha y la derecha encabezada por el PAN se han pugnado más para que su gobierno entregue al exgobernador con licencia Rocha Moya por supuestos nexos con delincuencia organizada y demás, cosa que no se ha demostrado y Estados Unidos pues obviamente tampoco ha mandado pruebas, ¿no? En ese sentido, ayer el exgobernador Cabeza de Vaca apareció en un programa de radio en el estado de Querétaro, pues obviamente apoyando y defendiendo el gobierno de Querétaro para que obviamente pues alcen en las encuestas.
0: Ahora sí que han de decir, no me ayudes, compadre.
2: Alcen en las encuestas cuando pues obviamente Morena pues lleva la delantera para recuperar o gobernar en el siguiente.
0: Se recuerden que este caso, el exgobernador de Tamaulipas, él tiene doble nacionalidad. Es ciudadano mexicano y ciudadano estadounidense, vive en Estados Unidos. México ha pedido su extradición, dado que recientemente la Corte resolvió que no era procedente un amparo que él había promovido, exactamente, y se está pidiendo su extradición y no ha habido esa respuesta por parte del gobierno de Estados Unidos.
2: ¿Y la fiscalía sigue el proceso, presidenta?
0: Sigue el proceso, es decir, ya no procede el amparo. Entonces, si estuviera en México, pues ya procedería la orden de aprehensión que fue solicitada en su momento al juez, pero vive en Estados Unidos. Entonces, por eso digo, no me ayudes, compadre, en el caso de quien se quiera promover para alguna candidatura, ¿no? Porque es un hombre que está buscado por la ley.
2: Sí, entonces, para su gobierno, Cabeza de Vaca es un prófugo de la justicia.
0: Bueno, de acuerdo con la justicia, no solamente para nuestro gobierno. Es un prófugo de la justicia porque así está, es un hecho.
2: Correcto, presidenta. Y el último tema, si me lo pregunta, estoy un tanto consternado, pero a la vez quisiera hacerle un planteamiento. El fin de semana un medio hermano por parte de mi padre tuvo un colapso cardíaco. Yo solicité el apoyo de la gente de el IMSS, de la comunicación social, después me comunicaron con la gente de Bienestar, y nosotros en ese traslados de un hospital a otro y a otro, terminamos en el Hospital Nacional de Cardiología. Ahí encontré, yo lo vi, nadie me lo contó, que las instalaciones no están tan adecuadas, las batas de los médicos están deterioradas, y lo más grave, presidenta, el estudio que se requiere es un holter, el cardiólogo, dos cardiólogos atendieron a esta persona, le dicen que se tardaría año y medio para hacer un holter, que no hay recursos. Presidenta, eso no puede pasar.
0: Porque hay que revisar el caso y lo revisamos y lo traemos aquí a la mañanera, porque Hoy tienen los... Ha habido algunos problemas con los institutos de salud relacionados con su administración. De hecho, tuvo que cambiarse al administrador en su momento. Revisamos si es un asunto de falta de recursos reales, que la información que nosotros tenemos y que la vemos todos los lunes no es así, o de la propia administración de los institutos de salud.
2: Sí, lo digo, presidenta, no con el afán de molestar, sino simplemente porque pues, ustedes todos los martes de salud se explica que hay recursos para los hospitales, se está, pues, digamos, quitando toda la corrupción que se vivía en las administraciones pasadas y se están poniendo bien los hospitales. El de Joco, debo decirlo, está en perfectas condiciones, hay todo adecuado, está limpio, la gente trabaja. Sin embargo, también en urgencias tardamos 3 horas para que atendieran una emergencia cardíaca. Una emergencia cardíaca es ipso facto, es ya, o sea, no mañana ni en 5 minutos. Entonces, pues, canalizar eso.
0: Con todo gusto tomamos este caso como un ejemplo y que lo informe el Gabinete de Salud y lo informamos aquí en la mañanera.
2: Gracias, presidenta. Buenos días. Sí.
0: Bueno, yo creo que ya nos vamos, ¿no? Ah, sí, que la conocimos hace poco. Nuestro pésame a su familia. Una mujer, un símbolo de México, del cine de oro nacional. Y una mujer alegre. La conocí hace poco, repito, ahí en Morelos. A ver si tienes la foto ahí en mis redes. Me la presentó Margarita, la gobernadora de Morelos, y con una voz todavía de esas voces profundas, muy hermosa, un símbolo para México. Nuestro pésame y reconocimiento. Bueno, vamos con el detector de mentiras.
4: Con su permiso, presidenta, buenos días a todas y todos. Frente al éxito del programa Vivienda para el Bienestar, algunos medios de comunicación responden con mentiras. Frente al humanismo mexicano, columnistas lanzan calumnias e invenciones intentando socavar la soberanía nacional. La Unión Europea, Reino Unido y Australia, entre otros países, han comenzado a regular el uso de redes sociales en niños y adolescentes, considerando el daño que éstas causan a sus procesos cognitivos. Al mismo tiempo, el Papa León XIV ha advertido que la inteligencia artificial, como otras tecnologías, dan a quienes tienen el conocimiento y sobre todo el poder económico para explotarlo, un dominio impresionante sobre el conjunto de la humanidad y del mundo entero. Aquí, en México, frente a las mismas preocupaciones, medios y comentócratas inventan censura. Veamos el video del detector de mentiras de esta semana.
5: Mentiras sobre las viviendas del bienestar, falsas reuniones de la presidenta y la reiteración de la mentira de la censura en redes sociales son algunas de las noticias falsas que el detector de mentiras localizó esta semana. 1. Espacios de Latinus, ADN Noticias, TV Azteca e Infobae aseguraron que las viviendas del bienestar recién inauguradas en Veracruz fueron destrozadas por las recientes lluvias. ¡Mentira! Viviendas entregadas en enero de 2026 no sufrieron afectaciones por las lluvias. El Infonavit aclaró que el incidente consistió únicamente en el arrastre de material y daños en banquetas y guarniciones dentro del fraccionamiento Bosques de Río Medio, en un frente de obras que aún se encuentran en proceso de ejecución, por lo que el área no forma parte de las viviendas ya concluidas, entregadas ni habitadas. 2. En su columna de El Universal, Salvador García Soto aseguró que la actriz y activista Ofelia Medina sostuvo una reunión con la presidenta Claudia Sheinbaum en Palacio Nacional. ¡Mentira! Ofelia Medina desmintió el 9 de julio haber mantenido dicho encuentro con la presidenta. Aclaró públicamente que la información difundida es incorrecta y solicitó formalmente la rectificación al medio de comunicación que la publicó. 3. La propuesta para regular la inteligencia artificial y las redes sociales para niños y jóvenes es un mecanismo de censura digital. ¡Mentira! Hasta ahora la propuesta para regular la inteligencia artificial y las redes sociales para niños y jóvenes no existe. Además, durante la conferencia matutina del 10 de julio de 2026, la presidenta Claudia Sheinbaum aclaró que el debate se fundamenta estrictamente en evidencias científicas que demuestren que el uso excesivo de pantallas provoca problemas graves en el desarrollo y formación de la niñez, por lo que el objetivo de la regulación sería salvaguardar la salud y el bienestar de los menores. 4. Carlos Loret de Mola y Raimundo Riva Palacio difundieron que el gobierno de México esconde y protege al gobernador con licencia para evitar una acción de Estados Unidos, mientras que Reforma aseguró que se opacan los reportes del caso. ¡Mentira! El Gabinete de Seguridad del Gobierno de México desmintió que fuerzas federales custodien al gobernador con licencia de Sinaloa. También informó que es falso que fuerzas federales hayan realizado un operativo para cambiar de ubicación u ocultar al gobernador con licencia. La Secretaría de Relaciones Exteriores informó que por instrucciones de la presidenta Claudia Sheinbaum se transparentará toda la información vinculada al caso, con excepción de lo estipulado por la ley sobre los expedientes judiciales en curso, los cuales tienen carácter reservado para no vulnerar el debido proceso. 5. El gobierno de México y la FIFA confirmaron la construcción de 3 nuevos estadios para el Mundial de Fútbol 2038. ¡Mentira! No existe ninguna candidatura aprobada por la FIFA para que México sea sede del Mundial 2038. Las candidaturas para ese Mundial aún no se conocen, solo se han dado a conocer las sedes de los Mundiales 2030 y 2034.
4: Gracias, presidenta.
0: Muchas gracias. Buen día.

0: nos hemos enlazado a la Mañanera del Pueblo, un ejercicio de comunicación entre los gobernados y quien gobierna. 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

0: controlar la diabetes o la hipertensión arterial, la obesidad, pero también evitar el aislamiento social, el tabaco o el sedentarismo, podrían prevenir un tercio de los casos de Alzheimer en el mundo.
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4: Luchar contra la pesca ilegal puede ser peligroso. Inspectores ambientales fueron atacados en 2014 y en 2019 ambientalistas de la ONG Sea Shepherd, que retiran redes ilegales de pesca en alta mar, fueron blancos de cócteles Molotov de los pescadores.
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1: Educación.
2: En Zacatecas, la presidenta de México, Claudia Sheinbaum, y el gobernador David Monreal anunciaron la creación de la beca Gertrudis Bocanegra, con la cual la entidad se convierte en la primera en el país en ofrecer apoyos a estudiantes de escuelas públicas desde primaria hasta universidad.
3: No basta con que exista una escuela. Hace falta que las familias sostengan los gastos, que las y los estudiantes permanezcan en las aulas y que encuentren una educación de calidad. La nueva escuela mexicana, la que defiende nuestra presidenta, parte de un principio humanista para formar personas libres, solidarias y comprometidas con su entorno. Esa visión también guía nuestro trabajo en Zacatecas. Celebramos que la presidenta impulse becas, pero también construya nuevos espacios educativos.
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13: ¿Qué tal? Muy buenos días. Es un gusto saludarles en una emisión más de este espacio, Hablemos de Salud, a través de Radio Zacatecas 97.9 de FM y las redes sociales del Sistema Zacatecano de Radio y Televisión. Y bueno, pues este espacio dedicado a promover la salud y el bienestar de las familias zacatecanas. Rocío Ortiz, muy buen día.
14: Muy buenos días, Ruth de Haro. Muy buenos días a toda la gente que nos acompaña en esta mañana. Durante la próxima hora estaremos hablando de un tema que, durante esta hora estaremos hablando de un tema que está presente todos los días en nuestras vidas, aunque muchas veces no somos conscientes de ello, la regulación emocional.
13: Así es, Rocío. Bueno, parece que tenemos por aquí un pequeño inconveniente con el micrófono que no se alcanza a escuchar muy bien. Gracias, gracias por el apoyo. Cambiamos aquí ahorita de micrófono. Y bueno, pues sí, como lo comenta Rocío muy atinadamente, la regulación emocional no significa dejar de sentir, sino aprender a comprender nuestras emociones para expresarlas de forma saludable y tomar mejores decisiones. Hoy conoceremos por qué esta habilidad es tan importante para nuestra salud mental, nuestras relaciones y nuestra calidad de vida.
14: Así es, en esta mañana nos acompaña la licenciada Lizeth Torres, integrante del Colegio de Psicólogos Profesionales para el Bienestar Social, ACE, a quien le damos un cordial saludo y la bienvenida.
15: Hola, muchas gracias por la invitación. Buenos días. Y pues sí, es un tema importante en la regulación emocional, más en estos tiempos, ¿no? Que estamos como en esta parte de si suprimirlas o cómo vivirlas.
13: Cómo manejar las emociones, ¿verdad? Gracias por estar con nosotros, gracias por aceptar esta invitación de charlar aquí y para nuestra audiencia sobre por qué es importante la regulación emocional. Y cuando hablamos de regulación emocional, ¿a qué nos referimos exactamente?
15: Okay. Nos referimos a esta capacidad que vamos a tener o habilidad de gestionar las emociones, el poder identificarlas, el poder responder ya una vez identificadas y empezar a gestionarlas para responder a, por ejemplo, lo que estamos viviendo, las experiencias que estemos pasando. Uh-huh. Eso nos va a dar como las pautas para nosotros poder reaccionar de una manera adecuada y, como lo mencionó en un principio, para nuestro bienestar mental y también físico.
13: Así, desde la psicología, ¿qué son estas emociones?
15: Las emociones son reacciones fisiológicas. Okay. Para que se de una emoción necesitamos cambiar nuestro sistema fisiológico. Cuando sufrimos algún evento, alguna sorpresa, algún disgusto, algo, inmediatamente nuestro sistema fisiológico empieza a segregar hormonas, ¿no? Entonces, estas hormonas o nos pueden dar miedo o nos pueden dar demasiada alegría, según la circunstancia en la que estemos pasando. Entonces, esta emoción sale y es lo que empezamos a sentir. Y es ahí donde nosotros vamos a empezar con la herramienta de la gestión emocional.
14: Sí, entre otras cosas, cambia la respiración. Uh-huh. Muchas de las veces puede llegar a cambiar nuestra presión arterial. ¿Qué más estaría cambiando?
15: Estaría cambiando, bueno, la respiración, nuestro cuerpo empieza a sudar, depende de la emoción, la que sea. Nuestro sistema nervioso empieza a acelerarse, empezamos a liberar, por ejemplo, cuando están las situaciones estresantes, el cortisol. Uh-huh. Ajá. Hay varias hormonas que son representadas por el cortisol. Entonces, lo que hace es que nos pone como a la defensiva, pero también nos da como un equilibrio falso en cuanto a la situación, cuando se presenta la situación. Cuando es mantenido por muchísimo tiempo, entonces ya viene lo que es como consecuencia, que nos bajen las defensas, que nuestros sistemas corporales empiecen a fallar o algún órgano en nuestro cuerpo. Entonces, eso es como la parte de lo que segregan esas emociones, o sea, de cómo vamos experimentando esto. Entonces, en esta parte hay tres pasos, ¿no? Cuando vivimos el evento y entonces nuestro cuerpo se pone alerta, y luego de ahí el segundo evento viene cuando se vienen liberando como estas hormonas, y ahí es donde pudiéramos nosotros como intervenir ya con esta herramienta de la gestión emocional. Esta herramienta pues se adquiere ya con psicoterapia, o sea, el que nosotros aprendamos esta técnica viene acompañado de, o como consecuencia de, una psicoterapia a la que ya estemos acudiendo, y ahí es donde vamos a adquirir esa herramienta para poder nosotros advertir cuando ya esté iniciando ese proceso.
14: Sí.
13: Y dado que las emociones, bueno, es una respuesta, digamos, natural del cuerpo o de la mente, estas herramientas de las que usted nos habla, o este acompañamiento con alguna terapia, ¿es necesario para regular las emociones? ¿Por sí mismos, nosotros solos, no podemos regular o gestionar esas emociones?
15: Lo aprendemos.
13: Lo aprendemos, okay.
15: Sí, algo importante que hay que recalcar es que la regulación emocional se adquiere desde la psicoterapia y en acompañamiento. Cuando nosotros ya tenemos un tiempo desarrollando esta herramienta con algún profesional de la salud, nosotros ya por nuestra cuenta vamos a poder tener esa habilidad de reconocer y reaccionar ante la situación. Y es algo que se va adquiriendo. Porque, por ejemplo, no sé, si alguien con mucha depresión nos está escuchando y dice, pues lo voy a intentar, pero no le funciona, es porque necesita primero ir con un profesional de la salud para que lo ayude a detectar su problema y empezar a desarrollar este tipo de herramientas que se adquieren en la psicoterapia.
14: Sí, la diferencia entre controlar o restringir, o como dicen, guardarse emociones y regularlas, ¿qué beneficios pudieran identificarse?
15: Pues el controlarlas o retenerlas no reporta algún beneficio. Al contrario, se va acumulando la emoción, se va acumulando, la vamos disfrazando a veces con ocuparnos en el trabajo, en actividades, en fiesta, a lo mejor en alguna adicción, o sobrepensar, sobretrabajar. Entonces, esa parte en algún momento nos va a hacer daño, vamos a explotar y va a ser más difícil abordar la situación. Pero cuando empezamos a gestionar, aquí vamos a saber identificar. Por ejemplo, en la regulación emocional hay tres pasos. El primero es la atención. Vamos a identificar la emoción. O sea, vamos a empezar a sentirnos, no sé, preocupados. Y digamos, caray, ¿por qué me estoy preocupando? ¿Qué es lo que me está dando esta preocupación? Sí. Entonces, cuando ya prestamos atención a la emoción, viene el pensamiento. Vamos a entender esa emoción. ¿Por qué se da? ¿Por qué esta cosa me preocupó? ¿Por qué esta cosa me dio miedo? Entonces ya cuando entendemos esa emoción, ahí viene el autocontrol, que va a ser la manera en cómo nosotros nos vamos a expresar esta emoción. No la vamos a guardar, no la vamos a retener, sino que más bien vamos a entender y saber cómo expresarla de cierta manera, ¿no? No sé, si hoy estoy estresada por todo el trabajo que tuve en el día o así, entonces voy a entender que estoy estresada por esto, alguna forma en que yo pueda gestionar el estrés, a lo mejor me doy un baño con agua caliente, me salgo a correr un ratito, me pongo a meditar para atraer la atención en el momento y entonces ya mis niveles de cortisol van a bajar y me voy a sentir mejor.
13: Muy bien, ¿de qué manera respondemos a cada evento o situación que nos provocan estas emociones, ¿no? ¿Y por qué todas estas emociones son necesarias?
15: Son necesarias para vivir el momento, uh-huh. ¿Sí? Por ejemplo, cuando hicimos algo bueno, lo hicimos un logro, estamos eufóricos y hasta incluso uh-huh. temblamos, sí. ¿no? Y entonces, en algún momento, alguna persona, también con alguna afección física, esta sobreemoción le va a causar un daño, ¿no? Entonces, ahí es también momento de regular. Y, por ejemplo, lo que es el miedo, ese nos ayuda, por ejemplo, cuando, no sé, vamos por alguna calle peligrosa y nos da miedo, entonces mejor nos vamos por otro lado. O en alguna situación en la que no debemos estar, nos alejamos. Todas las emociones nos sirven para algo, pero cuando estas se desbordan es donde debemos de prestar la atención, como por ejemplo la ira también. No es malo enojarse, eso también nos ayuda a poner límites, pero lo malo es cuando estas se desbordan y las sacamos de una manera inadecuada.
14: Sí, y es que no hay forma de escapar, o sea, la vida nos va a llevar a diferentes situaciones y tenemos que vivirlo, pero el detalle es controlar, ¿no? Controlar que ni nos afecte a nosotros ni vaya a hacer un desastre exteriormente.
15: Ajá. Sí, por ejemplo, también hay un factor interno que es la parte genética, ¿no? A veces hay personas altamente sensibles que ellas reaccionan a las emociones de manera muy exagerada. Entonces ahí sería un poquito más complicado que lo hicieran de manera autónoma. Sí, uh-huh. tendrían que llevar como un seguimiento con un psicoterapeuta. Uh-huh. Y también están las personas que son como flemáticas. Estos son equilibrados y de baja reacción emocional. Y ellos pueden controlar, incluso a veces sin un psicoterapeuta, pueden controlar sus emociones. Pero pues estamos hablando como de la parte genética. Y pues en esta parte de la regulación emocional entran en juego nuestras habilidades cognitivas, nuestras habilidades de pensamiento, de discernimiento, como lo son la regulación de problemas o las estrategias que tengamos de afrontamiento. Por ejemplo, si yo sé que soy muy explosiva, pero quiero regular esto, entonces voy a buscar algunas terapias que me sirvan como para bajar.
13: Contener.
15: Y eso pues nos va ayudando, el conocernos a nosotros nos va a ayudar a buscar esas estrategias que podemos utilizar a la hora de regular la emoción.
13: Muy bien. Existen, bueno, pues, así como existen lo que ya nos exponía, emociones positivas, pero también existen las negativas, uh-huh. lo que nos decía sobre la ira, ¿no? Uh-huh. ¿Cómo mantener un equilibrio?
15: Pues es esta parte de conocernos, de saber que por ahí dicen, soy de mecha corta. Entonces, el evitar situaciones en las que nos pudiera afectar esto, o por ejemplo, bueno, no podemos evitar todo, pero al menos saber, híjole, en la junta de trabajo se va a ver esto y a mí eso me revienta. Entonces, llevar como una regulación, no sé, una herramienta sería la atención plena, el meditar antes de una situación estresante, el relajarse antes de entrar a una situación estresante, o cuando ya se está, centrarse como en el momento para poder bajar esos niveles de la emoción negativa.
14: Sí, es importante hacer la aclaración porque tal vez muchas personas creen que regular las emociones significa no expresarlas, que no sienten tristeza o no tienen miedo o no se enojan, pero ¿qué tan cierto es esto?
15: Pues depende del contexto en el que crecimos, porque también se habla sobre donde hay personas que crecimos o crecieron dentro de un entorno que no hubo un apoyo. Entonces, al no haber un apoyo emocional, ¿qué es lo que hacemos de niños? Retenemos las emociones y no las dejamos sentir, pero ahí están, en algún momento de la vida estas van a salir. Uh-huh. Por ejemplo, en el caso de la niñez, cuando crecemos con esas emociones ahí atrapadas, eso nos va a ir como guiando a decisiones que vamos a tomar de adultos, pero las vamos a tomar desde esas emociones, digámoslo, enterradas que tenemos ahí.
14: Silenciadas,
15: ajá. Y también está la parte donde los niños crecen con ese apoyo emocional, donde su contexto social les permite expresarse, decir sus emociones. Entonces son dos cosas muy distintas, pero que al final llevan a lo mismo. Cuando alguien crece con esta, enterrando sus emociones, no reconociéndolas, llega un momento en el que van a salir, pero hay que ver cómo queremos que salgan, de buena manera o de una mala manera, que nos dañen a nosotros, o como usted lo mencionó, que dañen incluso a alguien más. Entonces ahí es donde ya como adultos debemos sopesar uh-huh. las situaciones, y en el caso de los que somos padres, pues también guiar a nuestros hijos a esta parte de que reconozcan sus emociones, que las expongan, que las sientan, porque si yo tengo muchas ganas de llorar y alguien me dice, no llores, todo uh-huh. va a pasar, no, o sea, tengo que vivir la emoción, porque si no la vivo, ahí se va a estancar.
14: Sí, pero qué complicado también cuando desde niños, ¿no? No llores, no te pongas triste, no te enojes, ¿no? Entonces, a lo mejor estamos también inconscientemente ajá. escuchando ese no que nos dijeron cuando niños y así vas por la vida, ¿no?
15: Sí. Sí, pues de
14: hecho. Y no es controlar tus emociones, no es saberlas gestionar.
15: Ajá, no es saberlas gestionar, es esconderlas. Y, por ejemplo, bueno, se ha hablado mucho sobre la salud mental de los hombres. Y, pues, desde niños a ellos se les dice, los hombres no lloran. Entonces, se aguantan. Y son los que más índice de suicidio tienen. Entonces, esa parte, por ejemplo, acabo de ver un caso en redes sociales donde una persona se aventó de un puente. Antes de eso, hizo un video diciendo que tenía depresión, que ya no podía más. Entonces, para él su escape fue este. Pero si en algún momento él hubiera buscado la ayuda, hubiera, lo reconoció, por eso hizo lo que decidió hacer. Pero lo gestionó de mala manera, digamos. Entonces, el que nosotros veamos estas señales en los demás, por ejemplo en nuestros hijos, los que tenemos hijos, pues sí les vamos a ayudar como a saber gestionar y tomar las decisiones adecuadas, porque pues sí es complicado para alguien que ha crecido toda la vida, donde se le ha indicado no tienes que llorar, los hombres son fuertes, o Diosito no quiere a las personas que lloran, incluyendo pues como niñas, ¿no? O te ves mal, si estás llorando te ves mal. Entonces ya uno también, ¿qué hace? Pues uh-huh. aguantarse.
14: Sí.
15: Entonces es como, todo esto es como una psicoeducación desde el hogar, como padres enseñar a nuestros hijos, y ellos a su vez pues pueden ser también un soporte en el entorno, en su contexto social.
13: Sí, es que bueno, esto ha sido como generacional, ¿verdad?
15: Ajá.
13: De que no llores y que si ¿por qué te enojas? No te enojes. O sea, es una cuestión de no dejar uh-huh. Vivir esas emociones. Porque, ¿cuáles serían los motivos? ¿Cuáles serían las razones de los papás, de los abuelos, de los bisabuelos? De no reconocer que hay una cuestión de atender. O de que es normal, pues, uh-huh. tener esas emociones. O simplemente decir, pues, no me gusta verlos sufrir, no me gusta verlos llorar, no llores. Y esa era como la regla, ¿no?
15: Uh-huh.
13: Aquí no se demuestran esas emociones. Es una cuestión generacional
15: sí.
13: que se ha ido quizá modificando conforme el paso de los años y dada la importancia que se le está dando ahora en nuestros tiempos a la atención a la salud mental, ¿no?
15: Ajá. Y también otra cosa es que escondemos emociones para mostrar fortaleza.
13: Fortaleza, exacto.
15: Ajá, es como nuestra máscara. y ya, por ejemplo, en la intimidad de nuestro hogar, en nuestra habitación, pues ahí nos desbordamos completamente. Entonces, el utilizarlo como una máscara para fortaleza, pues también es de pensarse, ¿no? Porque al contrario de reportarnos un beneficio, nos perjudica, porque todas esas emociones se van quedando y en algún momento, si no salen en alguna conducta, salen en alguna enfermedad, se somatizan en el cuerpo.
13: Sí. Así es, justamente, ¿qué sucede cuando acostumbramos a guardar todo lo que sentimos? ¿Qué nos pasa?
15: Se somatizan, empezamos a... son como toxinas, por ejemplo, el cortisol es una toxina, ¿no? Entonces, cuando nosotros la dejamos ahí y dejamos que esté ahí regulándonos falsamente, nos bajan las defensas y nos empezamos a enfermar. Y también puede contribuir a otros órganos del cuerpo. Por ejemplo, no sé, cuando hay una situación que no nos gustó, que nos frustró, inmediatamente se va a nuestro intestino. Y ahí empezamos, que nos cayó mal la comida, pero realmente no fue la comida. Fue lo que vivimos, que no supimos gestionar o que nos guardamos. Entonces, esas complicaciones, cuando no salen, cuando no las regulamos y las sacamos de manera adecuada, salen en conductas desadaptadas o en situaciones físicas, que ya esto muestra que ya hubo como un tiempo donde se estuvo guardando demasiado esa emoción, donde no se vio, y entonces sale en enfermedad física.
13: Es la somatizar.
15: Ajá, la somatización.
13: El cuerpo tiene que sacarlo de alguna manera, ¿no?
15: Sí, ha habido pacientes que... van al médico, no les sale nada en los estudios, van al especialista, no les sale nada en los estudios. Entonces, nos dirigimos a la parte emocional y ahí era donde estaba el problema.
14: Sí, sí, hasta el momento, ¿qué tanto se está reconociendo? Porque sabemos que sí hay médicos más abiertos a toda esta serie de investigaciones recientes en donde incluso han identificado que realmente... pues las emociones o no todo el la situación que se debe abordar en una problemática de emociones está en el cerebro, sino que está en todo el cuerpo, en diferentes órganos que resienten estas sustancias que ya nos mencionaba hace un momento. Pero ¿qué tanto están abiertos en la medicina a esto?
15: Fíjese que esto es como, digámoslo, lo más reciente en cuanto a psicología y medicina. Se están estudiando diferentes combinaciones, por ejemplo, el intestino, todo el sistema intestinal y el cerebro, la microbiota que tenemos en nuestro intestino, ya también influye mucho en el cerebro, en nuestras decisiones, en nuestros sentimientos, en la forma en que pensamos. Y viceversa, o sea, es como un canal de comunicación de dame y recibo. Y, por ejemplo, en las terapias, en las cognitivo-conductuales de tercera generación, las recientes que están saliendo, ya se integró lo que es la atención plena. ¿Por qué la atención plena? Porque esta nos va a regular y nos va a llevar al momento presente, a enfocarnos en la situación en la que estamos y de ahí resolver la situación en la que estamos. Entonces, sí hay más médicos y la medicina está como ya ligándose a la parte psicológica para tratar estos diferentes problemas de somatización, del estilo de vida de las personas. Entonces, ya hay como esa conexión y es más, más visto ahora y se está empezando a ver más. Y también algo importante es, por ejemplo, el tener cuidado con la falsa positividad, ¿sí? Porque esta falsa positividad nos lleva a esconder las emociones, a no sentirlas, las emociones malas, o las negativas más bien, nos invita a no sentirlas, pero son cosas que también debemos de sentir.
14: De afrontar, ¿verdad? Porque... mientras no aceptemos que hay un problema, pues...
15: Exacto, ajá. Sí, de hecho hay una técnica de teoría cognitivo-conductual que se llama aceptación y compromiso. Esta nos invita a distanciarnos como de nuestros sentimientos y pensamientos, ser como esos observadores que están viendo esa situación. Y entonces de ahí actuar conforme a nuestros valores, a nuestro conocimiento, para poder afrontar esa situación.
13: Ahora, ¿qué mitos existen alrededor del manejo emocional?
15: Pues como los que mencionábamos uh-huh. hace rato, ¿no? El de no sientas la emoción, no los hombres no lloran, tú sonríe, todo va a estar bien.
13: Eso que dice el falso positivismo. Que es una manera como de evadir también, ajá, ¿no? La realidad.
15: Sí, es una manera de evadir, de esconder, de ponerse una careta cuando por dentro estamos destrozados. Uh-huh. Entonces, a veces decimos que le pasó algo a alguien, decimos, pero si se veía tan alegre. Pues se veía, pero realmente cómo se sentía. Sí. Ajá. Y esta parte también de acudir a atención psicoterapeuta. Con un psicoterapeuta, a veces decimos, nah, no estoy tan mal como para ir, o es para locos, todavía se escucha, sí, ¿no? Sí. A pesar de que esto ya ha sido más visto, la parte de la salud mental, uh-huh, se dicen es para locos, o les comenta uno, es que lo tengo que referir con el psiquiatra. Y no, pero no estoy loco, o me van a encerrar, cuando no es así, uh-huh, o sea, el psiquiatra les va a ayudar con medicamento para poder regular sus células cerebrales y lograr un equilibrio para que la psicoterapia también pueda entrar y tiene hacer su efecto.
13: Sí. O sea, cuando no aprendemos o no podemos o no tenemos las herramientas para la regulación emocional, ¿es necesario que intervenga psiquiatra? ¿El medicamento?
15: Eso sería, por ejemplo, no sé, usted acude por un problema emocional, uh-huh, del cual no puede tener o desarrollar todavía la habilidad emocional. Entonces, en el consultorio psicológico se le hacen pruebas para determinar qué tipo de depresión tiene o qué tipo de ansiedad tiene, o qué niveles están más bien. Entonces, cuando nosotros detectamos altos niveles, es cuando sí tenemos que referir a psiquiatría, o cuando hay una ideación suicida, eso es inmediatamente referir a psiquiatría. ¿Por qué? Porque la vida del paciente corre peligro. Uh-huh. Ajá, no podemos estar de, ay, a ver si a la tercera terapia, uh-huh, se calma. No, uh-huh, o sea, tenemos que referir porque en un momento u otro el paciente puede atentar contra su vida, o esa depresión mayor lo va a llevar a tener ideaciones suicidas, ajá, a pensamientos suicidas. Entonces, lo que hace el psiquiatra es que también lo evalúa y dice, ah, entonces te voy a dar cierto medicamento, ciertas dosis, ciertos días, para que tu cerebro se empiece a regular y en conjunto con la terapia psicológica, uh-huh, puedas salir de esa depresión mayor que tienes o de esa ideación suicida, claro, que traes por ahí.
14: Sí. En este punto, ¿influye la educación que recibimos en nuestra forma de expresar lo que sentimos?
15: Muchísimo. De hecho, es la base. Yo creo que la familia es el núcleo de todo, de cómo nos desarrollamos y de cómo nos desarrollamos en nuestro contexto social. Ahí, bueno, en la información que traigo, habla sobre cómo el contexto social o las relaciones humanas nos ayudan, si estas son sólidas, nos proporcionan como un amortiguador para este tipo de situaciones. ¿Por qué? Porque si en algún momento yo estoy muy triste, yo sé que mi mejor amiga me va a dar contención, o que mi hermano con el que mejor me llevo me va a decir, ¿sabes qué? Pues si necesitas ayuda, vamos, uh-huh, a una terapia, o te llevo a tal, uh-huh, lado. Entonces, el que nosotros tengamos un relaciones humanas sólidas, eso nos va a ayudar, y estas relaciones se consolidan desde el núcleo familiar. Cómo nos llevamos con nuestros papás, cómo nosotros como papás vemos a nuestros hijos, si los vemos encerrados todo el día en su cuarto, si somos capaces de, oye, ¿estás bien? ¿Quieres platicar? ¿O vamos a caminar? O simplemente los dejamos en, uh-huh, su mundo, pero sin saber que por dentro están gritando ayuda.
13: Sí. Bien, pues muy interesante. Al regreso de la pausa nos gustaría seguir platicando sobre las herramientas que tenemos, que usted nos diga qué tips, qué herramientas de las que podemos echar mano para la regulación emocional. Ella, nuestra invitada, es la licenciada Lizeth Torres, integrante del Colegio de Psicólogos Profesionales para el Bienestar Social, AC. Y bueno, queremos aprovechar para agradecer a la doctora Jaira Barragán su apoyo, como siempre, para contar aquí con estos especialistas que vienen a hablarnos sobre salud mental, una gran cantidad de temas que hemos abordado con ellos y que es muy, muy importante. También agradecemos a Lucita Valdés su apoyo en el control de audio y a Ale Arteaga en redes sociales del Sistema Zacatecano de Radio y Televisión. Vamos a la pausa y regresamos con más.
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2: Gracias por continuar con nosotros. Estamos en esta segunda parte del programa Hablemos de Salud, hoy con la temática La importancia de la regulación emocional, y contamos con la presencia de la licenciada Lizeth Torres, integrante del Colegio de Psicólogos Profesionales para el Bienestar Social AC. Gracias, doctora, por todo lo que ya nos ha hablado, nos ha comentado y bueno, también ya nos ha empezado a dar algunas recomendaciones, pero me gustaría que nos dijera por qué hay algunos casos de algunas personas que les cuesta tanto identificar sus emociones, reconocerlas y ver si las pueden controlar.
3: Pues una es que, bueno, no se dan cuenta. Para ellos es algo normal. A lo mejor desde niños crecieron en ese estado, en ese contexto, donde ni siquiera se daban cuenta que estaban pasando por alguna depresión o no se veían a mamá llorar, pero para ellos era normal. Es como cuando se normaliza la violencia, ¿no? Lo vemos tan normal que pues, ni cuenta nos damos que es un foco rojo. Igual en la parte emocional, estamos como en esa costumbre de que siempre estamos tristes o siempre estamos enojados. Y a veces también sucede que como seres humanos no queremos reconocerlo, porque no queremos ahondar en aquello que nos está causando eso, porque sabemos que eso va a abrir un mundo de emociones que no queremos sentir y nos escondemos detrás de eso.
2: Sabemos entonces que es muy fuerte y por eso a lo mejor no queremos reconocerlo.
3: Exacto, no queremos reconocerlo porque no queremos ver todo esto o revivir todo lo que nos causó esa situación. Está ahí el miedo de afrontar esa situación, pero desde la raíz. Y solamente maquillamos por fuera de que estamos bien, de que llevamos una vida plena, pero realmente por dentro sabemos que no, que hay algo que tenemos arrastrando de tiempo, pero que no tenemos el valor de reconocerlo y de verlo.
4: Sí. Y es que, bueno, también de acuerdo a varios especialistas en salud mental, identificar nuestras emociones permite reducir reacciones impulsivas, fortalecer nuestras relaciones personales y también mejorar la capacidad para resolver conflictos. Además, reconocer lo que sentimos favorece el autocuidado y disminuye el impacto del estrés prolongado sobre nuestro organismo. ¿De qué manera influye una buena regulación emocional en nuestra salud física?
3: Pues en nuestra salud física influye en, por ejemplo, que nos vamos a saber cuidar o nos vamos a saber identificar esta parte donde en la parte física
2: se puede acercar más, sí.
3: En la parte física estamos como fallando, ¿no? En ciertas cosas, por ejemplo, cuando alguien está en depresión difícilmente se cuida o cuida su alimentación o hace ejercicio, pero cuando entra esta parte de regulación emocional, entonces ya vamos atendiendo más nuestra salud física, nuestro tipo de alimentación, el ejercicio que hacemos constantemente. Eso nos va a ayudar en la parte física, pero también, por ejemplo, hablábamos de la somatización de las emociones. Cuando nosotros aprendemos a regular desde la inteligencia emocional, ya no va a haber, como digámoslo, enfermedades que salgan a raíz de los síntomas depresivos o síntomas emocionales. Ya eso, digamos, lo que lo vamos a rescatar. Y, por ejemplo, en la parte del estrés constante, cuando nosotros ya empezamos a manejar el estrés de una forma adecuada, Si el estrés es bueno, pero ya cuando es de más, ya es cuando es dañino. Entonces, uh-huh. esto ya, los niveles de cortisol van a bajar. Y, por ejemplo, nuestro peso va a llegar a un peso ideal. Uh-huh. Nuestro sistema digestivo va a mejorar. No vamos a presentar dolores de cabeza o migrañas, porque las migrañas regularmente se detonan por el estrés. Entonces, cuando nosotros aprendemos a regularlas, pues ya nos vamos a evitar ese tipo de problemas.
2: Sí, y es que muchas de las veces podemos pensar, bueno, la regulación emocional, no, yo no la necesito, ¿no? Pero cuando ya sabemos que el estrés puede afectar nuestro sistema inmune y de ahí depende básicamente que nos defienda de bacterias, de virus, de muchas enfermedades, entonces es ya cuando suma más importancia.
3: Sí, entonces el que nosotros veamos esta regulación como algo, como una herramienta que podemos utilizar, nos va a ayudar mucho. ¿Por qué? Porque nuestra calidad de vida va a mejorar. O sea, ya a lo mejor el insomnio se nos va a desaparecer, ya no vamos a estar tan cansados, vamos a poder disfrutar un poquito más de nuestro diario vivir, aunque sea rutina, pero lo vamos a disfrutar un poco más.
4: Así es. Ahora, ¿qué enfermedades pueden relacionarse con un manejo inadecuado del estrés, doctora?
3: Vienen lo que son las migrañas, como mencionaba, los problemas del sistema digestivo, porque también nuestro sistema digestivo se retrasa o se detiene por el constante estrés que hay. También las partes de las contracturas musculares, todos los músculos. De hecho, aparte de lo de la psicología, soy terapeuta de rehabilitación. Entonces llegan seguido al consultorio con contracturas. Empiezan en los hombros y luego se pasa el cuello y luego sube a lo que es el cráneo. Entonces, de ahí vienen embolias, vienen parálisis faciales. Entonces, si nosotros dejamos que el estrés nos sobrepase, puede traer consecuencias graves, incluso un derrame cerebral para ser así como un poquito más específicos. Y repercute mucho, incluso hasta nuestro ciclo menstrual como mujeres también nos repercute muchísimo el estrés, nos lo mueve demasiado. Entonces, es la importancia de aprender a regular para evitarnos todo este tipo de problemas.
4: ¿En dónde se sienten las emociones o cómo podemos identificar? Si siento en el estómago, ¿qué es? ¿Es ira? ¿Es angustia? O luego aquí en el pecho se siente algo, una opresión, eso que es angustia. ¿En dónde se sienten las emociones? ¿Cómo identificarlas?
3: Pues ahora sí que depende de cada persona. Cada persona reaccionamos de diferente manera. Por ejemplo, a mí el miedo me da en el estómago. Siento miedo y se me va el estómago. O por ejemplo, cuando tengo angustia sí la siento en el pecho, pero hay personas que le sudan las manos cuando empiezan con la ansiedad.
4: ¿Y se pueden presentar dos o más emociones al mismo tiempo?
3: Sí, a veces sí tenemos como un cóctel de emociones, miedo, ansiedad, estrés, ira, cuando estamos en una situación que se sale de nuestro control, pero nos va a perjudicar, entonces estamos con ese cóctel de emociones. Y por ejemplo, cuando sobrepensamos, ¿no? Algo que ni siquiera está pasando, pero nosotros ya estamos, y va a pasar esto, y luego si pasa esto, pasa lo otro, entonces empieza a experimentar un mundo de emociones. Y ahí es donde entra la parte de la regulación.
4: Ahora, vamos a estas herramientas, doctora, para fortalecer la regulación emocional. ¿Qué podemos hacer para comenzar a desarrollar esta habilidad?
3: Bueno, una
4: ¿qué de hábitos, las... algunos hábitos que nos recomienda?
3: Hay cuatro factores clave que son el conocimiento de uno mismo. Necesitamos conocernos, pero realmente lo que somos, no lo que aparentamos ser ante los demás, sino lo que realmente somos ya en nuestra intimidad, en nuestro, digámoslo, ser interno. El conocernos, el entender nuestro humor, nuestras emociones, si somos muy, muy renegones, si somos muy pasivos, cómo somos, nuestras necesidades también. Así como también cómo estas emociones o todas estas cosas impactan en los demás. No sé, yo que soy mamá, que digo, híjole, yo me enojo demasiado y eso asusta a mis hijos. Entonces yo sé que ahí ya tengo que regular mis reacciones de humor. Uh-huh. También, por ejemplo, el utilizar como la intuición, ¿no? De saber que algo no está bien, pues no ir a ese lugar o no meterme a esa situación, uh-huh. porque de algún modo yo ya sé que eso no va a estar bien para mí. Entonces, eso es el conocerse a uno mismo, el ir captando esas señales, que es nuestro mismo cuerpo sí. El que nos da las señales. El autocontrol es la capacidad de controlar nuestras emociones y actuar con honestidad uh-huh. e integridad de una forma que sea constante y que sea aceptable, como lo mencionaba antes, desde nuestros valores, desde lo que nosotros veamos que es bueno para nosotros y que eso no va a perjudicar a nuestro contexto inmediato, uh-huh. que son nuestra familia o nuestro lugar de trabajo. También la sensibilidad social, el cómo reaccionamos con los demás, el cómo el contacto con los demás nos ayuda a sentirnos. Esto incluye la empatía, tanto primero a nosotros y después a los demás. Uh-huh. Y también se viene lo que es el manejo de las relaciones, como lo comentábamos hace rato, el que nosotros interactuemos en un contexto estable, en uh-huh. un contexto que nos contenga, eso nos va a ayudar también a desarrollar esta regulación emocional que necesitamos. Y pues como les mencionaba, o sea, cuando nosotros necesitamos ir con un especialista a que nos ayude a desarrollar este recurso, pues es importante que lo hagamos, porque como lo vuelvo a reiterar, a veces solos no podemos. Cuando se nos desbordan las emociones, cuando traemos una depresión mayor, cuando traemos ideación suicida, no es recomendable que nosotros lo hagamos por nuestra cuenta, porque a lo mejor lo vamos a hacer de una manera distorsionada. Entonces necesitamos a un experto en salud mental que nos ayude a buscar esas herramientas, ayudarnos a conocer incluso a nosotros mismos, porque a veces ni siquiera eso podemos por la situación en la que estamos pasando. Entonces este especialista nos va a ayudar a desarrollar estas herramientas, las herramientas cognitivas, los recursos cognitivos que tenemos de pensamiento, de razonamiento. A lo mejor nosotros vemos una situación de una manera, pero ya el especialista que está viendo desde otro enfoque, desde otra perspectiva, nos va a decir, oye, pero si te fijaste que esto y esto. Sí. Entonces ya ahí uno se da cuenta y dice, ay, sí es cierto, uh-huh. no lo había visto, uh-huh. porque uno no lo ve. Uh-huh. Entonces por eso es la importancia de acudir uh-huh. a psicoterapia, para que desde ahí nosotros también podamos ser observadores de nuestra situación.
2: Así es, y bueno, pues en los últimos años se habla mucho de ansiedad, de estrés, de agotamiento emocional, y bueno, estamos viviendo en una época que exige mayor atención a la salud mental, y ¿qué nos recomienda? ¿Cómo dar este primer paso?
3: El primer paso sería reconocer, como ya lo hemos mencionado, reconocer la emoción. Entonces, cuando empezamos a desarrollar este reconocimiento, empezamos a distanciarnos de la emoción para poder tener un diálogo interno. Es decir, a ver, esta emoción, ¿por qué me está dando esto? ¿Cómo me va a afectar a mí? O esta situación a mí me hace enojarme más. Y entonces vamos viendo cómo lo vamos a poder afrontar. Pero cuando hay algo que nosotros no podemos contener, como una emoción muy fuerte, entonces ya ir a esta parte de buscar la ayuda necesaria.
4: Sí, ajá. Muy bien. Entre otras herramientas de las que podemos echar mano para esta regulación emocional, ¿escribir sirve?
3: Sí. Sí, de hecho es una parte de desahogo. Una de las cosas que nos ayudan es la parte de la escritura. Es algo que yo aconsejo mucho, escribe. O sea, si no tienes con quién soltarlo en el momento, escríbelo y léelo. Entonces cuando uno lo vuelve a leer, dice, ah, caray, no había visto esto. Entonces, esa es una de las herramientas. Otra que también ha sido efectiva es la atención plena, el mindfulness, la atención plena, el meditar. Nos va a ayudar a centrarnos en el momento, a reconocer cómo nuestro entorno, nuestro espacio, todas las sensaciones corporales que tengamos, la relajación desde la respiración, desde el reconocimiento de cada parte de nuestro cuerpo. nos va a hacer también reconocer cómo estamos. Por ejemplo, si estamos muy tensos, vamos a tener el brazo así, todo duro, sí, apretado. Sí, pero al momento de ir relajándonos desde la respiración, ya sea diafragmática o progresiva, nosotros vamos a ir soltando, soltando. Y esos niveles de estrés o de ansiedad también nos van a ir bajando el hacer ejercicio, pero desde el sentir cada parte de nuestro cuerpo nos va a ayudar también bastante a sobrellevar este tipo de situaciones.
4: La respiración consciente, ¿cómo se realiza esta respiración consciente?
3: Hay diferentes tipos. Ahorita estoy haciendo una investigación sobre la relajación autógena en sus efectos sobre el estrés crónico. Entonces, esta es como empezamos a respirar en diferentes tiempos, retenemos el aire y vamos soltando despacio, igual también en tiempos. Y entonces nuestro sistema va bajando, bajando, nuestro sistema de alerta. Entonces ahí empezamos como a reconocer mi brazo izquierdo, mi brazo derecho, así en diferentes tiempos. Y esta relajación con la respiración gradual nos va a ayudar a estar en el momento en nuestro cuerpo, porque como ahorita llevamos una vida ajetreada, ahorita estamos aquí, pero estoy pensando en que dejé los frijoles en la lumbre, que tengo que ir a tal lado. Entonces no estoy enfocada en el momento, sino que estoy llenándome la cabeza de cosas. Y por ejemplo, este tipo de respiraciones o relajaciones nos ayudan a bajar los niveles de cortisol, nuestro sistema de respiración se va a regular, la presión arterial va a bajar. En este caso de esta investigación, los resultados muestran que la frecuencia cardíaca baja. Baja la frecuencia cardíaca, baja la hipertensión arterial, también se regula. Entonces ya eso es en beneficio para nuestro cuerpo.
5: Muy bien. Pues muy interesante todo esto que acabamos de escuchar y que de alguna manera pues está en nosotros. Ya la información se presentó, pero está en nosotros saber identificar y darle ese espacio también a nuestro cuidado emocional, ¿no? De por poner un ejemplo, sucede algún evento o alguien me dice algo que no esperaba, que no me agradó. No nada más valorar eso que sucedió, sino yo cómo lo sentí, yo cómo me tranquilizo, yo cómo respondo, pues pensando las cosas más fríamente, ¿no? Entonces, eso es parte de nuestro cuidado, parte de nuestra cultura de la prevención. Sí. Y pues muchísimas gracias por compartirlo con nuestra audiencia.
3: A ustedes, gracias por la invitación.
4: Así es, pues ya casi nos estamos despidiendo, doctora. Ojalá que nos pueda dar algunos tips o qué le gustaría compartir más con quienes hoy nos acompañan aquí en este espacio.
3: Pues compartir sería atiendan las señales que su cuerpo les manda, su mente, sus sentimientos, no los dejen de lado. Sabemos que estamos en una vida ajetreada, pero el detenernos un poquito, aunque sea una vez al día, en decir, ¿cómo me fue hoy? Hasta eso, ¿no? ¿Cómo me fue hoy? O a esta hora me enojé, lo que me dijo tal persona me hizo sentir triste o me hizo sentir alegre. Entonces, el sentarnos un poquito a preguntarnos a nosotros mismos cómo estamos, cómo nos sentimos en cierta situación, eso nos va a ayudar mucho a empezar a ser conscientes sobre nuestra salud mental. O decir, bueno, yo últimamente estoy muy triste, ¿qué me pasa? O sea, ahí como prestar el enfoque, el pedir ayuda, el sentirse libres o sí, que no sean juzgados de pedir ayuda, porque a veces por eso nos detenemos, por sentirnos juzgados, pero no, al contrario, es algo beneficioso el reconocer que necesitamos una ayuda y el acudir a buscar esa ayuda es muy beneficioso y es un gran paso para atender nuestra salud mental.
4: Así es, y bueno, es que la regulación emocional se fortalece poco a poco, es lo que hemos aprendido hoy con práctica, autoconocimiento y cuando es necesario con el acompañamiento de profesionales. Cuidar nuestras emociones también es cuidar nuestra salud, nuestras relaciones y nuestro bienestar. agradecemos profundamente la participación de la licenciada Lizeth Torres, integrante del Colegio de Psicólogos Profesionales para el Bienestar Social, ACE, por compartir su experiencia con nuestra audiencia. Muchas gracias por estar aquí.
3: Muchas gracias por la invitación.
2: Muy amable, pues audiencia, nos vamos, pero recuerden que el próximo miércoles tenemos más temas interesantes en Hablemos de Salud.
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0: Sara Pott Herrera nació el 1 de febrero de 1947 en Mérida, Yucatán. En su juventud se trasladó al estado de Jalisco para estudiar en la Facultad de Filosofía y Letras en la Universidad de Guadalajara. Es doctora en literatura hispánica por el Colegio de México, docente en la Universidad de California y directora de UC Mexicanistas, asociación que difunde la cultura mexicana más allá de nuestras fronteras. La maestra Sara Pott ha dedicado su carrera al estudio de la literatura virreinal novohispana y la literatura mexicana de los siglos XIX, XX y lo que va del XXI, especializándose en la obra de Juan José Arreola y Sor Juana Inés de la Cruz. 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
1: En estas líneas de dedicatoria, muy al inicio de su carrera de escritora, Sor Juana sintetiza puntos clave de lo que será la historia de su creación, su costado festivo y humorístico y popular. El de ahora en un contexto religioso, el modo de concebirse a sí misma frente a los demás, de salud frágil, mujer ignorante, con las varias muchas ocupaciones conventuales y dentro de todo violentada para escribir. Esto es, el propio retrato escrito con el que desde su clausura en el convento de San Jerónimo de la Ciudad de México, hija de San Jerónimo, se presentará siempre. De las coplas de un portugués a quien la poeta le da la voz o le pide prestada la voz de portugués a portañol. Villancicos de mediados del 77, continuamos con otra referencia a Portugal en un poema de Sor Juana Inés de la Cruz que le dedica a la duquesa de Aveiro y que se publica en su primer libro en Madrid, en Inundación Castálida del 1689.
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2: En nuestro programa de hoy estaremos ofreciéndoles a ustedes la Sinfonía número 9 en Do mayor, llamada La Grande, de Franz Schubert. Esta obra, que fue compuesta alrededor de los años entre 1825 y 1828, justamente el año del fallecimiento de Schubert, representa la culminación de las composiciones sinfónicas de este autor. Se encuentra, sin duda alguna, formando parte del grupo selecto de las mejores composiciones sinfónicas de todos los tiempos con plena justicia. Y aun cuando esta obra permaneció, como ocurrió con prácticamente la totalidad de la obra sinfónica de Schubert, prácticamente en el olvido, fue finalmente rescatada ya muchos años después de la muerte de Schubert y finalmente incorporada en el lugar que le corresponde dentro del repertorio sinfónico. Vale la pena hacer notar que el propio Robert Schumann, de visita en Viena, tuvo oportunidad él de entrar en contacto con el hermano de Schubert, Ferdinando, en el año de 1839, 11 años después del fallecimiento de nuestro autor. Su hermano Ferdinando, pues, puso a disposición en aquella oportunidad, al inicio del año 1839, algunas de las partituras que Franz Schubert había dejado a su fallecimiento, y entre ellas Robert Schumann tiene la fortuna de encontrarse con el manuscrito de esta magnífica novena sinfonía en Do mayor. Schumann se da cuenta de inmediato, una vez que la revisa, de la magnitud y de los alcances del trabajo que tenía en sus manos, y se apresura, en cuanto obtiene la autorización de Ferdinando, el hermano de Schubert, de hacerle llegar una copia de esta obra a Felix Mendelssohn, quien de inmediato cae en la cuenta, al igual que Schumann, de la clase de composición que se trataba, y la estrena finalmente en el mes de marzo de ese mismo año, 1839, en Leipzig, con la orquesta de la Gewandhaus y desde luego bajo la dirección del propio Mendelssohn. Sin embargo, debido a la extensión, a la longitud y a las no pocas dificultades que presenta su interpretación, nuevamente cae en una especie de semi-olvido esta obra. Y por ejemplo, nos encontramos que ya en el año de 1852, estamos hablando prácticamente de casi 40 años después del fallecimiento de Schubert, en el estreno de esta sinfonía en París, el compositor francés, el gran compositor francés Héctor Berlioz, se expresó, al igual que lo habían hecho anteriormente Schumann y Mendelssohn, en los términos encomiásticos que esta obra merece. Repetimos, no fue sino hasta por allá en la década de 1860 cuando esta obra, junto con muchas otras de Franz Schubert, encontraron finalmente el lugar que les corresponde y, lo más importante, fueron rescatadas del seguro olvido a que habían quedado condenadas después de la muerte de su autor. Finalmente, afortunadamente, como lo hemos comentado, esta obra ha pasado a formar no solamente parte del repertorio sinfónico, como es de rigor, sino sobre todo a ocupar el justo sitio que le corresponde como una de las grandes creaciones sinfónicas de todos los tiempos. Y por ello es que el día de hoy nuestro programa se va a dedicar exclusivamente a la audición de esta sinfonía. Los cuatro movimientos de que se compone esta obra son los siguientes. El primero, andante, allegro ma non troppo. El segundo, andante con moto. El tercero, scherzo. Y el cuarto y final, allegro vivace. La interpretación de esta sinfonía número 9 en Do mayor, llamada La Grande, de Franz Schubert, la vamos a escuchar con la orquesta de Filarmonía Cazovia bajo la dirección del maestro Johannes Wilner.

0: Lo esperamos en nuestra próxima emisión.
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0: Este miércoles en Enfoque Cultural, acompáñanos a descubrir lo más destacado del acontecer artístico y cultural de Zacatecas. Hoy, entre otros temas, vamos a estar hablando sobre la conferencia que estará impartiendo el doctor Javier García Diego, miembro titular del Seminario de Cultura Mexicana y director de la Academia Mexicana de Historia, quien estará en Zacatecas para impartir la conferencia Zacatecas a 100 años de la Guerra Cristera. También tenemos datos sobre la exposición temporal Diario de Campo, Crónicas del Jicuri Neira, a un año de la inscripción de la Ruta Sagrada de Wirikuta en la lista del Patrimonio Mundial de la UNESCO. También vamos a estar hablando sobre el Bazar Creativo que llega para este próximo viernes a la Ciudadela del Arte con más de 50 expositores, música en vivo, colaboraciones especiales y muchísima más información que le vamos a estar compartiendo.
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0: Gracias por acompañarnos en Enfoque Cultural. Bienvenidos, miércoles 15 de julio, mitad de mes, y aún hay mucho para compartirles, afortunadamente. Y quiero comentarles que nos pueden seguir a través de las redes sociales. Búsquenos como Sistema Zacatecano de Radio y Televisión. Estamos en Facebook, TikTok, Instagram, YouTube y en X. En estas cinco plataformas ustedes encuentran los contenidos de Canal 24.1, Canal 24.2 y Radio Zacatecas, los medios de comunicación que integramos el CISART. ¿Y qué les parece si ya vamos iniciando? Vamos a escuchar justamente al cronista del estado de Zacatecas, Federico Cheu, quien nos trae una invitación justamente para el día de mañana. Escuchemos con atención.
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3: Hola Yadira, buenas tardes. Buenas tardes a todo tu auditorio. Mil gracias por permitirnos invitar a tu audiencia a nuestra próxima tertulia en familia que tendrá lugar el próximo jueves a las 19 horas 7 de la tarde en la plazuela de San Cayetano. Ojalá y podamos contar con su participación, su presencia, y pues que nos ayuden a seguir rescatando y difundiendo la historia de nuestros barrios y de nuestra ciudad. Nos dará mucho gusto contar con tu presencia, con la presencia de tu amable audiencia. Mil gracias, Yadira. Hasta luego.
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0: En el marco del primer aniversario de la inscripción de la Ruta Sagrada de Wirikuta en la lista Patrimonio Mundial de la UNESCO, el Museo Zacatecano presentará la exposición temporal Diario de Campo, Crónicas del Jicuri Neira del fotógrafo Otoniel González, una muestra que documenta desde una mirada sensible y respetuosa las expresiones culturales, ceremoniales y comunitarias vinculadas a esta tradición. Esta invitación es para este próximo sábado 18 de julio, pero como ya es costumbre, quiero que nos platiquen un poco sobre lo que se estará mostrando, sobre el trabajo que se estuvo realizando. Y para hacerlo, le agradezco mucho a dos fotógrafos. Hoy tengo dos fotógrafos. Gracias por acompañarnos, justamente al titular de la exposición, Otoniel González. Gracias por estar aquí. Gracias. Y Sergio Mayorga, del Museo Zacatecano. Bienvenidos.
4: Muchas gracias por la invitación, Yadira.
0: Oigan, esta exposición sin duda viene en una fecha importante porque si bien se han logrado sobre todo el reconocimiento de la Ruta Sagrada, el reconocimiento de esta tradición viva, ustedes a través de esta iniciativa, a través de mostrar fotográficamente sus rituales, su convivencia, sus espacios, también obviamente están ayudando a que se genere más conciencia sobre pues esta importante inscripción que se realizó ya hace justamente un año y en la que se ha estado trabajando mucho, pero bueno, estuve platicando, si ustedes recuerdan, un poquito con personal del INAH, justamente en estos micrófonos, y me decían que es un trabajo lento porque hay que hacer un levantamiento casi que cartográfico, zona por zona, haciendo un registro en compañía, obviamente, de la comunidad wixárika, quienes conocen todos estos sitios. Entonces, hay mucho por hacer, pero sin duda, pues en este año nos llega esta exposición que los invita, digo yo, a conocer más sobre las comunidades wixárikas. Platíquenos, ¿quién inicia? A ver, ¿Sergio? Bien, Sergio.
4: Bueno, mira, Yadira, primero gracias por la invitación. Muchas gracias a Otoniel por prestarnos esta magnífica exposición. La verdad me siento muy, muy motivado yo como fotógrafo a haberme dado cuenta de la visión de un fotógrafo como Otoniel. Primero porque siento que es una visión totalmente distinta a lo que estamos acostumbrados. Efectivamente, como dices, el proceso para la inscripción de la ruta fue un proceso largo, pero tiene que ver con investigaciones, con imágenes, con fotografías que estuvimos viendo. Pero creo que el trabajo de Otoniel es un trabajo, yo diría, directo y de amigos. Se notan sus más de 10 años conviviendo con la cultura wixárika, conviviendo con ellos directamente. La visión que él tiene, pienso yo, esa es mi visión, es una visión de respeto y de acompañamiento de ellos. Entonces, son imágenes que yo, la verdad, te soy sincero, no había visto nunca. Son imágenes donde los wixárika los reciben como parte, no diría de su cultura, pero sí como amigo, como un alguien que acompaña estas rutas, estos procesos que ellos viven cotidianamente, que para muchos de nosotros son extraños, y para otros el único acercamiento que hemos tenido pues es a veces que hemos ido a alguna ocasión, pero siento que la visión que nos manifiesta Otoniel es algo que yo personalmente me quedo sorprendido, porque siento que la cámara funciona como un ojo de Otoniel. Entonces, son imágenes que nos comparten a nosotros como cultura mestiza, este mundo mágico que ellos viven, pero de manera cotidiana y real, pero no la comparten desde una tercera visión. Entonces, creo que la exposición fotográficamente es magnífica, es una exposición que no se ha visto, creo yo, en ningún lugar, me atrevo a decir, del país, porque el hecho de que Otoniel haya acompañado varias veces esta ruta y la haya acompañado, yo creo que a manera de aprendizaje y de acompañamiento con ellos, nos deja a nosotros esa muestra en imágenes. Entonces, para el museo, pues por supuesto es una cosa magnífica. El trabajo de Otoniel creo que será muy bien apreciado incluso por los propios wixárikas, por el resto de la gente. Entonces, pues es algo que creo que es muy bonito celebrar el primer año con una visión tan particular y sorprendente como la de Otoniel, la verdad.
0: ¿Qué significa para el museo que llegue esta exposición? Sabemos que albergan una colección muy importante que nos permite ver el trabajo artístico creativo de los wixárikas.
4: Bueno, sabemos que el Museo Zacatecano, su corazón y el corazón del acervo es la colección huichola, la colección wixárika, y el trabajo que ellos hacen cotidianamente, que tienen en venta, la historia de ese trabajo. Entonces, ahora, compartiendo estas dos místicas, la de un fotógrafo y también la celebración de un año de la inscripción de la ruta wixárika, con unas imágenes que tienen que ver, por un lado, con la ruta wixárika, pero también con la vida de ellos, social, cultural, en sus pueblos, en sus lugares, la verdad significa muchísimo, porque es como reabrir el corazón de una colección que es la que da inicio al Museo Zacatecano, y al mismo tiempo vincularla con los procesos que se viven cotidianamente en la cultura wixárika.
0: valoro muchísimo esta perspectiva de un fotógrafo hablando del trabajo de otro fotógrafo, que hay que destacar muchísimo. Vamos a escuchar justamente a Otoniel. Platícanos cómo es que te surge esta inquietud, cómo te vinculas, cómo es este acercamiento que ya nos decía Sergio, más de 10 años.
5: Sí, pues el acercamiento con los huicholes, con los huirrárica, fue un acercamiento muy personal. Como te comentaba hace ratito, a mí me interesa mucho el tema de los curanderos, del curanderismo ahí con los huicholes, de los maracame, como le llaman ellos. Entonces, poco a poquito me fui pues involucrando con ellos, preguntándoles cómo hacen las ceremonias. Ya después tuve oportunidad de acompañarlos a las comunidades en Jalisco, y también de peregrinar desde la comunidad hasta el desierto de San Luis Potosí, hasta Wirikuta. Eso fue alrededor del año 2016, cuando fueron las peregrinaciones.
0: Hace 10 años.
5: Pero el acercamiento con los huicholes tiene 20 años. La primera vez que fui a la comunidad de San Andrés, que en idioma huirrárica es Tateiki, ahí significa la casa de nuestra madre tierra. Es una de las tres principales comunidades, junto con Santa Catarina y San Sebastián, que son como las capitales de los huicholes, de los huirrárica. Entonces el acercamiento en un primer momento fue buscando la limpia de los huicholes, las famosas limpias que hacen los huicholes. Y ya con el paso del tiempo me fui haciendo de ese acervo fotográfico, que como comenta Sergio, sí es muy personal y es una visión de amigos, o sea, y estar ahorita ya con la exposición en el Museo Zacatecano, como lo conocemos pues los zacatecanos, el Museo Huichol, uh-huh. Pues para mí es algo que me llena de satisfacción, me llena de pues de orgullo también por mi trabajo.
0: Otoniel, ¿cómo es ese vínculo que tú estableces justamente con la comunidad? ¿Cómo es que te permiten acercarte? Yo mencionaba acerca de sus rituales, de su convivencia diaria, incluso el poder estar tan cerca de los niños, las niñas, la propia convivencia.
5: Sí, fíjate que también es una pregunta muy interesante, porque cuando yo era niño, nos decían que los huicholes no les gustaba que les tomaran fotografías.
0: O sea, que ni los vieran ni les hablaran. O sea, sí recuerdo eso.
5: Entonces, pues a mí me tocó eso, como saber que los huicholes no eran muy inaccesibles. Uh-huh. Pero como te digo, fue un proceso, pues ahora sí que mágico, porque también al conocer cómo viven ellos allá en la sierra, para mí fue un choque cultural bien fuerte. Para empezar, algunas comunidades o en su mayoría muchas familias sí viven en una pobreza muy extrema. Sí me tocó ver situaciones de hambre bien, bien delicadas, mucha insalubridad. A pesar de que su cultura pues, es muy rica y muy viva, todavía esa parte de la Sierra Madre Occidental está inexplorada e inaccesible. Entonces a veces es difícil que les lleguen los servicios médicos. Entonces cuando yo fui por primera vez, todavía no existía la carretera federal que ahorita existe desde aquí de Zacatecas para llegar a San Blas, a Nayarit. A mí me tocó ver cómo se construyó la carretera en los últimos 20 años y cómo poco a poco también les fue llegando la televisión, les fue llegando la luz, algunos servicios. Entonces, en esos años, pues hice muchos amigos allá en San Andrés, señoras, señores, viejitos, que me acogieron en su casa. Me brindaban su comida, sus tortillitas, sus frijolitos. Y vi, poco a poco se fue, como que fueron confiando en mí. Sí. Vieron que no tenía pues intención más que de sacar fotografías, platicar con ellos, y me abrieron ahora sí que completamente su cultura. Digo completamente porque también a veces como no sabemos el idioma, muchas cosas para nosotros son muy ajenas. Fue también de lo que me di cuenta ahí, que se habla mucho de los huicholes, hay muchos libros, hay muchas publicaciones de antropólogos extranjeros, pero yo creo que queda una parte muy importante de los huicholes y muy desconocida, que ahora sí, pues solamente aprendiendo el idioma puedes acceder a esos secretos, a esos misterios de los huicholes.
0: Sergio Mayorga, ¿cómo ha sido este proceso de acompañamiento de fotógrafo a fotógrafo para poder ver esta exposición?
4: Yo creo que el proceso ha sido bastante interesante, tiene muchísimo trabajo, Toniel, entonces desde ver las imágenes, seleccionar, acompañarlo en la manera en que va a presentar su trabajo, para mí ha sido una muy buena experiencia. Para el Museo Zacatecano, para todo el personal también, yo creo que la mayoría, todos estamos muy contentos de recibir esta exposición. A veces, pues como que dicen, bueno, ¿y por qué otra vez otra de foto en el Museo Zacatecano? Pero yo creo que en esta ocasión concreta es muy importante celebrar, y además, para mí, como fotógrafo, como dices, fue sorprendente el trabajo de Otoniel. Yo lo conocía desde hace mucho, o lo conozco desde hace mucho tiempo, pero ver directamente su trabajo, básicamente me emociono. Yo cuando veo imágenes que me provocan, me emociono, porque digo, es bien interesante cómo Zacatecas, como estado, siempre está produciendo artistas, produciendo gente que a veces no ubicamos, o ubicamos un poco, pero ver realmente su trabajo, la calidad con la que lo hace y además ese ojo pertinente que tiene para mostrarnos la cultura wixárika, básicamente yo me quedo muy sorprendido del maravilloso trabajo de Otoniel.
0: Si pudieras seleccionar una sola de las fotografías que se van a estar exhibiendo, ¿cuál es la que te representa más, te llama más la atención? O, bueno, y dirás también por qué, de verdad, ya sea por lo que se muestra, por la técnica, por la perspectiva, pues es un fotógrafo.
4: Se van a mostrar en la exposición, si mal no recuerdo, 36 fotografías. Yo creo que las 36, diría yo que son una pieza invaluable. Aquí la cosa es que de esas 36 se tuvieron que seleccionar de un conglomerado de más de 3,000 imágenes que él tiene sobre el mundo wixárika. Entonces, siempre es difícil manejar una, pero tiene a mí me encantan las fotos de los niños porque muestran cómo básicamente están compenetrados con su cultura a pesar de que son niños. Es decir, la cultura wixárika es una cultura muy distinta a la cultura mexicana. Así como la cultura zacatecana es distinta a la cultura de otros estados, la cultura wixárika, nosotros los vemos aquí vendiendo, pero no es eso, no es que sean vendedores, que los apoyamos al vender. Yo creo que nos apoya la cultura wixárika al mantener viva una cultura que es prehispánica, que es una cultura que vivimos todos los días aquí, pero no la vivimos directamente como ellos lo hacen. Entonces, las 36 fotografías muestran precisamente eso. Siento que muestran el orgullo que ellos tienen por ser una cultura viva, la manera en que lo expresan a través de la mirada de su vida cotidiana, lo muestra Otoniel de manera muy correcta. O sea, yo me quedo impresionado de eso, que es cómo sentirte orgulloso, ver eso, cómo te sientes orgulloso de tu cultura a pesar de que naces en ella. Entonces, yo invito a todos los zacatecanos a acompañarnos a esta exposición. Van a poder verla durante muchos meses, pero la inauguramos el sábado 18 a la 1 de la tarde. Entonces, si gustan acompañarnos, pues estaremos muy contentos de tenerlos por ahí.
0: Se fijaron que elegantemente salió del compromiso. Pero a ver, tú, Otoniel, yo he tenido la oportunidad de ver tres fotografías, sí. Y las tres son súper diferentes entre sí. Uh-huh. La que usamos para el banner, sí, de este programa, obviamente, pues gracias al trabajo de nuestra diseñadora Mari Canizales, exalta muchísimo la figura
5: de un curandero.
0: Era un maracabe, pensé, por su vestimenta. Pero cada una de estas fotografías son instantes, momentos muy específicos que nos comparten una gran información y conocimiento que deberíamos de desarrollar. Pero a ver, tu autoría, ¿cuál no nos debemos? Tenemos que ponerle el ojo muy preciso de estas 36 fotografías.
5: Sí, fíjate que, bueno, para mí sí es pues como te digo, bien importante el apoyo que he tenido del Museo Zacatecano, de Sergio, de la directora Alma Rita y de Víctor Hugo y de Noemí también, porque hicimos un equipo muy padre. Y las fotografías, como comenta Sergio, pues el archivo sí es bastante grande. También hay trabajo en 35 milímetros. Entonces, pues ya hicimos la selección. Son fotografías, como comenta, sí son muy diferentes. Pero a mí la que más me gusta o una de mis piezas preferidas va a ser la que va a quedar al último del tour. Ya cuando vayan a verlas al museo, es un tour de las dos salas, pero vamos a montar una última fotografía que para mí es de las más bonitas. Es en la Jicurinairra, en la fiesta del peyote, y se ven los niños arriba de unos árboles y al fondo se ven ya los grandes haciendo la ceremonia. Entonces esa fotografía tiene mucho simbolismo y me gusta mucho esa fotografía. Para mí es de las más bonitas esa fotografía.
0: Pues, ¿qué les parece? Ahí está la invitación. Ya nos dicen que es el próximo sábado 18. ¿A qué hora? ¿En dónde?
5: El sábado 18 a la 1:00 p.m. en el Museo Zacatecano. Ahí los esperamos.
0: Yo creo que es una oportunidad especial de ir, de acercarnos a través de la imagen, poder conocer más, entender más. Y yo creo que les vamos a dejar de tarea el documental.
5: Sí.
0: Ya, ¿verdad, Sergio? Ya, se parece que también se cree este documental, que imagino que implica muchísimo más. Pero ya con el conocimiento que tiene después de 20 años uh-huh. de estar ahí cerca, no, pues ya va a ser más fácil, digo yo.
5: Pues sí.
0: Muchísimas gracias por acompañarnos, Sergio Mayorga. Gracias, Otoniel González, por estar aquí. Les deseo muchísimo éxito y espero que pronto los reciba nuevamente aquí.
5: Claro,
4: muchas
5: que
4: gracias,
5: sí.
4: Yadira.
5: Gracias.
0: Vamos al resumen de la información nacional. Por favor, continúen con nosotros.
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7: Ocho nuevos sitios con pintura rupestre, cuya antigüedad se estima entre 600 y 1200 años, fueron identificados en la Sierra de Valdecañas, en el municipio de Fresnillo, Zacatecas. El registro amplía el conocimiento sobre el patrimonio arqueológico de la entidad y aporta nuevos indicios para comprender las manifestaciones simbólicas de los grupos que habitaron esa región durante la época prehispánica. Arqueólogos del Centro INAH Zacatecas localizaron los vestigios durante recorridos sistemáticos efectuados como parte del proyecto Imágenes en Rocas, manifestaciones rupestres en el estado de Zacatecas, desarrollado mediante un convenio de colaboración con la empresa minera Fresnillo. Con este hallazgo, la Sierra de Valdecañas suma 9 sitios con pintura rupestre documentados hasta ahora. En un comunicado, el Instituto Nacional de Antropología e Historia informó que la Secretaría de Cultura Federal, Claudia Curiel de Icaza, consideró que el resultado confirma que el patrimonio arqueológico del país sigue ofreciendo nuevas claves para comprender nuestra historia. Luego de 2 mesas de diálogo entre autoridades y miembros de la comunidad literaria, la Casa del Poeta Ramón López Velarde iniciará un proceso administrativo para su registro como un centro generador de la Secretaría de Cultura de la Ciudad de México. Así lo dio a conocer la Secretaría en un comunicado firmado por su titular, Ana Francis Mo. Esto luego de que el Comité de Defensa de la Casa del Poeta Ramón López Velarde acusara falta de respuesta a la 2ª mesa de diálogo que se llevó a cabo el pasado 25 de junio, en el que se exigió, entre otras demandas, la certeza del uso del café bar Las Hormigas. Según el documento, el proceso de registro sucederá después de la entrega formal del inmueble a la Secretaría de Cultura de la Ciudad de México, que lo administra desde el pasado 12 de diciembre de 2025. Un recorrido por la milenaria historia del juego de pelota en Mesoamérica y en especial de la estructura ritual del Teotlaxco Mexica se podrá realizar a través de las más de 100 piezas, muchas de estas expuestas por primera árabes y provenientes de diversas ofrendas en la exposición El Juego de Pelota en Tenochtitlan, que se inauguró en el vestíbulo del Museo del Templo Mayor e incluye maquetas, fotografías, gráficas y una proyección. Raúl Barrera Rodríguez, director del Programa de Arqueología Urbana y curador, junto con Lorena Vázquez Ballín y Eduardo Matos Moctezuma, refirió que la muestra surgió tras las excavaciones en el predio de Guatemala 16, donde en 2010 fue hallado la parte posterior del templo de Ecat y en 2014 se encontró la parte externa del juego de pelota, lo cual permitió conocer ampliamente los rasgos arquitectónicos del llamado Teotlaxco.
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0: Sigamos con más información, pero previo a darle la bienvenida a este espacio a nuestro siguiente invitado, quiero mandarle saludos muy afectuosos a quienes están viendo a través de las redes sociales. Gracias a Mariana Veina, quien nos deja sus saludos. Gracias a Jania Contreras, Rosy Robledo, también gracias por estar ahí muy pendiente. Y quiero recordarles que el día de hoy inician las jornadas López Velardeanas. Entonces yo me quise sumar a todo este proceso de estar analizando, de mantener presente al bardo jerezano. Al obsequiarles, tengo aquí dos libros que quiero obsequiarles. El primero se llama Ramón López Velarde, 1921, 100 años de mi partida, 2021, autobiografía, mi voz, de Ramón Félix de la Torre. Si alguno de ustedes desea, que se vayan juntos, ¿verdad? Que se vayan juntos. Estos ejemplares, por favor, márquenos a cabina 92-224-85 y 92-405-32. Ya más tarde haré una dinámica en mis redes sociales para obsequiar otros. Y el otro libro se llama Lo que escribí, Velardeanas, narraciones sin cuentos, ensayos, homenajes, relatos de vida, también de Ramón Félix de la Torre, quien le agradezco muchísimo estos ejemplares que nos obsequió. Y bueno, recuerdo con mucho cariño que estábamos en pandemia cuando fui a entrevistarlo a la Ciudad de México y justamente allá me los obsequió. Tengo varios, ¿verdad? Entonces los voy sacando de a poco en poco. Y ahora, si ustedes quieren, aquí se llevan los dos libros para que quien se dé la vuelta a Radio Zacatecas se vaya con sus dos ejemplares. Saludos también muy afectuosos para Adrián Ibarra. Gracias por estar aquí. Y vámonos al siguiente tema que ya se los estuve anunciando, ya que el Centro Estatal de las Artes, el CEART, está convocando al Bazar Creativo que se estará realizando este próximo viernes 17, en esta ocasión en el Centro Cultural Ciudadela del Arte. Un acierto, porque con esto de las lluvias ya no sabe uno. Entonces, al menos allí los diferentes espacios dan la garantía de que llueva, truene o relampague, va a estar el Bazar Creativo y tenemos que ir a apoyar a los más de 50 expositores que estarán presentes en este espacio. Pero justamente para que nos platique qué va a haber, qué va a acontecer, quiénes están convocados, porque hay música en vivo, hay colaboraciones especiales, va a haber algunas conferencias. Le agradezco muchísimo a Ricardo Acuña del CEART que nos acompañe justo aquí. Bienvenido.
8: Ay, muchísimas gracias y un placer poder estar aquí y compartirles un poquito la información
0: primero dinos los más de 50.
8: Fíjate, más de 60 emprendimientos. Emprendimientos. Y estos son empresas que están dedicadas precisamente a crear productos creativos para, pues bueno, para todos Zacatecas, ¿no? Entonces son talleres especializados y además de eso, vamos a tener conferencias, vamos a tener exposiciones, diálogos con artistas y música en vivo, que integran toda esta programación de este próximo viernes 17 de julio, en el Centro Cultural de la Ciudadela del Arte.
0: Es importante que le digas a nuestro auditorio el horario porque son muchas, muchas actividades.
8: Sí, mira, tenemos programada a las 2 de la tarde lo que va a ser el inicio formal. Del Bazar Creativo, ahí vamos a empezar, 2 de la tarde. Posteriormente, bueno, vamos a empezar con lo que son las conferencias. En esta ocasión tenemos conferencias que están muy enfocadas a lo que es la formación y profesionalización. Y vamos a hablar de lo que son los derechos culturales. Entonces, es uno de los ejes principales de esta edición. Entonces, vamos a tener conferencias sobre industrias culturales, clave para potenciar el impacto de la responsabilidad social en las empresas. Y también vamos en esas conferencias vamos a tener la presencia de expositores, pues bueno, que conocen y saben precisamente de lo que son los derechos culturales. Vamos a tener la presencia de Claudia Santana y de Carlos Villaseñor. Y esas conferencias están enfocadas a directores de cultura de diferentes municipios en el estado, gestores culturales, promotores, artistas culturales. Y bueno, básicamente buscamos fortalecer el conocimiento sobre los derechos culturales y la diversidad de las expresiones culturales como herramienta para el desarrollo local. Entonces, además de estas dos conferencias, vamos a tener un taller que va a fortalecer todos estos puntos y toda la información que se va a compartir, que consideramos que es muy importante, pues, para los directores de los diferentes municipios aquí en el estado.
0: Y todo esto obviamente tiene que registrarse previamente.
8: Sí, por supuesto. Aquí pueden consultar nuestras páginas y la invitación es para público en general, es totalmente gratuito. Pueden ustedes asistir, como les comento, a partir de las 2 de la tarde, porque después de lo que son las conferencias vamos a tener también un programa musical de artistas que también van a estar con nosotros desde las 5 de la tarde. Vamos a tener la presencia de bandas aquí zacatecanas. Tenemos a las 5 de la tarde a Charlotte de Vanilla. Vamos a tener a las 6 de la tarde a Luis Nunay, que es, bueno, que también va a tener su presentación. Vamos a tener el grupo Búfalo Midori. Y finalmente, a las 9 de la noche, los amantes de la Chesca.
0: Van a cerrar con muchísimo ritmo.
8: Entonces,
0: vaya en evolución.
8: Sí.
0: Y ahorita que lo te escuché, desde Charlotte Vainilla, con sus canciones de su propia autoría, multigénero, y le van a ir subiendo hasta llegar con los amantes de la Chesca y aquello, se pongan a bailar todo.
8: Sí, ellos tuvieron una presentación en el Festival Cultural y la verdad es que, bueno, fue un impacto enorme, enorme, allí en la Plaza Miguel Auza. Entonces, van a estar ahora acá en la Ciudad del Arte, en este Bazar Creativo.
0: No se lo pierdan. Bueno, miren, pueden ir a apoyar, obviamente, a los emprendimientos locales. Pueden ir a escuchar música. Pueden ir a aprender un poco. Y ¿qué más? ¿Qué más?
8: Bueno, además de eso, bueno, tenemos un evento que le hemos llamado Think and Drink, que es un evento en donde, bueno, la gente puede, en un espacio tranquilo, puede a lo mejor pedir algo de tomar, y en ese espacio tranquilo poder compartir experiencias, compartir, pues bueno, conocimientos con diferentes artistas que también nos van a acompañar y que hacen, pues bueno, que la experiencia del Bazar Creativo no solamente sea ir a comprar a lo mejor un producto o disfrutar de música, sino también poder charlar y tener una convivencia entre artistas. En esta ocasión vamos a tener la presencia de Manuel Soriano, que es cineasta, Sara Miranda, ilustradora, gestora y promotora cultural. Vamos a tener la presencia de Omar Márquez, músico e intérprete, y de Sofía Arellano, que también es una gestora y promotora cultural. Así que este Think and Drink, este evento, lo vamos a tener en el espacio de la Fototeca, y es un espacio de diálogo entre artistas y la comunidad artística, que va a iniciar a las 7 de la tarde.
0: Ya se dieron cuenta. Y bueno, y dentro de los emprendimientos también va a haber algo de gastronomía, y para que no crean que van a estar ahí pasando hambre durante todo este tiempo, ¿no? Van ahí comprando, no sé, ay, estaba viendo, no sé, desde quizá pinceles, colores, para hacer alguna pintura, van a encontrar velas aromáticas, quizá libros, pero también van comprando todo eso y pueden ir comiendo algo.
8: Sí, porque cuando es como un bazar, en ese bazar vas a tener una experiencia, pues bueno, de que puedes escuchar música, también puedes asistir a las conferencias, al Think and Drink, pero también, como bien comentas, puedes también ahí comer. ¿Por qué? Porque vamos a tener food trucks, o sea, es decir, establecimientos que te van a vender comida y sin problema. Te puedes quedar ahí desde que empezamos, desde las 2 de la tarde hasta las 10 de la noche, que más o menos sería el programa que tenemos y clausuraríamos a esa hora, 10 de la noche, el Bazar Creativo.
0: ¿Los amantes de la Chesca qué hora están?
8: Amantes de la Chesca, ellos van a estar a las 9 de la noche.
0: Ya vieron casi para el cierre que se va a abrir. Buenísimo.
8: Exacto.
0: Sí. Y algo también bien importante, que se lleven efectivo.
8: Oh, sí, y mira, fíjate.
0: ¡Enfatízalo! Bueno, la ventaja es que ahí hay cajeros cerca.
8: Sí, y pues bueno, hoy es 15 de julio.
0: ¿A poco?
8: Entonces, hoy es día de quincena. Entonces, bueno, queda perfecto para que este viernes ya, pues bueno, puedas estar invirtiendo, sí, todo, lo que es una parte de tu sueldo y pues bueno, que puedas comprar artículos creativos de muy buena calidad, que como bien comentabas, van desde vinos, van desde carpetas, de creación de libretas, velas aromáticas, ropa. También, entonces, hay muchísimos emprendimientos, son más de 60.
0: También. Es que de veras hay tantas cosas que ahorita que lo quise decir, dije, ¿por dónde le empiezo?
8: Sí, y además, bueno, hay diferentes sorpresas también en la compra de mercancía ahí en el bazar. También entras a una tómbola y en esa tómbola, pues bueno, también puedes sacarte algunos premios de artículos que los mismos talleristas y empresas creativas donan para que te lo puedas ganar.
0: Pero sí, ese es el llamado muy importante para que acudan al Centro Cultural Ciudadela del Arte este próximo viernes 17. Vamos a apoyar todos estos emprendimientos. Todos, más de 60 emprendimientos se preparan, muy entusiastamente llegan y están ofertando sus productos. Y la idea es que obviamente los vendan, ¿verdad? Que se vaya todo lo que han preparado. Entonces, por favor, vamos. Están desde las 2 de la tarde y hasta las 10 de la noche. Una hora por lo menos, si podemos.
8: Claro, claro. Y como tú bien comentas, la ubicación en el centro histórico de Zacatecas, pues es muy, muy, muy cómoda. También rápidamente comentar que el Museo Zacatecano también participa en esta ocasión en el Bazar Creativo, ofreciendo una programación especial dedicada a lo que es la riqueza cultural del pueblo wixárika, el viernes 17 de julio a las 12 horas en la sala introductoria del museo. Se llevará a cabo la conferencia Las Cuatro Rutas Sagradas del Pueblo Wixárika, impartida por el ingeniero Roberto Hernández, quien compartirá la importancia espiritual, histórica y territorial de todos estos recorridos ceremoniales.
0: Ricardo Acuña, ¿qué nos falta compartirle a quienes nos están viendo y escuchando?
8: Pues, y bueno, también compartir que la Subsecretaría de Desarrollo Artesanal también está fortaleciendo esta edición, nuestra edición número 12, con la participación de artesanías y artesanos, de artesanas y artesanos zacatecanos de la comunidad wixárika, también promoviendo la difusión y la comercialización de su trabajo. Y además de ello, la Fototeca en Zacatecas va a estar el colectivo Santa Gráfica, que instalará una sede especial para la participación de destacados exponentes de la gráfica contemporánea, quienes podrán exhibir y pondrán a la venta obra original que van a realizar durante su jornada.
0: Si se dan cuenta, va a ser una gran fiesta del arte. Ya solamente falta que nosotros lleguemos y apoyemos todas estas iniciativas para que realice nuevamente otro bazar antes de finalizar el año.
8: Sí, todas las actividades son gratuitas, todas. Entonces, por lo cual estamos haciendo la invitación al público en general y muchísimas gracias por el espacio, porque a través de ello, pues bueno, se puede difundir esta invitación y ustedes pueden disfrutar de una jornada totalmente dedicada al arte, a la creatividad, a la diversidad cultural y al apoyo al talento zacatecano.
0: Te agradezco muchísimo, Ricardo Acuña, del Centro Estatal de las Artes, por estar aquí y compartirnos esta información. Estamos a tiempo, es muy oportuno para que se den cita, se organice, no se gasten la quincena. Todavía no, aguanten un poquito.
8: Exacto. Muchísimas gracias a ti también, Yadira, muchísimas gracias.
0: Al contrario, gracias a ti. Y les sigo recordando, aquí tengo dos libros, recuerda que quiero que se lleven a su casita, dos libros de Ramón Félix de la Torre, uno que se llama 1921, 100 años de mi partida, 2021, Ramón López Velarde, autobiografía Mi Voz, y el otro, Lo que escribí, velardianas, narraciones y cuentos, ensayos, homenajes, relatos de vida. Vamos a seguir manteniendo presente el nombre, el legado de El Bardo Jerezano. Vamos al resumen de la información internacional, continúen con nosotros.
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11: Los chilenos celebraron el 122 aniversario del natalicio de Pablo Neruda con diversas actividades dedicadas a resaltar el legado y la obra del poeta, político y premio Nobel de Literatura. En ocasión de la efeméride, la Universidad de Chile reabrió una muestra de más de 1,000 piezas marinas donadas a esa institución por el propio escritor, quien las reunió durante sus viajes por los distintos continentes. El vasto conjunto de caracolas destaca por la variedad de sus clases, colores y dimensiones, reflejando el riguroso interés científico del autor, señaló un comunicado de ese centro de estudios superiores. Las autoridades palestinas propusieron ante la Organización de Naciones Unidas para la Educación, la Ciencia y la Cultura una iniciativa para proteger los yacimientos arqueológicos de Cisjordania que se encuentran bajo control israelí. Según informó el delegado permanente de Palestina ante la UNESCO, Adel Atieh, la iniciativa pretende instar a Naciones Unidas a tomar medidas sobre las violaciones del ejército de Israel sobre el patrimonio cultural palestino, en especial a la mezquita Ibrahimi en Hebrón, declarada Patrimonio de la Humanidad por la UNESCO en 2017. El delegado palestino afirmó que el derecho internacional obliga al gobierno de Netanyahu a abstenerse de realizar acciones que alteren las estructuras y el ambiente del lugar a pesar de la ofensiva israelí sobre el territorio y el alto al fuego. Asimismo, acusó a Israel de intentar alterar la historia al reclamar posesión sobre yacimientos históricamente palestinos. La Torre Eiffel y otros sitios emblemáticos de París anunciaron cierres anticipados este fin de semana por las altas temperaturas, mientras una cuarta parte de Francia está bajo alerta roja en medio de la tercera ola de calor desde mayo. El operador de la Torre Eiffel informó que el monumento cerrará excepcionalmente este sábado y domingo a las 16 horas debido a las altas temperaturas pronosticadas. La Dama de Hierro, que atrae a unos 7 millones de turistas cada año, suele permanecer abierta hasta pasada la medianoche durante el verano. Los dos recintos culturales más famosos de la capital francesa, el Louvre y el Orsay, tomaron medidas similares. El primero cerrará a las 16 horas hasta el lunes, mientras el segundo lo hará a las 17 horas hasta el miércoles.
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0: En el marco de la conmemoración de los 100 años de la Guerra Cristera, el capítulo Zacatecas del Seminario de Cultura Mexicana invita a la conferencia Zacatecas a 100 años de la Guerra Cristera, impartida por el doctor Javier García Diego, miembro titular del Seminario de Cultura Mexicana y director de la Academia Mexicana de Historia. Sin duda, hablar de la Guerra Cristera en Zacatecas es hablar de una gran tradición, pero sobre todo creo que de un acontecimiento histórico del que no tenemos mucha información y que repercutió de una manera muy considerable en Zacatecas. Y para hablarnos justamente del tema, le agradezco muchísimo al doctor Javier García Diego que nos tome la llamada para que pueda conversar con ustedes y empezar a interesarlos en el tema para que se den cita el día de la conferencia. Doctor, gracias por tomarme la llamada.
1: No, encantado. Bueno, primero que todo decir que es el Seminario de Cultura. Es una institución que se fundó en 1942 y algunos de los miembros fundadores eran Frida Kahlo, Manuel M. Ponce, para hablar de dos nombres así egregios, ¿no? Y el objetivo del Seminario de Cultura es dar con fe que los miembros titulares, que son electos entre 29 académicos, para confirmar, para consolidar el número 30, que es el número límite, tienen que dar conferencias, pero ninguna en la capital del país. Tienen que ser dadas en capitales de entidades federativas o en otras ciudades del interior del país, pero no en la capital. El objetivo es un objetivo vasconceliano, vamos a decirlo así, para difundir la cultura en todo el territorio nacional. Los miembros tenemos que dar como 3 o 4 conferencias al año, y a mí me toca dar la de Zacatecas. La corresponsalía está encabezada por Manuel Sescós, pero tiene otros miembros, y acordamos, como se cumplen 100 años del estallido de la Guerra Cristera, pues que hiciéramos una revisión sobre qué fue la Guerra Cristera en Zacatecas. Aunque, claro está, para que se pueda comprender mejor el tema, voy a hablar primero de una visión general de la Guerra Cristera y luego ya nos enfocaremos en cómo fue que sucedió en Zacatecas.
0: Doctor, ¿puede por favor comentarnos en qué consistió esta Guerra Cristera? ¿Qué fue lo que la propició? ¿Qué implicaciones tuvo?
1: Sí, bueno, es una guerra muy importante. Después de la Revolución, es el acontecimiento armado, político, social, cultural más importante de México en el siglo XX. Y para algunas entidades, para algunos estados, hubo más Guerra Cristera que Revolución. Por ejemplo, en Jalisco, en Michoacán, en Guanajuato, en Querétaro. Pero curiosamente, Zacatecas y Durango son las únicas dos entidades en donde hubo mucha Revolución y mucha Guerra Cristera. Son los únicos dos casos, porque repito, en los otros no había habido mucha Revolución, pero sí hubo Guerra Cristera, Jalisco, Guanajuato, Michoacán. ¿Qué fue la Guerra Cristera? Bueno, al término de la Revolución, la Constitución de 1917 tenía 3 artículos que eran especialmente severos para la Iglesia Católica. El artículo 3, que le impedía participar en la educación; el artículo 27, que le impedía tener propiedades; y el artículo 130, que era el que reglamentaba el culto, ¿sí? Desde el repicar de las campanas, el que los curas no salieran con sus trajes a la calle, el que hubiera un determinado número de sacerdotes por cada estado, según la población, el que no hubiera sacerdotes extranjeros, en fin, muchas cosas que disponía el artículo 130. Y a mediados de junio de 1926, por eso estamos sobre estas fechas, el presidente Plutarco Elías Calles emitió lo que se llama la Ley Calles. Tiene otro nombre más largo, pero se le conoce como la Ley Calles. Y lo que proponía era que se cumpliera la Constitución en esos artículos, ¿sí? Entonces, hubo 2 reacciones, o más bien 3 reacciones. Uno, la jerarquía católica dispuso que se suspendía el culto. Dijo, no hay condiciones para dar culto, entonces se cerraron las iglesias y durante 3 años la gente no pudo comulgar, confesarse, casarse, bautizar a los hijos, salvo en culto clandestino. En algunas casas había misas y había confesiones y demás. Luego hubo una respuesta también de una cosa que se llamaba la Liga Nacional para la Defensa de las Libertades Religiosas, que sobre todo operaba en ciudades, ¿sí? Que ellos decidieron hacer boicot, organizar el culto clandestino y también llevar a cabo actos de magnicidios, o sea, atentados contra los más altos políticos del país. Un miembro de esta liga fue el que asesinó León Toral al presidente Obregón. Y una tercera reacción, que es yo creo que la más interesante, es una reacción de sectores rurales, campesinos, que se levantaron en armas para defender sus curatos, a sus curas, a sus sacristanes, y bueno, a su religión. Entonces, esto es lo que se conoce como la Guerra Cristera. 3 años de guerra muy intensa, muy violenta, en donde en Zacatecas hubo básicamente 2 regiones muy álgidas, una, digamos, hacia la frontera con Jalisco, y la otra en la zona norte del estado, donde hay, pues, hacienda, zona semidesértica. Esas 2 zonas fueron especialmente activas. Y hubo cristeros muy importantes en Zacatecas. Por ejemplo, Pedro Quintanar, por ejemplo, Aurelio Acevedo, y uno que no fue importante, porque parece ser que nada más participó en una batalla, pero que fue inmortalizado por un corrido, pero es un cristero zacatecano, es el famoso Valentín de la Sierra. Pero repito, él tuvo menos importancia, pero quedó inmortalizado por ese corrido.
0: Doctor García Diego, ¿por qué se tiene tan poca información sobre este acontecimiento? ¿Por qué no sabemos sobre vacas? ¿Por qué incluso estos corridos no son tan populares como toda la información que hay en torno a la Revolución Mexicana, a la toma de Zacatecas?
1: Bueno, ustedes tienen la toma de Zacatecas de junio de 14. Claro, a ver, durante muchos años, yo diría 5 decenios, durante 50 años más o menos, había 2 versiones totalmente confrontadas. Una era la versión de la historia gubernamental, lo que llamamos la historia de bronce, que decía que eran unos campesinos reaccionarios manejados por la jerarquía católica para combatir al Estado y al gobierno de la Revolución. ¿Sí? Esa es una versión que prevaleció durante muchos años. Y también estaba la versión, digamos, sostenida por la línea católica, que decía que eran mártires y que eran beatos y que eran santos y que eran... Entonces, ninguna de esas 2 versiones nos ayuda realmente a comprender el problema. Entonces, a partir de los 1970s, 80s, empezó a aparecer lo que llamamos la historiografía académica, científica, rigurosa sobre el movimiento cristero, y han aparecido a partir de entonces muchos libros, unos que estudian la visión general, hay otros que estudian las visiones más regionales. Por ejemplo, hay un libro que publicó la Universidad Autónoma de Zacatecas sobre la guerra cristera en Zacatecas. Y entonces empezaron ya a aparecer, hay biografías ya de algunos cristeros. Entonces creo que ya tenemos la posibilidad de poder entender lo que realmente fue ese movimiento, cuál era el origen social, la conformación social de los ejércitos, cómo procedieron, cuál era su ideología, cuál fue su financiamiento. Ya podemos entrarle a esos temas porque, repito, pues ya hay historia que llamamos académica, científica, rigurosa, y no de bronce, ni tampoco celestial.
0: Ya se dieron cuenta qué interesante está este tema y esta conferencia que justo va a estar impartiendo el doctor Javier García Diego en Zacatecas. Doctor, ¿cuándo viene? ¿Cuándo nos visita? ¿En dónde va a estar?
1: Es el viernes 24, lo organiza la corresponsalía del Seminario de Cultura en Zacatecas y creo que va a ser en el Museo de Zacatecas.
0: Así es.
1: En el patio
0: central.
1: Así que están todos invitados, por favor, a tus radioescuchas, pues que lleven amigos, amigas, familiares, porque el tema es muy interesante y muy interesante para Zacatecas.
0: Anótenle bien, por favor, va a ser el viernes 24 de julio a las 19 horas en el patio principal del Museo Zacatecano.
1: Así es, así que yo encantado de ver allí al mayor número de gente. Ay, y gracias por la entrevista, porque es muy buena difusión.
0: Doctor, antes de que me corte, díganos, ¿por qué considera que no debemos de faltar? Ya nos dio toda una explicación y creo que podría seguir preguntándole, pero bueno, la idea es solamente dar como la entradita para que vayamos a la conferencia. ¿Por qué no debemos de faltar a esta conferencia que va a impartir?
1: Porque yo creo que todos los ciudadanos mexicanos, ciudadanos incluye obviamente hombres y mujeres, tenemos que conocer mejor nuestra historia, porque si conocemos mejor nuestra historia, vamos a votar.

0: así como el que me tomara la llamada para poder compartir con nuestras
1: No, el
0: audiencias.
1: agradecido soy yo. El agradecido soy yo y espero a tus muchos radioescuchas.
0: Así será. Les mando un abrazo afectuoso.
1: Gracias, gracias. Hasta luego.
0: O sea, ahí está para que ustedes puedan acudir justamente a la presentación de, a la conferencia, acudan por favor, van a estar hablando justamente de Zacatecas a 100 años de la Guerra Cristera que estará impartiendo el doctor Javier García Diego en Zacatecas y ya nos hablaba justamente sobre la relevancia de este tema que pues sin duda fue uno de los episodios más intensos del conflicto nacional desarrollado principalmente entre 1926 y 1929, con nuevos brotes de violencia durante la década de 1930 y que surgió como respuesta a la aplicación de las leyes anticlericales del gobierno del presidente Plutarco Elías Calles, que restringían la participación de la Iglesia Católica en la vida pública. Zacatecas, sin duda, tuvo una participación importante. Ya nos comentaba el doctor Javier García Diego que fue uno de los estados en donde se vivió tanto la Revolución Mexicana con la toma de Zacatecas como la Guerra Cristera. Y si analizan las fechas, fueron muy cercanas. Y esta Guerra Cristera marcó profundamente la historia de Zacatecas. Y es justamente de eso nos va a estar hablando el doctor Javier García Diego. Es tiempo de despedirnos. Mucha información que estuvimos compartiendo con ustedes. Gracias por acompañarnos. Nos escuchamos el próximo viernes. Gracias a Paulina Cervantes en el control técnico, Alejandra Arteaga en las redes sociales. Mi nombre es Yadira Rivera y le deseo que tenga una excelente tarde. Y recuerden, no le cambie, siga aquí porque ya llegó Sara para hablarnos de nutrición. Nútrete con Sara. Ay, esto te va a estar importante. Siempre aprendemos mucho.

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2: Miércoles 15 de julio, bienvenidos al flash informativo de Radio Francia Internacional. En los controles nos acompaña Juliette Lecuyer y estas son las noticias más relevantes de la jornada en 3 minutos.
3: Jessica Brumek.
2: Se recrudece la guerra entre Estados Unidos e Irán. Washington lanzó una oleada de ataques durante 90 minutos este miércoles sobre territorio iraní y mantiene el bloqueo de puertos. Irán, por su parte, responde con bombardeos a buques y promete que el estrecho de Hormuz continuará cerrado mientras duren las agresiones estadounidenses. En otro eje de guerra, 6 personas murieron en la localidad de Sumy, en el norte de Ucrania, y en Odessa, al sur del país, debido a ataques rusos. La ONU denuncia que el mes pasado, el mes de junio, fue el más mortífero para los civiles en Ucrania desde abril 2022, año en el que comenzó la guerra a partir de la invasión rusa. En el Mundial de Fútbol, España a la final. Con un 2-0, la Roja fundió a un equipo francés sin brillo en Dallas este martes en la primera semifinal. Inmensa desilusión, titulan los diarios franceses, por la caída de uno de los grandes favoritos que al menos por el momento abandona la ambición de una tercera estrella. Esta jornada, Argentina e Inglaterra se batirán en Atlanta para ganar el pase a la final del domingo en Nueva York.

0: Una nueva era, así definió el presidente del gobierno español, Pedro Sánchez, el levantamiento de los controles fronterizos entre España y el territorio británico de Gibraltar a partir de hoy. Gibraltar, pequeño territorio sobre el mar Mediterráneo que pertenece al Reino Unido desde hace 3 siglos. Lo escuchamos.
1: Hoy estamos haciendo historia, historia de la buena, y efectivamente es así, porque hoy cae el último muro de Europa continental. Hoy abrimos una nueva era para el campo de Gibraltar, de prosperidad compartida, una etapa de convivencia, de futuro compartido entre poblaciones que jamás vivieron de espaldas. Esta es la realidad.
0: Francia vota hoy para legalizar el derecho a la eutanasia. Se espera que los diputados aprueben definitivamente en una cuarta y última votación la ley que establece esta reforma social del segundo mandato de Emmanuel Macron. La ley, que ha generado polémica en el país, prevé autorizar por primera vez en Francia la eutanasia bajo una serie de condiciones. Cuba restablece su red eléctrica por completo en la isla después de un tercer apagón total en menos de 10 días, afectada la isla por la escasez de combustible debido al bloqueo petrolero estadounidense. En El Salvador, este martes concluyó el histórico juicio colectivo contra más de 400 presuntos jefes de la Mara Salvatrucha. Las audiencias se han extendido durante 3 meses. Hasta aquí las noticias en RFI.
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13: Educación.
14: En Zacatecas, la presidenta de México, Claudia Sheinbaum, y el gobernador David Monreal anunciaron la creación de la beca Gertrudis Bocanegra, con la cual la entidad se convierte en la primera en el país en ofrecer apoyos a estudiantes de escuelas públicas desde primaria hasta universidad.
15: No basta con que exista una escuela. Hace falta que las familias sostengan los gastos, que las y los estudiantes permanezcan en las aulas y que encuentren una educación de calidad. La nueva escuela mexicana la que defiende nuestra presidenta, parte de un principio humanista para formar personas libres, solidarias y comprometidas con su entorno. Esa visión también guía nuestro trabajo en Zacatecas. Celebramos que la presidenta impulse becas, pero también construya nuevos espacios educativos.
14: La educación es un derecho universal y una beca no es un gasto, sino una inversión de igualdad, agregó el gobernador David Monreal durante la gira presidencial del pasado fin de semana.
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Iniciamos. La hipertensión arterial afecta a una de cada tres adultos. Lo preocupante es que muchas de estas personas llevan años padeciendo esta condición sin saberlo. Es por eso que se le llama el asesino silencioso. Cuando se presentan los síntomas, puede existir ya un daño físico importante.

0: Muy buenas tardes. Mi nombre es Sara Flores. Les hago la más cordial bienvenida a este espacio de Nútrete con Sara Flores. Este espacio que hemos creado para ti, para que aprendas a tomar decisiones inteligentes que ayuden a tu bienestar día con día. Yo quiero que hagamos una pregunta y la respondamos con mucha honestidad. ¿Cuántas personas de tu círculo cercano tú conoces que padecen hipertensión arterial? Levanta la mano ahí donde estás. Por lo menos yo tengo dos personas muy importantes en mi vida. Mi papá y Alejandro Villamelmont, que nos está escuchando, los cuales ya tienen años padeciendo hipertensión arterial. Y así como yo tengo a mi familia, a mis amigos cercanos con hipertensión arterial, imagínate lo que nos mencionaban en la introducción. Uno de cada tres adultos padece presión arterial alta. Pues bueno, yo te invito a que te quedes con nosotros porque el programa de hoy lo preparé con mucho cariño y quiero explicarte el origen, las causas, el tratamiento integral, no solo nutricional. Y bueno, pues de igual manera te invito a que te comuniques con nosotros aquí a cabina al 92-405-32 y también escríbenos a través de WhatsApp al 492-179-6589. Este programa va a ser un programa extremadamente visual, por lo cual te invito también a que nos sigas a través de las redes sociales de Sara Flores Nutrióloga y de CISART.
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0: Muy bien, pues les traje algunos elementos de los cuales me voy a apoyar para que entendamos qué es la presión arterial elevada o la hipertensión. Nosotros, bueno, pues nuestro organismo está comunicado por capilares, venas, arterias, todo este sistema cardiovascular. Entonces, imagínate que son pequeños tubitos. Estos tubitos, pues, van a tener una luz. Literal, bueno, pues el espacio que permite que exista el flujo sanguíneo. Pues sucede que por alguna situación está obstruido ese flujo. Entonces, si debía de tener este calibre mi capilar, yo espero que sí nos esté siguiendo a través de las redes para que veas. Estoy mostrando un frasco que es de unas velas y ahorita te digo por qué traje estas velas. Bueno, sucede que si el diámetro de este capilar debería de ser de cierto calibre, bueno, pues se va reduciendo. ¿Y por qué se reduce? Porque literal, así como estas velas tienen, estos frasquitos tienen cera, en el interior, en el endotelio capilar, tú vas acumulando triglicéridos, grasa mala. Y esta grasa mala, pues por lógica, va reduciendo esa luz capilar. Entonces, cuando nuestra sangre quiere pasar, pues le cuesta muchísimo más trabajo y entonces es que forzamos de más esos capilares y vienen todas las manifestaciones de la hipertensión arterial. En condiciones normales, ¿cómo debería de ser una vena? Bueno, aquí te traje esta banda elástica para que cheques, o sea, literal, tendría que ser así. O sea, inclusive cuando a nosotros nos canalizan o pues nos hacen algún cateterismo, alguna cosa así, nosotros vemos que nos introducen una agujita. Pero en realidad, cuando sacan esa aguja y dejan el catéter pequeñito, en realidad es algo muy flexible porque tiene que ir moviéndose. No son estructuras estáticas, vamos. Entonces, ¿cuándo sí ya son estáticas y cuándo hay un problema? Bueno, pues cuando ya hubo una complicación como aterosclerosis, es decir, literal. Una de las complicaciones es que lleves tanto tiempo cursando con hipertensión arterial, porque llevabas tanto tiempo con tus capilares obstruidos que se forma una costra y esto hace que ya tengas tu capilar rígido. Cuando los pacientes a mí me preguntan si al someterse a un tratamiento integral, farmacológico, de alimentación, de estilo de vida, si la hipertensión puede ser reversible, depende de muchos factores. Uno, obviamente la genética, pero el tiempo de evolución es bien, bien, bien importante. Entonces, depende del tipo de grasa que esté adosada al endotelio. Recordemos, el endotelio es la capita interior del capilar. Entonces, bueno, ya entendimos qué es la presión arterial alta. Ahora, ¿qué sintomatología me da la presión arterial alta? Me da dolor de cabeza muy intenso, principalmente en el área occipital. Bueno, para mí, bueno, en término médico, occipital está ahí muy, muy rimbombante, ¿no? Pero si tú observas dónde estoy colocando en la parte trasera, como en mi nuca, en la parte trasera de mi cuello, en la nuca, esa es la región occipital. Entonces, si observas que tu dolor de cabeza inicia en la región occipital y principalmente puede ser matutino o incluso puede irse incrementando a lo largo del día. Bueno, también puede ser que tú sientas mareo o inestabilidad. Acuérdate que el flujo sanguíneo va a todo nuestro organismo y también está relacionado con el equilibrio. ¿Por qué? Porque la hipertensión arterial no viene sola. Si tengo mis triglicéridos elevados en los capilares, pues, o sea, en la grasa abdominal y de ahí se me pasó a los capilares, pero también esos triglicéridos altos van a hacer que mi equilibrio esté alterado. Acuérdate que en el oído tenemos el equilibrio. Una parte en el oído y otra parte pues es de sistema nervioso. Entonces, otra manifestación es el zumbido de oídos. Eso es bien importante, principalmente cuando nosotros nos ponemos de ladito, nos acostamos. También la visión borrosa, porque cuando ahorita te mencioné las complicaciones que hay, vas a ver que hay retinopatía. Entonces, literal, o sea, empiezas a perder visión. Si tú tienes palpitaciones, a mí me encanta todo esto de la salud y la medicina y lo clínico, porque tenemos que utilizar mucho nuestra lógica. Sí, los capilares están obstruidos, las venas, o sea, literal, el corazón también va a mandar como más bombeo, pum, pum, pum, pum, para querer destapar como compensación ese capilar, porque él no sabe de triglicéridos, él simplemente quiere mantener nuestro organismo en homeostasis, en equilibrio. Ok, también una sensación de sofoco, de falta de aire. ¿Cómo es que nosotros transportamos oxígeno? Pues a través de la sangre. Entonces, si no me está llegando adecuadamente el flujo sanguíneo, pues tampoco va a haber el correcto intercambio de gases. Evidentemente, fatiga, cansancio. Y muchas veces, como nosotros tenemos capilares muy, muy finitos, muy delgaditos, cuando nos sube mucho la presión, por ahí encuentra salida. O sea, la sangre por algún punto va a querer encontrar salida. También en ocasiones puede haber dolor en pecho y una sensación de, pues, de ansiedad, de inquietud. Ahora, nos vamos a pasar a los sistemas o los órganos que se ven más afectados. Ojo, esto no quiere decir que todo nuestro organismo no se ve afectado, pero bueno, los principales, evidentemente el corazón. Si tú llevas años con presión arterial alta, estás muy predisponente a un infarto. Algo que hay que medir en laboratorios es lo que nosotros llamamos el riesgo aterogénico. Insuficiencia cardíaca también, es decir, que cansamos nuestro corazón. O sea, no hay otra palabra más que estamos nosotros cansando nuestro corazón. Y también, o sea, está trabajando tanto el músculo del corazón, es un músculo pues que se ejercitó y que se puso ahí ponchadón, creció, y tenemos una cardiomegalia. Entonces, eso no ayuda. Ahora, en cuanto al cerebro, puede ser que también en una crisis hipertensiva pues haya un evento vascular cerebral que puede tener secuelas pues irreversibles. Hay deterioro cognitivo. ¿Por qué? Porque nosotros estamos inflamando al cerebro, lo estamos desgastando y esto afecta las conexiones neuronales. También puede haber a largo plazo signos de demencia. Los ojos, es bien, bien, bien importante que cuando... Es que es algo como que van en cadenita. Si yo estoy teniendo problemas de visión, pues me voy a checar que no tenga ya un daño en la retina. Pero ¿por qué hubo un daño en la retina? ¿O por qué es que yo acumulé estos triglicéridos, esta grasa mala en mis venas? Porque no estaba metabolizando correctamente los alimentos. Si yo no los metabolizaba bien, había una resistencia a la insulina, prediabetes, diabetes y daño en todos estos órganos. Entonces, la hipertensión arterial no apareció súbita, tiene una historia y su origen sí o sí, discúlpame, más que genético, es una resistencia a la insulina no diagnosticada a tiempo. Entonces, puede ser que ya estés diabético. O sea, si ya estás diabético, ya hay daño en retina, o sea, ya eso es una complicación más avanzada. Ahora, en los riñones, haz de cuenta, nosotros filtramos la orina y ahí todos los desechos que nuestro organismo ya no necesita en una partecita de los riñones. Imagínate que este es un corte sagital de los riñones. Tenemos los glomérulos, que son como unos chinitos, unas espiralitas. Entonces, literal, también se inflaman, pueden filtrar menos las toxinas o todo eso que hay que eliminar. Y entonces se va a inflamar, inflamación, viene necrosis porque se tapan esos vasitos. Hay muerte también del tejido del riñón y pues una insuficiencia renal ahí complicada. Otra cosa, bueno, pues son las arterias. Ya les había dicho que el que estén duras, eso ya es una complicación. Por supuesto que sí, porque será mucho más difícil que estabilicemos tus niveles de presión arterial y que pueda ser revertible. Entonces, el tratamiento integral. Una vez que tú ya te estuviste tomando la presión arterial, que tú ya tienes un correcto diagnóstico, a mí me importa mucho que sepas, lo vuelvo a insistir, que es una enfermedad que no viene sola. Hay que ver qué enfermedades la acompañan. Pues por eso le llamamos también un elemento pilar del síndrome metabólico. Entonces, hay que checar el estilo de vida. A ver, ¿cómo andas de estresado? ¿Cómo andas en tu sueño? ¿Cómo está tu alimentación? ¿Qué tanto andas consumiendo carbohidratos simples? No tengas tanto miedo del consumo de sal. Tenle más miedo a que no estés consumiendo los carbohidratos adecuados en el momento adecuado y que no estés logrando tus requerimientos de proteína. El descanso sí o sí es un must, es una obligación, es un deber, una responsabilidad, no es un lujo. Y el manejo de emociones también tiene que ver mucho con la situación hormonal. Entonces, la activación física. Sí somos fan y partidarios del ejercicio de fuerza, Pero en el caso de la hipertensión arterial, sí es bien importante que hagas algo que permita, que favorezca el flujo sanguíneo. Por eso le llamamos el ejercicio cardiovascular, porque te va a permitir, pues, oxigenar todos aquellos órganos, favorecer el flujo. También que al tener más movimientos, la filtración de los riñones se va a ver beneficiada. Y entonces, mientras menos líquido tengamos acumulado, pues todo va a fluir muchísimo mejor. Recuerda que, como toda condición o padecimiento, el origen es multifactorial y, por ende, el tratamiento es multidisciplinario.
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0: Pues volvemos a insistir en aquello de la saturación y del control y de querer que todo esté a tiempo, que creemos que cuidarnos puede esperar. No se imaginan la frustración, la impotencia que a mí me da con mis pacientes, y no con uno, con varios. Estoy yo bien al pendiente. Oye, ¿cómo vas? ¿Cómo estás? Tengo muchísimo trabajo, no he podido iniciar, pero mira, ya viene mi semana de vacaciones y ahí sí me voy a aplicar. Cuando tienen la presión arterial por los cielos y con todas las complicaciones que yo les acabo de mencionar, o sea, imagínate, estás en riesgo de perder la vista, de perder tu función renal, de tener un evento vascular cerebral que te va a dejar secuelas, o sea, tan graves como que ya no seas una persona dependiente. Entonces, se trata de priorizar, señores. Por favor, esto quiero que nos quede bien claro. Y mi mensaje como nutrióloga funcional, pero también como un ser humano que se preocupa y se ocupa de su bienestar, yo les pido, aprendamos a no cuidar primero de los demás, sino de nosotros. Es muy trillado el ejemplo del avión de primero hay que cuidar, ponernos la mascarilla nosotros para poder apoyar a los demás. Pero créanme, recuerden, si ustedes no frenan esa velocidad con la que van trabajando el día a día, o sea, si no le ponen atención al cuidado de su salud, esto no tiene un buen pronóstico. Hasta que el cuerpo comienza a cobrar la factura. Así como está depresionado tu mente, así está depresionado tu sistema cardiovascular.
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0: Uy, pues a mí me encanta la analogía que les puedo presentar el día de hoy. En cuántos elementos de la naturaleza tú no ves todas estas ramificaciones en los árboles, en los ríos, en infinidad de cosas, ¿no? Y también algo que nos enseña la naturaleza es que debemos fluir. Pero a nosotros se nos olvida que nosotros somos parte de la naturaleza. Si los ríos fluyen, las estaciones cambian, la respiración entra, sale. La sangre recorre todo nuestro cuerpo sin detenerse. Al menos eso es lo esperado. Sin embargo, muchas veces nosotros vivimos haciendo exactamente lo contrario. ¿Por qué? Porque queremos vivir en control y eso va en contra de nuestra naturaleza. Nos aferramos a controlar, queremos resolverlo todo en tiempo y forma, no queremos delegar, cargamos responsabilidades que no nos corresponden, responsabilidades, culpas, miedos. Nos preocupamos por lo que aún no sucede. Es una característica, de los hipertensos, vivir anticipando situaciones. Vivimos con prisa, con tensión, como si nunca fuera suficiente. Y quizá el alma, en medio de ese ritmo, nos susurra: aprende a confiar. ¡Wow! ¡Qué palabra tan poderosa! Confiar. Y la confianza no quiere decir que nos estamos rindiendo o que nos hemos dado por vencidos. Al contrario, quiere decir que la salud y todo el equilibrio también empieza y nace cuando nosotros dejamos de vivir bajo presión y aprendemos a fluir con la vida sin dejar de cuidarnos a nosotros mismos.
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0: Muy bien, pues el día de hoy quiero ser muy, muy puntual en esta historia de uno de mis pacientes. Como tal, no es una historia de transformación, pero sí una historia de detección que debió de ser una detección temprana y oportuna. Quiero compartirte este caso porque no quiero que a ti te suceda. En días pasados acude este paciente de 65 años masculino a mi consulta y llega, yo soy nutrióloga clínica, ustedes saben, entonces llega para tener un acompañamiento en insuficiencia renal. Cuando empiezo a revisar los estudios de laboratorio, y era un expediente bastante amplio, en el interrogatorio yo pregunto si él es diabético o era diabético, y ellos me dicen, sus familiares, no, es que nunca ha sido diabético, el azúcar siempre ha estado bien. Entonces, con todo esto que yo les acabo de platicar ahorita acerca del origen, yo dije, no, hay que rascarle mucho más atrás. ¿Por qué? Porque no se llegó a una insuficiencia renal crónica de la nada. Ahora, revisamos los esquemas de presión arterial en los últimos días. Obviamente, pues, era un paciente nuevo para mí. No podía tener todo el historial que me hubiera encantado. Pero, ¿qué pasa? Jamás nos tomamos la presión arterial porque como no da síntomas en un estadio temprano, sino que los síntomas ya es cuando se está complicando la condición. Bueno, pues sucede que este paciente tenía una resistencia a la insulina de años. Entonces, lamentablemente, la insuficiencia renal lo que hacía es, como no estaba ahí desechando metabolitos y demás que debían de ser eliminados, tampoco estaba eliminando la insulina. Entonces, era un falso negativo que tuviera la glucosa estable. O sea, de que no metabolizaba correctamente el azúcar, no la metabolizaba, pero en el laboratorio te salen las cifras normales. Entonces, esto es claro, pues ya con un poco más de experiencia, cruzando datos clínicos, pero se tiene que ver al paciente de una manera integral. Entonces, lamentablemente, pues sí es una situación que ya es seria porque le queda el 20% de su función renal y entonces, bueno, ahora tenemos que ponernos a trabajar para mantener esa función renal. El órgano primero afectado siempre va a ser el riñón en la hipertensión arterial. Entonces, historias que no quieres que sucedan en tu consultorio cuando el daño ya es tan importante.
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0: Uy, el reto de la semana sí te lo voy a pedir muy encarecidamente que este sí lo hagas. durante una semana vas a evaluar tu presión arterial. No importa si no tienes un baumanómetro, tú puedes acudir a estas farmacias de conveniencia que tienen el servicio médico y o alguna institución pública que te hagan toma de presión arterial. Yo te recomiendo que sean a diferente hora del día, aleatoriamente puedes ir cambiando para que registres si en algún momento en particular del día hay algún incremento de presión arterial o algún descenso que también pudiera existir. Ahora, si ves una variación importante, me interesa que registres si hubo una modificación en estilo de vida, alguna preocupación en particular, o si consumiste algo, no sé, ese mismo día o el día anterior. ¿Qué pudiera haber sido? Que te excediste en carbohidratos o que te excediste en productos enlatados o que te excediste en inclusive en alcohol. Entonces, bueno, aprovecho para contarles, yo nunca he sido hipertensa, pero ustedes saben que aquí el que no cae resbala. En alguna ocasión a mí me ofrecieron que probara un producto que yo no recomiendo para nada, la raíz de tejocote, y entonces que eso, uy, era la maravilla y te iba a limpiar el intestino y demás. Me causó tal descontrol que me provocó una subida de presión arterial súbita, y ahí fue cuando yo me pude dar cuenta que no era el producto indicado. Pero, o sea, ese tipo de eventos es que tú debes estar como bien al pendiente qué fue lo que detonó que te subiera tu presión arterial. Ahora, ten a la mano esos registros en una libretita, así como esta. Y no solo este reto lo hagas por esta semana, por lo menos una vez al mes, yo te invito a que aleatoriamente tomes tu presión arterial. Recuerda que toda información que tú le brindes a tu médico es una gran herramienta para que te haga el diagnóstico correcto y oportuno.
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0: Muy bien. Pues vamos a dar respuesta a estas inquietudes de la audiencia. La primera pregunta es, ¿cuáles son las cifras normales de presión arterial? Bueno, un dato también bien importante es que las cifras sí pueden tener un rango, pero por ejemplo, yo, Sara Flores, siempre he estado por debajo de 110-70 de presión diastólica, sistólica. Entonces, si yo traigo 120-80, aunque para el general de la población sea una cifra normal, eso ya no sería lo normal para Sara Flores. Es por eso que tú debes de tener bien identificada tu media. Pero bueno, estamos hablando de 90-60, pues ya sería bajita, 130-90, ahí ya hablamos de hipertensión arterial, pueden llegar a cifras elevadísimas. Entonces, que no pase de, o sea, 170 está correcta, 110-70, todavía 120-80, pero pasado de ahí, no nos encanta. Ahora, la pregunta número 2, ¿se puede revertir la hipertensión? Depende del estadio, del tiempo de evolución y de mucho apego al tratamiento tanto farmacológico como de alimentación y estilo de vida. Y la número 3, ¿cuál es la dieta recomendada para los pacientes hipertensos? Bueno, no me encanta que tomemos una filosofía en particular. Lo que la literatura nos dice, bueno, es la dieta DASH, que son las siglas en inglés para la dieta que se diseñó específicamente para pacientes hipertensos. Los lineamientos a través de las décadas y de los estudios clínicos se han ido modificando. Algo que antes se nos pedía que cuidáramos mucho con los hipertensos es la cantidad de sodio que en vez de que fueran 2.300 miligramos, en la dieta DASH debe de ser de menos de 1.500 miligramos, evitar productos enlatados, envasados, industrializados. Eso estamos totalmente de acuerdo, pero sí, por todo lo anterior que acabamos de ver, a mí me interesaría más que hubiera un adecuado manejo hormonal, que hubiera una detección adecuada de resistencia a insulina, que hubiera el acompañamiento de estrategias para tener estables las hormonas. Y bueno, sí, también sí es muy favorable que el paciente no esté reteniendo líquido, entonces sí ahí nos apoyamos de algunos alimentos, infusiones que puedan ser diuréticas. Recuerda siempre, toda persona es única. Si podíamos guiarnos en una filosofía, pero eso no quiere decir que un tratamiento no deba de ajustarte a tus requerimientos particulares y personales.

0: Uy, una vez más se nos pasa el tiempo rapidísimo. Este tema es extremadamente amplio, pero bueno, pues por el día de hoy nos tenemos que despedir. Yo los invito a que el siguiente programa nos acompañen. Va a estar súper interesante. Algo de lo que no hablamos con frecuencia es acerca del insomnio y vamos a ver la relación entre insomnio y alimentación. Yo te recuerdo, mi nombre es Sara Flores, soy nutrióloga clínica y funcional. 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Me puedes escribir al 492-169-3504. Y también, bueno, pues me encanta a mí ser una persona agradecida y con Radio Zacatecas estoy mil por ciento agradecida con el licenciado Camarillo, la maestra Selene Salas, en controles. Pau está teniendo un excelente manejo, lo cual permite que pues todo esto ustedes les llegue con una mejor calidad. Y bueno, pues también Ale nos apoya en redes sociales, todas las personas que hay detrás que ustedes no ven. Muchas gracias por el esfuerzo que hacen para que Nútrete sea posible.
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0: La hipertensión arterial rara vez viaja sola. Asegúrate de cuidar tu salud no solo cuando te sientas mal, sino en cada decisión que tomas todos los días. Muchísimas gracias. Bonita tarde.
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4: 2:06 p.m. Bienvenido a Patriotas por 97.9 FM Radio Zacatecas. Soy Irving Macías, quédese aquí con nosotros. Tenemos bastante que platicar con usted. Mucho que informarle, hablar todavía de esta situación en que Zacatecas será el primer estado del país con becas conjuntas para estudiantes de escuelas públicas desde la primaria hasta la universidad con las becas Gertrudis Bocanegra. Vamos a platicar acerca de esto, lo que está pasando aquí en Zacatecas, en el país y por supuesto toda la tendencia en las redes sociales. Estamos a través de todas las plataformas, sintonícenos ahí a través de las plataformas del CISART en Facebook, en YouTube. Ya es miércoles de quincena. Marlene anda bien contenta porque es miércoles 15 de julio de quincena.
5: Ya cayó el agua,
4: la nube ya se llenó de agua. Marlene Botello, ¿cómo estás? Buena tarde.
5: ¿Qué tal? Muy buenas tardes. Pues gracias a todos por escucharnos todos los días aquí en Patriotas.
4: Todos los días, sin todos falta, días. Religiosamente la gente está aquí con nosotros.
5: Por supuesto, a través de las redes sociales, le envío un saludo a todas y a todos los que nos escuchan diariamente. Un saludo para mi amiga Liliana Muro, que se está conectando últimamente a escucharnos todos los días.
4: Saludos a Liliana.
5: Para estar bien informada, como debe de ser.
4: Qué bien que lo haga a través de Patriotas, Liliana.
5: Y lo hace a través de nuestra plataforma en la web. Así es que, pues, nos puede escuchar en radio, nos puede ver a través de redes sociales, en YouTube. Estamos prácticamente en todos lados. Y, pues, sí, ya miércoles, mitad de semana, con mucha información, con buena información. Zacatecas tendrá muchos eventos próximamente y pues prácticamente ya estamos preparados para recibir a toda la gente que visita nuestra hermosa ciudad capital, pero nuestro estado también, porque hay gente que aprovecha y viene a la capital y luego se va a los municipios a conocer, a visitar, a pues ahora sí que a probar todo lo que cada uno de los municipios tiene para ofrecernos. Irving, ¿ya fuiste a Las Tunas, por cierto?
4: Ya, oye, están vendiendo tunas ya desde hace un tiempito.
5: Ya en Guadalupe ya están, que le mando un saludo a la señora Gloria.
4: También ahí en el servicio postal, justo en esta avenida, por los panteones, oye, en Tres Cruces.
5: Ah, sí.
4: Y hay un puestecito por ahí vendiendo tunas también ya desde hace como 2 semanas, oye. Empezaron a caer las primeras lluvias.
5: Que están chiquitinas, pero ha llovido bastante. Yo creo que vamos a tener tunas jugosas, grandes, que luego también dicen, hijo.

0: Ponle mucha agua tampoco porque luego también se arruina. Entonces, lo pertinente y lo conducente,
1: Lo
0: ¿no?
1: que debe ser nada
0: Lo que
1: más,
0: debe
1: Mari.
0: de ser. Así es que le mandamos un saludo también a toda la gente que disfruta de lo que nos da la naturaleza. Oye, y aquí en Zacatecas,
1: Ay, eso, Marlene, es un manjar,
0: que
1: Marlene
0: aunque lo
1: Botello.
0: normalizamos, hay en muchos estados donde no tienen tuna, sirven. Para nosotros nos parece algo casual, algo normal, pero en realidad hay muchos lugares donde no se dan las tunas. Y aquí somos como muy bendecidos al tener este fruto muy rico, y en ayunas me han recomendado que son muy buenas, limpian el estómago. Tienen mucha agua, también mucha azúcar. Entonces yo espero que lleguen las que, mira qué padre está tú.
1: Está chido, ¿verdad? Aquí
0: Estoy,
1: estás viéndolo,
0: ay,
1: y
0: me dejaste con el ojo bien
1: pero
0: cuadrado.
1: te voy a poner por ahí primero aquí y ahorita lo acomodamos bien, porque debe saber usted que tenemos aquí como 20 aparatos.
0: Ay,
1: Marlene
0: sí, te
1: Botello
0: nos
1: se
0: saca
1: trae
0: todos.
1: un montón de dispositivos para que usted los pueda sintonizar a través de cualquier plataforma.
0: Así
1: Tunitas,
0: es.
1: espero que traigas las próximos días, porque tengo que avisarle que me parece que a partir de la próxima semana, pues no tendremos patriotas, habrá un receso, evidentemente. No tendremos patriota las próximas 2 semanas a partir del lunes próximo, pero nos va a tener aquí de vuelta pasando esas 2 semanitas, casi casi entrando agosto, que viene lo bueno, que viene el ciclo escolar, que viene preparación de
0: El estrés.
1: informes, el estrés, informes legislativos, informes municipales, el informe del
0: Ajá.
1: gobierno del estado, del gobernador David Monreal Ávila, viene absolutamente
0: La
1: todo.
0: feria, todo.
1: Segundo semestre del año. Ya iniciadito, con todo lo que esto representa,
0: Sí.
1: definiciones de partidos políticos, proceso electoral 2027, o sea, viene mucho y viene cargado. Y para eso, patriotas, pues también tiene que separarse un poquito estas 2 semanas. No quisiéramos, pero nos tenemos que ir las próximas 2 semanas, a partir del próximo lunes, para afinar detalles de toda la cobertura. De todos modos, nos tiene las redes
0: Ya nos
1: sociales todos
0: acaban
1: los
0: de
1: días.
0: confirmar, nos acaban de
1: Oye, y
0: confirmar.
1: todos los días nos tienen las redes sociales, Marlene. Estamos a través de las
0: Sí.
1: páginas también aliadas y donde colaboramos, porque no solamente es el trabajo aquí en el sistema, sino que también colaboramos con otros sitios informativos, de análisis político, de coberturas de todo tipo. Entonces nos va a ver en las redes sociales, ¿sí o no, Marlene Botello?
0: Así es.
1: Poco faltó para verte a ti el día de hoy en la semifinal Argentina-Inglaterra, ya en el estadio.
0: Ay,
1: Poco
0: me hubiese
1: faltó los
0: encantado.
1: viajes,
0: Y,
1: los
0: oye,
1: boletos,
0: iban en
1: la
0: ceros, iban en, ¿a
1: acreditación.
0: quién le vas?
1: Pues yo voy, yo espero que,
0: ¿Que
1: mira,
0: gane quién?
1: ay,
0: ¿Argentina o
1: yo sé
0: Inglaterra?
1: que, a ver, no quiero levantar polémicas, pero el único país del continente americano, pues es Argentina,
0: Sí.
1: y es nuestro representante, hay que decirlo. Y no hay tampoco esa rencilla entre argentinos y mexicanos, hay que dejar eso de lado, porque inmediatamente salen algunos comunicadores como el que vimos este que generó el chismesazo de que detesto a los mexicanos y luego los mexicanos se enzarzan. No es cierto. Hay muchos argentinos en Ciudad de México trabajando,
0: Aquí en
1: en Nuevo
0: Zacatecas.
1: León, aquí en Zacatecas, y son gente buena, Marlene. El mexicano también va luego a Argentina, hoy que está súper devaluado el peso argentino. Mucho mexicano va de vacaciones de turismo a Argentina, Marlene, y lo tratan súper bien. Entonces, creo que esta rencilla, pues, entre naciones no debería de existir. Si es en lo deportivo, pues lo puedo entender, pero yo hoy espero que Argentina le gane a Inglaterra y que en la final, pues que gane el mejor, España-Argentina, pues no tengo ningún problema con que alguno de estos dos países la gane, Marlene. España también ayer jugó por nota, Marlene. España ayer hizo un juegazo contra la selección más temida, que era la de Francia, que era Mbappé, que era Mikel Olise, era Mbappé, era N'Golo Kanté, todos los jugadores de Francia, que el día de ayer, como lo dijo este Cherki, un jugador francés, dijo: perdimos por nosotros mismos, no nos ganó España. Nosotros fuimos nuestro principal enemigo, no llegamos a la cita y pues quedan fuera. Y en el Mundial un error te deja fuera. Y lo vimos el día de ayer con Francia. Entonces, seguramente ahorita el partido va a estar muy bonito. Argentina contra Inglaterra, trae también tema político desde hace décadas con el tema de las Malvinas. Esperemos que el día de hoy sea un buen juego y que no pase el apasionamiento, Marlene, hacia afuera del estadio, porque pues, son aficiones pesadas, la inglesa y la argentina. Apasionadotes. Entonces, ojalá que no pase esto del estadio a las calles, oye.
0: Pues fíjate que yo voy a Inglaterra, pero no sé por qué tengo la impresión de que Argentina va a ganar. A mí me cambian los ingleses.
1: Está Messi, oye. Está Messi y es un jugadorazo. Amén
0: pues
1: de
0: es
1: todo,
0: que luego también hay mucha especulación con el tema que se ha dado el arbitraje.
1: Que lo han ayudado,
0: que lo han beneficiado. Cierto. Y entonces también son cositas, olvídate tú de que si los argentinos son buena onda o no. Creo que se ha notado como casualmente que se ha beneficiado mucho Argentina porque parece que quieren que Messi sea la gran estrella de este mundial. Y bueno, pues ya veremos qué pasa en fútbol. Yo por lo pronto voy a Inglaterra. Además de que los ingleses ya invitaron a México, seguramente se habrá encuentros por ahí amistosos con esta selección, independientemente de que fue la que nos sacó, nos eliminó del Mundial, parece que pues la amistad y las buenas relaciones ahí quedaron y pues seguramente veremos.
1: Oye, Marlene,
0: en
1: y te digo algo,
0: días.
1: Yo pienso que el partido México-Inglaterra ha sido el más entretenido de todo el mundial.
0: Estuvo
1: no sé,
0: buenísimo.
1: te reto y reto a la audiencia que nos mande mensajito a que nos diga qué otro partido estuvo mejor.
0: Ay, los de Cabo Verde.
1: ¿Qué otro? Pues sí, pero porque Cabo Verde se defendió todo el tiempo, pero en el caso de México-Inglaterra fue ataque entre los dos equipos, o sea, México no dejaba de atacar a Inglaterra tampoco, por eso el marcador, 3-2. Pero fue un juegazo, Marlene.
0: Sí,
1: un juegazo. Para mí, el juego más entretenido de este Mundial de México, Estados Unidos y Canadá fue Inglaterra-México en el Estadio
0: El que
1: Azteca.
0: Más te gustó.
1: El más entretenido de todos los que he visto, Marlene. Que nos los perdemos regularmente porque estamos aquí con usted de 2-3 todos los días.
0: Miau, miau,
1: sí,
0: miau.
1: Nos los estamos perdiendo. Ya cuando salimos nada más preguntamos el marcador o aquí revisamos rápidamente. Pero...
0: ¿Quién? ¿Argentina? ¿Inglaterra?
1: ¿Gol de quién, Leo? Gol de Inglaterra, 1-0. Gol de Inglaterra.
0: Ay, perdón, aquí están echando también.
1: Gol. Oye, como luego los narradores, ¿no? Que mete gol al que no apoyan y gol.
0: Gol.
1: Gol.
0: Y el golazo.
1: Y la marca de gol.
0: Oye, déjame, voy a festejar con los muchachos y ahorita
1: pues bueno,
0: regreso.
1: Ya va ganando Inglaterra 1-0.
0: Ay, ¿qué tal? Aquí voy a estar pendiente del marcador.
1: Pero bueno, los argentinos tienen ese gen también que les enoja,
0: sí, sí, no,
1: les perder,
0: pica, ¿no? les pica y
1: que dicen
0: quieren
1: que
0: defender.
1: Es lo que nos falta a los mexicanos.
0: Que nos piquen para... Fíjate que muchas veces es eso, o sea, te tienen que dar en donde más te duele para que puedas a veces...
1: Dicen que
0: a
1: las selecciones europeas como Alemania, Francia, España, no es que les guste ganar, es que detestan
0: perder,
1: Marlene.
0: Sí, sí, te escucho.
1: Y acá en México ya nos eliminaron y bueno, ganamos en la tribuna. Pues no, Marlene, hay que tener ese gen de hay que ganar.
0: Si no ganas, aprendes.
1: Pues sí,
0: ¿no?
1: Tenemos una buena liga, hay que darle oportunidad a los jóvenes. Vi que Chicharito está por ahí, quiere comprar un equipo de fútbol para aportarle a México. Ojalá que se animara aquí a asociarse con la gente de Mineros, con los López, y se viniera Chicharito a invertir aquí a Mineros de Zacatecas.
0: Ay, te imaginas qué padre sería.
1: Estaría
0: ideal. Una escuelaza, ¿verdad?
1: Anda buscando equipo Chicharito. Fíjate qué bien les va, Marlene, en un periodo de tiempo tan corto. Se retiran a los 30 y pico.
0: Muy jóvenes.
1: Y quedan asegurados para toda la vida financieramente. Y pues Chicharito anda buscando equipo que comprar.
0: Para seguir haciendo también lo que más les gusta,
1: claro,
0: ¿no?
1: Pues
0: y en el área de expertise que tiene.
1: Oye, porque ahora vemos a todos los futbolistas. Todos tienen podcast en YouTube. Todos tienen canal de YouTube.
0: Ajá.
1: Todos monetizan en YouTube y en las redes sociales. Porque pues acaban su carrera, Marlene. ¿Y qué hacen?
0: Y luego...
1: ¿Y ya qué hacen?
0: Sí, sí, sí.
1: Muchos no terminan sus estudios de nivel medio o superior y dicen, pues, ¿qué hacemos? Pues hay que abrir un canal. Ya vemos a Cuauhtémoc Blanco. Yo me divierto mucho escuchando sus anécdotas.
0: Ajá.
1: Dentro de los vestidores. Y ahora también estoy viendo algunos. Iker Casillas. ¿Quién te diría que Iker Casillas iba a estar haciendo un podcast? Romario, jugadorazo de los 90s, del 94 en Brasil. Ganaron la Copa del Mundo en Estados Unidos. Pues ahora se dedican a otras cosas, normal que los jugadores tengan que diversificar también, porque luego ya no hay nada, se llega al retiro y ya no hay nada que hacer y pues bueno, va ganando Argentina 1-0, todo para llegar a eso. 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Ahora sí parece una arena, Marlene. De esas de las de la NBA, Marlene.
0: Wow.
1: Parece una arena de las de la NBA. Muy bonito está quedando el Marcelino González, o quedó para esta temporada, y seguramente se le van a ir haciendo mejoras, porque si hay un deporte que llama al zacatecano a acudir y pagar lo que tenga que pagar, porque si es un espectáculo, es el básquetbol aquí en Zacatecas.
0: Pues hay que aprovechar que hay buena afición y que hay buenos partidos, y que también gracias a los, ahora sí que a los esfuerzos del gobierno del estado, encabezados por el gobernador David Monreal Ávila, pues hemos tenido eventos de primer nivel que jamás habíamos visto aquí en Zacatecas.
1: Así es. Oye, Marlene, me están llegando algunas denuncias. Mira, primera denuncia. Gente de aquí de la capital, el bache junto al Oxxo de la Carta Blanca, allá por la González, la Felipe. Un megabache, me envían la fotografía, enorme, enorme el bache que está precisamente allá por la Carta Blanca y que el municipio no atiende. Ya nos enviaron la denuncia. Por favor, gente del municipio, espero que estén haciendo algo muy importante el día de hoy, trabajando, sacando adelante la ciudad. Y espero que tengan tiempo de atender esta denuncia. Un megabache allá por el Oxxo, junto al Oxxo de la Carta Blanca, acá para el lado de Lomas del Lago. Ojalá que lo atiendan, por favor, gente del municipio. No, ¿qué crees, Marlene? Me acaba de llegar una fotografía. Que los baches y la basura que se esperen. La gente del municipio de servicios públicos está viendo el juego, Marlene. Ahí en la presidencia. ¿Qué tal? Me mandan la fotografía que ellos mismos publicaron en las redes sociales. No, hombre, no puede ser, Marlene. En horario laboral, todo el personal de servicios públicos viendo la semifinal del Mundial. Por eso la ciudad está como está,
0: Marlene. O sea, es que le puedes poner el radio para estar escuchando.
1: Pues a lo mejor nos están escuchando, Marlene. Nos están monitoreando, Marlene Botello. Están viendo el partido de fútbol. Hay denuncias, hay baches, Marlene. Y están viendo el partido de fútbol.
0: Pues es que puedes, mira, como se dice vulgar. No, no voy a decirlo mejor. Pero, o sea, puedes estar escuchando, pero puedes estar trabajando. Eso no te impide. Pues escúchalo. O si no puedes, pues alguien que te esté diciendo
1: ¿servicios
0: cómo
1: públicos?
0: Va.
1: ¿Servicios públicos?
0: No, servicios públicos tiene que estar en lo que está. O sea, hay actividades que te lo permiten y hay otras
1: pues
0: actividades
1: sí, pero
0: que
1: esta
0: no.
1: Esta no te lo permite, Marlene Botello. Pues entonces, nos están llegando denuncias de baches, megabaches.
0: ¿Y luego,
1: para el lado
0: ¿qué
1: de Lomas del Lago? Pues
0: no,
1: es lo que te estoy
0: no
1: diciendo.
0: No nomás del lado de Lomas del Lago, Irving. En todo Zacatecas capital hay baches. En todos, yo creo que no hay un lugar, si no es tope es bache, y a veces es tope bache. Y no terminan por arreglar absolutamente nada. Ya olvídate si están viendo el fútbol o están tragando camote.
1: Ahorita les voy. Sí.
0: Ahorita, o sea, siempre hay pretexto.
1: Ahorita
0: pues,
1: aquí en la transmisión en vivo le enseño lo que nosotros estamos aquí revisando en nuestros dispositivos. Porque luego la gente piensa y empieza a decir, pues mire, nos reportan ahorita mismo ese bache allá por el Oxxo de la Carta Blanca, por Lomas del Lago y por la cancha Mestas. Antes de girar a la derecha para ir a la cancha Mestas. Y la gente de servicios públicos en horario laboral, todos contentos, viendo el fútbol y subiendo la publicación a las redes sociales. Así, sin más ni más, ¿eh? Que la gente lo sepa, que la gente lo vea. ¡Qué desfachatez! Y lo sube precisamente la titular de los servicios públicos.
0: No, pues que
1: la de la cuatrimoto.
0: Pilas.
1: De casi medio millón de pesos, según reportan medios locales. Esa es la situación que vivimos hoy en Zacatecas.
0: Híjole, pues yo más bien digo que...
1: Eso es lo que nos atañe.
0: Pues sí, o sea, mira, si haces bien tu trabajo y te quedan 5 minutos libres, qué padre, pero quieres 2 minutos de trabajo y el resto libre, pues ahí sí es donde no hace la congruencia, ¿no?
1: Y así está todo el municipio, Marlene.
0: Ay, qué triste.
1: O sea, el alcalde nos está respondiendo en redes sociales, ataques directos. El alcalde Miguel Varela está más en las redes, subiendo fotos familiares, subiendo fotos comiendo en algún restaurante aquí en Zacatecas y compartiéndonos que platica con Memo Ochoa.
0: Ay, eso también se me
1: subiendo suena. Fotografías desde un palco en algún estadio de la ciudad, de Guadalajara. Híjole. Nos comparten y su comunicación es tan paupérrima que tienen que utilizar un medio de comunicación que pertenece a una servidora pública del municipio.
0: Pues o sea, sí.
1: Ya no sabemos si es medio de comunicación disfrazado o servidora pública disfrazada de comunicadora. Pero tienen que utilizarla ella como último recurso.
0: Pues lo que pasa es que
1: para desviar la atención de lo mal que lo están haciendo.
0: Pues hacen, luego están en tema de comunicación cuando deberían estar en tema de trabajo más directo. Y ahora, si trabajaran, yo insisto, se notaba. Pero como no lo hacen, pues entonces por eso se nota más esos pequeños grandes detalles. Yo nada más le digo a usted, como capitalino, pues sí hay que exigir que se dé el trabajo que se tenga que dar. Ni más ni menos. Y pues no andarle haciendo al, me equivoqué. Yo creo que sí hay que ser bien, bien congruentes, ¿no? O sea, ¿qué es lo que tengo que hacer para que no se me observe?
1: Que haga lo que les toca, Marlene.
0: Para que no se me
1: observe. Porque luego se enojan cuando los señalamos, Marlene. Hay molestia cuando uno señala este tipo de situaciones, gente de redes. Se enojan mucho. Se enojan mucho cuando uno señala esto. Hay una denuncia. Vengan a atender el megabache acá por Lomas del Lago. Vengan a atenderlo. ¿Y qué pasa? La gente de servicios públicos, Lupita Flores, ella subió la fotografía, ella solita subió la foto a su perfil, viendo la semifinal del Mundial. ¡Qué a toda máquina! Y el trabajo, y el ir y tapar el bache. Bueno, ve y graba tu TikTok, pero tapa el bache. Ya no nos importa si grabas o no grabas el TikTok, si te peleas con un funcionario de otro orden. Ve y tapa el bache. ¿Qué espera la gente de las comunidades? ¿Qué espera la gente de la Hinojosa Petit, no, de la Filósofos? Si estos señores de la presidencia municipal no acuden ni aquí mismo, en el centro histórico.
0: Ni lo van a hacer.
1: No ya acuden, no acuden a la Hinojosa que está 5 minutos, Marlene. Está ahí al pie del libramiento, del tránsito pesado. ¿Qué espera la gente de Miguel Hidalgo, de Machines, del Visitador? ¿Qué esperan ellos? Absolutamente nada de este municipio de Zacatecas. Absolutamente nada. Porque ellos son buenos para algo. Para estar en las redes sociales. Para publicar que están viendo el juego de Argentina contra Inglaterra y no atendiendo un bache. Un bache enorme.
0: Pues que
1: solamente
0: que
1: se
0: que
1: les
0: hacer.
1: Pide que atiendan uno, Marlene. No todos los de la ciudad. Fíjate, se les está pidiendo que atiendan uno.
0: No lo van a hacer. Yo ahí sí digo, a veces ni siquiera ya quiero gastar como saliva. Porque siento que ya les da lo mismo, no les interesa, lo han manejado como...
1: ¿Y entonces nos quedamos callados?
0: Hate. Pues es que lo han manejado como un hate, lejos de un llamado desesperado porque la ciudad esté en buenas condiciones.
1: Por eso, pero la gente nos ve como un espacio para decir, oigan... No nos están atendiendo. Y eso me queda claro. Ayer la gente de la Hinojosa Petit, en cuanto las máquinas del gobierno del estado se pararon a la colonia, inmediatamente me mandaron mensaje. Oye, hay máquinas. ¿Quiénes son? ¿El gobierno del estado o el municipio? Ayer ya les aclaramos. Es el gobierno del estado. El municipio no va a atender nada. El municipio no atiende nada.
0: No, ni quiere.
1: Y me queda claro que hoy la gente nos ve como ese vehículo para llevar las denuncias. Pues hoy estamos haciendo esta denuncia de un bache, ya por Lomas del Lago, por la Carta Blanca, por el Oxxo, a un lado de la Carta Blanca. ¿Pero qué cree? Pues es un llamado al aire, porque la gente de servicios públicos pues están viendo la semifinal del Mundial. Y vamos a atender cuando se nos dé la gana y cuando lo indique así la titular. Porque la titular pues es la que subió la fotografía. A los trabajadores, pues mi respeto, ellos son institucionales, pero la titular pues está ahí, sentada, viendo el partido, a gustamente, en horario laboral.
0: Sin querer ayudar, ¿no?
1: Y que la ciudadanía haga lo que quiera, que espere, que aguanten. Esa es la atención del PAN de Acción Nacional hoy aquí en la capital. Nula atención. Nula atención. Pues y ya veo en redes, al rato, ahorita van a estar ahí mandando a su gente para que nos ponga ahí capturas de otros temas y tratar de desviar la atención. Eso es lo que hacen, Marlene, es su modus.
0: Pues yo nada más a usted que vaya anotando, porque ya se van a venir las elecciones y todos van a querer, ahora sí que, prometerle lo que no han podido hacer, aunque hayan estado hoy día en el, pues ahora sí que en el, donde pueden hacer, donde pueden ayudar, y luego van otra vez a prometerme lo que no pudieron hacer en este, ni lo que podrán hacer en los que sigan. Yo nada más le digo, póngase muy listo en quién está depositando su confianza. Ahora bien, hemos recibido por ahí también algunas observaciones, pues ajá, observaciones, de que han hablado al ayuntamiento, la gente ha querido quejarse y pues no, ni siquiera les contestan el teléfono.
1: Marlene, ¿no recuerdas que puso a disposición, el alcalde Miguel Varela puso a disposición una línea de teléfono para hablar directamente con él? ¿Sabe cuánto duró esa línea? Un día.
0: Y no contestaba.
1: Pues no, Marlene, le marcamos desde aquí.
0: Por eso.
1: Le marcamos para hacerle algunas peticiones, necesidades de la gente allá afuera. Pues no contestaron nunca la línea. No. Nunca sirvió la línea de Varela y del municipio para atender a la gente. Su eslogan de Zacatecas más limpio que nunca obedece a que aquí hemos señalado que la ciudad está llena de basura y que no atienden y que no es narrativa, realidad. Es realidad. Solamente le digo, váyase a Tres Cruces, vaya aquí al centro histórico y va a ver la realidad que se vive hoy en Zacatecas. Está lleno de basura, lleno de basura. Y no lo dicen solamente propios, ¿eh? También la gente que viene a visitar de otros estados lo ha señalado y esto les molesta mucho.
0: Pues, para puro estrés.
1: 2:00 p.m, Marlene, con 31 minutos de este miércoles 15 de julio. Tenemos aún más información que compartirle, que analizar con usted, como es el caso de las becas para estudiantes de escuelas públicas.
0: Buenas noticias.
1: Vamos a platicar de esto al regresar de esta breve pausa. No le cambie.
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0: 2:41, regresamos a Patriotas. No sabe usted qué cosas estamos aquí intercambiando de información, el señor Irving Macías y yo. Y aquí preocupado porque Argentina va abajo, pero yo feliz porque Inglaterra va ganando.
1: Oye, Marlene, siempre nuestras charlas off the record y fuera del aire siempre son muy interesantes, muy interesantes. Déjale, digo, cómo va Argentina. Minuto 76, seguimos igual, 1-0 ganando Inglaterra al minuto 76. Un tiro atajado raso al centro del arco. Alexis McAllister disparó de cabeza desde el centro del área. Una asistencia de Rodrigo De Paul con un centro al área. Seguimos, sigue igual el tema. Argentina-Inglaterra, 1-0 todavía, ya minuto 76. El gol fue de Anthony Gordon al minuto 55. ¿Qué estábamos platicando ahorita? Fuera del aire, pues, situaciones que a todo mundo le pasan, Marlene. Luego la gente dice, oye, es que, ¿sabes qué? Tuve una sensación, tuve una situación medio extraña, sentí que por ahí se me subió el muerto. Hay mucha gente que habla de esta situación, de que se te sube el muerto, Marlene. Que se le sube por la noche, porque le estoy platicando, Pau, a Marlene, que yo en la noche sentí que alguien me abrazaba, pero era un abrazo bonito, pues, un abrazo familiar, Marlene Botello, no era como que no te muevas, no respires, no hables. No era así como que
0: te invalidaste. Exacto. Para moverte, ¿no?
1: No era así, entonces yo supongo que pues no era esa típica sensación que luego la gente tiene de que se me subió el muerto y no me dejó ni hablar, ni podía respirar, ni podía decir nada.
0: Sí, eso se siente muy feo.
1: Pues no, en mi situación no fue así, Marlene. Fue algo medio extraño, fue algo bonito, me sentí contento. Seguramente, pues quizá algún familiar, Marlene.
0: Ah, alguien que quería llegar a saludarte, abrazarte,
1: a saludar,
0: e irse,
1: oye,
0: ¿no?
1: Hay que acordarse también de nuestras personas que se han ido, Marlene. Sí. Ir a darles una visitadita.
0: Sí. Una escombrada ahí, un
1: ramito, ¿sabes?
0: Unas
1: a platicar
0: palabras
1: con ellos, exactamente. Hay que pararse.
0: Pues qué bueno que fue una experiencia
1: bonita,
0: buena, bonita. Y si no, también échele rezo a quien se haya asomado de alguna manera, porque seguro
1: mucha gente
0: necesitaba
1: luego lo experimenta,
0: ayuda.
1: Experimenta, sí. Este tipo de situaciones.
0: Pues mucha gente lo dice, es energía. A veces nos traemos de más de energía.
1: Pero es que somos energía, Marlene.
0: Y esa energía acumulada.
1: ¿No has notado que cuando estás en una reunión de repente llega alguien y cambia la energía y el mood de la reunión?
0: Sí, sí, que dices, ¿qué onda?
1: Que o sea, pues llega con una energía medio fuerte, medio pesada.
0: Sí, puede
1: y todo
0: ser positiva
1: mundo,
0: o negativa. O a lo mejor está todo apachurrado, llega y llega como un rayo de luz.
1: Hay gente alma
0: y
1: de la fiesta.
0: Y hay veces que llega como la nube gris.
1: Oscuro, exacto.
0: Sí.
1: Somos energía.
0: Totalmente.
1: Todo va a la energía.
0: Totalmente.
1: Y se transmite también a través de las frecuencias y ondas de radio, Marlene. Por eso aquí siempre estamos de buena vibra. Siempre, Marlene Botello.
0: Sí,
1: siempre.
0: Porque si no le vamos a transmitir otra cosa. Oye, saludos en redes sociales. Ángela Botello, saludos. Como
1: Doña
0: siempre.
1: Ángela, un saludote.
0: Infaltable. Y por supuesto también a Leti Delgado Natera, que nos está escuchando.
1: También
0: saludos
1: Leti,
0: y bendiciones.
1: Un saludo.
0: Que la vi en la mañana. Me dio mucho gusto saludarla, compartir por ahí los sagrados alimentos. Y
1: oye, de a todos los que nos escuchan, Lucas 92.2, que también por ahí anda dándose su vuelta a los barrios. Saludos, Lucas. Gran contenido.
0: Que anda al 100,
1: que nos sube al TikTok, oye. Se va a los barrios. Ya fue Lete, ya fue a La Pinta.
0: Invítanos,
1: anda,
0: Lucas.
1: Anda en los barrios pesadotes, Marlene.
0: Sin miedo
1: en los
0: a
1: que,
0: nada.
1: Sin miedo al éxito. Qué bien, Lucas. Estamos por ahí pendientes de tu contenido en TikTok. Sígalo en TikTok, Lucas92.2. Le enviamos
0: saludos,
1: un saludote. Por supuesto, también al buen Daniel Dueñas. Mi querido amigo Daniel Dueñas, un saludo al buen Gibran, que también acaba de ser papá nuevamente. Saludos a él y a su señora, Gibran Fernando. Un abrazo, un saludo. El día de ayer estuvimos por ahí también pendiente de tu entrevista. A los compañeros, a los memos, Marlene, también enviarles un saludo.
0: Saludos.
1: A los compañeros, a los memos, que son como el día y la noche.
0: Ay, me encantan, pero sabes
1: memos,
0: que es que hay días, te digo que insisto.
1: A Lalo, al Javier, a Javiercito, a toda la gente, a Iván, Mané. Saludos a Iván hasta Fresnillo, Iván.
0: Oye, que
1: también
0: anda en friega.
1: Lo vemos poco, Marlene. Una vez cada, dos veces
0: pues
1: cada
0: mes. Pues lo que pasa es que luego le toca cubrir Fresnillo y toda esa zona. Oye, ya hay
1: que
0: marcarle
1: para que nos diga cómo está Fresnillo.
0: Ay, sí, que nos platique cómo
1: anda. Digo, es periodista de años, que nos platique qué está viviendo Fresnillo a día de hoy con estos gobiernos.
0: ¿Cómo anda Fresnillo? Sí, que nos eche un grito a Javiercito también, le mandamos un saludo.
1: Javiercito Méndez, por supuesto, que hoy le platiqué con él, anda muy bien de salud, ahí va poco a poco, bueno. Javiercito, échale muchas ganas. A toda la gente, por supuesto, que nos escucha, a la maestra Ampelia García, que todos los días está ahí pendiente y en la sintonía, al Cristian, al Paul, a mi hermanito Abraham, que ahí en TikTok siempre nos está dejando su mensaje, su saludo, a su primo el Cris, que también luego le manda la transmisión, le dice, oye Abraham, ya entraron en vivo,
0: chécale.
1: Y están ahí checándonos todo pendiente. El tiempo, que por cierto, Marlene, hay que decirlo, toda esa gente que nos escucha, gracias, porque también por ahí en las redes sociales luego también se manifiestan en apoyo a este espacio.
0: Ah, que se lo, no se lo
1: uno,
0: pierda.
1: Uno, no, Joaquín, no me digas
0: ay,
1: eso,
0: no,
1: Joaquín,
0: está cardíaco,
1: rayo,
0: está cardíaco.
1: No puede ser, uno por uno, Argentina, Inglaterra, para hacer más cardíaca esta situación y ver quién avanza a la final contra España de Lamin Yamal como líder, va a ser sin duda un juegazo. La final de esta Copa del Mundo. Yo solo espero que hoy gane el fútbol, que no gane la FIFA.
0: Exacto. Sí, pues para
1: que no gane Infantino.
0: Que no pierda la credibilidad también. Claro, la FIFA, creo que todo el mundo estamos como muy inmersos en el tema.
1: Oye, se pone en duda porque pues a Argentina el paso bien facilito. Man.
0: Ay, sí, la verdad es que sí ha habido dos, tres cosillas que a mí no me han gustado. Yo no quiero pensar mal, le voy a dar chance al tema de la casualidad, que no sea la causalidad. Y bueno, obviamente que tengamos una final de fútbol que todo el mundo disfrutemos sin miedo a decir que hubo
1: mano negra.
0: ¿No? Que todo sea legal.
1: O como Maradona, mano de Dios.
0: Oye, que hubo mano pues es que luego ya después de que pasan esas cosas dices, hijo eso, ¿no? Y en el caso de Messi, pues sabemos que ya tiene como los días contados en el tema de fútbol. Ahora Cristiano Ronaldo se fue muy triste porque él quería obviamente
1: pues
0: seguir haciendo historia,
1: todos
0: ¿no?
1: Todos queríamos, Marlene, que CR7 fuera
0: el Haaland, este que están poniéndole ya nombre a todos los chiquillos.
1: Oye, ¿viste cómo los recibieron en Noruega a la selección?
0: Ay,
1: una fiesta, Marlene.
0: Sí, porque
1: fiesta.
0: También hicieron un tremendo esfuerzo. Su participación en la Copa del Mundo fue excepcional. A este futbolista lo quieren mucho, es muy muégano de su familia, lo hemos visto como... hasta en el tema de cómo con su mamá lleva el apellido de su mamá en su playera. Vaya, gente que luego vas conociendo temas muy humanos que a veces desconocemos como afición y que cuando vas conociendo un poquito más de cada uno de estos jugadores y su historia, dices, wow, o sea, qué calidad de personas, de jugadores y de echarle ganas, aunque bueno, no siempre está en un solo jugador. Porque
1: no, es un juego de equipo.
0: Es un juego totalmente de equipo. Entonces,
1: como la vida, Marlene. Si haces equipo te va mejor.
0: Sí, creo que en
1: si
0: solitario
1: te vas por lo individual,
0: es
1: difícil.
0: Sí, o sea, no,
1: o sea, no es,
0: imposible, eso.
1: Pero es difícil.
0: Muy difícil. Te cuesta lo cuádruple alcanzarlo,
1: y Marlene,
0: ¿no?
1: Y eso,
0: de tiempo.
1: Eso hasta en la vida personal.
0: Así es.
1: ¿Sabes? Si haces equipo con tu pareja, con tu familia, las cosas son más fáciles.
0: Sí,
1: los objetivos se alcanzan más rápido,
0: fácil.
1: Marlene.
0: O sea, así es.
1: Todo es más fácil.
0: Sí, así es que pues mejor
1: y el fútbol es un deporte de equipo.
0: Hacerlo, sí, o sea, no dejarle todo a una sola persona, apoyarnos y bueno, pues ahí se ven los resultados.
1: Oye, Marlene, nos envía esta información nuestra compañera Rosy Robledo. Rosy, te mando un saludo, un abrazo, aunque te tenemos aquí cerquita en el Instituto Zacatecano de Cultura. Hoy nos informa que el actor Arturo Beristain está ya aquí en Zacatecas y nos invita a todos a la lectura en voz alta que hará de la obra de Federico Campbell como parte del programa del Instituto Nacional de Bellas Artes Territorio Lector. La cita es hoy miércoles a las 7 de la tarde en el Museo Zacatecano. Aquí nos esperan a todos. Saludos, compañero Ernesto. Arturo Beristain está aquí en Zacatecas, este actor. Nos invita
0: pues
1: a la
0: está.
1: Lectura en voz alta. Hay que acudir, Marlene Botello. Lectura en voz alta, hoy, 7 de la noche, Museo Zacatecano.
0: Ay, qué padre cuando hay eventos de
1: y
0: este tipo.
1: Y se viene
0: tipo,
1: ya
0: ¿no?
1: también el Bazar Creativo, Marlene. Que me parece
0: ¿sí
1: que
0: cierto?
1: Ya es la edición número 12 del Bazar Creativo.
0: Que le mandó saludos a Sergio.
1: ¿Has venido a los bazares creativos?
0: Sí.
1: Están chidos, ¿no? O sea, presentan cosas muy, muy buenas.
0: Sí, de hecho me tocó
1: Esculturas por artistas zacatecanos, pintura, música,
0: me tocó
1: comida.
0: venir a comer, me
1: Claro.
0: tocó venir a escuchar musiquita, a ver qué había de artesanía. Siempre luego nos gusta venir a ver qué se hace en lo local, que si lo de propóleo, que si los collarcitos y el aretito, la comida muy rica. O sea, sí hay que aprovechar, hay que apoyar. Pues ahora sí que lo que se consume, Sergio es un expertazo en eso. Yo lo conocí hace, híjole, ya pues algunos 8, 9 años, 9, casi 10, Sergio, ¡ay, qué rápido! Cuando andábamos en el tema de lo de emprendimiento, él estaba encargado de de una empresa que tenía aquí una incubadora. Y me
1: Ándale.
0: tocó con él trabajar varias cosas en Startup Lab. Entonces, Sergio es un buenazo en el tema de emprendimiento y ahora todo tiene sentido porque pues justamente ha metido este tema del emprendimiento a lo que es la cultura, a las tradiciones y con estos bazares creativos me queda claro
1: Se
0: que él
1: difunde más,
0: sigue
1: ¿verdad?
0: difundiendo mucho lo que se hace en Zacatecas a través de la cultura y del entretenimiento.
1: Pues mira, ya
0: Viene de
1: sé.
0: familia muy, muy,
1: Muy
0: muy
1: artística.
0: artística,
1: Pues ya se
0: siempre.
1: viene el bazar creativo,
0: Así es.
1: justamente aquí en el instituto, para que esté bien pendiente, porque hay de todo, ¿eh? Hay música, hay comida, hay arte, obviamente de artistas zacatecanos. Se exponen muchas cosas, es muy interesante darse la vuelta a estos bazares creativos. Algo parecido, bueno, no es parecido, son cosas totalmente distintas, pero ya ve que también aquí en el centro de la capital también se instalan otro tipo de bazares y también son muy interesantes y ofertan cosas de gente de aquí de Zacatecas. Hay que consumir lo local, todo lo que ofrecen nuestros artesanos zacatecanos. Oye, Marlene, quiero platicar acerca de otro tema. El día de hoy el gobernador atendió la Mesa Estatal de Construcción de Paz y Seguridad, como todos los días, muy temprano, pero luego nos informó acerca de que Zacatecas será el primer estado del país con becas conjuntas para estudiantes de escuelas públicas desde primaria hasta universidad, con el tema de la beca Gertrudis Bocanegra. Las asambleas informativas, es decir, la información que se le va a estar dando a los padres de familia, inician en septiembre sobre este apoyo. En septiembre se les va a estar informando
0: Para podernos registrar.
1: cómo será la dinámica de
0: Okay.
1: este apoyo. Pero ¿para qué nos va a servir esta beca Gertrudis Bocanegra que está llegando? 2-1 favor, ¿quién, Joaquín? ¡Argentina, cállate!
0: ¡No!
1: No puede
0: Híjole,
1: ser,
0: no.
1: Argentina
0: Todavía tenemos
1: 2.
0: tiempo, Inglaterra. Vamos, muchachos.
1: No puede ser,
0: Oh.
1: uy, Argentina 2-1.
0: Ay, es que el fútbol, ya ves. Ay,
1: Argentina
0: no.
1: trae niveles. Este rival era de nivel, es de nivel Inglaterra, de mucho nivel, ¿eh?
0: Ay, no.
1: Entonces, ahora sí, ¿cuál excusa? ¿Qué vamos a decir de Argentina hoy que le está dando un repaso? ¿Qué vamos a decir, eh? Absolutamente nada. Oiga, le platicaba que la beca Gertrudis Bocanegra llega a Zacatecas y es un programa del gobierno de Zacatecas y del gobierno de México que va a brindar apoyo económico para transporte a estudiantes de escuelas públicas desde la primaria hasta la universidad. Esta beca, escúcheme bien, nace con la intención de que ningún universitario tenga que interrumpir sus estudios por falta de recursos para trasladarse a su escuela. Entonces,
0: Súper bien.
1: es una beca que va a ser de gran apoyo para todas las familias en el país, sobre todo aquí en Zacatecas, que seremos el primer estado con esta beca conjunta para los estudiantes de escuelas públicas desde la primaria hasta la universidad, y que no paren de estudiar, que no dejen de ir a su institución educativa por el tema de que no tienen cómo trasladarse o que no tienen el dinero o el apoyo para un traslado a su escuela. Aquí nace la beca Gertrudis Bocanegra, este gran apoyo de la presidenta Claudia Sheinbaum Pardo y por supuesto del gobernador David Monreal Ávila, que siempre, siempre es el primero en este tipo de apoyos que traen bienestar a la gente. Lo vivimos así también con la beca universal para personas con discapacidad. El primer estado fue Zacatecas en incluirse a esta iniciativa del gobierno federal y por eso aquí en Zacatecas
0: Así es.
1: tienen una beca por toda su vida las personas con discapacidad. Si usted va a Aguascalientes, se les apoya hasta los 29 años y de ahí para adelante, que Dios los ayude. Si usted va a Guanajuato, a las personas con discapacidad se les apoya igual hasta los 29 y de ahí que Dios los ayude. Igual en Chihuahua. Aquí en Zacatecas desde que nace la persona y tiene y se le detecta algún tipo de discapacidad, hasta que trasciende, va a tener su apoyo, su beca universal para personas con discapacidad.
0: Oye, pues la verdad es que es algo que es la primera vez que se da y creo que muy merecido para los jóvenes que pues de alguna manera tienen esta necesidad y que a veces es el hecho de que ir o no ir a estudiar cuando no tienes el apoyo.
1: Así es.
0: Lo decíamos desde ayer, la importancia de a veces el que se puedan, pues ahora sí que poder trasladar de un lugar a otro, a veces lo hacen en burrito, a veces lo hacen en caballo, a veces lo hacen en bicicleta, a veces lo hacen de ride, a veces caminan hasta más de una hora para llegar a un lugar donde puedan trasladarse. Entonces, siempre pues un gusto que la comunidad estudiantil tenga la posibilidad de poder, pues ahora sí que tener las facilidades. Y con esta beca, híjole, de verdad que los que no han tenido la necesidad no lo entenderían y quienes han tenido la necesidad y ahora ven esto, seguramente lo van a agradecer.
1: Claro que sí, se valora muchísimo. Oye, Marlene, entrando un poco al tema político, porque pues ya vimos que en el tema de trabajar, pues no va a ir, gente de la presidencia no van a ir a tapar este bache ahorita, están viendo el partido, no los moleste. Pero en el tema político, el día de hoy, T-Research Internacional presentó su estimación de puntajes entre los aspirantes a coordinar los comités estatales de Morena. Uh-huh. Usted sabe que los aspirantes son Verónica Díaz, Giovanna Bañuelos, Julia Holguín, Zaira Ivón, Carlos Puente, Ulises Mejía y José Narro Céspedes. Son 2, 4, 6, son 7 aspirantes. Pues T-Research presentó su estimación de puntajes entre aspirantes y en este tema vemos que en opinión positiva Verónica Díaz tiene un 16.3%, mientras que Carlos Alberto Puente un 2.3%, Giovanna Bañuelos un 11.5%, Ulises Mejía un 15.9%, Narro 4.9%, Julio Holguín un 0.2%, y Zaira Ivón un 1.2. Y así se van por cada uno de estos puntajes y atributos, porque no solo es la opinión positiva, es la honestidad, es la cercanía, es que tanto conoce el Estado, cumple o no cumple, sería buena o buen candidato, votaría o no por él, la preferencia como candidato de Morena, y al final dan un puntaje final, que es más o menos la dinámica que realiza el partido para calificar a todos sus aspirantes y al final tener un resultado. Hoy vemos que encabezando está Verónica Díaz. Yo aquí lo

0: es la mejor opción para poder representar a este movimiento a nivel estatal, pues los demás deberían unirse porque se supone que son todos a favor de un solo movimiento, de un solo pensamiento, pues de unidad. Entonces, la verdad es que si alguien se enoja y se sale, es porque realmente
1: Pues va a
0: no
1: demostrar lo que
0: tenía,
1: es.
0: exacto,
1: Va a
0: no, no
1: demostrar lo que
0: tenía por
1: es.
0: qué estar ahí.
1: Oye,
0: Quien se
1: Marlene.
0: raja y quien no le sigue a trabajar en equipo es porque en la realidad es que es el
1: Oye,
0: verdadero perdedor.
1: así es. Oye, Marlene, me mandan otra fotografía. Basura en el centro histórico. Me dice la persona, ya tenemos 3 días con la basura aquí afuera. 3 días con la basura aquí afuera y no pasan y ellos están viendo el fútbol en la presidencia.
0: Ay,
1: Pues ahí
0: pues.
1: siguen. 3 de la tarde, nos tenemos que retirar, pero lo esperamos el día de mañana en punto de las 2. Soy Irving Macías, muchas gracias, Pau, Joaquín, muchas gracias a usted también.
0: Muchas gracias, cuídese mucho y recuerde también que la salud mental hay que trabajarla. Les mando un abrazo a quien lo requiera en este momento y no están solos. Cuídese mucho. Nos vemos mañana aquí en Patriotas.
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0: Educación.
1: En Zacatecas, la presidenta de México, Claudia Sheinbaum, y el gobernador David Monreal anunciaron la creación de la Beca Gertrudis Bocanegra, con la cual la entidad se convierte en la primera en el país en ofrecer apoyos a estudiantes de escuelas públicas desde primaria hasta universidad.
2: No basta con que exista una escuela. Hace falta que las familias sostengan los gastos, que las y los estudiantes permanezcan en las aulas y que encuentren una educación de calidad. La nueva escuela mexicana, la que defiende nuestra presidenta, parte de un principio humanista para formar personas libres, solidarias y comprometidas con su entorno. Esa visión también guía nuestro trabajo en Zacatecas. Celebramos que la presidenta impulse becas, pero también construya nuevos espacios educativos.
1: La educación es un derecho universal y una beca no es un gasto, sino una inversión de igualdad, agregó el gobernador David Monreal durante la gira presidencial del pasado fin de semana.
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0: En este caso, la presidenta de México, Claudia Sheinbaum, y el gobernador David Monreal anunciaron la creación de la beca Gertrudis Bocanegra, con la cual la entidad se convierte en la primera en el país en ofrecer apoyos a estudiantes de escuelas públicas desde primaria hasta universidad.
1: No basta con que exista una escuela. Hace falta que las familias sostengan los gastos, que las y los estudiantes permanezcan en las aulas y que encuentren una educación de calidad. La nueva escuela mexicana, la que defiende nuestra presidenta, parte de un principio humanista para formar personas libres, solidarias y comprometidas con su entorno. Esa visión también guía nuestro trabajo en Zacatecas. Celebramos que la presidenta impulse becas, pero también construya nuevos espacios educativos.
0: La educación es un derecho universal y una beca no es un gasto, sino una inversión de igualdad, agregó el gobernador David Monreal durante la gira presidencial del pasado fin de semana.
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5: Bienvenidos a este espacio donde les hablamos de cultura y de creación. Esta semana tenemos en nuestros estudios a dos invitados que han dado una nueva lectura a la obra cumbre de Gabriel García Márquez, 100 años de soledad. Recibimos a Julie Amiot-Guillouet, especialista francesa de América Latina, y al fotógrafo venezolano Luis Covelo. Julie, Luis, muchísimas gracias por estar en Carrusel de las Artes.
6: Gracias
5: a ustedes. Ustedes son los autores de un libro que tengo aquí en mis manos, se llama Surumbático, que aborda en fotografía y texto esa novela representativa del realismo mágico. Así que los temas de hoy son fotografía, Colombia y 100 años de soledad en nuestro espacio Carrusel de las Artes. Surumbático es un libro que habla de fotografía, habla de una novela cumbre histórica y emblemática de la literatura latinoamericana, 100 años de soledad, y reúne fotografías de Luis Covelo y de dos investigadoras francesas, Camille Cuillet y Julie Amiot-Guillouet, que está con nosotros el día de hoy. Julie, este libro quería dar una nueva lectura a través de la fotografía de esa obra cumbre, 100 años de soledad, y lo que vemos es que justamente en ese texto de Gabriel García Márquez la fotografía está muy presente.
6: Sí, la idea fue realmente un encargo como a petición del editor, que tiene ya una serie de libros en los que suele reunir a una lectura fotográfica sobre un tema y a investigadores del ámbito de las ciencias humanas. Y en este caso, como le gustaba enormemente el trabajo de Luis, y con razón, Surumbático, que ya se había publicado años antes, me llamó y yo hablé con una estudiante de doctorado que precisamente está haciendo un trabajo sobre fotografía en el contexto colombiano actual, y así fue como empezó todo.
5: Y ahora nos recuerda justamente la lectura de este libro que los personajes de 100 años de soledad conocieron la fotografía.
6: Claro,

0: Esto es absolutamente fundamental y yo creo que lo que pactamos con Camille, que es una de las tres o de los tres autores de este libro con García Márquez, fue como una forma de doble lectura y pactamos que ella volvería a leer Cien Años de Soledad y yo no, para poder armar un texto a doble voz en el cual ella iba a redactar esta parte tan hermosa que tiene los comentarios tan hermosos sobre la fotografía, la manera como se relaciona con todo el universo imaginario y real también de Cien Años de Soledad. Y yo me iba a dedicar a armar una especie de diálogo mucho más sencillo que iba más dirigido a un lector francés que tal vez no conocía Colombia y que tal vez ni siquiera conocía Cien Años de Soledad. Y así como para que todo esto pudiera dialogar también con las hermosas fotografías de Luis y armar como una trama entre realidad e imaginación en este universo de Cien Años de Soledad.
1: Y bueno, ya que lo tenemos aquí en los estudios, vamos a darle la palabra a Luis Covelo. Luis, ¿cómo abordaste tú este proyecto que mezcla efectivamente una nueva lectura de Cien Años de Soledad con nuevos textos y con tus fotografías?
2: Bueno, para mí es un placer haber visto esta nueva versión, porque las fotos ya yo las hice hace en el año 2016, a finales de 2016, y saqué un libro en 2017 que fue el editor que vio. Lo compró en una librería en Barcelona y me escribió y me dijo: amo tu libro y me hubiese gustado hacer este libro a mí. Quizá en el futuro te interese hacer algo con mi editorial, que es lo que comentaba Julie, de invitar a unos escritores a escribir sobre un cuerpo de trabajo fotográfico. Y yo le dije, sí, bueno, mira, todos esos años después estoy acá. Y yo le dije que sí, para este proyecto, porque las fotos ya estaban ahí. Este libro es una expansión, o sea, en mis fotos se tienen vida, siguen teniendo vida, y eso me ha demostrado desde que hice estas fotos, que Surumbático se expande, tiene vidas nuevas, y estos textos que hicieron Julie y Camille, que no los había leído porque están en francés y no leo francés, pero los leí en español el otro día y yo dije, wow, qué maravilla, o sea, cómo bah, es un honor, ¿no? Es un honor ver cómo eso y que tiene otra visión de otra, y además una visión de Francia, de unas mujeres que son expertas en esto, y para mí es fantástico, o sea, como las fotos pudieron hoy, como dije antes, expandirse más, ¿no? Y seguirán. Esto es el inicio de muchas más cosas.
1: ¿Dirías tú que tus fotos encontraron a Macondo?
2: No creo. Pero es que creo que encontraron un espacio donde como dimensiones. Yo creo que siempre para mí Surumbático, siempre dije que es una dimensión donde todo es posible, donde yo entro y salgo a como quiero, o sea, cuando quiero, y eso es como que ahora mismo está lo que hicieron ellas, y este libro entró en esa dimensión y estamos a punto de ver qué va a suceder.
1: ¿Y dónde tomaste tus fotos? Porque efectivamente Cien Años de Soledad nos habla de un pueblo ficticio que es Macondo. ¿Dónde tomaste tú tus fotografías para este libro?
2: Pues me fui a la fuente de García Márquez, que es Aracataca, en el norte de Colombia, y era el lugar donde tenía que ir para poder ver todo eso. Ya había ido, antes de hacer estas fotos, ya había ido 10 años antes a hacer un reportaje, porque he sido toda mi vida muy fanático de Cien Años de Soledad, desde que me lo obligaron a leer cuando tenía 12 años, que no lo leí
1: en ese liceo, momento. Sí.
2: Pero bueno, luego lo leí de adolescente y lo he leído 10 veces. O sea, ya no lo leo más. Es decir, la décima vez fue cuando fui a hacer Surumbático. Y Y claro, tuve que ir a la fuente, que era Aracataca, y el área, que no solamente es Aracataca, el área de ese Caribe, que pues el Gabo vivió, ¿no? No solamente Aracataca, también Santa Marta, Barranquilla, Cartagena. Pero yo me fui hacia esa parte, y sí, estaba todo, pero sobre todo estaba en mi cabeza. O sea, para poderlo realizar tuve que sacar todo lo que había leído, todo lo que había recibido de todas esas lecturas y transformarlo en lo que era, pero tenía que ser ahí, evidentemente.
1: Uh-huh. Julie, amigo Guilué, hay una dimensión muy interesante contenida en este libro, y es el descubrimiento de América Latina, y no a través de los clichés que podemos tener de Colombia o de los países latinoamericanos, sino de verdad de ir a buscar, de suscitar el interés de ir a descubrir verdaderamente ese continente lleno de contradicciones.
0: Sí, claro, es un aspecto que quisimos trabajar mucho con Camille a la hora de redactar los textos. Lo hicimos de manera conjunta y escogimos algunos temas a partir de los cuales cada una iba redactando su parte. Y la gran suerte que hemos tenido, obviamente, es haber podido trabajar sobre estas fotografías de Luis, que son tan sugestivas, tan hermosas, pero no hermosas en un sentido estético o turístico, de hacer las bonitas fotos de lo bonito que es el Caribe
1: colombiano,
0: exacto, de lo bonito que es el Caribe colombiano, sino tener como una mirada muy aguda que permite realmente ir a donde está la conexión entre una realidad material, que a mí, por ejemplo, se refiere mucho a las texturas, a los colores de las fotografías, y cómo esto conecta también con algo muy universal en la situación de la gente, en qué es lo que configura esta región, y realmente Luis nos hizo el trabajo muy fácil en ese sentido, porque el poder de evocación de sus imágenes es tan fuerte, es tan grande, que nos resultó fácil. Y también quería decir que el honor también para nosotras fue poder contar con la confianza tanto del editor como de Luis, porque en la conexión con un artista no siempre te vas a encontrar con una persona que en la primera reunión que tienes por Zoom con él te dice, pues hagan lo que quieran, yo les dejo carta blanca, les dejo la total libertad de escribir lo que quieran, lo que para nosotras también fue una responsabilidad muy grande, pero un honor y una alegría tremenda para como condiciones de trabajo, y precisamente para poder armar un texto que no fuera un comentario de las imágenes, sino realmente apoyarnos en todo lo que brindan estas imágenes en este punto de encuentro frágil y apasionante, donde conectan la realidad y la imaginación.
1: Y en tus fotografías, Luis, hay no solo retratos de la gente de Aracataca, también hay detalles de pieles, de plantas, de objetos. ¿Qué querías componer allí?
2: Bueno, el Caribe, básicamente, nuestro Caribe, que no es, pero no de forma consciente, porque nuestro Caribe venezolano es el igual al Caribe colombiano. O sea, a mí llegar a Aracataca o a lugares como Santa Marta o de la costa de Colombia del Norte, para mí es como casa. Es decir, o sea, lo siento muy cercano. Y la naturaleza es muy natural.
1: Exuberante.
2: Exuberante, pero familiar. O sea, y ese familiar, pero no confortable. O sea, es... Sí, la siento, porque el Caribe es caliente, es sol, calor. Entonces traté pues de encontrar, de mezclarlo además con la piel que decías también, porque el Caribe es piel, o sea, la gente está con menos ropa. Entonces eso se nota mucho, y creo que la naturaleza está ahí mezclada con todo eso, y ahí por eso pues...
1: Y ahora que hablas de calor, justamente, Julie, los textos también apoyan esa dimensión del Caribe, que es el calor, que además formatea las cosas, los cerebros, las maneras de pensar, las maneras de vivir.
0: Claro, las maneras de vivir, las maneras de ser y, como decía Luis, la manera también de habitar los cuerpos, que es también algo muy, muy típico de estas zonas, del Caribe en particular. Podría ser en Cuba igual, tendríamos el mismo tipo de relación entre el clima, la naturaleza y el cuerpo, donde hay una naturalidad, una espontaneidad mucho mayor de lo que se puede encontrar en otras zonas y que las fotografías reflejan y transmiten de una manera absolutamente contundente, sí.
1: Pues muchísimas gracias a los dos de haber estado con nosotros aquí en Carrusel de las Artes, explicándonos este texto que aparece en Francia Surumbático, con fotografías de Luis Covelo y comentarios de Camille Cuillet y Julie Amiot-Guillouet. Muchísimas gracias a los dos por haber estado con nosotros, y a ustedes gracias por su sintonía. Esperemos que los hayamos invitado a redescubrir 100 años de soledad. Muchísimas gracias y hasta la próxima.

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14: Muy buenas tardes. Les saluda Horacio Rodríguez dándoles la bienvenida a Diálogos en Democracia, programa radiofónico del Instituto Electoral del Estado de Zacatecas. Agradecemos su compañía a una emisión más hoy miércoles 15 de julio. En el programa de hoy, en entrevista contaremos con la presencia de la consejera electoral y presidenta de la Comisión de Organización Electoral y Partidos Políticos del IES, Blanca Cecilia Martínez Escobedo, quien nos hablará sobre la convocatoria para integrar los consejos distritales y municipales electorales para el proceso electoral local 2026-2027. Además, escucharemos las últimas noticias en materia electoral. Vamos ahora a nuestra primera sección de efemérides.
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14: De julio de 1930. Comienza el primer campeonato mundial de fútbol organizado por la FIFA en la ciudad de Montevideo, en Uruguay. 14 de julio de 1789. Insurgentes revolucionarios asediaron y tomaron el control de la fortaleza de la Bastilla en París, Francia. Este resulta ser un momento de inflexión en la Revolución Francesa y al día de hoy esta fecha se celebra como fiesta nacional en Francia. 15 de julio de 1914, Victoriano Huerta es vencido por las fuerzas constitucionalistas de Venustiano Carranza y renuncia como presidente de la República. 16 de julio de 1973, murió María del Refugio Cuca García, profesora y activista. Su liderazgo en el Consejo Feminista Mexicano la involucró en la problemática de las mujeres trabajadoras. Fue fundadora del Frente Único Pro Derechos de la Mujer y peleó por el reconocimiento de la ciudadanía plena para sus congéneres. 17 de julio de 1980, México firmó la Convención sobre la Eliminación de Todas las Formas de Discriminación contra la Mujer, CEDAW por sus siglas en inglés. El Tratado Internacional entró en vigor hasta el 3 de septiembre de 1981. 18 de julio de 1872, aniversario de la muerte de Benito Juárez. 19 de julio de 1936, sindicatos de trabajadores en España se levantan contra el golpe militar, lo cual se considera el inicio de la Guerra Civil Española.
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18: Hoy conversaremos con la consejera electoral del Instituto Electoral del Estado de Zacatecas y presidenta de la Comisión de Organización Electoral y Partidos Políticos, Blanca Cecilia Martínez Escobedo. Consejera, muy buenas tardes. En fechas recientes, el IES aprobó la convocatoria para la integración de los consejos electorales. ¿Nos podría decir qué son los consejos distritales y municipales y cuál es su función en el proceso electoral?
19: Los consejos distritales y municipales electorales son órganos desconcentrados y de carácter temporal del Instituto Electoral del Estado de Zacatecas, que se instalarán para organizar, dar seguimiento y vigilar el desarrollo del proceso electoral local 2026-2027 en sus respectivos distritos y municipios de competencia. Durante este proceso tendrán una responsabilidad muy importante, ya que contribuirán a que las distintas etapas de la elección se desarrollen con apego a la ley y a los principios de certeza, legalidad, independencia, imparcialidad, objetividad, máxima publicidad y paridad. Estos consejos estarán integrados por ciudadanas y ciudadanos zacatecanos que serán designados por el Consejo General del IES y tendrán la responsabilidad de desempeñar sus funciones con profesionalismo, imparcialidad y compromiso democrático, es decir, que cumplan su responsabilidad con seriedad y apego a la ley. En este próximo proceso electoral, su labor será fundamental para la organización de la elección en la que la ciudadanía elegirá la gubernatura del Estado, la integración de la legislatura local y de los 58 ayuntamientos.
18: ¿Por qué es importante que sea la ciudadanía quien integre los consejos?
19: La democracia la construimos entre todas y todos. No depende únicamente de las instituciones, sino también de la participación activa de la ciudadanía. Por eso es tan importante que las y los zacatecanos integren los consejos distritales y municipales electorales del Instituto Electoral del Estado de Zacatecas. Al formar parte de estos órganos, actúan con imparcialidad y apego a la ley, contribuyendo a que las elecciones se desarrollen con certeza, legalidad, transparencia y objetividad. Como integrantes de los consejos electorales, participan en la organización, supervisión y seguimiento de las distintas etapas del proceso electoral, dentro del ámbito de sus competencias y atribuciones, fortaleciendo la confianza de la ciudadanía en las elecciones y en las instituciones democráticas. Además, integrar un consejo electoral es una forma de ejercer la ciudadanía de manera activa. La participación democrática no termina con el voto. También se fortalece cuando las y los ciudadanos se involucran directamente en la organización de las elecciones y contribuyen al fortalecimiento de nuestra democracia.
18: ¿Cuáles son los principales requisitos que deben cumplir las personas aspirantes?
19: Los requisitos son muy accesibles. Lo más importante es que las personas interesadas vayan preparando su documentación en formato digital, ya que el registro podrá realizarse en línea. Entre los documentos principales se encuentra el acta de nacimiento, la credencial para votar vigente, la CURP, el comprobante de domicilio con una antigüedad no mayor a 3 meses y el documento que acredite el último grado de estudios. En caso de no haber nacido en Zacatecas, también deberán presentar una constancia de residencia. Además, deberán integrar su currículum vitae, un resumen curricular, una carta bajo protesta de decir verdad y un escrito donde expliquen por qué desean formar parte de un consejo distrital o municipal electoral. Si cuentan con experiencia en materia electoral, título y cédula profesional, también les recomendamos digitalizar esos documentos para adjuntarlos durante su registro. En el caso de las personas que resulten designadas, posteriormente se les realizará la solicitud de documentación adicional de carácter administrativo para su incorporación. La recomendación es consultar la convocatoria y preparar con toda anticipación la documentación para que el registro sea más ágil y sencillo.
17: ¿Cuándo, cómo y dónde se realiza el registro?
19: El Instituto Electoral ha previsto dos modalidades de registro para facilitar la participación de la ciudadanía. La primera es en línea, la cual se llevará a cabo del 5 de agosto al 11 de septiembre de 2026 hasta las 11:59 horas de la noche del último día, a través del sistema de registro disponible en la página oficial del IES. Ahí las personas aspirantes podrán capturar su información y adjuntar la documentación en formato digital. También habrá registro presencial en las sedes que el Instituto habilitará en distintos municipios del Estado, en un horario de 10 de la mañana a 2 de la tarde, durante el mismo periodo del 5 de agosto al 11 de septiembre. Además, quienes así lo prefieran, podrán acudir a las oficinas centrales del Instituto Electoral del Estado de Zacatecas, donde recibirán solicitudes en los horarios y fechas establecidos en la convocatoria. La recomendación es no esperar hasta el último momento. Si las personas interesadas preparan con anticipación su documentación, especialmente en formato digital, podrían realizar su registro en forma mucho más rápida y sencilla.
17: Después del registro, ¿qué sigue en el proceso de selección?
19: Una vez que concluye el periodo de registro, el Instituto Electoral revisa cada uno de los expedientes para verificar que las personas aspirantes cumplan con los requisitos establecidos en la convocatoria y hayan presentado la documentación correspondiente. Quienes cumplan con esta primera revisión pasarán a la etapa de evaluación curricular y entrevista, en la que se analizará su trayectoria, experiencia y aptitudes para desempeñar el cargo. Es importante señalar que todo el procedimiento se desarrolla con apego a los principios de certeza, legalidad, independencia, imparcialidad, objetividad, máxima publicidad y paridad de género. Además, para la integración de los consejos electorales se tomará en cuenta aspectos como paridad de género, la pluralidad cultural, la participación ciudadana, el prestigio público y profesional, el compromiso democrático y los conocimientos en materia electoral. Finalmente, con base en los resultados de cada etapa y en estos criterios, el Consejo General del IES realizará la designación de las personas que integrarán los 18 consejos distritales y los 58 consejos municipales electorales para el proceso electoral local 2026-2027.
17: ¿Qué responsabilidades asumirán quienes sean designados como consejeras o consejeros electorales?
19: Las personas que sean designadas asumirán una responsabilidad muy importante, ya que formarán parte de los órganos electorales encargados de preparar, desarrollar y vigilar el proceso electoral local 2026-2027 en su distrito o municipio. Como integrantes de los consejos electorales, participarán de manera colegiada en la toma de decisiones. Durante el proceso electoral, asistirán a las sesiones del consejo, darán seguimiento a las actividades previstas en la legislación electoral y contribuirán a garantizar que cada etapa del proceso se desarrolle con apego a los principios de certeza, legalidad, independencia, imparcialidad, objetividad, máxima publicidad y paridad. En otras palabras, serán parte fundamental de la organización y vigilancia de las elecciones en Zacatecas, contribuyendo a brindar confianza y certeza a la ciudadanía sobre el desarrollo del proceso electoral local. Es importante destacar que el Instituto Electoral del Estado de Zacatecas requiere la participación de un importante número de ciudadanas y ciudadanos para integrar los consejos electorales. Cada consejo estará conformado por una presidencia, una secretaria o secretario ejecutivo y cuatro consejerías electorales. Por ello, se invita a las personas que cumplan con los requisitos de la convocatoria a registrarse y formar parte de este esfuerzo colectivo en favor de la democracia zacatecana.
17: ¿Hasta cuándo estará abierta la convocatoria y dónde pueden consultarse toda la información?
19: La convocatoria estará abierta hasta el día 11 de septiembre de 2026. Durante ese periodo, las personas interesadas podrán realizar su registro y presentar la documentación correspondiente, ya sea en línea o de manera presencial, conforme a las modalidades establecidas por el Instituto. Toda la información, incluyendo la convocatoria, los requisitos, el procedimiento, las fechas, sedes y los formatos, pueden consultarse en la página oficial del Instituto Electoral del Estado de Zacatecas, www.ies.org.mx, así como en las redes sociales institucionales del IES. Invitamos a la ciudadanía a revisar la convocatoria con anticipación, preparar su documentación y no esperar hasta los últimos días para realizar su registro.
17: Finalmente, ¿qué mensaje le daría a las y los zacatecanos para animarlos a participar?
19: La democracia se fortalece cuando la ciudadanía participa. Hoy el Instituto Electoral del Estado de Zacatecas abre esta convocatoria para que las ciudadanías comprometidas con su comunidad formen parte de los consejos distritales y municipales electorales. Si cumplen los requisitos, les invitamos a participar. Su experiencia, compromiso y participación pueden contribuir a que el proceso electoral local 2026-2027 se desarrolle con certeza, legalidad e imparcialidad. Infórmense, preparen su documentación y regístrense. En el IES, las puertas están abiertas para todas y todos quienes deseen contribuir al fortalecimiento de la democracia en Zacatecas.
17: Agradecemos la participación de la consejera electoral del Instituto Electoral del Estado de Zacatecas y presidenta de la Comisión de Organización Electoral y Partidos Políticos, Blanca Cecilia Martínez Escobedo. Consejera, muchísimas gracias por la entrevista.
19: Muchas gracias.
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14: 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Escuchemos ahora las breves electorales.
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14: El Instituto Electoral del Estado de Zacatecas invita a personas de la academia, sociedad civil y comunidad estudiantil a participar en el concurso de ensayo político Avances y retos de los derechos político-electorales de las mujeres en Zacatecas. Un espacio para reflexionar, analizar y proponer ideas que fortalezcan una cultura democrática paritaria y libre de violencia política contra las mujeres en razón de género. Consulta la convocatoria en nuestra página www.ies.org.mx. Las consejeras electorales del IES, Yasmín Reveles Pasillas y Sandra Valdés Rodríguez, recibieron reconocimientos otorgados por la Federación Iberoamericana de Abogados y su Consejo Directivo Central en el marco del Día del Abogado durante una ceremonia celebrada en el Senado de la República. Los reconocimientos entregados en esta conmemoración distinguen la trayectoria y las aportaciones de profesionales del derecho que, desde distintos ámbitos, contribuyen al fortalecimiento de la cultura jurídica, el servicio público y el Estado de Derecho. El IES continúa fortaleciendo la promoción del voto de las y los zacatecanos residentes en el extranjero. En esta ocasión, la conferencia-taller para conformar la Red de Juventudes Promotoras del Voto desde el Extranjero llegó a la Universidad Sierra Madre Plantel Fresnillo, con la participación de estudiantes de las licenciaturas en Criminología y Derecho. La capacitación fue impartida por la consejera electoral María de la Luz Domínguez Campos y el consejero electoral Víctor Manuel Trejo Juárez, ambos vocales de la Comisión del Voto de las Zacatecanas y los Zacatecanos residentes en el extranjero. Como parte de las acciones para fomentar la cultura cívica y democrática, el consejero presidente del Instituto Electoral del Estado de Zacatecas, Juan Manuel Frausto Ruedas, asistió a la toma de protesta de la nueva administración del Ateneo Nacional de la Juventud, Capítulo Zacatecas. En el evento también se contó con la presencia de Samuel Esparza Castillo, vocal de Capacitación Electoral y Educación Cívica de la Junta Local del INE en Zacatecas, así como de Óscar Eduardo Barragán Castañeda y Juan Carlos Favela Ramírez, directores ejecutivos del IES. El Ateneo Nacional de la Juventud es una asociación civil apartidista que promueve la participación ciudadana y el liderazgo de las personas jóvenes, mediante actividades enfocadas en la difusión de los derechos humanos, el impulso a la cultura y el desarrollo de proyectos con impacto social. En sesión extraordinaria llevada a cabo el pasado martes 14 de julio, el Consejo General del Instituto Electoral del Estado de Zacatecas aprobó los informes finales que dan por concluidos los procedimientos de liquidación de los otrora partidos políticos Encuentro Solidario Zacatecas, Fuerza por México Zacatecas, Movimiento Alternativa Zacatecas y Revolución Popular Zacatecas, los cuales perdieron su registro tras el proceso electoral local 2023-2024. Con esta determinación, se brinda certeza jurídica sobre el destino de sus bienes y recursos en cumplimiento de la legislación electoral y las normas de fiscalización. Durante la misma sesión, el Consejo General aprobó acuerdos en materia financiera que fortalecen la estabilidad presupuestaria del Instituto y reafirman su compromiso con la transparencia y la rendición de cuentas. El Instituto Nacional Electoral avanza en el desarrollo del concurso público 2026 para el ingreso al Servicio Profesional Electoral Nacional del Sistema INE, uno de los ejercicios de reclutamiento y selección más relevantes de la institución por su alcance, complejidad técnica y compromiso con los principios de mérito, igualdad e inclusión. El concurso público 2026 contempla la ocupación de 333 plazas vacantes, correspondientes a 49 cargos y puestos adscritos a direcciones ejecutivas, unidades técnicas y órganos delegacionales del Instituto. Este proceso representa una oportunidad estratégica para fortalecer las capacidades técnicas y profesionales del INE mediante la incorporación de talento especializado, seleccionado bajo reglas claras, evaluación objetiva y criterios transparentes. La Comisión de Capacitación Electoral y Educación Cívica del Instituto Nacional Electoral aprobó la convocatoria y reglas de operación para seleccionar a la institución de educación superior que llevará a cabo la evaluación cuantitativa y cualitativa de las campañas institucionales 2026, con el objetivo de medir el impacto, la permanencia y la comprensión de sus mensajes difundidos en radio, televisión y redes sociales. La comisión determinó que la convocatoria esté dirigida a instituciones públicas y privadas que acrediten experiencia comprobable en investigación cualitativa y cuantitativa, además de cumplir requisitos administrativos como personalidad jurídica, independencia partidista y ausencia de conflictos de interés. 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Consulta la convocatoria en nuestra página www.ies.org.mx.
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16: Los temas de interés en la materia político-electoral. ¿Sabías qué?
1: Por unanimidad de votos, el Consejo General aprobó la metodología y el catálogo de programas de radio y televisión que difunden noticias, así como los requerimientos técnicos que deberán atender el Instituto Nacional Electoral y la Institución de Educación Superior participante para el monitoreo y análisis del contenido de las transmisiones durante las precampañas y campañas federales del proceso electoral federal 2026-2027. La consejera presidenta del INE, Guadalupe Tadei, se refirió a la relevancia de los tres instrumentos indispensables para el monitoreo de medios y su cobertura al proceso electoral desde las precampañas.
2: Esto permite contar con una muestra robusta y diferenciada para analizar la cobertura en radio y televisión durante las dos etapas del proceso electoral. La diferencia entre precampaña y campaña también tiene una explicación lógica. En precampaña, el monitoreo se concentra en determinados espacios de mayor impacto nacional y en entidades relevantes. En campaña, al tratarse de una etapa de exposición pública mucho más amplia, el catálogo incorpora noticieros de las entidades federativas. Esto fortalece la representatividad del monitoreo y permite conocer no solo la cobertura nacional, sino también la cobertura local de las campañas y diputaciones federales.
22: A continuación escucharemos los pronunciamientos de las y los consejeros. Norma de la Cruz, consejera.
23: La Dirección Ejecutiva de Prerrogativas y Partidos Políticos llevó a cabo durante meses un trabajo de estudio y análisis para crear los algoritmos necesarios que servirán para llevar a cabo el monitoreo. Asimismo, realizó las gestiones necesarias para obtener los índices de audiencia de los programas de radio y televisión que difunden noticias.
22: Martín Faz, consejero.
24: En el proceso electoral en puerta, la observación de medios que el INE realizará
3: durante las precampañas y campañas electorales constituirá un instrumento de gran utilidad, como lo ha sido siempre, para garantizar el derecho a la información de las y los ciudadanos en el contexto de la disputa por el poder político en nuestro país.
22: Carla Humphrey, consejera.
23: El monitoreo tiene como objetivo proporcionar información cierta, oportuna, completa, plural, objetiva e imparcial que permita conocer el tratamiento que este tipo de programas brindan a las precampañas y campañas de diputaciones federales.
22: Uquibe Espadas, consejero.
4: El proyecto me parece adecuado, refleja la experiencia de este instituto en los anteriores procesos y da pie para este importante insumo, que no solo es un insumo de campaña, sino un insumo para el entendimiento general de la política en nuestro país.
22: Arturo Castillo, consejero.
5: Me parece que es justamente ahorita el momento en el que podemos empezar a trabajar en el desarrollo de herramientas para identificar la utilización de inteligencia artificial en cualquiera de los niveles que sea.
1: Además, luego de que Paula Ramírez Hone renunciara al cargo de consejera presidente del Instituto Electoral y de Participación Ciudadana de Jalisco, el Consejo General aprobó la convocatoria para el proceso de selección y designación de quien ocupará el cargo. El consejero electoral, Jorge Montaño, mencionó que la designación se realizará a partir de una convocatoria mixta a más tardar el 30 de septiembre.
6: Y de conformidad con el principio de alternancia previsto en el artículo 27, numeral 5 del reglamento, y considerando que antes de la renuncia de su consejera presidenta se integraba por 6 mujeres y 1 hombre, lo procedente es emitir una convocatoria abierta, es decir, una convocatoria mixta. Finalmente, se propone como fecha límite para la designación el 30 de septiembre de este año.
22: Durante la sesión, la consejera presidenta Guadalupe Tadei tomó protesta de los representantes ante el Consejo General del INE de los nuevos partidos políticos Somos México y Paz.
1: Conoce más información en las redes sociales del INE en @INEMÉXICO y en centralelectoral.ine.mx.
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14: Estimado radioescuchas, hemos llegado al final de esta emisión. Agradecemos su compañía en esta tarde y esperamos nos vuelvan a escuchar el próximo miércoles en punto de las 4:30 de la tarde. Agradecemos a Radio Zacatecas el apoyo para la difusión de este programa. También agradecemos el apoyo y acompañamiento de Virginia Perusquía. Se despide de ustedes Horacio Rodríguez, que tengan una excelente tarde.

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2: Seguridad.
3: Desde el municipio de Tepezalá, en Aguascalientes, el gobernador David Monreal evaluó el Plan Seguridad Zacatecas-Aguascalientes, SAGAS, para reforzar la presencia de las corporaciones de la zona limítrofe entre ambas entidades.
4: Al amparo del operativo SAGAS, es un operativo que busca la paz y la tranquilidad de toda la zona limítrofe de Zacatecas y Aguascalientes en seguridad. 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

Vamos a presentarles al tenor Arturo Chacón, acompañado por la Orquesta Filarmónica de Sonora, dirigido por Enrique Patrón de Rueda, con los siguientes temas: Solamente una vez, Bésame mucho, Paloma querida, Júrame, Tiempo, Sonora querida y Serenata Huasteca. Es la voz del tenor Arturo Chacón.

0: Les hemos presentado Solamente una vez, Bésame mucho, Paloma querida, Júrame, Tiempo, Sonora querida y Serenata huasteca, en la voz del tenor Arturo Chacón, acompañado por la Orquesta Filarmónica de Sonora, bajo la batuta del maestro Enrique Patrón de Rueda.
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5: Los boletos para la final de la Copa del Mundo en el MetLife Stadium rondaban entre los $2,790 y $6,730 en la venta oficial. Sin embargo, en el portal de la FIFA solo quedan paquetes Hospitality desde $15,000. Actualmente, en la reventa, los sitios oficiales y los sitios permitidos de esta actividad, los boletos económicos oscilan entre los $7,000 y $8,000, mientras que las entradas preferenciales alcanzan cifras de hasta $30,000 o $39,000. Los boletos aún no han sido agotados en su totalidad. Hay todavía disponibles en sitios de reventa como GameTime y StubHub, a la espera aún del último partido de semifinales.
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9: Ciudades mexicanas, patrimonio mundial. San Miguel de Allende. San Miguel de Allende, fundada en 1549 por una tribu indígena con el nombre de San Miguel de los Chichimecas y que se nombrara a los pocos años como Villa Protectora de San Miguel el Grande en 1551, prevaleciendo así gran parte de su historia hasta el año de 1826, cuando esta es elevada de pueblo a ciudad y en honor al generalísimo Ignacio Allende recibe el nombre con el que hoy es internacionalmente conocida. El destino se corona, entre otras cosas, como uno de los santuarios de ejercicios espirituales más grande de México y a quien muchos se refieren

teniendo en su interior poesía, pintura, escultura, liturgia y arquitectura. Con una belleza y riqueza artística, histórica, cultural y arquitectónica, San Miguel de Allende se ha convertido en uno de los destinos predilectos de nacionales y extranjeros para conocer y disfrutar

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2: Miércoles 15 de julio, sí, desde aquí les damos la bienvenida a una nueva edición del informativo de Radio Francia Internacional. En los controles nos acompaña Alan Vidal y comenzamos con los titulares.
3: Jessica Brumek.
2: Se recrudece el fuego cruzado entre Irán y Estados Unidos, mientras Washington bloquea puertos y Teherán mantiene el cierre del estrecho de Hormuz, estrecho donde continúan los ataques a embarcaciones. Francia más cerca de aprobar la ley de muerte asistida o eutanasia bajo ciertas condiciones. Se espera que los diputados den el visto bueno al proyecto que ha generado gran polémica en el país en una cuarta y última votación. Y en el Mundial de Fútbol hoy conoceremos quién se enfrentará a España este domingo en Nueva York por la Copa del Mundo. Desde los Estados Unidos, nuestra enviada especial nos contará la previa del esperado Argentina-Inglaterra. Hasta aquí los titulares, comenzamos.
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2: El estrecho de Hormuz vuelve a estar en el centro de discusión mientras remonta la tensión en Medio Oriente. Washington lanzó una oleada de ataques durante 90 minutos este miércoles sobre territorio iraní y mantiene el bloqueo de puertos. Irán, por su parte, responde con bombardeos a buques y promete que el estrecho continuará cerrado mientras duren las agresiones estadounidenses. Y decíamos ataques a buques petroleros, incluso en aguas pertenecientes a Omán. Carlos Herranz, con entrevistas de Nicolás Feldman, relata la situación de marinos indios en primera línea de estas ofensivas.
5: Dos petroleros matriculados en los Emiratos Árabes Unidos fueron alcanzados por misiles iraníes frente a las costas de Omán ayer martes. De nuevo, un marinero indio ha fallecido y el número asciende a menos a 6 desde el inicio de la guerra y seguramente haya más, ya que otros dos siguen desaparecidos. El alto el fuego acordado el mes pasado había dado un respiro a las tripulaciones, explica Manoj Yadav, secretario general del Sindicato de Marineros Indios, pero los hombres a los que representan vuelve a estar en primera línea.
6: Al principio decían que estaban prisioneros a bordo de su barco. Ahora consideran que se encuentran en alta mar. Ante la amenaza de la muerte, pueden ser atacados en cualquier momento.
5: Según el sindicato, cerca de 15.000 marineros indios seguirían bloqueados en la región. En caso de necesidad, ahora disponen de un número de emergencia. Desde el inicio de la guerra, se ha podido evacuar a decenas de marineros, sobre todo a través de Armenia, para que regresen a la India. Pero el Estado debe hacer más, según Manoj Yadav.
6: Ya es hora de que el gobierno indio intervenga. Más de la mitad de las víctimas en la región son indias. Hay que entablar conversaciones directas con Irán y Estados Unidos para evitar que los buques mercantes sigan siendo blanco de ataques.
5: Tras el ataque que ayer causó la muerte de un nuevo marinero indio, Nueva Delhi ha respondido en el plano diplomático convocando a un funcionario iraní para presentar una protesta.
2: Gracias, Carlos. También en la región, la justicia israelí pone en pausa una ley para bloquear el arresto de hombres ultraortodoxos que evadan el servicio militar. El proyecto había sido aprobado la víspera y había levantado polémica en un momento en que el ejército tiene justamente escasez de efectivos. Hablamos ahora de otro eje de guerra. La Unión Europea y Ucrania apuestan a su producción conjunta de drones, especialidad militar en la que Ucrania ganó terreno desde la invasión rusa en 2022. Se trata de una alianza firmada este miércoles en Kiev, donde la presidenta de la Comisión Europea, Ursula von der Leyen, afirmó que este acuerdo es un mensaje claro. ¿Cuál? La escuchamos.
7: Me complace enormemente poner en marcha junto a usted, Volodymyr, una nueva asociación industrial de defensa entre la Unión Europea y Ucrania. Lo que firmamos hoy es nuestro propio acuerdo sobre drones. Este acuerdo aunará el ingenio ucraniano y la capacidad industrial de Europa. Y con él, nuestro mensaje es claro. Es el momento de invertir en Ucrania, porque invertir en Ucrania significa invertir en Europa y en nuestra seguridad y futuro comunes.
2: Escuchábamos a Ursula von der Leyen a propósito de una nueva alianza de producción militar entre Ucrania y la Unión Europea. Y hablando de Europa, puntualizamos en el espacio de libre circulación Schengen, que a partir de hoy se ensancha y acoge también a Gibraltar, limando así asperezas en la frontera entre España y este lindante territorio británico, frontera que ahora podrá ser cruzada sin necesidad de mostrar el pasaporte, resolviendo un reclamo español y compromiso pendiente de implementación desde las negociaciones del Brexit. El presidente del gobierno español, Pedro Sánchez, definió el levantamiento de los controles fronterizos entre España y Gibraltar como una nueva era. Lo escuchamos.
4: Hoy estamos haciendo historia, historia de la buena, y efectivamente es así, porque hoy cae el último muro de Europa continental. Hoy abrimos una nueva era para el campo de Gibraltar, de prosperidad compartida, una etapa de convivencia, de futuro compartido, entre poblaciones que jamás vivieron de espaldas. Esta es la realidad.
2: Era Pedro Sánchez tras el acto de demolición de la verja de la línea de Concepción que divide a España de Gibraltar, este peñón estratégico sobre el mar Mediterráneo que pertenece al Reino Unido desde hace 3 siglos. Reino Unido, donde Keir Starmer prometió apoyar a su sucesor, Andy Burnham, mientras comparecía hoy por última vez ante el Parlamento. Este viernes el saliente primer ministro cederá la conducción del Partido Laborista y el lunes pasará el mando a Burnham, exalcalde de Gran Manchester. Continuamos en Europa, venimos a París. Lo decíamos en titulares, la ley de muerte asistida o eutanasia, un paso más cerca de ser aprobada en Francia. Se espera que los diputados den el visto bueno en una cuarta y última votación a este proyecto que ha generado grandes polémicas en el país. Francia se sumaría al pequeño grupo de países que ya tienen ese derecho, como es el caso de Bélgica, Países Bajos, Suiza, Canadá o Uruguay. Gastón González, abogado de la Orden de Abogados de París, cuenta de qué se trata esta nueva ley y en qué se diferencia de la ley de cuidados paliativos existente. Al micrófono de Delia Arrunategui.
8: Hay bastante consenso respecto a la ley de autodeterminación y el derecho a la muerte. Lo único que hay un tema sobre, por ejemplo, lo que se considera un estado irreversible, porque la nueva ley, por ejemplo, lo que dice es que tiene que haber un estado de salud suficientemente grave. Y claro, ahí entramos en una apreciación subjetiva del médico, que seguro que varía de uno a otro, y luego, por ejemplo, pues ver también cómo solucionan el tema de las personas que no disponen de total discernimiento. Son cuestiones que no están resueltas del todo en la nueva ley, pero que son totalmente compatibles con la ley en vigor. ¿La ley en vigor cuál es? Es el derecho a lo que se llama la oposición al obstinamiento no razonable y al derecho a la sedación progresiva hasta el momento de la muerte. Vamos, es una diferencia fundamental entre dejarse morir y provocar la muerte conscientemente.
2: Escuchábamos a Gastón González, abogado de la Orden de Abogados de París, sobre la ley de eutanasia que se vota en París. Cambiamos de eje. En Turquía esta noche se cumplen 10 años del fallido golpe de Estado que buscó arrancar del poder al presidente Recep Tayyip Erdogan y dejó al menos 300 civiles muertos. El intento de golpe había sido organizado por algunas facciones dentro de las Fuerzas Armadas de Turquía, organizadas dentro del llamado Consejo de Paz en el Hogar. Intento de golpe que finalmente terminó reforzando más el autoritarismo de Erdogan, como lo explica nuestro corresponsal Andrés Mourenza.
9: Este es el sonido del momento captado por uno de los testigos en el que un caza F-16 lanza una bomba sobre el palacio presidencial en Ankara, la capital de Turquía. Fue una de las últimas acciones de los golpistas que en la noche del 15 al 16 de julio de hace 10 años se rebelaron e intentaron derrocar al gobierno de Recep Tayyip Erdogan. Todo había comenzado unas horas antes con una facción de las Fuerzas Armadas secuestrando al jefe del Estado Mayor e intentando tomar el control de las principales instituciones del Estado. Erdogan, que se encontraba de vacaciones y no fue avisado hasta ya iniciada la sonada, llamó a la población a salir a las calles a presentar batalla a los tanques y soldados.
10: Llamo a la nación a las plazas, la invito a los aeropuertos y que esa facción minoritaria venga con sus tanques, con su artillería y veremos qué se atreven a hacer delante del pueblo.
9: Finalmente, tras una noche de enfrentamientos entre fuerzas de seguridad leales y golpistas, con los propios seguidores de Erdogan enfrentándose a los soldados y tras en torno a 300 muertos, el gobierno recupera el control.
10: Ahora mismo, este movimiento, este alzamiento es un regalo de Dios porque nos da la oportunidad de limpiar unas fuerzas armadas que deberían ser totalmente inmaculadas.
9: Y efectivamente fue un regalo, porque el trauma del golpe fallido y su victoria sobre este le permitieron a Erdogan imponer el estado de excepción, iniciar una profunda purga de la administración y de las fuerzas de seguridad y cambiar la arquitectura institucional del país hacia un sistema hiperpresidencialista en el que él controla todos los resortes. Desde Estambul, Andrés Mourenza para Radio Francia Internacional.
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2: Y en solo unas pocas horas conoceremos a la selección que enfrentará a España este domingo por la Copa del Mundo 2026 en Nueva York. Dos hinchadas pasionales, argentinos e ingleses, sacan a flote incluso antiguas rispideces. El rival de España será sudamericano o europeo. Conectamos en directo con nuestra enviada especial, Ana María Ospina, desde Atlanta. Ana María, ¿ya se ven muchos aficionados argentinos o ingleses alrededor del estadio?
12: Hola Jessica, pues sí, faltan 3 horas y yo me alejé un poco para que el ruido no nos molestara mucho, pero los argentinos en masa, uno que otro inglés también, todos muy bien comportados, se toman fotos junto a las banderas de ambos países como dos naciones hermanas. Ya sabemos que en el fútbol la rivalidad es otra cosa, las dos naciones buscan algo histórico. Por el lado de los ingleses, pasar por primera vez a una final en el siglo XXI, ya incluso fueron campeones en 1966, en el siglo XX, es historia patria para ellos, y para los argentinos llegar de forma consecutiva a esta final y buscar una cuarta estrella, algo histórico también a vivir aquí en la ciudad de Atlanta, donde en las últimas, pues se incrementó el dispositivo de seguridad, vemos muchos policías vigilando a controles de bolsos para que la gente se sienta también en seguridad, sobre todo que no haya desmanes después de este partido declarado como de alto riesgo. Sin embargo, hasta ahora, como les digo, el ambiente entre ambas hinchadas, incluso la Argentina es más grande, está siendo muy, muy positivo, Jessica.
2: Gracias, Ana María, y continuaremos palpitando esta semifinal y la final, por supuesto, con nuestra enviada especial en Estados Unidos para el Mundial. Quédense con nosotros después de este noticiero. Continuamos también con el Diario del Mundial con muchísima más información. Ahora pasamos a hablar de ciclismo. El noruego Søren Warenskiold acaba de ganar la etapa número 11 del Tour de Francia, la más rápida de la historia, de hecho, con un promedio de 50,91 kilómetros por hora. Rompe así un récord del año 1999. El maillot amarillo, sin embargo, continúa en manos del líder esloveno Tadej Pogačar, quien conserva una ventaja todavía de 3 minutos y 36 segundos respecto del segundo, el danés Jonas Vingegaard. Y para despedirnos, vamos a cambiar de tema y en unos apuntes de Latinoamérica vamos a contar que el gobierno de México informó este miércoles que presentará ante el Congreso un proyecto de ley para castigar con hasta 70 años de cárcel el feminicidio. Recordemos que México es uno de los países más afectados por la violencia contra las mujeres, con una decena de asesinatos en promedio al día, según la ONU. Y con esta noticia ponemos fin al informativo de Radio Francia Internacional. Recuerden seguirnos en rfimundo.com. Hasta la próxima.
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13: Desde el municipio de Tepezalá, en Aguascalientes, el gobernador David Monreal evaluó el Plan Seguridad Zacatecas-Aguascalientes, SAGAS, para reforzar la presencia de las corporaciones de la zona limítrofe entre ambas entidades.
14: Al amparo del operativo SAGAS, es un operativo que busca la paz y la tranquilidad de toda la zona limítrofe de Zacatecas y Aguascalientes en seguridad. Y nos ha ido muy bien, vamos a mantener los operativos.